0: eso del de donde lo tengamos colgado, mucha gente lo utiliza ahí en su carro, ahí lo tienen como si fuera un adorno. Bueno, no, no es un adorno, hay que también rezar, ya que el rosario nos ayuda a llegar más rápido a nuestro Señor Jesucristo. Y bueno, yo los pido mucho para que sigamos en oración todos juntos, y en este día pues me encantaría pedir oraciones por los niños que están en los hospitales. Por ahí nuestra hermana en Cristo, Karime, pues tiene un bebé, un chiquito de 4 años que tuvo hace unos días, estuvo en el hospital, y porque tiene solamente la mitad de su corazoncito funciona, el otro no. Entonces estamos pidiendo mucho por oraciones por él, para que podamos evitar el que tenga que tener un trasplante de corazón. Entonces sabemos que es un poco o mucho riesgoso, entonces les pido mucho de sus oraciones, no nada más por él, sino por todos los niños que se encuentran pasando por alguna situación de estas. Y pues gracias por estar aquí acompañándonos en este día.
1: Amén, amén, Cristi, gracias por dar ese, pues ese, esa petición, porque es tan importante orar los unos por los otros. Seguramente cuentan con nuestras oraciones por nuestro querido Juan Carlitos, para que pueda seguir pues, ¿verdad? Rayando esa luz que radia de nuestro Padre Dios. Gracias a Dios también tenemos aquí a nosotros, con nosotros, a nuestro hermano en Cristo, Alex Miranda. ¿Cómo estás, Alex?
2: Hola, buenos días, buenas noches, buenas tardes a los que nos están escuchando aquí en este día de miércoles de Young Soul, Alma Joven. Glad to be here, blessed, another day. Como les digo, siempre es casi con lo mismo, pero pues siempre les recuerdo que nunca se les olvide que están tan bendecidos. Si aquí están escuchando aquí, yo que estoy bendecido porque estoy aquí hablando en el micrófono, hablándoles a ustedes para que me escuchen, que vean lo que tengo que pensar, y you know, there's so much, so I'm blessed to be here. Para todos los estudiantes out there, you know, it's finals time, estamos en las finales, estamos estresados, preocupados, con mucha presión allí, porque pues todo el trabajo escolar se nos acumula y los exámenes es mucho, pero aquí andamos tratando de superarnos, tratando de salir adelante, porque pues no hay de otra, no hay de otra, como dice mi mamá siempre, pues no hay de otra. So we're keeping on going, we're pushing, we're making the most out of it, we're knowing that it's all gonna be for a good cause. So we're happy to be here, we're making the most out of it, we're blessed, we're reminding ourselves that we're blessed, and it's just another day here at Young Soul Alma Joven Wednesday. Thank you guys.
1: Bendito sea Dios. Y sí, seguramente orando por todos los estudiantes que están en las finales en estos días, seguramente mucho estrés, pero saben, ¿verdad?, que Dios los va a guiar, Dios los va a iluminar. El Espíritu Santo los está acompañando en cada prueba que toman. Saben que tienen al Espíritu Santo de su lado. Yo creo, familia, después de todos estos saluditos, ¡arrancamos!
3: And I know I can rely on each and every one of you to walk with me as we continue as a church, as a community of friends of Jesus, as believers, to announce the good news, to announce the gospel, to say, Il Cristo, il Figlio del

0: Ustedes están dentro de una historia de amor, la del Señor por su pueblo, que comenzó antes de que ustedes y no termina con ustedes. Están dentro de ella como piezas únicas e indispensables. Están dentro de ella para que, incluso en las densas tramas de la oscuridad, ustedes puedan encender una luz.
1: Amén, amén, amén. Qué hermosa reflexión nos ha dado el día de hoy nuestro querido Papa León XIV. Ustedes están dentro de una historia de amor. Como he mencionado, familia, cuando vemos a ese crucifijo con Cristo allí, nos recuerda la historia de amor más grande, ese sacrificio. Y ¿sabes qué, hermanos, hermanas? Qué bonito es recordar que esos clavos no eran lo que lo sostuvo allí en la cruz, sino fue su amor por nosotros, familia. Y adentro de esta historia de amor, la historia más grande de amor en la existencia, familia, Dios nos sigue invitando a ser colaboradores en esta obra evangelizadora y salvadora de todos nosotros, pobres pecadores, brillando su luz a través de nosotros, dejando que el Espíritu Santo nos utilice como sus instrumentos de paz, de alegría, de amor. Que nuestra juventud no sea impedimento para su gracia, sino instrumento de llegar a los más jóvenes, a los más inocentes, a los que han perdido su inocencia, a los que se sienten perdidos por siempre. Que nunca es tarde a regresar al corazón de Jesús, sino Él nos ha estado esperando y no espera pasivamente, sino viene al encuentro, igual como nosotros estamos llamados a ir al encuentro del hermano. Que Dios me los bendiga, familia.
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0: Y aquí estamos de regreso, familia radial, en este su programa de Young Soul, Alma Joven, en esta edición de miércoles de Memes y Metanoia, en el Spotlight de la semana. Tenemos una página mariana, como sabemos, en este día de Fátima. Seguramente teníamos que, ¿verdad?, enfocarnos en nuestra Virgen Reina, quien siempre nos lleva a Jesucristo, ese puente seguro hacia el corazón sagrado de nuestro Padre Dios, nuestro Señor Jesucristo. Esta página se llama The Marian Maiden. Nos dice aquí en el título, una jovencita católica, Catholic teen, trying to live out the faith in real life, not just on Sundays. A saint is a sinner that kept on trying. Qué importante, familia, recordar que un santo no es una persona que fue perfecta ni es perfecta, sino un santo es alguien que no se dio por vencido, sino se levantó por la gracia de Dios. Cada caída, cada fracaso, cada momento de debilidad, iba a la cruz, a la confesión, al sacramento de la reconciliación, a regresar a levantarse. Esta página fue es muy hermosa, vamos a enfocarnos en ella. Tiene diferentes posts. Aquí puedes ver que es, como dije, una jovencita que está promoviendo, ¿verdad?, la devoción a nuestra Virgen María, que es esencial. Yo me atrevo a decir que es esencial para seguir a Cristo, llevar a nuestra Virgencita con nosotros en el corazón, para que ella, por su santa intercesión, nos lleve al corazón sagrado de nuestro Rey Salvador. Ceci.
3: Así es, Juanito, buenísima. Yo también coincido, ¿no?, que no podemos llegar al cielo sin María, la verdad, o al menos no de una manera tan con tanta gracia, ¿no?, que realmente es con tantos favores de Dios, porque ella es la que nos facilita muchas cosas a través de ese amor, a través de esa relación. O sea, estamos hablando de una relación con la mismísima Madre de Dios. Así es que, ¿cómo no es que vamos a poder pues alcanzar esos favores, esas gracias tan especiales que ella nos da? Y la verdad, la página me parece muy, muy interesante, muy linda la página, porque es una adolescente que nos recuerda que el principio más grande para poder llegar a la santidad es eso, creernos que podemos ser santos. Yo, por experiencia, les puedo decir, yo antes tenía esta idea, ¿no?, de que ser santo era pues solamente para los religiosos, para las religiosas, y pues por ahí personas muy especiales que nacieron con un don, ¿no? Gracias a Dios cambié de idea después, y creo que tiene mucho que ver pues el hecho de poder leer sobre la vida de los santos, porque te das cuenta de que pues son de todo tipo, ¿no? Hay de todo tipo, de todas edades, son personas como comunes y corrientes, que pues si bien a veces pues sí nació en circunstancias muy, muy especiales y tuvieron vidas muy diferentes, al final de cuentas son personas que tuvieron una vida normal después de todo. O sea, sí hay muchos que experimentaron milagros, que ellos hicieron, a través de ellos se pudieron hacer milagros, ¿no? Bajo su intercesión, Dios les dio esa gracia, pero la verdad es que eran personas como tú y como yo, pero como bien dijiste, Juanito, que se levantaban, que no importaba cuántas veces pecaban, ellos llegaban nuevamente a Dios, y eso es una parte que suena relativamente fácil, pero la verdad es que sabemos que no, porque cuando hemos pecado y cuando nos damos cuenta del amor tan grande de Dios por nosotros, cuando nos acercamos a Él, es muy difícil muchas veces regresar a Él y saber que Él aún así me acepta, que Él aún así me ama. Entonces, la chica, creo que, no sé, ustedes ya dirán, pero de mis cosas favoritas que pone ella es su día a día, y ella lo nombra, perdón, como una serie de cómo convertirse en santo, y tiene diferentes episodios, y eso es lo que es justamente una vida común y corriente, una chica que pues si bien no es tu rutina, ¿qué te diré?, tu rutina normal que ves ahí en las redes sociales de pronto de los influencers, de qué es lo que hacen día a día, es más que nada ella dando el mensaje, ¿no?, de cómo es que es importante tener una vida normal, pero siempre poniendo a Dios primero, y eso es amando a los demás, queriendo ayudar a los demás y ver por los demás antes que nosotros. Así es que eso es lo que me encantó, su serie, sus videos acerca de su día a día. Se me hizo algo súper original y muy inspirador para los que la seguimos y para los jóvenes que la tienen como también como que la están siguiendo y la tienen tal vez como, por así decirlo, modelo a seguir, ¿no? Porque pues creo que a veces sí necesitamos eso, y en las redes sociales pues muchas ocasiones estamos en búsqueda de alguien que pueda ser como yo, que me imagino los adolescentes la pueden ver a ella, ¿no? Como, wow, ella va a la escuela, ella hace ejercicio como yo, ella vive con sus papás como yo, entonces yo también puedo hacer eso.
0: Amén, amén, ¿verdad? Como dices, una persona que común y corriente como cada uno de nosotros, pero que está dispuesta a pues dar ese testimonio de vida que cada uno de nosotros estamos llamados a hacer. ¿Cristi?
1: Pues concuerdo totalmente con todo lo que dijo Ceci, compartió. Y claro, yo también de mi parte suena algo de mis cosas favoritas que vi de esta página, cómo es que ella va mostrando su día a día, a la hora de cocinar, a la hora de hacer deporte y todas esas situaciones. Y algo también que me llamaba mucho la atención es que tiene 17 años, está jovencita, y que su meta sea el ser santo, para mí es algo muy lindo. Y algo que yo desde hace poco tiempo, no voy a decir que desde toda mi vida sea una meta que me he propuesto, sino pues en base a lo que he caminado de mi vida en la fe, pues me he dado cuenta que una de las metas de mi vida debería de ser esa, de ser santo. Entonces, últimamente me he propuesto siempre de que si alguien me pregunta cuál es mi meta, cuál es mi finalidad, pues sea esa, ¿no? De decirles, pues mi meta es llegar a ser santo, y me encanta que más personas estén pensando en eso, más jóvenes quieran hacer eso, el convertirse en santos, ¿verdad? Esta página nos comparte pues reflexiones espirituales sencillas, nos motiva mucho para perseverar en nuestra fe, tiene un contenido pues que está pues devocional y es estético, dirían por ahí. Y pues una vida católica que practican para los jóvenes. Me encanta mucho también uno de las cosas que dice, del eslogan que tiene, ¿no? Tratando de vivir la fe en la vida real, no solo los domingos. O sea, ¿cuántas veces creemos que con ir a misa el domingo pues ya fue suficiente, ¿no? Entonces, no, eso es día a día. Me encanta mucho el que también, pues como la santa San José María Escriba, que ella hablaba también de la santidad en lo ordinario, que ella enseñaba que no necesitamos hacer cosas extraordinarias para ser santos, sino amar a Dios en lo cotidiano, en el trabajo, en los estudios, en las tareas del hogar, las amistades, el cansancio, en las pequeñas acciones de cada día. Ahí era donde podíamos nosotros lograr llegar a ser santos. Y justo, no vuelvo a repetir, creo que ya lo repitió Ceci de lo que había dicho Juanito, yo creo que lo voy a volver a repetir yo, porque es una frase muy linda, ¿no? Un santo no es solo un pecador, dice, un santo es solo un pecador que siguió intentando. O sea, nosotros no hay que darnos por vencidos, hay que seguir luchando y echándole muchas ganas para que podamos llegar a cumplir esa meta, que es ser santos y llegar, pues claro, a ver a nuestro Señor Jesucristo cara a cara. Entonces me encanta este contenido, me encanta que haya jóvenes con esas ganas de compartir el amor de Dios y que se pueda transmitir a todos los demás jóvenes.
0: Amén, que nos dejamos seducir por el amor de los amores, que Él nos hace santos, al fin, Él es el que nos hace santos, solamente hay que estar dispuestos, hay que abrir el corazón. Alex?
4: Exactamente, Juanito, like you said, seducirse, like, let God seduce you, porque esta página, The Marian Maiden, exactamente hace eso, she's devoting this page, her lifestyle, and everything that she does to the faith, y cada una de sus publicaciones es un ejemplo de eso. I think to myself, she's only 17, nomás tiene 17 años, está muy joven. Mi hermana tiene 17 años y es como un ejemplo que para mi hermana. Like, I would like for my sister to look up to this girl, you know, because she's out here. She's not portraying this glamorous lifestyle, or she's not posing as an influencer that's gonna just, like, I don't know, she's not making things like, or exaggerating. There you go, that's what I'm trying to say. No es como que no exagera de una vida que no es, pero verdaderamente está viviendo una vida y la postea, la publica. Entonces, como que eso me recuerda de, como dice Santa Teresa de Lisieux, como dice en el caminito o la pequeña vía. You know, es como, y como dijo Christy, it's not in the great things that you have to do, but es en las cosas chiquitas que puedes inculcar a Dios en tu día a día, en lavar los platos, en hacer tu tarea, en comer saludable, en cuidarte, en estar en casa. No tienes que ir a ciertos lugares, wow, como hacer todas estas cosas grandiosas para glorificar a Dios, pero si no, a glorificar a Dios en tu día a día. It's such a simple way of thinking about it, but it's about, like, it's about staying consistent. Es tener esa, ¿cómo se dice? Es consistencia, right? Mm-hmm. Entonces, like, it's all about that. Y como que yo digo, okay, that's such a beautiful thing for a 17-year-old girl to have. Porque eso es como muy raro. No es raro. Es como más, it's a bit more harder to find. Como que no, la mayoría de las muchachas de hoy en día, a esa edad, no están en esa mentalidad. No están pensando en Dios como esta muchacha. You know, but there's, with the rise of, like, social media, Catholic faith accounts, and a revival in the faith within our youth, como que hay esa esperanza y se ve con esta muchachita que lo vive y lo demuestra. It's such a beautiful thing to see. I thought it was really refreshing. I think it's a page that makes you feel like she's a friend as well, you know, like, this is just, like, for a lot of teens, para muchos jóvenes que están en esas épocas de la high school. Es una página que ellos pueden seguir para decir, wow, como que ella también puede relacionarse con muchas de esas personas que están en su edad.
5: Exacto, y creo que, como dices, un testimonio que da de su propia vida, y no está así fingiendo, sino está siendo auténtico, sincera. Un testimonio. A mí me encantó este post que dice, si rechazas el rosario, no sabes lo que es. Y qué sincero es eso, porque muchas personas tristemente rechazan el rezo del Santo Rosario porque no saben lo que es, no saben que no estamos dando, no estamos adorando o solamente pidiéndole a la Virgen, sino estamos rezando con la Virgen los misterios de la vida de Cristo mismo, y es algo muy sincero, muy bonito en la manera que lo pone, algo sencillo, lo dice The Gospel of Beads, y es así de cierto. El rezo del Santo Rosario, definitivamente estamos pidiendo a nuestra Virgencita que interceda por nosotros a través de cada Ave María. Sí, le estamos regalando rosas, definitivamente, sí, por amor a nuestra Virgen, por amor a nuestra interceda por nosotros, a través de cada Ave María. Sí, le estamos regalando rosas, definitivamente, sí, por amor a nuestra Virgen, por amor a nuestro Padre Dios, y cómo llegar a ella, pues llegar a él seguramente, pues a través de la mujer que le dio vida aquí en la tierra. Es algo que, imagínate, a mí siempre me encanta pensar en nuestra Virgen Reina, la quien le dio vida al quien es el camino, la verdad y la vida, ¿verdad? Y por gracia de Dios, porque sabemos que fue elegida por su virtud, también protegida por la Inmaculada Concepción, ¿verdad? Desde el vientre de su madre Santa Ana. Es muy hermoso, familia, seguir esta devoción a nuestra Virgen María, cualquier advocación que tenemos, ¿verdad? Muchos mexicanos tenemos a la Virgen del Guadalupe, muchos hermanos de Portugal, la Virgen de Fátima, de Lourdes, nuestra Virgen de Lourdes, de la Virgen del Pilar en España. Hay tantas diferentes advocaciones, y cada vez creo que, teniendo el privilegio de estar aquí en Radio Santísimo Sacramento, en la BS de María, cada día aprendo tanto de nuestra Virgen Reina, y creo que cuanto más aprendas de nuestra Virgen, como que más cerca uno llega a nuestro Rey Salvador Jesucristo. Es muy hermoso. Ceci, creo que tenías algo que compartir.
3: Sí. Oye, también quería decir, porque para aquellos que no están escuchando, si no saben bien exactamente la cuenta, se llama The Marian Maiden, Marian Maiden, que en español significa la doncella mariana. Y yo creo que pues muy acertado escoger esta cuenta en este día, porque pues sobre todo cuando se trata de una mujer, eso es lo que necesitamos. Jóvenes que quieran pues tratar y publicar, ¿no? En sus redes sociales ese amor mariano y ponerla como modelo a seguir, no a las Kardashians, no a las cantantes de moda, sino a la mujer de mujeres, ¿no? Que es la mujer más importante que ha habido en la humanidad, la que nos dio a su hijo, que era Dios, y ella que dijo que sí, y ella que es todo un reflejo de pureza. Eso es lo que necesitamos en este mundo. Necesitamos jóvenes. Esta se me hace casi una niña, esta muchacha, pero es una adolescente de 17 años, que promueva eso, que promueva el querer seguir a María de esa manera. Y pues no seguir, como les digo, a las celebridades de moda, sino a la mujer más grande que ha existido sobre esta tierra. Y que no nos parezca, ay no, pero es que ella fue escogida por Dios, no es que ella es la Inmaculada, o sea, ella ya era especial. No, o sea, nosotros como mujeres, todos, ¿verdad? Pero nosotros como mujeres estamos invitadas a imitar, a seguir esas virtudes que la Virgen tuvo y que la Virgen tiene, y ponerla como modelo. O sea, de verdad, ella, si quieres poner el póster en tu cuarto de alguien, que sea un póster grandote de la Virgen María, porque ella es la que debemos de seguir. Entonces me encanta que esta chica también lo haga. Nuevamente, The Marian Maiden es el título de la cuenta de esta chica, Marian Maiden, que es en español traducido la doncella mariana.
5: Amén, amén. Y qué importante promover y seguir apoyando páginas como estas. ¿Qué les parece, familia? Vamos a ir a nuestro siguiente segmento en el día de hoy.
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0: un post aquí donde habla de cómo lidiar a los jóvenes, a los adolescentes, a través de las dificultades en el hogar. Y hay tres pasos fijos, ¿verdad? El perdón. El primero, enseña a los hijos a perdonar a sus padres, ¿verdad? Nosotros, los que tienen la dicha de ser padres, madres en su familia, qué importante enseñarles a los hijos a perdonar. ¿Y cómo uno le enseña eso? Pues justamente perdonando. Tú, esposa, esposo que estás escuchando, perdona a tu esposa, perdona a tu esposo en las cosas que tristemente pues fallan. Todos fallamos, somos pobres pecadores, pero a través de ese perdón. El segundo es sanar la imagen de Dios. Cada jovencito, dice aquí, tiene una psicología, una mentalidad, una imagen de Dios que, ¿verdad? That directly mirrors their earthly parents. Ministry must intentionally work to heal this broken image, ¿verdad? Como sabemos, en la iglesia doméstica, los hijos ven a sus padres, el padre, el San José, ¿verdad? Cabeza de la iglesia doméstica, y lo ve como un pobre pecador, porque eso es lo que somos cada uno de nosotros, hombres, ¿verdad? Llamados a ser San José, definitivamente, pero pobres pecadores, y hay que pedirle la gracia a nuestro Padre Dios que sane esa imagen de Dios a cada uno de nuestros hijos. Y también este último, parental scaffolding. Stop expecting parents to be experts. Give them exact scripts, structured events, environments, and easy wins, like a pre-written blessing to confidently minister to their kids. Qué importante aprovechar, padres, de las diferentes herramientas que nos da la iglesia doméstica para enseñar, inculcar la fe en los jóvenes de una edad temprana, porque tristemente ya a los 10, 12, 13, perdón, pero ya es un, no quiero decir que es tarde, no, pero hay que empezar de los 5, desde los 3, desde el vientre de su madre, por lo menos es lo que está haciendo un servidor, porque digo, en el mundo que vivimos, familia, si uno no inculca la fe en sus hijos, el mundo los va a comer vivos y los va a escupir, y pues ahí, claro, sabemos que Dios sana todo, pero hay que pues prevenir lo más posible. Entonces a mí me encantó mucho este post porque son cosas sencillas, pero pues algo que nosotros podemos hacer como familia, como hermanos y hermanas, orando el uno por el otro. Ceci.
1: Sí, pues bueno, la recomendación para mí de esta semana es un video buenísimo de una página que, por cierto, bueno, ya yo me pondré con, de acuerdo con Juanito en también hacer esta recomendación después, pero es un canal católico y podcast que se llama Se Buscan Rebeldes. Aquí específicamente mi publicación favorita de esta semana va a tener que ser este video que se llama Adicto a la Dopamina. Entonces, en esta página de YouTube pueden encontrar entrevistas, pero también el sacerdote principal que hace estas entrevistas, que la verdad no sé ahorita exactamente el nombre de él, pero bueno, él hace de pronto pues algunas videos donde se enfoca en ciertos temas, ha hablado desde la ansiedad hasta este video que les recomiendo ampliamente, que se llama 4 pasos para vencer la adicción a la dopamina y recuperar tu libertad. Bueno, a mí este video me encantó porque no solamente toca un punto muy importante, que es el hecho de que pues estamos pues súper enviciados muchos de nosotros con el celular. Estamos continuamente, como él dijo, en una sociedad donde ya se nos acostumbró a que pues vamos a consumir, quiero entretenimiento, me voy directo a buscar algo en YouTube y a reírme, por ejemplo, ¿no? Quiero no sentirme tan solo, me voy directo a las redes sociales y pues ahí igual empiezo una charla o simplemente ver sobre la vida de los demás. Entonces dice, esta reacción, ¿no? Que tenemos esta hambre de dopamina constante es porque estamos viviendo en un mundo en donde se nos da rápidamente lo que queremos. Entonces, él da 4 pasos muy prácticos para vencer esta adicción. Y me gusta mucho no solamente que son prácticos, sino que además el video, cuando lo ves, no te vas a sentir como de, ay, el padre me va a compartir todos estos consejos y va a durar, no sé, media hora o una hora el video. No, son 11 minutos nada más. Y bueno, los cuatro pasos los voy a decir, pero de verdad, si pueden checar el video, como les dije, mejor, para que vean más.

0: desarrollado el tema y yo creo que muchos de ustedes van a decir, sí, es cierto, o sea, ¿en qué mundo estamos ya viviendo en que yo quiero esa dopamina inmediata todo el tiempo y no puedo estar un minuto en silencio o 5 minutos sin hacer nada? No, tengo que estar siempre haciendo algo con mi celular. Entonces, el primer paso es recuerda para qué estás hecho. Eso quiere decir, ¿quiénes somos? Somos hijos de Dios. Entonces, ese es un recordatorio que siempre debe estar en nuestra mente. Recupera el silencio. Como les digo, él recomienda 5 minutos, sobre todo en la mañana. Dice, en vez de agarrar tu celular, que sea lo primero que agarras, no. 5 minutos en silencio, donde no vas a hacer nada. Y después una oración de que te salga del corazón, porque estás con tu mente libre, estás con tus manos libres, simplemente viviendo el momento. La número 3 es una pequeña renuncia voluntaria todos los días, ejercitar eso de que tengo ganas de checar qué está haciendo mi mejor amigo, en vez de irte a las redes sociales, pues no, o sea, renuncia a eso, a ese placer que te da el saber qué está haciendo tu amigo, y dice él, puedes irlo haciendo poco a poco. Por ejemplo, si tú lo querías hacer en ese momento, ejercita en ti la fortaleza de decir, no, me voy a esperar 15 minutos. Y ya después de 15 minutos, si quieres checarlo, ok, pero son renuncias pequeñas, pero que si se hacen comunes en cada día, si las vamos ejercitando, se va ejercitando ese músculo de no querer la dopamina inmediata, que es lo que decimos. Y la número 4 dice, ancla tu vida a una misión. Él dice que cuando nosotros estamos dispuestos a que, y reconocemos, estoy usando el celular mucho, y se nos hace tan difícil, dice, es porque te falta una misión en tu vida. Te falta tener algo que te inspire, que te llene. Dice, así es que no se trata nada más de renunciar al celular, sino de poner en tu mente qué es lo que quiero hacer. Y sobre todo, obviamente, como cristianos sabemos que es llevar el reino de Dios a los demás, que queremos amar a los demás, que queremos ayudar a los demás, que queremos servir a los demás, que queremos amar ante todo a Dios más. Entonces dice, si tú quieres poner eso como meta en tu mente, en tu vida y en tu mente, como meta de tu día, no te va a ser tan difícil ya quitarte esa adicción o ese deseo continuo de querer el celular, sino va a ser más que nada tu deseo de querer llevar a cabo esa misión que te pusiste. Y entonces estás como que en cierta forma supliendo eso de una manera mucho más factible y no tanto como de simplemente renunciar al celular, sino que tenemos que tener un plan, un proyecto de vida bien estipulado y que sabemos pues que debe de ser el amar a Dios, ¿no? Sobre todas las cosas. En fin, el video me encantó. Se buscan Rebeldes, Canal Católico, así se llama. Chéquenlo, está buenísimo.
1: Alex,
2: yo les quería compartir una publicación que encontré aquí encontré de Sacred Chad. No sé si han escuchado, pero el fundador de Elf Cosmetics, una marca muy famosa de cosméticos, se convirtió en padre o va a ser ordenado como padre para el 23 de mayo. Y le voy a leer un poquito sobre la publicación. 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I was vapid. I had a perverse life. 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Wow, entonces, este gran multimillonario, yo digo, pues casi todos, a lo mejor todos, no sé si todos, pero la mayoría de nosotros que están escuchando han escuchado sobre Elf Cosmetics, los han visto, ay, ni sé dónde se venden, pero yo me acuerdo que mi mamá tiene esos productos de cosméticos de ellos. So I know they're pretty popular, a lot of girls, a lot of friends that I had back in high school, y hasta en este día todavía tienen y usan esos productos. And for this man to be so successful in life, de tener tanto éxito en la vida, para luego dejarlo todo y decir, okay, yo voy a darle mi vida a Dios. 100% voy a ser sacerdote. That's such a crazy flip to me. It's like, wow, like, and I always think to that. Siempre pienso en eso. Es like, mucha gente trata de encontrar esa satisfacción, ese algo que los llena en lo material, en el dinero, en el éxito, en la fama, en el reconocimiento, todo eso, ¿verdad? Pero este señor lo demostró que eso no está allí, que es ese vacío que uno tiene no se puede llenar con todas esas cosas que uno quiere de este mundo, sino con Dios, porque pienso que vi en otra publicación que he's never been happier before, que nunca ha sido tan feliz en su vida como en este momento. Like, wow, like, to really fully give your life to God is to be the happiest, because you're living for your creator, glorifying him, and you're just making the most out of it. Es muy bello esta historia. Me acuerdo que la escuché hace unos días y pues encontré otra vez esta publicación. So, like, para los que gusten ver un poquito más sobre esta historia, se llama la página Sacred Chat, y ahí tienen esta publicación sobre este fundador, Scott Vincent Borba.
1: Y futuro sacerdote, que es impresionante. Justamente cuando yo vi ese post, I was like, wow, this is amazing. Gracias por compartirlo, Alex. ¿Christy?
3: Bueno, yo quiero compartir de una página que encontré que se llama Jóvenes Unidos por la Fe. Y bueno, ven, a mí me encantó porque, como les comentaba, a veces como que me... Eso de rezar el rosario, donde de repente yo le pido a Dios que me dé la gracia para... Y a la Virgencita María... que me ayude, porque a veces me cuesta mucho. Y dice, los pensamientos durante el rosario. Y es una de las cosas que a mí me pasa, de verdad, cuando yo inicio el rosario, de repente estoy ya en el segundo misterio, de repente digo, oye, sí llevé esto a la casa, oye, sí hice este mandado. Y digo, ay no, perdón, estaba rezando. Y otra vez, Dios te salve María, y de repente se me viene otro pensamiento y yo digo, Dios mío, por favor, ¿qué está pasando conmigo? No me puedo concentrar. Entonces me encantó esta publicación y que me llenó de esperanza, porque es algo que como que yo necesitaba escuchar. Y dice, mientras rezas el rosario, la mente no siempre acompaña. Aparecen pensamientos, distracciones, recuerdos, preocupaciones, y parece que la oración pierde valor. Pero no es así. Esos pensamientos no son un fracaso, son parte del camino. La oración no consiste en tener la mente perfecta, sino en volver una y otra vez a Dios. Cada vez que te distraigas y decides regresar, estás rezando de verdad. El rosario no es un ejercicio de concentración, es un acto de fe. Y aunque tu mente se disperse, tu corazón puede seguir ahí. Porque Dios no mira la perfección de tu atención, mira la intención con la que vuelves. Y me encantó, de verdad que me encantó, porque yo de verdad le pido mucho a Dios que me ayude con mi cabeza, porque sí me distraigo demasiado. Pero ahí es como que de decir, no dejar de estar restando y luchar y luchar y luchar para que pronto esto se vuelva mucho mejor. También he seguido, ya creo que hemos compartido páginas sobre tips para rezar el rosario, donde puedes en cada cuenca ir haciendo como una petición, ofreciéndola a alguien. Esto para mí me ha ayudado bastante, irla ofreciendo por una personita en cada cuenca, y eso pues allí. Y de verdad que son publicaciones que te encuentras pequeñitas y que te pues te iluminan tu día. A mí me iluminó mi día y espero que a ustedes también.
1: Ah, me encanta eso, me encanta la manera que lo pone tan simple, ¿verdad? De que es de volver, no es de pensar que mi oración no fue suficientemente perfecta, entonces yo no la va a escuchar, sino es que es de seguir pidiendo con, no solamente pidiendo, sino también ofreciendo nuestra oración de amor. Yo me encontré un post aquí en Aletea Español que dice formas simples de vivir mayo con la Virgen María. Creo que me encantaron cada uno. El primero, ofrécele una flor. Puede parecer un gesto pequeño, pero regálale una flor a María, y no necesariamente en lo material, sino con un tiempo de contemplación de la vida de María, ¿verdad? Puede ser en su visitación a su prima Santa Isabel, puede ser en la Anunciación, pero medita sobre esa vida que pues llevó nuestra Virgen María, una manera de ofrecerle una flor. El segundo es definitivamente a través del rezo del Santo Rosario, y no es necesario que, idealmente, pues sí, recemos todas las cinco misterios del rezo del Santo Rosario, pero si uno se le complica un misterio, hay que dedicar y hacerlo un hábito, como todo, como sabemos, poco a poco se va haciendo hábitos buenos. El tercero, lee un pasaje donde aparezca María en el Evangelio. Qué importante, familia, como siempre mencionamos, ¿verdad? La Santa Escritura que nos lleva, que es pan de vida, que nos alimenta nuestra alma, nuestro cuerpo, nuestro espíritu. El cuarto, escucha canciones marianas. Hay tantas hermosas, San Verónica Filippo, Atenas, tantos diferentes cantantes hermosas, hermosos que tienen unas alabanzas a nuestra Virgencita Reina que tocan el corazón, tocan el alma. Escuchar esas alabanzas. El quinto, imita una de sus virtudes. María no solo se admira, sino se imita. Su humildad, su confianza y su entrega total son actitudes que puedes intentar vivir en lo cotidiano. Son cinco pasitos para acompañar a nuestra Virgen Reina en este mes de mayo, y primeramente Dios, que sea para todos los meses de nuestra vida, para que juntos podamos seguir caminando ese puente que es nuestra Virgen Reina hacia Jesucristo, ¿verdad? Un puente seguro que nos llevaría seguramente pues al Rey de Reyes, Señor de Señores, a nuestro Rey y Salvador Jesucristo. ¿Es así?
0: Amén, así es. Y pues bueno, otra de las publicaciones que yo quisiera compartir con ustedes es esta acerca del Papa Leo y su familia. Cuando él pues surgió como el Papa, para muchos inesperadamente, hubo muchas entrevistas que le hicieron a sus dos hermanos que radican aquí en los Estados Unidos, y pues nos dimos cuenta por ahí que uno de ellos era muy, muy, muy fan del actual presidente Donald Trump. Y como ustedes sabrán, en recientes semanas pues ha pasado una fricción ahí entre el presidente y el Papa Leo. Entonces, pues muchos nos hemos preguntado cómo es que ellos pueden, pues, ser, no sé, así, o sea, que cómo se llevarán, ¿no? ¿Cómo es que la relación ahí? Entonces, me encanta esta publicación de ASI Prensa, donde el hermano del Papa León dice que hablan todos los días, o bueno, no todos los días, pero sí hablan muy seguido, todas las semanas. Sí, se mantienen en contacto todas las semanas y dicen que tratan de mantener la conversación sobre la política al mínimo. Me encanta porque en esta publicación se nos recuerda eso, ¿no? Que a final de cuentas, cuando tenemos miembros de la familia que quizás tienen, ¿cómo podríamos decir? Cuando tienen puntos de vista diferentes a nosotros, no se nos debe de olvidar eso, y creo que la familia del Papa es un gran ejemplo de que aunque tengamos diferencias, la familia es la familia. Y eso es lo que este hermano del Papa responde a las personas que le preguntaron. Dice, las familias discuten, pero la familia es para siempre. Entonces, a lo mejor sí, puedes de pronto hablar sobre ciertos temas, pero nunca para que llegues al punto de decir, hey, ya no me hables, ya no quiero saber nada de ti. Entonces, a mí la publicación me pareció algo muy, no sé, algo con lo que todos nos podemos relacionar, porque en un mundo tan dividido como estamos hoy en día, pues de pronto sí, ¿no? Entre ya sea hermanos o tíos o no sé, de todo tipo tenemos amigos, podemos tener diferentes opiniones, pero la familia del Papa Leo nos recuerda eso, ¿no? Que esas cosas no nos separen, que esas cosas no sean un signo de justamente de que ahí no está Dios en nuestras vidas. Entonces, me encantó esto de ASI Prensa y EWTN Noticias.
1: Y es tan humano, ¿verdad? A mí también cuando vi eso, vi, eso es una hermandad, de verdad, reconocer, tenemos diferencias, pero sabes que yo amo a mi hermano, somos familia, somos hermanos, y eso es el punto, de no despreciar el uno o el otro por sus pensamientos. Alex?
2: Yo digo que si fuéramos muy iguales, too similar, nos enfadaremos de uno a otro, you know, we'd get too like frustrated or no, just like, oh, I don't know, it'd just be boring, sería muy aburrido. Pero yo les quería compartir, antes de que se nos acabe el tiempo, aquí de la página Sophia Institute, es en inglés, dice 7 women who changed the Catholic Church, y va entre unas ciertas santas. Santa Mónica de Hippo. Her persistent prayer led to the conversion of her son, St. Augustine, a mother whose tears changed the course of church history. Si no conoces a San Agustín, él fue uno, es uno de los santos más famosos de la iglesia y tiene un libro que se llama Confesiones. Yo leí un poco sobre ese libro y como que me fascina el detalle en que entra San Agustín en su vida que era tan pecadora. Pienso que fue un poquito de mujeriego y como que se metió en ciertas relaciones. Pienso que también tuvo un hijo que no fue bajo circunstancias, se pueden decir, ideales. Y muchas cosas más, pero él tiene una historia muy fascinante para si quieren tener un santo que si verdaderamente fascina y no es, y no han tenido la oportunidad, this is the sign, esta es su señal para que vayan a leer un poquito más sobre San Agustín. Otra mujer que aquí mencionan va a ser Santa Catarina de Siena, Saint Catherine of Siena. Shout out, baby Kathy. She advised popes and she helped bring the papacy back to Rome, a laywoman who spoke truth with fearless conviction. Digo que una de estas santas son como un gran ejemplo de las mujeres que han triunfado sobre la iglesia católica. Porque yo digo, pues a veces siento que mucha gente piensa que, oh, que la iglesia católica rebaja a las mujeres, you know, they put them down, like we're misogynist folks and we don't really give women the glory. But I think the church says otherwise. We have so many beautiful women saints. We have our Mother Mary. It's like, it's all about just looking into the details and really seeing, okay, like where is it that they get this information from? And what's really truly the reality? ¿Qué es la verdad que dice la iglesia sobre estas mujeres tan, tan grandiosas? Otra santa que mencionan aquí, pienso que muchos la conocen también, va a ser Santa Teresa de Ávila. Saint Teresa of Avila. Mystic, reformer, doctor of the church. She renewed the religious life through deep prayer and clarity of vision. Pienso que Santa Teresa de Ávila es una de las pocas santas que es una doctora mujer de la iglesia, ¿verdad? Es una de cuatro, si no estoy equivocado, pero ya, yeah, eso también es un gran ejemplo. I have to definitely read up more on her because I know there's a lot to learn, pero pienso que también ella tiene una historia muy hermosa que muchos de nosotros podemos aprender. Y aquí les aviento la más. Saint Edith Stein, Santa Edith Stein, filósofa, convert, Carmelite martyr. She united the faith and reason and gave her life for truth. Another beautiful example of what it means to be a Catholic woman who's devout to her faith. Esas, hay más, pero les digo, pienso que ya nos acaba el tiempo, so aquí paro.
1: Y qué hermoso, hermano. Gracias por compartirnos esas hermosas santas. Seguramente, como dijiste, la iglesia católica definitivamente reconocemos el valor en la mujer, en el hombre. Reconocemos que tenemos, cada uno tenemos esos complementos de la divinidad adentro de nosotros, porque Cristo vive en cada uno de nosotros. Se acabó el tiempo, familia radial. Gracias por acompañarnos. Gracias, Ceci, Cristi, Alex, por estar aquí con nosotros en este subprograma de Young Soul Alma Joven. Quédense con nosotros, familia. Tenemos el rezo del Santo Rosario en vivo para que juntos podamos pedir la santa intercesión de nuestra bienaventurada y siempre Virgen María. Y si tienen la oportunidad, acompáñanos a la Santa Misa aquí en el Santuario de Nuestra Señora de Guadalupe a las 7:00 p.m. para juntos pedir y arrepentirnos, cada uno de nosotros, familia. Eso es lo que nos pidió nuestra Virgen de Fátima. Arrepiéntense y verdad, hacer reparaciones, familia, a través de la oración y de obras de caridad. Que Dios me los bendiga, familia. Que Dios me los bendiga. Bendiciones.

0: 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Hablándoles Katia Baliño. En una histórica visita a la ciudad de Nápoles este 8 de mayo, coincidiendo con el primer aniversario de su pontificado, el Papa León XIV mostró a los fieles reunidos en la catedral la ampolla con la sangre licuada de San Genaro, patrono de la ciudad italiana. Tras celebrar una misa y encontrarse con personas enfermas en Pompeya, el Santo Padre se desplazó a la ciudad de Nápoles para mantener un encuentro con el clero en el Domo y posteriormente con la ciudadanía en la céntrica plaza del Plebiscito. Durante su visita a la catedral, el pontífice besó la reliquia de San Genaro y la elevó ante los presentes para impartirles la bendición. Según informó la diócesis de Nápoles, la sangre de San Genaro ya se había licuado el 2 de mayo, cuando volvió a repetirse el tradicional milagro asociado al santo patrono. La Conferencia Episcopal Española fijó 7 prioridades pastorales para el periodo 2026-2030, a pocas semanas del viaje apostólico del Papa León XIV a España, en las que asumen un desafío. No podemos limitarnos a contemplar cómo el barco se hunde. El documento titulado Poneos en Camino fue aprobado en la Asamblea Plenaria de noviembre de 2025, pero no fue publicado hasta después de la reunión celebrada en abril de 2026. Tras un ejercicio de conversación en el Espíritu, el mismo que fue usado durante el Sínodo de la Sinodalidad, los prelados españoles han fijado 7 líneas pastorales prioritarias: anunciar el Evangelio e iniciar en la vida cristiana, celebrar el domingo, una iglesia menguante en personas, pero rica en parroquias, promover comunidades formativas, vivir la fe en una sociedad plural, acoger, proteger, promover e integrar a los migrantes. Y la última, llevar el amor del corazón de Cristo al mundo.
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1: En la oración, hermanas y hermanos de EWTN Radio, descubrimos cuánto nos ama Dios. Y este descubrimiento va creciendo poco a poco, ya que el amor de Dios es ilimitado. Y esto nos da esperanza y fuerza y alegría para vivir cada día. Y de esta forma, los problemas no serán un obstáculo para nuestra felicidad. Solo con la oración humilde se puede tener acceso a la misericordia del Padre. Tenemos que crecer en el corazón humilde. 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
2: Muy buenas tardes, los saludo a todos. Soy el padre Cirilo Cervantes, el párroco de Nuestra Señora de la Misericordia aquí en Redding, California. Y también saludo y agradecemos a EWTN por este enlace con el mundo entero. Si tienes oportunidad de rezar con nosotros, llama ahora a cabina al 916-469-9092 para rezar una década del Santo Rosario. Y hacemos este rezo del Rosario en este mes de mayo, también recordando las intenciones del Papa León por una alimentación para todos, para que cada uno, desde los grandes productores hasta los pequeños consumidores, se comprometa para evitar el desperdicio de alimentos y que todos tengan acceso a una alimentación de calidad. En este día que es martes, vamos a meditar los misterios gloriosos. En el nombre del Padre, y del Hijo, y del Espíritu Santo. Amén. Creo en Dios, Padre Todopoderoso, Creador del cielo y de la tierra. Creo en Jesucristo, su único Hijo, nuestro Señor, que fue concebido por obra y gracia del Espíritu Santo, nació de Santa María Virgen, padeció bajo el poder de Poncio Pilato, fue crucificado, muerto y sepultado, descendió a los infiernos, el tercer día resucitó de entre los muertos y subió a los cielos y está sentado a la derecha de Dios Padre Todopoderoso. Desde ahí ha de venir a juzgar a vivos y muertos. Creo en el Espíritu Santo, la Santa Iglesia Católica, la comunión de los santos, el perdón de los pecados, la resurrección de los muertos y la vida eterna. Amén. Padre nuestro que estás en el cielo, santificado sea tu nombre. Venga a nosotros tu reino, hágase tu voluntad en la tierra como en el cielo. Danos hoy nuestro pan de cada día, perdona nuestras ofensas, como también nosotros perdonamos a los que nos ofenden. No nos dejes caer en la tentación y líbranos del mal. Amén. Dios te salve María, llena eres de gracia, el Señor es contigo. Bendita eres entre todas las mujeres y bendito es el fruto de tu vientre Jesús. Santa María, Madre de Dios, ruega por nosotros los pecadores ahora y en la hora de nuestra muerte. Amén. Dios te salve María, llena eres de gracia, el Señor es contigo. Bendita eres entre todas las mujeres y bendito es el fruto de tu vientre Jesús. Santa María, Madre de Dios, ruega por nosotros los pecadores ahora y en la hora de nuestra muerte. Amén. Dios te salve María, llena eres de gracia, el Señor es contigo. Bendita eres entre todas las mujeres y bendito es el fruto de tu vientre Jesús. Santa María, Madre de Dios, ruega por nosotros los pecadores, ahora y en la hora de nuestra muerte. Amén. Gloria al Padre, y al Hijo, y al Espíritu Santo, como era en el principio, ahora y siempre, por los siglos de los siglos. Amén. El primer misterio que vamos a meditar es la resurrección del Señor. Se presentaron ante ellas dos hombres con vestidos resplandecientes. Ellas, despavoridas, miraban al suelo y ellos le dijeron, ¿por qué buscan a los muertos? Al que está vivo, no está aquí, ha resucitado. En este primer misterio nos va a acompañar Tinoco de Oklahoma. Padre nuestro que estás en el cielo, santificado sea tu nombre. Venga a nosotros tu reino, hágase tu voluntad en la tierra como en el cielo.
3: Danos hoy nuestro pan de cada día, perdona nuestras ofensas, como nosotros también perdonamos a los que nos ofenden. No nos dejes caer en la tentación y líbranos de todo mal. Amén.
2: Dios te salve María, llena eres de gracia, el Señor es contigo. Bendita eres entre todas las mujeres y bendito es el fruto de tu vientre Jesús.
3: Santa María, Madre de Dios, ruega por nosotros pecadores, ahora y en la hora de nuestra muerte. Amén.
4: Dios te salve María, llena eres de gracia, el Señor es contigo. Bendita eres entre todas las mujeres y bendito es el fruto de tu vientre, Jesús.
3: Santa María, Madre de Dios, ruega por nosotros pecadores, ahora y en la hora de nuestra muerte. Amén.
4: Dios te salve María, llena eres de gracia, el Señor es contigo. Bendita eres entre todas las mujeres y bendito es el fruto de tu vientre, Jesús.
3: Santa María, Madre de Dios, ruega por nosotros pecadores, ahora y en la hora de nuestra muerte. Amén.
4: Dios te salve María, llena eres de gracia, el Señor es contigo. Bendita eres entre todas las mujeres y bendito es el fruto de tu vientre, Jesús.
3: Santa María, Madre de Dios, ruega por nosotros pecadores, ahora y en la hora de nuestra muerte. Amén.
4: Dios te salve María, llena eres de gracia, el Señor es contigo. Bendita eres entre todas las mujeres y bendito es el fruto de tu vientre, Jesús.
3: Santa María, Madre de Dios, ruega por nosotros pecadores, ahora y en la hora de nuestra muerte. Amén.
4: Dios te salve María, llena eres de gracia, el Señor es contigo. Bendita eres entre todas las mujeres y bendito es el fruto de tu vientre, Jesús.
3: Santa María, Madre de Dios, ruega por nosotros pecadores, ahora y en la hora de nuestra muerte. Amén.
4: Dios te salve María, llena eres de gracia, el Señor es contigo. Bendita eres entre todas las mujeres y bendito es el fruto de tu vientre, Jesús.
3: Santa María, Madre de Dios, ruega por nosotros pecadores, ahora y en la hora de nuestra muerte. Amén.
4: Dios te salve María, llena eres de gracia, el Señor es contigo. Bendita eres entre todas las mujeres y bendito es el fruto de tu vientre, Jesús.
3: Santa María, Madre de Dios, ruega por nosotros pecadores, ahora y en la hora de nuestra muerte. Amén.
4: Dios te salve María, llena eres de gracia, el Señor es contigo. Bendita eres entre todas las mujeres y bendito es el fruto de tu vientre, Jesús.
3: Santa María, Madre de Dios, ruega por nosotros pecadores, ahora y en la hora de nuestra muerte. Amén.
4: Dios te salve María, llena eres de gracia, el Señor es contigo. Bendita eres entre todas las mujeres y bendito es el fruto de tu vientre, Jesús.
3: Santa María, Madre de Dios, ruega por nosotros pecadores, ahora y en la hora de nuestra muerte. Amén.
4: Gloria al Padre, y al Hijo, y al Espíritu Santo, como era en el principio, ahora y siempre, por los siglos de los siglos. Amén. Oh Jesús mío, perdona nuestros pecados, líbranos del fuego del infierno, lleva al cielo a todas las almas, especialmente las más necesitadas de tu infinita misericordia. Amén. Gracias, Tinoco, por acompañarnos a rezar el rezo del Santo Rosario. Y los invito a todos aquellos que gusten participar, pueden llamar al 916-469-9092. El segundo misterio glorioso es la ascensión del Señor. La ascensión de Jesús. Él, después de hablarles, ascendió al cielo y se sentó a la derecha de Dios Padre. Nos va a acompañar en este misterio Rosy desde Sacramento. Padre nuestro que estás en el cielo, santificado sea tu nombre. Venga a nosotros tu reino, hágase tu voluntad en la tierra como en el cielo.
5: Danos hoy nuestro pan de cada día, perdona nuestras ofensas, como también nosotros perdonamos a los que nos ofenden. No nos dejes caer en la tentación y líbranos de todo mal. Amén.
4: Dios te salve María, llena eres de gracia, el Señor es contigo. Bendita eres entre todas las mujeres y bendito es el fruto de tu vientre, Jesús.
5: Santa María, Madre de Dios y Madre nuestra, ruega por nosotros pecadores, ahora y en la hora de nuestra muerte. Amén.
4: Dios te salve María, llena eres de gracia, el Señor es contigo. Bendita eres entre todas las mujeres y bendito es el fruto de tu vientre, Jesús.
5: Santa María, Madre de Dios y Madre nuestra, ruega por nosotros pecadores, ahora y en la hora de nuestra muerte. Amén.
4: Dios te salve María, llena eres de gracia, el Señor es contigo. Bendita eres entre todas las mujeres y bendito es el fruto de tu vientre, Jesús.
5: Santa María, Madre de Dios y Madre nuestra, ruega por nosotros los pecadores, ahora y en la hora de nuestra muerte. Amén.
4: Dios te salve María, llena eres de gracia, el Señor es contigo. Bendita eres entre todas las mujeres y bendito es el fruto de tu vientre, Jesús.
5: Santa María, Madre de Dios y Madre nuestra, ruega por nosotros los pecadores, ahora y en la hora de nuestra muerte. Amén.
4: Dios te salve María, llena eres de gracia, el Señor es contigo. Bendita eres entre todas las mujeres y bendito es el fruto de tu vientre, Jesús.
5: Santa María, Madre de Dios y Madre nuestra, ruega por nosotros los pecadores, ahora y en la hora de nuestra muerte. Amén.
4: Dios te salve María, llena eres de gracia, el Señor es contigo. Bendita eres entre todas las mujeres y bendito es el fruto de tu vientre, Jesús.
5: Santa María, Madre de Dios y Madre nuestra, ruega por nosotros los pecadores, ahora y en la hora de nuestra muerte. Amén.
4: Dios te salve María, llena eres de gracia, el Señor es contigo. Bendita eres entre todas las mujeres y bendito es el fruto de tu vientre, Jesús.
5: Santa María, Madre de Dios y Madre nuestra, ruega por nosotros los pecadores, ahora y en la hora de nuestra muerte. Amén.
4: Dios te salve María, llena eres de gracia, el Señor es contigo. Bendita eres entre todas las mujeres y bendito es el fruto de tu vientre, Jesús.
5: Santa María, Madre de Dios y Madre nuestra, ruega por nosotros los pecadores, ahora y en la hora de nuestra muerte. Amén.
4: Dios te salve María, llena eres de gracia, el Señor es contigo. Bendita eres entre todas las mujeres y bendito es el fruto de tu vientre, Jesús.
5: Santa María, Madre de Dios y Madre nuestra, ruega por nosotros los pecadores, ahora y en la hora de nuestra muerte. Amén.
4: Dios te salve María, llena eres de gracia, el Señor es contigo. Bendita eres entre todas las mujeres y bendito es el fruto de tu vientre, Jesús.
5: Santa María, Madre de Dios y Madre nuestra, ruega por nosotros los pecadores, ahora y en la hora de nuestra muerte. Amén.
4: Gloria al Padre, y al Hijo, y al Espíritu Santo.
5: Como era en un principio, ahora y siempre, por los siglos de los siglos. Amén.
4: Oh Jesús mío, perdona nuestros pecados, líbranos del fuego del infierno, lleva al cielo a todas las almas, especialmente las más necesitadas de tu infinita misericordia. Amén. Gracias, Rosy, por acompañarnos a rezar el Santo Rosario. Para los que todavía gusten acompañarnos a rezar un misterio del Rosario, pueden llamar al número 1-916-469-9092. El tercer misterio glorioso, la venida del Espíritu Santo. Se les aparecieron unas lenguas como de fuego que se repartieron y se posaron sobre cada uno de ellos. Quedaron todos llenos del Espíritu Santo y se pusieron a hablar en otras lenguas según el Espíritu les concedía expresarse. En este misterio nos va a acompañar Armando desde Florida. Padre nuestro que estás en el cielo, santificado sea tu nombre. Venga a nosotros tu reino, hágase tu voluntad en la tierra como en el cielo.
6: Danos hoy nuestro pan de cada día, perdona nuestras ofensas, así como nosotros también perdonamos a quienes nos ofenden. No nos dejes caer en la tentación y líbranos de todo mal. Amén.
4: Dios te salve María, llena eres de gracia, el Señor es contigo. Bendita eres entre todas las mujeres y bendito es el fruto de tu vientre, Jesús.
6: Santa María, Madre de Dios, ruega por nosotros los pecadores, ahora y en la hora de nuestra muerte. Amén.
4: Dios te salve María, llena eres de gracia, el Señor es contigo. Bendita eres entre todas las mujeres y bendito es el fruto de tu vientre Jesús.
6: Santa María, Madre de Dios, ruega por nosotros los pecadores, ahora y en la hora de nuestra muerte. Amén.
4: Dios te salve María, llena eres de gracia, el Señor es contigo. Bendita eres entre todas las mujeres y bendito es el fruto de tu vientre Jesús.
6: Santa María, Madre de Dios, ruega por nosotros los pecadores, ahora y en la hora de nuestra muerte. Amén.
4: Dios te salve María, llena eres de gracia, el Señor es contigo. Bendita eres entre todas las mujeres y bendito es el fruto de tu vientre Jesús.
6: Santa María, Madre de Dios, ruega por nosotros los pecadores, ahora y en la hora de nuestra muerte. Amén.
4: Dios te salve María, llena eres de gracia, el Señor es contigo. Bendita eres entre todas las mujeres y bendito es el fruto de tu vientre Jesús.
6: Santa María, Madre de Dios, ruega por nosotros los pecadores, ahora y en la hora de nuestra muerte. Amén.
4: Dios te salve María, llena eres de gracia, el Señor es contigo. Bendita eres entre todas las mujeres y bendito es el fruto de tu vientre Jesús.
6: Santa María, Madre de Dios, ruega por nosotros los pecadores, ahora y en la hora de nuestra muerte. Amén.
4: Dios te salve María, llena eres de gracia, el Señor es contigo. Bendita eres entre todas las mujeres y bendito es el fruto de tu vientre Jesús.
6: Santa María, Madre de Dios, ruega por nosotros los pecadores, ahora y en la hora de nuestra muerte. Amén.
4: Dios te salve María, llena eres de gracia, el Señor es contigo. Bendita eres entre todas las mujeres y bendito es el fruto de tu vientre, Jesús.
6: Santa María, Madre de Dios, ruega por nosotros los pecadores, ahora y en la hora de nuestra muerte. Amén.
4: Dios te salve María, llena eres de gracia, el Señor es contigo. Bendita eres entre todas las mujeres y bendito es el fruto de tu vientre, Jesús.
6: Santa María, Madre de Dios, ruega por nosotros los pecadores, ahora y en la hora de nuestra muerte. Amén.
4: Dios te salve María, llena eres de gracia, el Señor es contigo. Bendita eres entre todas las mujeres y bendito es el fruto de tu vientre, Jesús.
6: Santa María, Madre de Dios, ruega por nosotros los pecadores, ahora y en la hora de nuestra muerte. Amén.
4: Gloria al Padre, y al Hijo, y al Espíritu Santo.
6: Como era en un principio, ahora y siempre, por los siglos de los siglos. Amén.
4: Oh Jesús mío, perdona nuestros pecados, líbranos del fuego del infierno, lleva al cielo a todas las almas, especialmente las más necesitadas de tu infinita misericordia. Amén. Gracias Armando por acompañarnos a rezar el santo misterio del Rosario desde la Florida. Y el cuarto misterio que vamos a meditar es la Asunción de la Virgen María. Todas las generaciones me llamarán bienaventurada, porque el Señor ha hecho obras grandes en mí. Nos va a acompañar en este misterio Victoria desde Texas. Padre nuestro que estás en el cielo, santificado sea tu nombre. Venga a nosotros tu reino, hágase tu voluntad en la tierra como en el cielo.
5: Danos hoy nuestro pan de cada día, perdona nuestras ofensas como también nosotros perdonamos a los que nos ofenden. No nos dejes caer en tentación y líbranos del mal. Amén.
4: Dios te salve María, llena eres de gracia, el Señor es contigo. Bendita eres entre todas las mujeres y bendito es el fruto de tu vientre Jesús.
5: Santa María, Madre de Dios, ruega Señora por nosotros los pecadores, ahora y en la hora de nuestra muerte. Amén.
4: Dios te salve María, llena eres de gracia, el Señor es contigo. Bendita eres entre todas las mujeres y bendito es el fruto de tu vientre Jesús.
5: Santa María, Madre de Dios, ruega Señora por nosotros los pecadores, ahora y en la hora de nuestra muerte. Amén.
4: Dios te salve María, llena eres de gracia, el Señor es contigo. Bendita eres entre todas las mujeres y bendito es el fruto de tu vientre Jesús.
5: Santa María, Madre de Dios, ruega, Señora, por nosotros los pecadores, ahora y en la hora de nuestra muerte. Amén.
4: Dios te salve, María, llena eres de gracia, el Señor es contigo. Bendita eres entre todas las mujeres y bendito es el fruto de tu vientre, Jesús.
5: Santa María, Madre de Dios, ruega, Señora, por nosotros los pecadores, ahora y en la hora de nuestra muerte. Amén.
4: Dios te salve, María, llena eres de gracia, el Señor es contigo. Bendita eres entre todas las mujeres y bendito es el fruto de tu vientre, Jesús.
5: Santa María, Madre de Dios, ruega, Señora, por nosotros los pecadores, ahora y en la hora de nuestra muerte. Amén.
4: Dios te salve, María, llena eres de gracia, el Señor es contigo. Bendita eres entre todas las mujeres y bendito es el fruto de tu vientre, Jesús.
5: Santa María, Madre de Dios, ruega, Señora, por nosotros los pecadores, ahora y en la hora de nuestra muerte. Amén.
4: Dios te salve, María, llena eres de gracia, el Señor es contigo. Bendita eres entre todas las mujeres y bendito es el fruto de tu vientre, Jesús.
5: Santa María, Madre de Dios, ruega, Señora, por nosotros los pecadores, ahora y en la hora de nuestra muerte. Amén.
4: Dios te salve, María, llena eres de gracia, el Señor es contigo. Bendita eres entre todas las mujeres y bendito es el fruto de tu vientre, Jesús.
5: Santa María, Madre de Dios, ruega, Señora, por nosotros los pecadores, ahora y en la hora de nuestra muerte. Amén.
4: Dios te salve, María, llena eres de gracia, el Señor es contigo. Bendita eres entre todas las mujeres y bendito es el fruto de tu vientre, Jesús.
5: Santa María, Madre de Dios, ruega, Señora, por nosotros los pecadores, ahora y en la hora de nuestra muerte. Amén.
4: Gloria al Padre, y al Hijo, y al Espíritu Santo.
5: Como era en un principio, ahora y siempre, por los siglos de los siglos. Santos. Amén.
4: Oh Jesús mío, perdona nuestros pecados, líbranos del fuego del infierno, lleva al cielo a todas las almas, especialmente las más necesitadas de tu infinita misericordia. Amén. Gracias, Victoria, por acompañarnos a rezar Rosario desde Texas. El quinto misterio que vamos a meditar es la coronación de la Virgen María. Una gran señal apareció en el cielo, una mujer vestida de sol, con la luna bajo sus pies y una corona de 12 estrellas sobre su cabeza. En este misterio nos va a acompañar Rosario desde Lincoln. Padre nuestro que estás en el cielo, santificado sea tu nombre. Venga a nosotros tu reino, hágase tu voluntad en la tierra como en el cielo.
7: Danos hoy nuestro pan de cada día, perdona nuestras ofensas, como también nosotros perdonamos a los que nos ofenden. No nos dejes caer en tentación y líbranos del mal. Amén.
4: Dios te salve María, llena eres de gracia, el Señor es contigo. Bendita eres entre todas las mujeres y bendito es el fruto de tu vientre, Jesús.
7: Santa María, Madre de Dios, ruega por nosotros pecadores, ahora y en la hora de nuestra muerte. Amén.
4: Dios te salve María, llena eres de gracia, el Señor es contigo. Bendita eres entre todas las mujeres y bendito es el fruto de tu vientre, Jesús.
7: Santa María, Madre de Dios, ruega por nosotros pecadores, ahora y en la hora de nuestra muerte. Amén.
4: Dios te salve María, llena eres de gracia, el Señor es contigo. Bendita eres entre todas las mujeres y bendito es el fruto de tu vientre, Jesús.
7: Santa María, Madre de Dios, ruega por nosotros pecadores, ahora y en la hora de nuestra muerte. Amén.
4: Dios te salve María, llena eres de gracia, el Señor es contigo. Bendita eres entre todas las mujeres y bendito es el fruto de tu vientre, Jesús.
7: Santa María, Madre de Dios, ruega por nosotros pecadores, ahora y en la hora de nuestra muerte. Amén.
4: Dios te salve María, llena eres de gracia, el Señor es contigo. Bendita eres entre todas las mujeres y bendito es el fruto de tu vientre, Jesús.
7: Santa María, Madre de Dios, ruega por nosotros pecadores, ahora y en la hora de nuestra muerte. Amén.
4: Dios te salve María, llena eres de gracia, el Señor es contigo. Bendita eres entre todas las mujeres y bendito es el fruto de tu vientre, Jesús.
7: Santa María, Madre de Dios, ruega por nosotros pecadores, ahora y en la hora de nuestra muerte. Amén.
4: Dios te salve María, llena eres de gracia, el Señor es contigo. Bendita eres entre todas las mujeres y bendito es el fruto de tu vientre, Jesús.
7: Santa María, Madre de Dios, ruega por nosotros pecadores, ahora y en la hora de nuestra muerte. Amén.
4: Dios te salve María, llena eres de gracia, el Señor es contigo. Bendita eres entre todas las mujeres y bendito es el fruto de tu vientre, Jesús.
7: Santa María, Madre de Dios, ruega por nosotros pecadores, ahora y en la hora de nuestra muerte. Amén.
4: Dios te salve María, llena eres de gracia, el Señor es contigo. Bendita eres entre todas las mujeres y bendito es el fruto de tu vientre, Jesús.
7: Santa María, Madre de Dios, ruega por nosotros pecadores, ahora y en la hora de nuestra muerte. Amén.
4: Dios te salve María, llena eres de gracia, el Señor es contigo. Bendita eres entre todas las mujeres y bendito es el fruto de tu vientre, Jesús.
7: Santa María, Madre de Dios, ruega por nosotros pecadores, ahora y en la hora de nuestra muerte. Amén.
4: Gloria al Padre, y al Hijo, y al Espíritu Santo.
7: Como era en el principio, ahora y siempre, por los siglos de los siglos. Amén.
4: Oh Jesús mío, perdona nuestros pecados, líbranos del fuego del infierno, lleva al cielo a todas las almas, especialmente las más necesitadas de tu infinita misericordia. Amén. Gracias, Rosario, por acompañarnos a rezar el misterio desde Lincoln. Dios te salve, reina y madre, madre de misericordia, vida, dulzura y esperanza nuestra. Dios te salve, a ti amamos los desterrados hijos de Eva. A ti suspiramos, gimiendo y llorando en este valle de lágrimas. Ea pues, Señora abogada nuestra, vuelve a nosotros esos tus ojos misericordiosos. Y después de este destierro, muéstranos a Jesús, fruto bendito de tu vientre. Oh clemente, oh piadosa, oh dulce, siempre Virgen María. Ruega por nosotros, Santa Madre de Dios, para que seamos dignos de alcanzar las divinas gracias y promesas de nuestro Señor Jesucristo. Amén. Oh Dios, cuyo Hijo nos obtuvo la salvación eterna por medio de su vida, muerte y resurrección, concédenos a quienes meditamos estos misterios del Santo Rosario de la Virgen María, imitar lo que enseñan y alcanzar lo que prometen. Amén. En este mes de mayo entregamos este buque.

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0: ¿Pensaste en agradecer a Dios el aire que respiras desde el nacimiento y que no te ha faltado nunca? El aire lo tienes siempre a tu disposición, gratuitamente. Agradece a Dios también el agua que te quita la sed, el sol que ilumina tu día y te permite trabajar, la noche que te dio para el descanso, la salud, la alegría, los amigos. La gratitud es un deber que nunca debemos olvidar. 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
1: Entonces Jesús preguntó a los 12: ¿Acaso también ustedes quieren irse? Simón Pedro le respondió: Señor, ¿a quién iríamos? Tus palabras dan vida eterna. Nosotros creemos y sabemos que tú eres el Santo de Dios. Juan 6:67.

0: Para que haya paz en el mundo, tiene que haber paz en el corazón.
1: El fundador de Mater Fátima explica un profundo mensaje de Nuestra Señora a la hermana Lucía, vidente de Fátima.
2: El prefecto para la doctrina de la fe advierte a los lefebrianos que si persisten en ordenar obispos sin el consentimiento del Papa, provocarán un cisma que los llevará a la excomunión. Hola amigos, soy Eddie. Feliz fiesta de la Virgen de Fátima.
1: Igualmente a ti y a todo nuestro público desde nuestros estudios en Lima, Perú.
2: Bienvenidos a su noticiero EWTN Noticias. Yo soy Natalie Paredes.
1: Soy Eddie Rodríguez Morel. Gracias por acompañarnos. En el Día de la Virgen de Fátima empezamos las noticias desde el Vaticano con el gesto especial que tuvo el Papa León XIV, recordando el aniversario del atentado que no consiguió acabar con la vida de San Juan Pablo II. Nuestro corresponsal Javier Romero nos cuenta.
3: Fue un gesto que ganó muchos corazones. Un homenaje a Juan Pablo II en el día en el que Aliatka intentó quitarle la vida, en el Día de la Virgen de Fátima. Se cumplen desde entonces 45 años y el Papa León quiso homenajear al Papa polaco rezando ante el lugar donde tuvo lugar el atentado. Allí hay una placa que pasa desapercibida para muchos turistas, aunque no para los fieles.
4: Cari fratelli e sorelle.
3: Y no podría ser de otro modo. El Papa quiso explicar la figura de la Virgen en la catequesis del día. La Virgen María, según el Concilio Vaticano II.
4: Ha
5: recordado que el único mediador de salvación es Jesucristo y que su Madre Santísima en ningún modo oscurece o disminuye esta única mediación de Cristo, sino que muestra su eficacia. Cooperó de modo especial a la obra de la salvación con la obediencia, la fe, la esperanza y la ardiente caridad.
3: El Papa señaló que la Virgen ocupa un puesto especial en el diseño de la salvación y que ella es un reflejo para toda la Iglesia. De hecho, animó a los cristianos a hacerse la siguiente pregunta.
5: ¿Me siento parte viva de la Iglesia en obediencia a los pastores dados por Dios? Miro a María como modelo, miembro excelso y madre de la Iglesia, y le pido que me ayude a ser discípulo fiel de su Hijo.
3: Al terminar, León dedicó un saludo especial a los portugueses presentes en la audiencia por la Virgen de Fátima.
5: Saludo a los fieles de lengua portuguesa.
1: Y mientras el Papa continúa con este ciclo de catequesis sobre el Concilio Vaticano II, el Vaticano, por otro lado, ha publicado los datos de su entidad financiera y, de alguna forma, lo que quiere la Santa Sede evidenciar son los frutos de la reforma económica llevada a cabo por el Papa Francisco.
3: El Instituto para las Obras de Religión es la institución financiera del Vaticano. Su balance de 2025 revela un récord, 51 millones de beneficios, lo nunca visto en los últimos 10 años. El motivo, la transparencia y la lucha contra la corrupción promovidos durante el pontificado del Papa Francisco, quien, entre otras cosas, había pedido eliminar todas aquellas cuentas que no tuvieran nada que ver con la misión de custodiar y administrar bienes destinados a obras de caridad o a instituciones religiosas. Y parece que esa purga está dando resultado porque genera más confianza a la hora de depositar ahí aquellos fondos que sirvan para la misión de la Iglesia en el mundo. En Roma, Javier Romero, EWTN Noticias.
2: Llevamos la mirada a Colombia, que hoy se entrega la protección del Inmaculado Corazón de María. Nuestra corresponsal Lida Lozada amplía. Adelante, Lida.
6: En este Día de la Virgen de Fátima, Colombia se consagró al Inmaculado Corazón de María en el marco del Cuarto Rosario Nacional. Las actividades centrales se celebraron aquí en Bogotá, en la Catedral Primada de Colombia y en la Plaza de Bolívar. La celebración de la Eucaristía, el rezo del Santo Rosario y, por supuesto, el acto de consagración fueron presididos por Monseñor Francisco Múnera, presidente de la Conferencia Episcopal. También desde diferentes regiones, las jurisdicciones eclesiásticas se han unido a esta plegaria nacional en sus basílicas y en sus catedrales y santuarios marianos. Así, la Iglesia en Colombia ha puesto bajo el cuidado de la Santísima Virgen la vida de los ciudadanos y también ha elevado esta plegaria por la reconciliación, por la paz, por la justicia en el país, particularmente en medio de la escalada de violencia que se ha presentado en las últimas semanas en diferentes regiones y también del contexto de polarización y confrontación que se vive previo a las elecciones presidenciales del próximo 31 de mayo. También de esta forma ha aceptado el llamado del Papa León XIV, quien en los últimos días durante una de las audiencias generales manifestó su preocupación por la situación que vive el país.

0: y ha pedido rechazar cualquier forma de violencia. Adelante ustedes en Lima.
1: Gracias, Lida. Por otro lado, en Francia, por segunda vez el Senado rechazó el proyecto de ley a favor de la eutanasia o asistencia médica a morir, reforma impulsada por el presidente Emmanuel Macron. Fue por 151 votos contra 118 en la sesión del lunes último. Horas antes, los senadores aprobaron por 325 votos contra 18 una iniciativa sobre cuidados paliativos para crear las llamadas casas de acompañamiento y cuidados paliativos. Y hoy, en la fiesta de Nuestra Señora de Fátima, el obispo de Bayona, Lescar y Olorón, Monseñor Marc Aile, llamó a permanecer en oración y penitencia, como pidió la Virgen de Fátima, por las desgracias de este tiempo y por las disfunciones de la sociedad moderna. Al mismo tiempo pidió al Señor ilumine la conciencia de los parlamentarios y de los franceses para que no se transgredan el mandamiento fundamental de la convivencia, que es no matarás.
2: Hoy, 13 de mayo, celebramos a Nuestra Señora de Fátima, una de las advocaciones marianas más extendidas y queridas en el mundo católico. Fue un 13 de mayo, pero de 1917, cuando la Madre de Dios se apareció por primera vez a tres niños pastores en Cova de Iría, en Portugal, y les dejó mensajes que siguen plenamente vigentes en la actualidad. Estamos en conexión con el padre Héctor Ramírez, ex capellán del Santuario de Fátima y fundador de Mater Fátima, para profundizar. Padre Héctor Ramírez, bienvenido a EWTN Noticias.
3: Gracias, Nati, gracias por esta invitación en este 109 aniversario de la aparición de Nuestra Señora del Rosario de Fátima en Portugal.
2: Padre Héctor, el Papa León se ha declarado un peregrino de la paz frente a las guerras. ¿Cómo contribuye el mensaje de Fátima a este propósito?
3: Pues me parece muy buena la pregunta, porque recuerden que al final de las apariciones, ya estando la Sor Lucía en España, recibió dos palabras que me parece sintetizan el mensaje de Fátima y que es lo que necesita el mundo de hoy: gracia y misericordia. Para que haya paz, tiene que haber misericordia, conversión, perdón de nuestros en nuestros corazones, conversión de nuestros corazones, la gracia de Dios para llevar virtud, santidad, intercesión al mundo entero. Por lo tanto, el Papa ha captado muy bien los momentos actuales de la Iglesia y sus necesidades. Para que haya paz en el mundo, tiene que haber paz en el corazón. Y María es muy importante para que haya esa paz y esa misericordia en el corazón del hombre.
2: ¿Y qué otras recomendaciones dejó la Virgen de Fátima a la humanidad a través de los pastorcitos en aquella aparición?
3: Bueno, pues ella tiene una frase muy fuerte en junio, el 13 de junio de 1917, donde le dice a los pastorcitos: rezad, rezad mucho y sacrificaos por los pobres pecadores. Dice, porque son muchas las almas que van al infierno porque no hay quien rece y se sacrifique por ellas. Y otro mensaje también muy importante, por tanto, aquí estamos hablando de la conversión de las almas, y otro: rezad el rosario todos los días por la paz, porque solo yo os puedo dar la paz. Entonces, la paz pasa a través del Inmaculado Corazón de María.
2: ¿Por qué la Virgen escoge, Padre, a los vulnerables y humildes para transmitir estos mensajes tan potentes?
3: Muy buena pregunta, porque esa misma pregunta se la hizo Sor Lucía y solo encontró una respuesta que a mí me parece muy interesante. Dice, ¿por qué la Virgen María se nos apareció a nosotros, tres niños? No tenían cultura, no sabían que Rusia era un país, no habían salido de su aldea, etcétera. Justrel era el pueblo, porque Fátima era donde estaba la parroquia, pero ellos vivían en un caserío que se llamaba Justrel. Cova de Iría es donde pastaban las ovejitas, etcétera. Y entonces la única respuesta que encontró es porque éramos tres corazones puros. Cuando un corazón es puro, puede ver a Dios y puede comprender a Dios. No le pone condiciones, no le pone límites, no tergiversa el mensaje. Entonces, estos tres corazones puros nítidamente captaron el mensaje y nítidamente lo expusieron al mundo con la vida y con las palabras.
2: Y precisamente comentando sobre Lucía, ¿no? Lucía de Fátima, luego convertida en monja, dejó un diario con sus vivencias. ¿Qué nos puede destacar de ese contenido y que es útil también para nuestras vidas?
3: Pues mira, Nati, yo quiero dar al mundo, me parece que es una buena noticia. Yo le llamo el tesoro escondido del mensaje de Fátima, porque yo no soy experto en mensaje de Fátima, pero sin embargo, no lo he escuchado antes. Y en la segunda memoria de las apariciones, cuenta que la Virgen abría sus manos y salía de ella una luz que entraba en el pecho de los niños y se veían en Dios. Desde el 13 de mayo esto lo experimentaron, pero en junio, y aquí está el tesoro que yo quisiera compartir al mundo, ¿en qué consiste? Dice que en ese momento Dios les dio una luz especial para amar al Inmaculado Corazón de María, para conocerla y amarla de forma especial. Y entonces es, dice ahí el padre Cóndor, que es el que escribe sus memorias, dice, es, lo considera como una virtud infusa. Bueno, yo estuve investigando con sacerdotes, etcétera, y entonces, ¿qué significa? ¿Qué significa esto? No hay más virtudes infusas que las que ya conocemos en la Iglesia Católica por nuestra fe, pero sin embargo es un modo que Dios regala, porque es infuso, es un regalo que Dios da a todos aquellos que quieran luchar por el triunfo del Inmaculado Corazón de María para conocerla y amarla especialmente. Y para mí, dos frutos, seguramente que hay más, pero solamente menciono dos frutos para terminar. El primero, que nos va a permitir entrar y descubrir los tesoros que María guardaba en su corazón, como dice la Escritura. Todo eso lo guardaba ella en su corazón. Y segundo, que la Santísima Virgen es la puerta, digamos, natural y la mejor, porque es esposa del Espíritu Santo, madre de Dios Hijo, del Verbo Encarnado, y por lo tanto, hija del Padre, la mejor vía para llegar a Jesús y con él entrar a la Santísima Trinidad. Recuerden que lo fundamental de Fátima es que volvamos a Dios. Esas almas que nacen, son creadas las almas por Dios, tienen que volver a través de María y Jesús al seno de la Santísima Trinidad. Pues este regalo de esa virtud infusa o esa modalidad de esa virtud infusa, yo no lo había escuchado antes y está en la segunda memoria como un regalo para todos aquellos que quieran luchar por el triunfo del Inmaculado Corazón de María.
2: Maravilloso y potente mensaje que nos deja Padre Héctor Ramírez. Ella, la Virgencita, es la puerta perfecta para llegar a Jesús y hoy nos encomendamos muy profundamente a ella. Padre Héctor Ramírez, muchas gracias por la entrevista.
3: Que Dios les bendiga y santo día de Nuestra Señora Rosario de Fátima.
1: En el Vaticano también hubo noticias duras con respecto a la situación de la Fraternidad de San Pío X, comúnmente conocidos como Lefebrianos. En un comunicado, el prefecto para la doctrina de la fe les lanza una advertencia. Les dice que si persisten en su idea de ordenar obispos sin el consentimiento del Papa, provocarán un cisma, es decir, una ruptura con el pontífice que conlleva a la excomunión. Los Lefebrianos son una institución que nació en 1970 en Suiza con el objetivo de mejorar la formación de los sacerdotes. Sin embargo, era muy crítica con algunos aspectos del Concilio Vaticano II y, de hecho, a finales de los 80s, ya hubo otro cisma. En 2009, Benedicto XVI los readmitió en la Iglesia Católica, pero como se ve, aún hay graves fricciones. De hecho, si la tensión persiste el 1 de julio, los que participen de esta consagración habrán realizado un acto cismático y por lo tanto automáticamente quedarán excomulgados.
2: Y en el Líbano, cientos se congregaron este miércoles en la ciudad sureña de Jared Saida para el funeral de dos paramédicos muertos por un ataque israelí mientras participaban en una misión de rescate. En las últimas semanas se han reportado incidentes similares. El ejército israelí acusa al grupo terrorista Hezbollah, aliado de Irán, de operar dentro de la infraestructura civil, lo cual los funcionarios libaneses niegan. Este miércoles se reportaron tres incidentes más, horas después de que Israel ordenara a los residentes de seis aldeas del sur que evacuaran la zona. En Beirut, drones y israelíes impactaron contra tres vehículos causando la muerte de ocho personas. Líbano e Israel tienen previsto celebrar otra ronda de conversaciones directas en Washington este jueves para un avance de paz entre ambos países. Más de 1.500 han muerto desde el alto el fuego, confirma el Ministerio de Salud libanés. Ahora escuchemos a libaneses desde un cementerio improvisado que no pueden regresar a sus pueblos de origen debido a las continuas hostilidades y al desplazamiento forzoso. La gente no puede llegar a sus pueblos para enterrar a sus seres queridos. Tenemos que enterrarlos en zonas a las que sí podemos acceder, como Sidón o Beirut. Es muy difícil no poder enterrar a tu hijo en tu pueblo. Muy duro.
4: Estamos ampliando el cementerio para poder acoger el mayor número de cuerpos posible. Desde el comienzo de la guerra hasta el alto el fuego, hemos recibido 98 cuerpos. Y durante el alto el fuego, alrededor de 40 cuerpos fueron trasladados aquí.
5: Mi hermano y yo nos quedamos solos en la aldea, solo nosotros dos. Me dijo que quería ver a su hija. Ella vino de Beirut para quedarse con él, su hija y su nieta. Al tercer día que llegó, los aviones de guerra atacaron. Ni siquiera tuvieron la oportunidad de disfrutar de su estancia.
6: Y
1: Y el presidente Donald Trump llegó este miércoles a China para reunirse con su homólogo Xi Jinping. En Beijing fue recibido por el vicepresidente chino Han Zheng y un grupo de personas que ondeaban banderas de China y Estados Unidos. La visita se da mientras sigue la tensión entre Estados Unidos e Irán con el estrecho de Hormuz cerrado al paso de buques petroleros. China, el mayor comprador de petróleo iraní, tuvo conversaciones con Irán y el mediador Pakistán. En el vuelo, Trump publicó en redes sociales que le pedirá a Xi Jinping que abra el país para que los empresarios que viajan con él puedan ayudar a que China crezca. Entre ellos están Elon Musk, de los autos eléctricos Tesla, y Jensen Huang, de la empresa de tecnología e inteligencia artificial NVIDIA. La visita de Trump se prolongará hasta el viernes.
2: Hacemos una pausa y al volver, visitamos un centro de ayuda humanitaria de Cáritas en España que recibirá al Papa León en su próxima visita apostólica en junio.
1: Además, más de 200 mujeres miembros de la Orden de las Vírgenes en Brasil se reúnen para fortalecer su vocación.
2: Regresamos con más noticias con Enfoque Católico. Y a menos de un mes de estar por realizarse la gira apostólica del Papa León a España, conocemos uno de los lugares que visitará en este país. Se trata de un centro de ayuda de Cáritas. Este es el reportaje de nuestro corresponsal Nicolás de Cárdenas.
6: La imagen es elocuente. A las puertas del centro Cedia 24 horas de Cáritas Madrid, dedicado a atender personas que se han quedado sin hogar, dos sillas y unos cartones sirven de refugio a alguien necesitado de apoyo y una mirada humana que le recuerde su dignidad de hijo de Dios. Esta realidad será el pórtico de entrada del Papa León XIV a España, tras los encuentros protocolarios con los reyes y las autoridades civiles y el cuerpo diplomático. Juan José Gómez, responsable del CEDIA, detalló para EWTN cómo recibieron la noticia.
7: Bueno, al principio no te lo crees, o sea, la mera posibilidad de que el Papa venga, no te lo crees. Luego cuando vas viendo que va cojando la cosa, que vienen al centro, les parece bien que venga el Papa y todo eso, pues yo como persona religiosa de fe cristiana, pues es un privilegio y un honor, ¿no? Y luego a nivel profesional, lo que os decía antes, que dé visibilidad, ¿no? Y que el Papa decida entrar a Madrid, no por la puerta de Alcalá o la que sea, sino por la puerta de la caridad. Entre los más pobres, yo creo que es un mensaje impresionante para todos.
6: Por desgracia, no todos los usuarios de este centro de Cáritas, que está a punto de cumplir 50 años, podrán estar cerca de León XIV en la tarde del 6 de junio.
7: Este es otro tema que no va a frustrar mucho, porque no todos, o sea, aquí hay 92 plazas, pero claro, en torno a las 20 personas podrán hablar con él, ¿no? Tener ese encuentro. Y hacer la selección va a ser complicado.
6: Uno de ellos es Carlos, tiene 35 años, lleva cerca de un mes durmiendo en el Cedia e hizo de anfitrión a los medios convocados para conocer el recinto.
8: Vivir en la calle no es grato, pero también hay gente que está para ayudarte, que está para acompañarte en el proceso y que siempre hay un pequeño rayito de esperanza para que la gente vea que se puede salir de esto.
6: Al centro acudieron más de 2.500 personas como Carlos el pasado año, de los cuales pudieron dar cama y apoyo a cerca de 900 en habitaciones casi siempre compartidas. Esteban Rodríguez es un joven dominicano de 24 años que trabaja como integrador social del turno de noche.
9: Siempre en los turnos de la noche tratamos de compartir con ellos lo máximo posible. Ya en la mañana les colocamos música, también les pedimos a ellos qué tipo de música quieren. A mí, por ejemplo, me gusta bailar mucho. Los residentes que bailan, yo les voy siguiendo el paso, voy bailando con ellos, ¿vale? Por la mañana. Pues al final son cosas mínimas, son personas que están en una situación difícil, ¿sabes? Una situación vulnerable. Entonces al final lo más asequible que yo entiendo desde mi punto de vista es sacarle una sonrisa, ¿sabes? Para alegrarle por lo menos la mañana. Al final ellos tienen menos que nosotros y nos sonríen. Entonces, ¿por qué nosotros no sonreímos?
6: Este es el espíritu que impregna toda la labor de Cáritas que el Papa León XIV podrá descubrir de primera mano. Considerar que el centro y quienes acuden a él son terreno sagrado.
7: Este es un sitio muy especial por el tiempo que lleva en Cáritas y en Madrid. Es muy especial por las personas con las que trabajamos y de las que acompañamos y estamos, que para nosotros son como un tesoro, una joya, ¿vale? Y por tanto hay que cuidarlas, ¿no? Por eso que decía Pilar, de tener ese detalle, ese cuidado con las historias. De tal manera que para nosotros
10: Esto es como un terreno sagrado.
6: El Papa León XIV entrará en el complejo subiendo por una rampa que lleva a una puerta de emergencia trasera y que da acceso a las habitaciones del primer piso.
11: Esta es la puerta de emergencia del centro Cedia que visitará el Papa el próximo día 6 de junio a las 6 de la tarde. Una buena metáfora de lo que significa la labor de Cáritas aquí en Madrid para miles de personas. Desde España, Nicolás de Cárdenas, EWTN Noticias.
1: Por otro lado, más de 200 mujeres viven hoy la vocación de la Orden de las Vírgenes en Brasil, consagradas al servicio de la Iglesia en sus propias diócesis. Ellas trabajan, viven en medio del mundo y se dedican a la oración, a la evangelización y a las obras de caridad. Para fortalecer y organizar esta vocación en el país, se realizó en la ciudad de Espíritu Santo el segundo encuentro nacional de la Orden de las Vírgenes. Nuestra corresponsal Natalia Queiroz informa.
12: Una de las formas más antiguas de vida consagrada en la Iglesia vive un momento de renovación en Brasil. La Orden de las Vírgenes crece en el país, pero hasta ahora lo había hecho de manera dispersa, sin directrices comunes. Para cambiar eso, cerca de 50 mujeres consagradas de todo Brasil se reunieron del 1 al 3 de mayo en la Arquidiócesis de Vitoria, en el segundo encuentro nacional de la Orden de las Vírgenes, con un objetivo claro: sentar las bases de un documento oficial que orienta esta vocación en todas las diócesis del país. La programación incluyó momentos de oración, formación y convivencia fraterna.
13: Esa vocación la ven renaciendo.
14: Esta vocación está renaciendo y creciendo. Muchas mujeres buscan los obispos y este es el momento adecuado para organizarnos y tener directrices claras. La Virgen consagrada se consagra en manos del obispo para el servicio de la diócesis, viviendo su entrega total y su virginidad consagrada.
12: La Orden de las Vírgenes tiene sus raíces en los primeros siglos del cristianismo y fue renovado oficialmente en 1970, cuando la Iglesia promulgó el nuevo rito de la consagración. Desde entonces, esta vocación ha crecido en todo el mundo. Y también en Brasil, donde cada vez más mujeres se consagran al servicio de sus diócesis. A esta hora, muchas experiencias surgieron de manera espontánea en distintas diócesis brasileñas. Por eso, la Conferencia Nacional de los Obispos de Brasil impulsa ahora una mayor organización y acompañamiento de esta vocación.
15: La Orden de las Vírgenes ya es una realidad existente en Brasil.
14: La Orden de las Vírgenes existe en Brasil desde hace tiempo, pero surgió espontáneamente en varias diócesis y sin coordinación. Por eso nació la necesidad de un texto oficial de la Conferencia de Obispos Brasileros que oriente a los obispos y a las consagradas sobre la identidad, el carisma, la misión y una organización mínima de la Orden de las Vírgenes.
12: Además de los debates y reflexiones, el encuentro estuvo marcado por momentos de comunión entre las participantes.
16: Fue un momento también muy feliz.
17: Fue un momento muy feliz y gozoso de comunión, de oración, de poder estar junto a tantas otras mujeres consagradas de tantos lugares diferentes de Brasil.
18: Y compartir esa experiencia de vida con otras vírgenes consagradas de todo Brasil fue un gran regalo de Dios para todas nosotras.
12: Para quienes viven esta vocación, la consagración virginal es una respuesta total al amor de Cristo.
19: Y para mí ser virgen consagrada es una realización de vida. Soy muy feliz siendo consagrada porque en la Orden de las Vírgenes encuentro el llamado que Dios me hace.
12: Realizado al inicio del mes de mayo, tradicionalmente dedicado a la Virgen María, el encuentro también reforzó la dimensión mariana de esta vocación y el llamado a la santidad en el corazón de la Iglesia. El texto elaborado durante el encuentro será enviado a la Conferencia Nacional de los Obispos de Brasil para su evaluación final y futura aprobación como documento oficial para la Orden de las Vírgenes en el país. Desde Brasil, Natalia Queiroz, EWTN Noticias.
2: La diócesis de Kanfanshan, en el norte de Nigeria, anuncia la liberación del padre Nathaniel Azuwaye, secuestrado por terroristas el pasado 7 de febrero en su residencia. El estado de salud del padre Nathaniel es estable, mantiene buen ánimo y está recibiendo atención médica, según informa la diócesis. Añaden que estaban dedicando el mes de mayo a fervientes oraciones y misas para que el presbítero sea liberado y fueron escuchados. La Organización Pontificia Ayuda a la Iglesia Necesitada indica que entre 2015 y 2025 al menos 212 sacerdotes fueron secuestrados en Nigeria, 183 fueron liberados o escaparon y 12 fueron asesinados. Precisa que el objetivo de los secuestradores es exigir dinero a cambio de la liberación de los rehenes.
1: Nos despedimos viendo la impresionante multitud de fieles que se congregó en vísperas de la fiesta de Nuestra Señora de Fátima en Fátima.
2: La luz de miles de velas encendidas iluminó el mismo lugar.

toda la tierra tema al Señor y tiemblen ante Él los habitantes del mundo, porque Él lo dijo y el mundo existió. Él dio una orden y todo subsiste. El Señor frustra el designio de las naciones y deshace los planes de los pueblos, pero el designio del Señor permanece para siempre.

0: 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Hablándoles Katia Baliño. El Papa León XIV se reunió este jueves con el secretario de Estado estadounidense Marco Rubio en el Vaticano. El encuentro tuvo lugar en medio de las tensiones entre la Santa Sede y el presidente Donald Trump. Según un comunicado del Departamento de Estado de Estados Unidos, el pontífice y Rubio abordaron la situación en Oriente Medio y temas de interés mutuo en el hemisferio occidental. El comunicado también señala que la reunión subrayó la sólida relación entre Estados Unidos y la Santa Sede y su compromiso compartido con la promoción de la paz y la dignidad humana. La Santa Sede, por su parte, publicó su propio comunicado sobre la reunión, que, según el portavoz del Vaticano, Matteo Bruni, duró 45 minutos. El comunicado vaticano describió la reunión como un encuentro en el que se mantuvieron discusiones cordiales sobre el fomento de sólidas relaciones bilaterales entre la Santa Sede y los Estados Unidos de América. El próximo 13 de mayo, fiesta de la Virgen de Fátima, Colombia será consagrada al Inmaculado Corazón de María en el contexto del Cuarto Rosario Nacional por la Paz y la Reconciliación. El Cuarto Rosario Nacional, organizado por varios grupos de laicos y apoyado por los obispos colombianos, se llevará a cabo con el lema «La paz y la reconciliación de Colombia se construyen desde la conversión de tu corazón». La jornada tendrá dos momentos principales. El primero será en la Catedral de Bogotá a las 11 de la mañana con el rezo del Rosario, la celebración de la misa y la consagración del país. El segundo momento comenzará a las 5 de la tarde en la Plaza de Bolívar de Bogotá, donde tendrá lugar la adoración eucarística, la procesión y el rezo del Santo Rosario de Antorchas. 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Gracias y que el Señor le bendiga.
1: Desear el saber por el saber. San Alberto Magno.

pasar una hora con ustedes, escuchando la música de nuestros grupos y cantantes católicos. Quisiera que fuera más, pero bueno, tendría que pelearme con el jefe para que me concediera horas adicionales que harían falta para poder escuchar toda la música que tenemos en nuestro repertorio. Tenemos un inmenso repertorio, amigos.

memorial de Nuestra Señora de Fátima. Y tengo en mi repertorio, tengo un montón de canciones dedicadas a este día. Y si no las vamos a escuchar hoy, amigos, entonces, ¿cuándo? Así que bueno, escucharemos todas las que podamos en esta hora. Y si ustedes quieren escuchar alguna canción en especial también, pues les invito a comunicarse con nosotros. Puede ser por una llamada telefónica, puede ser por un correo electrónico. A través de las redes también nos pueden escribir. Así que si quieren llamarnos, amigos, desde los Estados Unidos, 1-866-398-6377. Y si nos escuchan desde fuera de los Estados Unidos, 1-205-271-2976. Y por correo electrónico, amigos, escríbanos fehechacancion@ewtn.com y Facebook, ahí estamos, Fecha Canción, Instagram, Arquero de Dios, y vamos a comenzar con Felipe Gómez y su adaptación musical de la historia de Fátima.

Qué bonita versión, amigos, de, bueno, adaptación, mejor dicho, de la historia de Fátima que escuchamos ahí en la voz de Felipe Gómez de Colombia. Y seguimos, amigos, con otra, ahora desde Colombia también, de Daniel Roa featuring María Emilia Rodríguez y su canción

con su canción La Batalla de María. Bueno, vamos con Cindy Esparza. Aquí está una canción suya sobre el milagro.

hora de Fátima que escuchamos en este su día 13 de mayo. Y seguimos, amigos, con otra canción original de la cantante panameña Chelly Boyd. Esta se titula Tu Corazón Inmaculado.

Chelly Boy de Colombia. Y tenemos otra canción, amigos, que nos habla de esta misma dimensión de la historia de Fátima. Esta misma parte del mensaje de que el corazón inmaculado de María triunfará. Y esta vez es una canción de la cantante colombiana Luna Acar, y la suya pues también prácticamente se llama igual, Tu Corazón Triunfará.

Escuchamos ahí a Luna Eikar de Colombia y su canción Tu corazón triunfará. Acuérdense, amigos, que siempre nos pueden enviar un saludo, un mensaje desde las redes.

Hecha Canción en Facebook. ¿Ya? ¿Qué? Jejo dice, los jóvenes ya casi no usan Facebook. Yo sé, Jejo. Pero los viejos sí lo usamos todavía.

correo electrónico fehechacancion@ewtn.com. Llegamos al final del primer segmento, amigos. No se me vayan. En

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1: Muéstranos el camino. La vida realmente es un camino y es fácil a veces perder el rumbo. A menudo nos encontramos desviándonos de él y dejándonos llevar por tantas distracciones y confusiones que nos apartan de lo que verdaderamente importa. Nos apartamos de aquello que realmente queremos. Nos aferramos quizás a sueños sin fundamento, nos enredamos en peleas sin sentido y nos dejamos llevar por laberintos absurdos que nos mantienen alejados de nuestra verdadera meta. En medio de todo eso, es normal sentir miedo, sentirnos confundidos, tener miedo a fracasar, a sufrir, a que nos dejen solos, a que nos abandonen, incluso sentir miedo de arriesgarnos. Tenemos miedo de vivir plenamente. Este miedo puede paralizarnos, puede impedirnos avanzar y buscar la dirección que realmente necesitamos. Sin embargo, aunque nos sintamos perdidos en este camino, hay una luz de esperanza. Dios no nos rechaza en nuestras debilidades, ni por nuestros temores, ni si hemos caído. Él entiende nuestras luchas y nuestras fallas. Lo importante es que estemos dispuestos a despertar de nuestro letargo, a abrir los ojos y a buscar el camino que nos conduce hacia Él. Estamos dispuestos a dejarnos llevar por esta luz que nos ofrece y a dejarnos despertar, a dejarnos guiar y encontrar el camino verdadero.
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Y aquí estamos, amigos, juntos en este día 13 de mayo, cuando recordamos los increíbles milagros y acontecimientos que sucedieron en Fátima en 1917. Bueno, y hasta el día de hoy continúan los milagros, las conversiones, los encuentros con el Señor que suceden por intercesión de nuestra Madre Santísima bajo la advocación de Nuestra Señora de Fátima, allá en Portugal, donde se encuentra el santuario dedicado a su nombre. Así que bueno, el día de hoy, amigos, estamos escuchando canciones dedicadas a la historia de Fátima, y tengo un par de canciones más que podemos escuchar en este segundo segmento del programa. Pero si ustedes quieren comunicarse con nosotros, también les invito a que me busquen por Facebook, Fe Hecha Canción, por Instagram, Arquero de Dios. Y si me quieren llamar, tengo las líneas abiertas desde los Estados Unidos, 1-866-398-6377, o desde fuera de los Estados Unidos, 1-205-271-2976. Bueno, vamos con Lila Jaramillo de Colombia. Híjole, tenemos un montón de colombianos, ¿verdad? Con canciones dedicadas a Nuestra Señora de Fátima. Lila Jaramillo ha hecho una versión del canto famosísimo que todos conocemos, que se llama el 13 de mayo. Bueno, ese es el título que Lila le ha puesto, el 13 de mayo. Aquí está su adaptación musical.

escuchamos ella, Lila Jaramillo de Colombia, con su versión del canto el 13 de mayo. Bueno, quiero enviar saludos a mi amigo.

Mario. Por tu mensaje, dice que pongamos el Dios te salve, ya tú sabes cuál es. Yo sé cuál es, amigo.

Gerard Muñoz, del disco Camino Santo, la canción Dios te salve. Producida y arreglada por este servidor. Bueno, y quiero enviar saludos a Norma. Gracias, Norma, por enviarme tu mensaje desde Dodge City, Kansas. Dice ella que si podemos escuchar la canción Madre Eres Ternura para nuestra Madre Santísima, que nos cubra con su manto divino y cubra a todas las familias del mundo entero, a nuestros hijos que ya salen de vacaciones. Que Dios envía a sus ángeles a cuidarlos y por la conversión de los pecadores del mundo entero. Norma, muchas gracias por tu mensaje y por escuchar. Y aquí tengo la versión. No encuentro una que tú me dices, pero aquí tengo la de Cristi Villaseñor junto con Paola Rimada.

Bueno, pues amigos, seguimos en este especial el día de hoy, dedicado a Nuestra Señora de Fátima, en este 13 de mayo. Y vamos ahora con una canción que, imagínense, llega desde dónde, amigos. Bueno, dado pues todo lo que hemos escuchado hasta hoy en el programa, ¿qué creen ustedes? Bueno, desde Colombia, por supuesto. Bueno, aquí tenemos a varios artistas de ese país que se juntaron para grabar una canción especial a Nuestra Señora de Fátima. Ellos son Ana Bolívar, Estación Cero, Héctor Tobo, el grupo Ictis, Luna Eikar de nuevo, Paulina Rojas. Bueno, ¿ella es chilena o ella es colombiana? Yo creo que ella es chilena, pero vive en Colombia.

escuchar el día de hoy. Ha sido de verdad una gran alegría, pues, estar con ustedes aquí escuchando esta música de nuestros grupos y cantantes católicos. Vamos a terminar con una canción de Juan Morales Montero del Ecuador en la voz de una joven cantante que se llama María Sol. Y la canción se llama Inmaculada Madre.

por escuchar. Ya nos despedimos de todos ustedes hasta el día de mañana. Primero Dios, aquí estaremos nuevamente en Fe Hecha Canción. Saludos a Rita, que me llamó desde Dallas, Texas. Gracias, Rita, por tu saludo. Bueno, pues amigos, entonces será hasta

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0: Espero de tu bondad, por tus promesas y los méritos de Jesucristo, nuestro Salvador, la vida eterna y la gracia necesaria para merecerla con las buenas obras que debo y quiero hacer. Señor, que pueda gozarte para siempre.
1: Entre todas las emociones, sentimientos y afectos del alma, el amor es el único con que la criatura puede corresponder a su creador. San Bernardo de Claraval.

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1: ¿Qué quiere la Virgen de todos nosotros que somos sus hijos? Bueno, si uno pudiera pensar, ay, ¿qué querrá la Virgen que haga para agradarle? Bueno, pues la Virgen en Fátima ya nos lo dijo, así que hoy lo vamos a recordar. ¿Qué quiere la Virgen que hagamos? Un cariñoso saludo en el día de hoy. Qué bonito día, 13 de mayo. Esa fecha está grabada en el corazón de todos los católicos porque es una aparición aprobada por la Iglesia, y es una aparición, son más apariciones, ¿no?, durante varios meses, que nos dice todo lo que la Virgen desea de nosotros, y se lo dice a tres pastorcitos y en ellos a todos. Bueno, de nuevo un cariñoso saludo desde aquí, desde Barcelona. Estamos haciendo este programa en directo desde los estudios de NSE para Radio Católica Mundial. Hoy estoy sola. Bueno, no estoy sola. Siempre el Señor, la Virgen y San José están con nosotros. Uy, si eso lo lleváramos en nuestro corazón, no temeríamos a nada ni a nadie. Quiero hablar de las apariciones de la Virgen de Fátima. Uy, hoy estará toda Fátima llena de peregrinos. He tenido la oportunidad de estar algunos años en diferentes épocas allá, y es impresionante de todos los países cómo llegan peregrinos desde que comienzan las apariciones, las que comenzaron las apariciones un 13 de mayo, terminaron en octubre, y durante esos meses, ahora en la actualidad, todos los 13 van muchos peregrinos a Fátima a ver qué quiere la Virgen. Y fíjense que Fátima tiene una peculiaridad. A ver si se animan a venir a la peregrinación de junio, del 17 al 22, ya me han escrito algunas personas. Tiene una peculiaridad. Así como Lourdes hay mucha sanación corporal, por supuesto también espiritual, pero Fátima se caracteriza porque hay muchas conversiones. Y a veces nos pasa desapercibido, pero luego vemos testimonios de que en algún momento sintieron la presencia de la Virgen. Y todos coinciden que esa presencia de la Virgen, que les llevó la gracia de Dios para la conversión, les pedía confesión de sus pecados. Siempre es así, porque claro, yo teniendo pecado no puede entrar Dios en mí. Entonces miren que la madre, como una, la Virgen como una madre buena, me pide, siempre nos pide lo que más agrada a Dios, que salgamos del pecado. Y miren qué bonito, hoy voy a ir relatando las apariciones de Fátima, que fueron en 1917, pero tienen vigencia y la van a tener siempre. A tres pastorcitos que prácticamente no sabían ni leer ni escribir, es a ellos. ¿Por qué la Virgen siempre escoge a los humildes? Será porque la escuchan. Cuando hay soberbia en el corazón, no escuchamos nada. Y además que Dios no se nos revela, porque Dios, como dice el Magnífica, la Virgen, Dios mira de lejos al soberbio y al humilde lo atrae hacia él. Bueno, vamos a empezar. Hoy tengo dos canciones para ustedes. para poner durante el programa, creo que va a ser de mucho fruto, porque vamos a saber qué nos pide la Virgen. Porque uno piensa, bueno, en Fátima pide la Virgen rezar el rosario, pero no solo rezar el rosario, pide más cosas. Y luego, si me da tiempo, voy a leer, para que vean qué impresionante en una niña, Santa Jacinta, ya es santa, en el lecho de muerte, lo que dijo, impresionante. Lo tengo aquí señalado en este librito que voy a compartir con ustedes. Lo tengo señalado para ver lo que nos dice una niña, que la Virgen se lo reveló, y es para todos nosotros. Bueno, en la primera aparición, un tal día como hoy, 13 de mayo de 1917, los niños estaban jugando. Donde está ahora la gran explanada, que es muy grande, los que hayan ido, la capeliña, donde propiamente estaba la encina o el algarrobo, que hay muchos árboles de esos por esa zona, es justo donde está la capeliña. No es donde está la Basílica del Rosario, que uno sube las escalinatas, no, es ahí, en la capeliña, y toda la explanada, es para que nos vayamos como ubicando, toda la explanada, si quieren, entren en internet y pongan Santuario de Fátima. Y lo que es la explanada actualmente es la Cova de Iría, ¿ven? Pero eso era un monte, eso era un llano ahí todo lleno de árboles. Entonces, la Cova de Iría es ahora la explanada de Fátima. Bueno, entonces, de pronto empezaron a ver a una señora vestida toda de blanco. ¡Qué bonito! La pureza de la Virgen. La pureza. Y les dijo, no tengáis miedo. Tanto Jesús, después de resucitado, soy yo. La paz os vengo a traer. Jesús, la Virgen, San José, siempre es paz para nosotros. Por eso, cuando somos tentados con apariencia de bien, ¿cómo se diferencia de que Dios me está pidiendo algo a que me lo esté diciendo, insinuando el demonio con apariencia de bien, haciéndome ver que Dios es el que me lo está diciendo? Bueno, pues se diferencia en que lo que viene de Dios me deja paz, y lo que viene del demonio aparenta paz, pero luego me deja intranquilo. Así es, el demonio es inteligente, pero es una inteligencia torpe, torpe. Bueno, le dice la Virgen, no tengáis miedo, no os voy a hacer daño. Y le dice, Sor Lucía, ¿de dónde es usted? Soy del cielo. ¡Qué bonito! Todos los santos miran al cielo. Nosotros, como somos tan rastreros, miramos la tierra como queriéndonos quedar en ella y hacer nuestro paraíso aquí en la tierra, ¿no? Estamos de paso, de paso. No estamos aquí para siempre. De paso, por lo tanto, hay que atesorar tesoros. ¿Dónde? En el cielo. ¡Qué bonito! ¿De dónde es? Soy del cielo. ¡Qué precioso! Cuando uno lee las apariciones, son muy profundas lo que va diciendo la Virgen. Y luego le dice, ¿qué es lo que usted quiere? Vengo a pediros que vengáis aquí 6 meses seguidos, el día 13 de cada mes, a esta misma hora. Después os diré quién soy y lo que quiero. Después volveré aquí aún una séptima vez. Bueno, le preguntaron, le dijo la Virgen que iban a ir al cielo, y le dice Sor Lucía, yo voy a ir al cielo. Y le dice la Virgen, sí. Y Jacinta también. Y Francisco, y dice la Virgen, también, pero tiene que rezar muchos, no pocos, muchos rosarios. El rosario no se nos tendría que caer de las manos. San Juan Pablo II era un gran devoto del rosario. Siempre se le veía con él en la mano, rezándolo. Y al Padre Pío también. muchas personas que son devotas del Padre Pío, siempre rezando el rosario. Y dice en uno de sus libros, no sé cuántos rosarios al día. Y fíjense, mientras uno reza, no piensa en cosas quizás malas, está pensando en la Virgen. ¿Y ustedes creen que todo el día, en la medida que nuestras ocupaciones nos dejen, decir Santa María, Madre de Dios, ruega por nosotros pecadores, ahora y en la hora de nuestra muerte, amén? ¿Creen que el demonio va a hacer algo con nosotros? Imposible. Y miren, cuando yo leí esto por primera vez, hace muchos años, cuando yo era jovencita, tendría, ¿cuántos? 15 años. Dice, le preguntan por algunas amigas de ellas, y le dice María de las Nieves, que había muerto, María de las Nieves ya está en el cielo, y le responde la Virgen, sí está. Y Amelia, otra joven, y le dice la Virgen, estará en el purgatorio hasta el fin del mundo. Y dice aquí Sor Lucía, que es la que escribe las apariciones, me parece que debía tener de 18 a 20 años. Iba a estar en el purgatorio hasta el fin del mundo. Y miren luego lo que les dice la Virgen. ¿Queréis ofreceros a Dios para soportar todos los sufrimientos que Él quisiera enviaros en acto de desagravio por los pecados con que es ofendido y de súplica por la conversión de los pecadores? Sí queremos. Y eran pequeños, tenían 6, 7 y 10 años. Y le dice la Virgen, tendréis mucho que sufrir, pero la gracia de Dios será vuestra fortaleza. La Virgen a tres niños les está diciendo que van a tener mucho que sufrir, pero que Dios, su gracia, estará con nosotros dándonos fortaleza. Fíjense, la Virgen nos ama, pero la Virgen nos dice la verdad. Nos dice la verdad. Y luego ya les dice antes de despedirse, rezad el rosario todos los días para alcanzar la paz para el mundo y el fin de la guerra. Era la Primera Guerra Mundial. Se volvió a aparecer la Virgen el 13 de junio de ese año, 1917. Y dice Sor Lucía, después de rezar el rosario con Jacinta y Francisco y algunas personas que estaban presentes, vimos de nuevo el reflejo de la luz que se acercaba y enseguida a Nuestra Señora sobre la encina. Todo lo mismo que en mayo. ¿Qué quiere usted de mí? Le pregunté. Quiero que vengáis aquí el día 13 del mes que viene, que recéis el rosario todos los días y que aprendáis a leer. Después diré lo que quiero. Y dice Sor Lucía, pedí la curación de un enfermo. Y le dijo la Virgen, si se convierte, se curará durante el año. Miren, si se convierte. Quería pedirle que nos llevase al cielo, le dijo Sor Lucía. Sí, a Jacinta y a Francisco los llevaré pronto, pero tú quedarás aquí algún tiempo más. Jesús quiere servirse de ti para darme a conocer y amar. Él quiere, Jesús, miren, Jesús lo que ama a su madre. Por eso, miren, queridos oyentes, todo el que ofende a la Virgen y no la quiere, Dios lo rechaza. Es así, porque el que toca a su madre con blasfemias, lo toca a él en su corazón. Lo rechaza Dios. Es como tocar a la Virgen, despreciarla, es como tocar la niña de sus ojos de Dios. Y a Dios le agrada cuando amamos a la Virgen. Le agrada. Cuando, qué bonito, en el retiro que lo solemos transmitir los segundos domingos de cada mes, todo el día, cuando ponemos la custodia con el Santísimo y rezamos el rosario, yo me imagino a Jesús embelesado. Cuando nos dirigimos a la Virgen, me lo imagino en éxtasis. Decía una santa que en el cielo Dios está contemplando a la Virgen en éxtasis. Claro, si la creó Él, purísima, más que el sol, purísima. Satanás no la tocó. Fíjense, si ustedes lo que me están escuchando, que son padres y madres de familia, hubiesen deseado tener un hijo como de la manera más grandiosa como su imaginación les permitiría, ¿cuánto más Dios creó a la Virgen siendo Dios? ¿Lo entienden? Dios siendo Dios, ¿cómo haría a su madre? Por eso San Maximiliano Kolbe dice, la Virgen, no vamos a decir que es lo que dicen los protestantes de nosotros, que endiosamos a la Virgen. Ellos no saben lo que están diciendo. Dice San Maximiliano que la Virgen está tan cerca de la Santísima Trinidad que casi forma parte, casi, porque no somos herejes. Nosotros no decimos que la Virgen es diosa. Nosotros sabemos muy bien lo que decimos. Casi, dice San Maximiliano Kolbe, entra a formar parte de la Trinidad. Tan grande la hizo Dios. Qué grande es la Virgen. ¿Cómo no va a poder con los problemas que tiene si acudes a ella? Lo que pasa es que acudimos al vecino, a la amiga, a todos menos a la Virgen. Qué bonito que rezáramos más de un rosario, las cuatro partes, todos los días. Ojalá. Bueno, vamos a escuchar la primera canción. Es en portugués, pero es tan bonito. Cierren los ojos, yo los voy a cerrar. Imagínense allí, en la capeliña, de rodillas, escuchando esta canción, porque la cantan en el, cuando es la procesión con las antorchas. Es todos los días, desde ya la primavera. Bueno, en invierno también, pero hay menos gente por el frío. Y la Virgen iluminada, todo oscuro, y la gente con antorchas. Y cantando esta canción, cantan muchas más, pero una de ellas es esta. Bueno, nos la va a poner Carlos.

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1: Bueno, seguimos en el 13 de junio de 1917. Y me quedé en algo precioso. Cuando le dijo la Virgen que Jacinta y Francisco los llevaría pronto al cielo, de hecho murieron así pequeñitos, y que ella se iba a quedar, dice Lucía, ¿y yo me quedo sola? Y le dijo la Virgen, no, hija, y tú sufres mucho, no te desanimes. Miren que nos lo están diciendo a todos. Y miren qué bonito, yo siempre lo pensé, esto es igual que la Virgen de Guadalupe a Dieguito, cuando le dice, ¿no ves que yo te tengo en mi regazo? Y le dice la Virgen, y tú sufres mucho, porque te vas a quedar sola, no te desanimes, yo nunca te dejaré. Y ahora, qué precioso esto, mi inmaculado corazón será tu refugio. Y el camino, ¿lo han oído? Que te conducirá hasta Dios. Me está diciendo la Virgen que ella infaliblemente me lleva a Dios. No escuchen a las personas que dicen, la Virgen me está, como a mí una vez una persona, uy, iba a decir, bueno, no lo digo porque están ustedes escuchándome, uy, me dio una ira, pero la disimulé, no externa, cuando me dijo, y además católico, ay, pero si la Virgen no es Dios, luego no puede llevarme a Dios, me lo impide. Digo, ay, Dios mío, usted está muy... Usted, casi le digo, usted no es católico. Porque claro, eso, ¿cómo no me va a llevar la Virgen? Si la Virgen, miren, es transparencia de Dios. ¿Qué significa? Imagínense ustedes en una casa que da al mar y tengo un ventanal de cristal y quiero ver la puesta del sol en el mar donde da mi casa. El cristal no me impide, veo a través de él, no me quedo en el cristal. El cristal me deja ver el mar. Así es la Virgen, transparencia de Dios. ¿Por qué? Porque es inmaculada, no tiene pecado. Es transparente porque es inmaculada. La Virgen me deja ver a Dios. ¡Qué bonito! Es transparencia de Dios. Mi inmaculado corazón será tu refugio. No busques refugio en nadie, solo en Dios y su Santísima Madre, que te va a llevar a Dios. Y yo añado, y el corazón castísimo de San José, que me lleva a Jesús y a María, porque San José es el único que ha conocido más en profundidad a estos dos grandes tesoros que el Padre Eterno le encomendó a San José que los cuidara, a Jesús y a María. Imagínense, San José es el hombre de confianza total de Dios Padre, porque yo, para dejar dos grandes tesoros, lo tengo que dejar a una persona de gran confianza, si no, no los dejo. ¿Qué confianza tendría Dios Padre en San José para dejarle a él sus dos grandes tesoros, Jesús y María? Fíjese, San José, qué confianza, cómo lo modelaría Dios al crearlo, ese corazón castísimo que no tocó a la Virgen, porque era casto, castísimo. Mi inmaculado corazón será tu refugio y el camino que te conducirá hasta Dios. Vamos a Julio, y Julio, hay algo que es verdad y que ahora no se habla casi nada, es el infierno. Nadie me habla del infierno. Ay, no, no, qué miedo, no nos hable. ¿Es una realidad? Claro, es una realidad. Todos los santos hablaban. Si ustedes leen el libro del diario de Santa Faustina, ella habla del infierno en varios de los puntos. Pues miren la visión del infierno. Como una buena madre me está advirtiendo dónde voy a ir si peco mortalmente y muero. Eso es una buena madre. Una buena madre a su hijo lo corrige. No le consiente todo, eso es una mala madre, porque entonces su hijo crece torcido. Una buena madre, ¿qué hace? Corrige al hijo y lo va enderezando, pero la forma de corrección tiene que ser con caridad, claro, y lo va enderezando. Una madre que nunca corrige a un niño no es una buena madre, el niño se le está torciendo. ¿Ven? Pues la madre del cielo les dice el 13 de julio: quiero que vengáis aquí el día 13 del mes que viene, que continuéis rezando el rosario todos los días en honor de Nuestra Señora del Rosario para obtener la paz del mundo. Sacrificaos, qué buena es la Virgen, dice que hagamos sacrificio por los pecadores. Sacrificaos por los pecadores y decid muchas veces, en especial cuando hagáis algún sacrificio: oh Jesús, es por tu amor, por la conversión de los pecadores y en desagravio por los pecados cometidos contra el Inmaculado Corazón de María. Y ahora dice, al decir estas últimas palabras, abrió las manos como en los meses pasados. El reflejo parecía penetrar en la tierra y vimos como un mar de fuego. Sumergidos en ese fuego, los demonios y las almas, como si fuesen brasas transparentes y negras o bronceadas, con forma humana, que fluctuaban en el incendio, llevadas de las llamas que de ellas mismas salían, juntamente con nubes de humo cayendo por todos los lados, semejantes al caer de las pavesas en los grandes incendios, sin peso ni equilibrio, entre gritos y gemidos de dolor y desesperación que horrorizaban y hacían estremecer de pavor. Y dice Sor Lucía, debe haber sido a la vista de esto cuando di aquel ¡ay! ¿Qué dicen que me oyeron? La gente que fueron, la gente no vio el infierno, lo vieron ellos. Los demonios se distinguían por formas horribles y asquerosas de animales espantosos y desconocidos, pero transparentes como negros carbones. Asustados y como para pedir socorro, levantamos la vista hacia Nuestra Señora, que nos dijo entre bondadosa y triste: habéis visto el infierno, a donde van las almas de los pobres pecadores. Para salvarlas, Dios quiere establecer en el mundo la devoción a mi Inmaculado Corazón. Si hicieran lo que os voy a decir, se salvarán muchas almas y tendrán paz. La guerra va a acabar, pero si no dejan de ofender a Dios, en el reinado de Pío XI comenzará otra peor, etcétera. Cuando recéis el rosario, diréis después de cada misterio: oh Jesús mío, perdónanos, líbranos del fuego del infierno, lleva todas las almas al cielo, principalmente las más necesitadas. Y transcurrido un instante de silencio le pregunté: ¿usted no quiere de mí nada más? No, hoy no quiero nada más de ti. Y luego ya viene la aparición del 19 de agosto. ¿Y por qué el 19 de agosto y no el 13? Porque a los niños los habían raptado de mala fe el administrador municipal para decirles que si no les decían la verdad, los iban a meter en una caldera de aceite hirviendo. Entonces los llevó a Vilanova de Urén con la intención de revelar el secreto y los tuvo ahí arrestado 3 días. Pero y en esos 3 días cayó el 13 de agosto. Entonces, como no estaban ellos en Cova de Iría, la Virgen luego se les apareció en lo que ahora uno cuando va, que se hace el Vía Crucis en una de las estaciones, es donde se apareció un poquito más retirado de la Cova de Iría, donde ahora es la explanada, que los peregrinos iremos a ese Vía Crucis. Ya verán que les va a gustar mucho, la gente con mucha piedad, todos los grupos que van de todos los países van rezando de rodillas, es con mucho fervor lo hacen. Entonces, en vez del 13 de agosto, se apareció el 10.

0: escribirnos ahora mismo? Puedes hacerlo al siguiente correo electrónico: conlosojosdemaria@nsradio.com.
1: Bueno, vamos a seguir con las apariciones. No se me ha olvidado decir de nuevo las preguntas para ya responderlas el lunes, y también voy a leer los correos que me enviaron los programas que hemos hecho en esta semana y en la pasada. Bueno, todos los que se han hecho, les ha hecho mucho bien a los oyentes, y me alegro, esa es la idea, de que nos ayude a ir a Dios. Eso es lo fundamental. Estamos de paso en esta vida y tengo que aprovecharme de los medios que Dios quiere para llevarme a Él. Y uno de esos son estos programas, para llevarlos a Dios, no a nosotros, a Dios. Y para que cada día aumentemos en santidad, que es la santidad, es hacer la voluntad de Dios en todo momento, y ya está. Y eso cuesta mucho, pero esa es la santidad, ser sumiso a Dios, porque hacer la voluntad de Dios es amar a Dios. ¿Y qué es lo que me une a Dios? El amor. ¿Y hay otra cosa? No, porque Dios solo es amor. Por lo tanto, para yo unirme a Dios tengo que amarlo. Y amar a Dios es hacer su voluntad, lo dice Jesús en el Evangelio. El que me ama guardará mis mandamientos. Ese es el que me ama. Bueno, vamos al 13 de septiembre. Dice la Virgen: continuar rezando el rosario para alcanzar el fin de la guerra. En octubre vendrá también nuestro Señor, Nuestra Señora de los Dolores y del Carmen. Y, adivinen, ¿quién? Y San José con el Niño Jesús, para bendecir al mundo. Esta ha sido una de las apariciones de San José en Fátima. Dios está contento, les dice la Virgen, miren. Dios está contento con vuestros sacrificios, pero no quiero que durmáis con la cuerda. ¿Por qué dice esto la Virgen? Ellos, imagínense en Europa, bueno, en Estados Unidos también, en los países que son del hemisferio norte. Uy, hace un calor en verano. Pues en Portugal hace mucho calor, a veces.

0: Se sube la temperatura a más de 40 grados. Se pasaban los niños un mes sin beber. Uy, Dios mío, y no morían. Y luego se ataron una cuerda basta con nudos en la cintura apretada que les doliese. Y los pobrecitos dormían con ella. Y era porque la Virgen les había dicho que tenían que ofrecer sacrificios por los pecadores. Es el mensaje de Fátima, no solo rezar el rosario y hacer oración, hay que hacer sacrificios. Esto es lo que nos cuesta mucho. No nos cuesta a veces rezar el rosario, la coronilla, no. Pero el sacrificarme, dejar de comer cosas que me gusten, cosas así, no. No mirar cosas que tengo ganas de mirar, no ver esa película que la quiero ver pero no me aporta nada. Eso nos cuesta mucho. ¿Por qué será? Porque el cuerpo nos tira a la concupiscencia, el placer. Quizás no el malo, pero sí el placer de, en vez de tomar en verano agua normal del tiempo, la tomo de la nevera, fría, porque es más agradable. Pues le podría ofrecer al Señor tomar agua del grifo, de la llave, como se diga en cada país. Hay muchas cosas en las que me puedo sacrificar, o no mirar el celular o móvil, como se diga en cada lugar, hasta cierta hora de la mañana. Hay muchas cosas. O si tengo esa ansia de abrirlo, a ver qué me ha contestado esta persona, me refreno y no lo abro. Esas cosas pequeñas ayudan mucho a la fuerza de voluntad. Y si lo hago por amor a Dios, aunque sea pequeño, Dios no mira la cosa, mira el amor con el que lo hago. Y cuando me cuesta mucho hacerlo, es un amor grande. Si a mí me cuesta mucho no coger el celular hasta las 12 del día y lo hago por amor a Dios, ese amor es grande. Así se nota si es grande o pequeño, si me cuesta mucho o no me cuesta. Así se nota. A lo mejor una persona que necesita el celular está harto del celular y no le cuesta los fines de semana tirarlo porque en el trabajo lo tengo todo el día y ya no quiero ni verlo. Bueno, pues hacer el sacrificio en el fin de semana de no ver el celular, bueno, pues es un amor ínfimo a Dios porque no le cuesta. Pero si yo estoy muy apegada y me cuesta mucho y lo hago, es un amor grande. ¿Ven qué bonito cómo me puedo santificar? En la vida ordinaria, en lo de cada día, en el estado de vida al que Dios me ha llamado, con pequeñas cosas. Si Dios no les ha llamado al monasterio, tranquilos, es que ustedes pueden ser santos. ¿Ven? Rezando el rosario. Si puedo y puedo ir porque mis obligaciones me lo permiten, puedo ir a la Santa Misa todos los días, puedo rezar el rosario, puedo rezar la coronilla, etcétera. Si quiero, puedo. ¿Dónde está el problema? En que no quiero. Hermana, no es que no quiera, es que yo no puedo. Seguro que sí que puedes. Sí puedes. Si te lo propones, sí puedes. Bueno, dice el 13 de septiembre, vendrá San José con el niño para bendecir al mundo. Y Dios está contento con vuestros sacrificios, pero no durmáis con la cuerda. Porque claro, perdón, es que no van a poder dormir. ¿Qué madre tan buena? No les dice que no la lleven, no, sino que no duerman con ella. Miren, hay que examinarlo bien el mensaje de Fátima. Y eran niños inocentes. Y la Virgen dijo que sí que la lleven, pero por la noche no, para que puedan descansar. Y llega ya el 13 de octubre. Salimos de casa bastante temprano, contando con las demoras del camino. El pueblo estaba en masa. Aquí viene el milagro. Caía una lluvia torrencial. Mi madre, temiendo que fuese el último día de mi vida, con el corazón partido por la incertidumbre de lo que iba a suceder, quiso acompañarme. Por el camino se sucedían las escenas del mes pasado, más numerosas y conmovedoras, que la gente le decía: que cure a mi hijo, que sane al otro. Ni el barro de los caminos impedía a esa gente arrodillarse en la actitud más humilde y suplicante. Llegados a Cova de Iría, lo que hoy es la explanada, junto a la carrasca, transportada por un movimiento interior, pedía al pueblo que cerrase los paraguas para rezar el rosario. Poco después vimos el reflejo de la luz y seguidamente a Nuestra Señora sobre la encina. ¿Qué es lo que quiere usted de mí?, le pregunté. Quiero decirte que hagan aquí una capilla en mi honra, que soy la Señora del Rosario, que continúen rezando el Rosario todos los días. La guerra va a acabar y los soldados volverán pronto a sus casas. Y le dice Sor Lucía: tenía muchas cosas que pedirle, si curaba a algunos enfermos, si convertía a algunos pecadores. Y le responde la Virgen: a unos sí, a otros no. Es preciso que se enmienden, que pidan perdón por sus pecados. Y tomando, miren, y tomando la Virgen un aspecto más triste, dijo: no ofendan más a Dios nuestro Señor, que ya está muy ofendido, el aborto, la eutanasia. Y era 1917, que no había tanto como ahora. Y ahora el aborto, la eutanasia, los jóvenes perdidos en la droga. Si dice la Virgen aquella época que ya está muy ofendido, ¿qué será ahora? Y abriendo sus manos, las hizo reflejarse en el sol. Y mientras se elevaba, continuaba el reflejo de su propia luz proyectándose en el sol. Desaparecida Nuestra Señora en la inmensa lejanía del firmamento, atención, vimos al lado del sol a San José con el niño y a Nuestra Señora vestida de blanco con un manto azul. San José con el niño parecía bendecir al mundo con unos gestos que hacían con la mano en forma de cruz. Poco después, desvanecida esta aparición, vimos a Nuestro Señor y a Nuestra Señora, que me daba idea de ser Nuestra Señora de los Dolores. Nuestro Señor parecía bendecir el mundo de la misma forma que San José. Al desvanecerse esta aparición, me pareció ver todavía a Nuestra Señora en forma parecida a Nuestra Señora del Carmen. ¡Qué apariciones tan completas! El mensaje de Fátima: oración y penitencia. Y ahora, no quiero que se me pase el tiempo, estoy aquí viendo el reloj. ¿Qué dijo Santa Jacintita? ¿Qué dijo? Miren, hoy, qué impresionante. Miren, nos lo está diciendo a nosotros. Es Santa Jacinta que lo va a decir. Los pecados que llevan más almas al infierno, ¿por qué pecados se condenan más? ¿Cuál de ellos? Nos lo dice Santa Jacinta. Los pecados que llevan más almas al infierno, atención, son los pecados de impureza, los de la carne. ¿Cuánto pecado? La pornografía, el mal que está haciendo. Y hay niños que ven pornografía, los jóvenes, los grandes, de todas las edades, de todas las clases sociales. Dice Santa Jacinta, esos de la carne son los que más almas llevan al infierno. ¡Ay, Dios mío! Y luego dice Jacinta, han de venir unas modas que han de ofender mucho a nuestro Dios. ¡Qué modas! Parece que van desnudas por las calles. Y aquí en Barcelona, cuando llega el verano, me gustaría ir con los ojos cerrados, como da al mar, imagínense. Me gustaría ir con los ojos cerrados. Se ve cada cosa. Muchos, atención, muchos matrimonios no son buenos, no agradan a nuestro Señor. ¿Por qué? Porque cuando ya me vayan conociendo más, sabrán que yo digo, aunque las digo con suavidad, pero digo las cosas como son. Hay muchos matrimonios que piensan que dentro del matrimonio, en cuanto a la castidad, se puede hacer de todo, y no es así. Hay una castidad matrimonial. Algún día haremos un programa sobre esto. Sí. Bueno, y ahora voy a leer los correos que tanto aprecio y quiero a nuestros oyentes, que se toman la molestia santa de escuchar la emisora. Nos escribió Teresa, creo que de Argentina, para que le enviara la novena de San José. Y también me pregunta por la peregrinación. Bueno, creo que ya le contesté. También escribió Miriam desde Medellín, pidiendo el link y desea muchas también bendiciones. Desde Lima también nos escribe, no me pone quién, pero dice que si les podría enviar la novena poderosa y que siempre escucha este programa, hace años que lo escucha. Blanca nos escribió también pidiendo, no sé de dónde escribe, pidiendo el link para ver la revista. También Olga desde Colombia. Olga dice que quiere, que aunque allí no tienen a San José de la Montaña, pero quiere propagar mucho la devoción a San José. Muy bien, Olga, San José se lo va a premiar. También escribió Edgar desde Colombia, dando las gracias a todo el equipo por todo lo que enseñan en los programas. Así que, muy bien, me alegro, Edgar, que le guste. No leo todos los correos, los que son más largos, porque no tenemos tiempo. También Adriana, que suele escribir, dice que el programa del padre Bruno, que hablamos de Gaudí, que fue muy bonito y que siempre es reconfortante escucharlos. También escribió Zoila desde Columbus, Ohio, en el estado de Ohio. Dice que lleva varios años queriendo escribir, no ha podido, pero bueno, ya gracias a Dios ha vuelto ya a escribirnos, da las gracias también por los programas. Sonia desde Puerto Rico, que siempre escribe también. Ay, Sonia, creo que se me ha olvidado enviarle el link, a lo mejor esta tarde se lo envío. Concepción desde Miami también dice que absolutamente maravilloso el programa sobre Gaudí. Me alegro, Concepción. María también pidiendo información sobre la peregrinación, creo que ya se la envié. Escribe Susan desde Carolina del Norte, en Estados Unidos. Y a Susan no lo voy a leer porque es muy largo, pero le ayudó. Ella tiene hijos pequeños, no sabía en qué colegio meterlo, y escuchó en un programa que Nelly decía que por favor en colegios católicos. Susan hizo caso y hasta el día de hoy agradece este consejo que dio Nelly. Bueno, me alegro, Susan. También escribió José Manuel desde Zaragoza, aquí en España. Eileen escribió desde Rhode Island también, contestando las preguntas. Y Javier nos escribió, es de México, pero vive en Maricopa, en Arizona. También escribió dando las gracias porque él aprendió la devoción también a San José y quiere, creo que es, sí, es Javier el que quiere venir aquí a conocer el santuario de San José de la Montaña. Bueno, y que ahora está con más ánimo para venir porque por los programas que estamos haciendo de Gaudí, que fue un gran santo, solo falta un milagro. milagro para que lo canonicen, imagínense. Bueno, también escribió, a ver si me he olvidado de alguno, sí, también escribió a Adriana, dice que le gustó mucho el programa del padre Crosby. Uy, es que el padre Crosby dice al pan pan y al vino vino. También Guillermo, diciendo que le ha ayudado mucho el programa del padre Crosby. Guillermo escribe desde Cajamarca, desde Perú. Bueno, Adriana nos volvió a escribir dando la respuesta. Gisela desde Panamá, pidiendo el link del Josefino. Margarita, que no sé de dónde me escribe, pero felicita por el programa y también quiere el link del Josefino y también ya se lo envié. Escribió Fabiola desde Zacatecas, desde México, también pidiendo el link. Y Fernando José, que siempre escribe, y Diego escribió desde Quito, Ecuador, respondiendo a las preguntas. Bueno, vamos a ver si me da tiempo las preguntas de la semana, de esta semana, y luego ya las tres Ave Marías, a ver si me da tiempo. La primera, ¿qué hizo Dios el primer día de la creación? La segunda, ¿qué significa el nombre de Jesús? Y la tercera, ¿qué significa el nombre de Emmanuel? Bueno, y ahora sí, vamos con las tres Ave Marías. En el nombre del Padre, y del Hijo, y del Espíritu Santo. Amén. María, Madre mía, por el poder que te concedió el Padre, por la sabiduría que te concedió el Hijo, y por el amor que te concedió el Espíritu Santo, líbranos de caer en pecado. Dios te salve, María. Llena eres de gracia, el Señor es contigo. Bendita tú eres entre todas las mujeres, y bendito es el fruto de tu vientre, Jesús. Santa María, Madre de Dios, ruega por nosotros pecadores, ahora y en la hora de nuestra muerte. Amén. Bueno, hemos tenido que rezar los tres en uno, porque quiero recordarles la peregrinación a Fátima del 17 al 22, pídanme la novena poderosa a San José, el enlace. 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Ahí también, por supuesto, retransmitimos la misa cuando en España son las 6 de la tarde. Cuenten 6 horas, los países que estén a 6 horas, a 7, para atrás. Bueno, pues nada más, quiero despedirme. Tengan muy en cuenta este mensaje de Fátima y que lo cumplamos. Pues nada más, que la Sagrada Familia los acompañe siempre y los lleve en su corazón.
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1: La oración es un regalo de Dios. Es un don que podemos pedir al Espíritu Santo. Los discípulos vieron a Jesús pasar toda la noche en oración y le pidieron, enséñanos a orar. Así nosotros podemos también pedirle a Dios que nos enseñe a orar, que podamos ir conociéndolo cada vez mejor. La oración es un encuentro entre dos enamorados. Dios que está enamorado de nosotros y nosotros que tenemos que ir creciendo en ese enamorarnos de Dios. Y puede ser que la imagen que tenemos es de un Dios castigador y la imagen que tenemos afecta nuestra oración. En el tanto vamos creciendo en este conocer a Dios a través de la lectura de la palabra, de la participación en los sacramentos, de la formación, vamos a ir conociendo cada vez mejor ese rostro de un Dios amor que sale a nuestro encuentro, que nos primerea. San Agustín decía, tú estabas dentro de mí y yo fuera. Y por fuera te buscaba y deforme como era me lanzaba sobre estas cosas hermosas que tú creaste. Tú estabas conmigo, pero yo no estaba contigo. La oración nos permite ese encontrar a Dios dentro de nosotros. ¿Cómo estamos orando? ¿Le estamos pidiendo al Espíritu Santo que nos ayude en este aprender a conocer cada vez más al Señor? Vamos a ir conversando sobre la oración en estos microprogramas.
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Hola, muy buenas. Ante todo, demos gracias a Dios por este nuevo día de su creación que nos regala.

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¿qué tal, mis queridos? ¿Cómo están ustedes? Bien. ¡Cuánto me alegro! Porque aquí estamos feliz, encantado de la vida. Bienvenidos a este espacio, Pasa la Luz de la Luna. Bendiciones. Bienvenidos ustedes, queridos, que a través del continente americano, el Caribe, Europa, África, Asia, Oceanía, nos unimos en un solo cuerpo, en un mismo espíritu, en un único corazón para orarle a nuestro Señor, a Jesús, a Dios. Bienvenidas las radios emisoras católicas del mundo, que también estamos unidos precisamente para hacer posible que esta señal llegue ahí, hasta los confines de la tierra. Reciban todos un abrazo así de grande en Cristo Jesús.

0: Hoy, en la costa este de los Estados Unidos de Norteamérica.
1: Ese jueves, jueves eucarístico, 14 de mayo del año 2026.
0: Santoral en el día de hoy. San Matías, apóstol, siglo primero. Si usted, mi querida hermana, mi querido hermano, conoce a alguien que se llame Matías, felicítelo, porque precisamente hoy es su santo. Y por qué no, también pudiera ser su cumpleaños.

San Matías significa regalo de Dios. Este es el apóstol número 13. El 14 es San Pablo. Es un apóstol póstumo. Se llama póstumo al que aparece después de la muerte de otro. Matías fue elegido apóstol por los otros 11, después de la muerte y ascensión de Jesús, para reemplazar a Judas Iscariote, que se ahorcó. La Santa Biblia narra de la siguiente manera su elección. Después de la ascensión de Jesús, Pedro dijo a los demás discípulos: Hermanos, en Judas se cumplió lo que de él se había anunciado en la Sagrada Escritura. Con el precio de su maldad se compró un campo, se ahorcó, cayó de cabeza, se reventó por medio y se derramaron todas sus entrañas. El campo comprado con sus 30 monedas se llamó Aceldama, que significa campo de sangre. El Salmo 69 dice: Su puesto queda sin quien lo ocupe, y su habitación queda sin quien la habite. Y el Salmo 109 ordena que otro reciba su cargo. Conviene entonces que elijamos a uno que reemplace a Judas. Y el elegido debe ser de los que estuvieron con nosotros todo el tiempo en que el Señor convivió con nosotros, desde que fue bautizado por Juan Bautista hasta que resucitó y subió a los cielos. Los discípulos presentaron dos candidatos, José, hijo de Sabás, y Matías. Entonces oraron diciendo: Señor, tú que conoces los corazones de todos, muéstranos a cuál de estos dos eliges como apóstol en reemplazo de Judas. Echaron suertes, y la suerte cayó en Matías, y fue admitido desde ese día en el número de los 12 apóstoles. Hechos de los Apóstoles, capítulo 1. San Matías se puede llamar un apóstol gris, que no brilló de manera especial, sino que fue, como tantos de nosotros, un discípulo del montón, como una hormiga en un hormiguero. Y a muchos nos anima que hayan santos así, porque esa va a ser nuestra santidad, la santidad de la gentecita común y corriente. Y de estos santos está lleno el cielo: San chofer de camión y santa costurera, San cargador de bultos y santa lavardera de ropa, San colocador de ladrillos y santa vendedora de almacén, San empleado y santa secretaria, etcétera, etcétera, etcétera. Esto democratiza mucho la santidad, porque ella ya no es para personajes brillantes solamente, sino para nosotros los del montón, con tal de que cumplamos bien cada día nuestros propios deberes y siempre por amor de Dios y con mucho amor a Dios. San Clemente y San Jerónimo dicen que San Matías había sido uno de los 72 discípulos que Jesús mandó una vez a misionar,
de dos en dos. Una antigua tradición cuenta que murió crucificado. Lo pintan con una cruz de madera en su mano y los carpinteros le tienen especial devoción.

Comenzamos, queridos, a recibir sus llamadas con sus peticiones. Voy a recordarles los números de teléfono a llamar. En los Estados Unidos de Norteamérica, en Puerto Rico, tenemos un número de teléfono que es gratis. 1-866-398-6377. 1-866-398-6377. Fuera de los Estados Unidos de Norteamérica, fuera de Puerto Rico, tenemos entonces este otro número de teléfono que es internacional. 001-205-271-2976. 001-205-271-2976. Les recuerdo, queridos, que este número de teléfono lo podemos usar también dentro de Puerto Rico, dentro de los Estados Unidos de Norteamérica. 205-271-2976. Tenemos un correo electrónico donde usted nos puede escribir con sus intenciones. catolicapaz@hotmail.com. Y no olvide que nos encuentra usted también en Facebook. Paz a la luz de la luna. Ahora, queridos, los invito para que oremos juntos la oración a la consagración al Sagrado Corazón de Jesús. Mi querida hermana, mi querido hermano, ahí donde usted se encuentre, unidos todos, decimos así.

ti y propongo con tu gracia no ofenderte ya más. Amén.

Las lecturas de la liturgia del día de hoy, jueves eucarístico, 14 de mayo del año 2026, son las siguientes. Primera lectura. Lectura del libro de los Hechos de los Apóstoles, capítulo 1, 15 en adelante. Primera lectura. Lectura del libro de los Hechos de los Apóstoles, capítulo 1, 15 en adelante. Salmo responsorial 112. Salmo responsorial 112. Evangelio. Lectura del Santo Evangelio según San Juan, capítulo 15, versículos 9 al 17. Evangelio. Lectura del Santo Evangelio según San Juan, capítulo 15, versículos 9 al 17.

0: Bien, queridos, vamos a comenzar a recibir sus llamadas con sus peticiones. Pasa la luz de la luna. Adelante, está usted en el aire. Adelante.
1: Pedrito.
0: Vitalina. Pedrito. Sí, Vitalina. ¿Cómo está usted,
1: mi vida? Buenas noches, Pedrito.
0: Buenas noches, buena madrugada, Vitalina.
1: ¿Cómo estás, Pedrito?
0: Muy bien, mi vida. Yo estoy feliz, encantado de la vida.
1: Qué bueno, Pedrito, gracias a Dios. Aquí, Pedrito, para hacer la coronilla contigo, Pedrito, para Mario y sus niños, Pedrito.
0: Vamos a orar mucho por Mario. Estamos orando mucho por él y por los niños, ¿eh?
1: Sí, Pedrito, gracias, Pedrito, sí, porque ahí está el triste en el cuarto, Pedrito, porque como te platiqué, es que la mujer se llevó el niño y no lo han traído y por eso. Pero ahora, Pedrito, gracias a mi padre, yo ayer me fui a la iglesia y estuve orándole a mi padre allá y le pedí a él que fuera su voluntad y llora, Pedrito, en la mañana miró la niña y miró el niño, él, y le dijo, papá, yo estoy más contento porque miré a los niños.
0: Pero ya se los llevó otra vez, ¿verdad?
1: Sí, se los llevó ella, Pedrito, okay. Y no lo ha dejado venir el niño con él y él ahí está triste en el cuarto porque quiere el niño y no tiene el niño.
0: Ya. Bueno, sí. Vamos a orar por ellas, ¿eh? Y por él y por los muchachos.
1: Sí, Pedrito, que Dios te bendiga. Aquí te espero en la línea, Pedrito, para orar.
0: Claro que sí, Vitalina. Estamos orando mucho por usted también, ¿eh?
1: Sí, gracias, Pedrito, que Dios nos bendiga.
0: Gracias a usted, mi vida. Muchas bendiciones para usted.
1: Sí, gracias, Pedrito. Aquí te espero.
0: Amén. Pasa la luz de la luna. Adelante, está usted en el aire.
2: Hola, Pedrito, buena madrugada.
0: Buena madrugada, muchacha. ¿Con quién tengo el gusto?
2: Erika, de California.
0: Erika, de California, mi vida. Qué gusto tenerla ahí, Erika.
2: No, el gusto es mío. En verdad, estoy llamando porque... Ya, en agradecimiento, porque hace unas semanas había yo llamado y pedí oración para que yo pudiera conseguir

0: una casa estable donde vivir. Y sí, sí se logró, gracias a Dios. Y el primero de este mes pude entrar a la casa. Estoy, esta es mi primera noche durmiendo sola en la casa, y estoy tan, pero tan agradecida, porque es muy especial. Es la casa de mi abuela, y pues casi, pues se puede decir que aquí crecí también, crecí en este vecindario, y tengo tanto, tanto agradecimiento, porque llevo años sin, como casi 20 años sin tener un hogar estable. Ay, pero los últimos 13 los viví con el papá de mis hijas, y también quisiera en agradecimiento compartir un poquito de mi testimonio, porque dejé esa relación con el papá de mis hijas, que fue lo más duro, que lo más duro de dejarlo fue poder creer en mí, que yo sí podía, con un trabajo de pago mínimo, sin tener buen crédito, sin tener a nadie quien me apoyara, yo sola me salí. Y estoy aquí para dar el testimonio de que si uno va en buen camino, Dios nos da lo que necesitamos, y finalmente tengo un hogar estable donde estar.
1: Amén, muchacha, amén. Es una bendición. Nos alegramos tanto, Erika. Ay, por Dios, qué bendición. Y ve usted, ve usted.
0: Imagínese, yo y todavía esta mañana despierto antes de ir al trabajo y veo las cuatro paredes a mi alrededor, la calle donde venía yo a caminar con mi mamá a visitar a mi abuela, y digo, no lo puedo creer. Realmente ha sido un proceso en creerlo, pero finalmente estoy en casa, y es un agradecimiento tan, tan profundo, tan bello, que sí lo es. Mi primer paso fue llamar y querer orar con ustedes, y también pues quisiera traer en oración a otras mamás que tal vez estén pasando por lo mismo, en especialmente por aquellas que ya sé que ahorita muchas mamás solteras andan pasando por muchas tentaciones, que creen que tal vez le cayó un poquito de buena suerte de algún individuo o lo que sea que las quiera engañar con querer ayudarlas, pero realmente son puras tentaciones, puro pecado. Y yo misma me enfrenté en unas situaciones casi similares, pero dije, no, si yo ya casi veo la luz a donde yo tengo que estar, me tengo que enfocar en eso. Y en mi proceso he conocido a otras muchachas que sí se las creen, se deslumbran por lo rápido, lo fácil, lo que ellas creen que necesitan en el momento. Y sí me dolió, perdí a una en el camino, y dije, bueno, pues a cada quien, entiendo que a cada quien le toma su turno, su camino, su enseñanza, pero sí quisiera poner en oración a todas las, especialmente las mamás solteras que se están saliendo de una relación que no les va a ayudar, no les da nada bueno, y que no caigan en esas tentaciones y que no pierdan la esperanza, porque yo soy testigo de que sí, sí es posible.
1: Amén,
0: poder salir adelante sin caer en tentaciones.
1: Amén, muchacha, no sabe cuánto nos alegramos y nos ennoblece escucharle a usted, mi vida. Usted es un ejemplo para todas estas muchachas y para cada uno de nosotros los hombres también, porque muchas veces nosotros nos aprovechamos desde las circunstancias, y eso no está nada bien, eso no es correcto. Y como usted dice, la engañan, y después pues pensando que van a hacer una buena vida, pues es una vida todavía peor que la que tenían antes. Y es algo bien terrible, mi vida. Es algo muy terrible esto que estás pasando también. Sí que nos alegramos mucho, pero mucho por usted, Erika. Estamos bien contentos, y me alegro tanto que usted haya tenido esta reflexión con nuestro Señor Jesús, y que no ha cambiado usted su forma de ser y su y su forma de sentir al Señor en su vida. Yo la felicito de todo corazón y me alegro infinitamente. Estoy seguro que los hermanos se alegran también.
0: Muchísimas gracias. Y quería pedir rezar la doxología hoy.
1: ¿Cómo no, Erika? Por supuesto, mi vida. Nos ayuda en la doxología, por supuesto que sí. Muchas gracias a usted, Erika. Muchas bendiciones para usted y vamos a continuar orando por usted para que esta vida que usted ha emprendido ahora, su nueva vida, sea todo un éxito. ¿De acuerdo? Siempre con el Señor. Siempre acuérdese, ¿qué haría el Señor en mi lugar a la hora de tomar una decisión?
0: Definitivamente sí.
1: Amén, Erika. Muchas bendiciones, mujer. Pasa la luz de la luna. Adelante, está usted en el aire. Adelante, es con usted. ¿Está usted ahí? ¿Se quedó dormida, dormido? Bueno, por lo visto. Pasa la luz de la luna. Adelante, está usted en el aire.
2: Hola, Pedrito.
1: Hola, muchacha, ¿cómo está usted?
2: Aquí bien, gracias, Pedrito. Aquí le habla Katia de Guatemala.
1: Katia de Guatemala, ya yo reconocía la voz, pero se me había olvidado su nombre, Katia.
2: Sí, Pedrito.
1: Bienvenida, muchacha. Hacía rato, gracias, que no hablábamos, Pedrito. Hacía rato que no hablábamos, mujer.
2: Sí, Pedrito, ya pasaron muchos años de no hablar.
1: No creo que hayan sido tantos años, sino... pero meses, sí, un mes o un mes y pico, ¿verdad?
2: Sí, Pedrito, solo es una broma, es que yo siento como que se hubieran pasado ya muchos años porque ya no nos habíamos comunicado.
1: Es verdad, bueno, sí, lo vemos en ese sentido, sí, es muy cierto. Pareciera que han pasado años.
2: Sí, Pedrito. Bueno, ¿cómo está?
1: Yo estoy muy bien, Katia, yo estoy feliz, encantado de la vida.
2: Qué bueno, Pedrito, bendito sea el Señor que se encuentra bien y sobre todo que siempre esté encantado de la vida.
1: Amén.
2: A pesar de tantos problemas que se presentan hoy en día.
1: Amén.
2: Porque no solo hablo de, por ejemplo, de los problemas como, por ejemplo, de la familia o algo así, sino que hay muchos problemas sociales y eso pues nos afecta a todo el mundo.
1: Eso es muy cierto, Katia. Tiene usted mucha razón. Eso, pues, sí. Baste con despertarnos para encontrarnos con los problemas residuales, ¿verdad? Del entorno y del mundo.
2: Ay,
1: también.
2: Sí, hoy en día hay de todo. En la calle, en las escuelas, inclusive en la iglesia.
1: Así mismo.
2: Todo.
1: Así mismo
2: en
1: es.
2: En todo se presentan los problemas, Pedrito.
1: Así mismo es, mi vida. Cuéntenos, Katia, ¿qué intenciones tiene usted en esta madrugada?
2: Primeramente, Pedrito, pues quiero darle gracias a Dios por permitirme comunicarme nuevamente al programa.
1: Amén.
2: Y, por supuesto, me da bastante gusto también de que usted siga evangelizando la palabra de Dios.
1: Gracias,
2: y quiero darle gracias a Dios por esa intención. Y quiero pedir por mi papá, por mi mamá, por mis hermanas y hermanos, por supuesto, por el mundo entero. Y quiero orar por usted, por su esposa, por sus hijos, por sus necesidades.
1: Amén.
2: Por mis necesidades también, por aquellos que, yo sé que hay muchos que se quieren comunicar, pero que muchas veces no, tal vez no se animan, pero yo oro por ellos para que se animen y nos compartan pues sus intenciones.
1: Gracias.
2: También quiero orar por aquellos que no se podrán comunicar, pero yo quiero orar por sus intenciones.
1: Gracias, muchacha. Muy amable de su parte, sí, Katia. ¿Nos va usted a acompañar?
2: Sí, Pedrito, y también quisiera orar por una tía de mi mamá.
1: ¿Cómo se llama la tía?
2: Alcohólica.
1: Ay, por Dios.
2: Se llama Francisca.
1: Francisca.
2: Sí, es alcohólica, ya lleva varios años en el alcohol y hace unos meses ha intentado no tomar, pero tuvo una recaída y está difícil a que vuelva a salir de esa recaída, pero yo quiero orar por ella para que definitivamente deje de tomar.
1: Sí, para Dios nada es imposible, así que vamos a apoyarle a usted con la oración hacia su tía Francisca para ver si el Señor le pone en su corazón la necesidad de dejar el alcohol.
2: Sí, Pedrito, por favor, y también quiero orar por una de sus hijas. Se casó hace como un mes, Pedrito, y ya comenzaron a tener muchos problemas con su esposo, ya se separaron.
1: Ay,
2: y yo
1: considero
2: de que eso no está bien.
1: No.
2: Pero yo quiero orar por ella.
1: Claro, ¿cómo se llama ella?
2: Se llama Nicolás.
1: Nicolás. Vamos a orar mucho, sí, por Pedrito. Nicolás.
2: Sí, Pedrito, por favor.
1: ¿Cómo no, mi vida? ¿Sabe usted que en la Biblia hay una, para el alcoholismo, hay unos versículos, o sea, es palabra de Dios, que son muy interesantes? Si usted los puede leer, o sea, compartirlo con su tía o con usted, tener el conocimiento para si en algún momento se lo puede decir a su tía.
2: Sí, Pedrito.
1: ¿Los quiere usted?
2: ¿Cuál sería?
1: A ver, sería 1 Corintios, capítulo 6 en adelante.
2: Uno de Corintios, capítulo 6 en adelante.
1: En adelante, sí, se viene a ser como varios versículos, ¿eh?
2: Ah, está bien, Pedrito.
1: También tiene usted Primera Timoteo.
2: Primera de Timoteo.
1: Capítulo 5, versículo 23, versículo 23.
2: Capítulo 5, versículo 23.
1: Ajá. También tiene a Juan.
2: Está bien, Pedrito.
1: Juan.
2: Juan.
1: Juan, capítulo 2, versículo 1 en adelante.
2: Juan, capítulo 2, versículo 1 en adelante.
1: Correcto. Tiene también usted a San Lucas, que es capítulo 7, versículo 33.
2: ¿33? Uh-huh. Sí, Pedrito.
1: Y a Mateo, capítulo 18, versículo 19.
2: Sí, Pedrito.
1: Ahí usted va a tener, pues, con qué orientar a su tía. Y a lo mejor le toca el corazón la palabra de Dios, ¿sí?
2: Sí, Pedrito, yo le agradezco mucho, porque usted tiene mucha razón. Tal vez a través de esas palabras, pues, ella reflexione.
1: Correcto.
2: Porque el mal es para ella. Ella
1: Correcto.
2: Es la que sufre.
1: Ella es la que sufre y ella es la que se condena, ella misma.
2: Exactamente, Pedrito. Ella se condena.
1: Amén, mi vida.
2: Y
1: sí, porque usted sabe.
2: Es grave.
1: Usted sabe que los alcohólicos no van a poder entrar al cielo, ¿eh? Están en pecado. Y no pueden entrar.
2: Sí, Pedrito, eso es un pecado grave.
1: Sí, mi querida, es un, desgraciadamente así mismo es. ¿Nos va usted a acompañar? Sí, me había dicho que sí.
2: Sí, Pedrito, sí.
1: Gracias,
2: sí,
1: amor.
2: Sí, si me hace el favor,
1: por
2: ¿dónde
1: supuesto.
2: Me puede ubicar?
1: Por supuesto. Gracias. Pasa la luz de la luna. Adelante, está usted en el aire. Adelante, es con usted.
3: Buena madrugada, Pedrito. Buena madrugada, Pedrito.
1: Buena madrugada, muchacha.
3: ¿Cómo está?
1: Muy bien, mi vida. Yo estoy feliz, encantado de la vida. Teresa de Jesús.
3: Qué bueno. Sí, Pedrito, yo también me estoy encantada de la vida, Pedrito, porque mire, después de hace mucho tiempo y meses que no me podía comunicar con usted a mediodía acá en California, ¿verdad? Que son las 12, allá son 3 de la tarde, ¿verdad? Ajá. Y dije, híjole, qué hermoso este día. Bueno, siempre son hermosos los días, ¿verdad? Pero mire, me refiero de que ahora, después de tanto tiempo, dije, ¿cómo fíjese, cómo me haces uno negativo? No, ni mi llamada no va a poder entrar. Y mire que me da el pesadocito, Pedrito, cuando entró mi llamada a mediodía.
1: ¿Ha visto?
3: Me sentí tan contenta, hermano, pero ay, porque tenía tiempo que no entraba, le digo.
1: Ay, amor, que es una bendición tenerla en la tarde o en la madrugada.
3: Sí, gracias, Pedrito. Mire, pues quiero pedirme, hermanito Pedro, por mis papás, que ahorita, mire, ya está mi papá más mejorcito de su ánimo, hermano Pedro, gracias a Dios. Ya amén. Está más asimilando más su condición física, ¿verdad?
1: Eso.
3: La prima Estela me estaba diciendo ahora que estaba muy contenta y que ya ahora sí se salió el Coralito a caminar en su consandador y la estaba cuidando ella. Y me dio mucha paz, hermanito Pedro. Y gracias por las oraciones que hemos hecho todo, ¿verdad? Aquí el grupo, ¿no? Aquí en con usted en la noche, duramos unos por otros. Y pues gracias a toda la audiencia que nos unimos, ¿verdad? Unos a otros, ¿verdad? Claro. A apoyarnos, ¿verdad?
1: Claro.
3: ¿Verdad? Espiritualmente, ¿verdad? También usted, hermanito Pedro, y estoy muy agradecida con Dios y darle un agradecimiento a Diosito, las gracias porque esa noticia me hizo mucho bien.
1: Claro.
3: Más tranquila estoy, mi papá dice que está ya más tranquilito y también, colega, no dejamos de hablar con él todos los días, mis hermanos y yo, y eso también tiene que influir mucho, hermano Pedro, ¿verdad?
1: Así mismo es, mi querida. Tenemos que hacer una pausa, Teresa de Jesús. Tenemos que ir a una pausa.
3: Sí, está bien.
1: Si se va usted a quedar, por favor, quédese.
3: Sí, está bien, Peto. Sí, buena madrugada y gracias.
1: Gracias, mi vida. Muchas bendiciones. Efectivamente, hermanos, vamos ahora a hacer una pausa. Identificamos la emisora y en breve, si el Señor lo permite, le garantizo que regresaremos para continuar compartiendo.

importancia y trata de mantener vivo el buen humor de todas las personas que te encuentren en la vida. La alegría es medicina divina. La tristeza, en cambio, nos hunde en un mar de barro que salpica y ensucia a los que se nos acercan. También en los sufrimientos y penas trata de ser alegre, porque la alegría es la mejor medicina para conseguir la felicidad. 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
1: ¿En quién podemos confiar? Esta es una pregunta que muchos nos hacemos hoy día. Mi mamá dice que con tantas cosas negativas que pasan a nuestro alrededor, ya hasta la caridad se está negando. ¿En quién podemos confiar? Y recuerdo aquella pregunta que decía, oh, y ahora, ¿quién podrá ayudarme? Estoy segura que el chapulín colorado no aparecerá con sus antenitas de vinil. ¿De vinil? Sí, de vinil, para ayudarnos a nosotros. Hoy en día nos toca confiar en el Señor. El Señor es nuestra esperanza. Cuando todo parece oscuro, cuando nos enfrentamos a situaciones difíciles, ¿dónde encontramos nuestra esperanza? En el Señor. En el Señor que es sincero en sus palabras y además cuida de nosotros, cuida de los que confían en Él. ¿Han pasado momentos de hambre, ya sea de comida, de amor o de esperanza? ¿Has pasado momentos reales de dificultad? El Salmo nos recuerda que en esos momentos podemos confiar en el Señor para que nos dé su vida. Él es nuestra ayuda, nuestro amparo en tiempos de necesidad. La esperanza que encontramos en el Señor es como un faro en medio de la oscuridad. Nos sostiene en tiempos difíciles y nos da la fuerza para seguir adelante.
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Oh alto y glorioso Dios, ilumina las tinieblas de mi corazón. Dame fe recta, esperanza cierta, caridad perfecta, acierto y conocimiento, oh Señor, para cumplir tu santo y veraz mandato.

Señor de la creación, tú nos diste la tierra fecunda y con ella nuestro pan de cada día, como signo de tu amor y providencia. Hoy reconocemos con dolor que millones de hermanos y hermanas siguen padeciendo hambre, mientras tantos bienes se desperdician en nuestras mesas.

despierta en nosotros una nueva conciencia, que aprendamos a agradecer cada alimento, a consumir con sencillez, a compartir con alegría y a cuidar los frutos de la tierra como un don tuyo, destinado a todos, no solo a unos pocos. Padre bueno, haznos capaces de transformar la lógica del consumo egoísta en una cultura de solidaridad. Nuestras comunidades promuevan gestos concretos, campañas de sensibilización, bancos de alimentos y un estilo de vida sobrio y responsable.

que nos enviaste a tu amado Hijo Jesús, pan partido para la vida del mundo. Danos un corazón nuevo, con hambre de justicia y sed de fraternidad.

que nadie quede excluido de la mesa común, y que tu Espíritu nos enseñe a mirar el pan no como un objeto de consumo, sino como un signo de comunión y cuidado. Amén.

0: Estimados amigos, reciban un cordial saludo. Hoy es 14 de mayo y la Santa Madre Iglesia nos recuerda a San Matías Apóstol. Este es el apóstol número 13, el 14 San Pablo. Es un apóstol póstumo. Matías, de hecho, es elegido apóstol por los otros 11 después de la muerte y ascensión de Jesús para reemplazar a Judas Iscariote, que se había ahorcado. La Sagrada Biblia narra de la siguiente manera su elección. Después de la ascensión de Jesús, Pedro dijo a los demás discípulos: hermanos, en Judas se cumplió lo que de él se había anunciado en la Sagrada Escritura. Con el precio de su maldad se compró un campo. Se ahorcó, cayó de cabeza, se reventó por medio y se derramaron todas sus entrañas. El campo comprado con sus 30 monedas se llamó Aceldama, que significa campo de sangre. El Salmo 69 dice: su puesto queda sin quien lo ocupe y su habitación queda sin quien la habite. Y el Salmo 109 ordena que otro reciba su cargo. Conviene entonces que elijamos a uno que reemplace a Judas, y el elegido debe ser de los que estuvieron con nosotros todo el tiempo en que el Señor convivió con nosotros, desde que fue bautizado por Juan Bautista hasta que resucitó y subió a los cielos. Los discípulos presentaron dos candidatos, José, hijo de Sabas, y Matías. Entonces oraron diciendo: Señor, tú que conoces los corazones de todos, muéstranos a cuál de estos dos eliges como apóstol en reemplazo de Judas. Echaron suertes y la suerte cayó en Matías y fue admitido desde ese día en el número de los 12 apóstoles. Esto en los Hechos de los Apóstoles en el capítulo primero. San Clemente y San Jerónimo dicen que San Matías había sido uno de los 72 discípulos que Jesús mandó una vez a misionar, de dos en dos. Una antigua tradición nos cuenta que muere crucificado. Lo pintan con una cruz de madera en su mano y los carpinteros le tienen una especial devoción. Encontramos, pues, queridos amigos, que San Matías es uno de estos santos de la vida ordinaria, y nosotros también, que somos católicos de a pie, estamos invitados a invocar mucho a San Matías para adquirir esta santidad ordinaria. Muy bien, queridos amigos, hasta aquí nuestro santo para el día de hoy.
1: 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Esta oración puede hacerse a cualquier hora del día, correspondiente al 14 de mayo, jueves de la sexta semana de Pascua. En este día la Iglesia celebra a San Matías Apóstol. Consideraremos los elementos propios del común de apóstoles. San Matías Apóstol, fiesta. Fue agregado al grupo de los 12 en sustitución de Judas para ser, con los demás apóstoles, testigo de la resurrección del Señor, como leemos en los Hechos de los Apóstoles, capítulo 1, de los versos 15 al 26. Señor, abre mis labios, y mi boca proclamará tu alabanza. Antífona. Venid, adoremos al Señor, Rey de los Apóstoles. Aleluya. Salmo 94. Invitatorio. Venid, aclamemos al Señor, demos vítores a la roca que nos salva. Entremos a su presencia dándole gracias, aclamándolo con cantos. Porque el Señor es un Dios grande, soberano de todos los dioses. Tiene en su mano las cimas de la tierra, son suyas las cumbres de los montes. Suyo es el mar porque lo hizo, la tierra firme que modelaron sus manos. Venid, postrémonos por tierra, bendiciendo al Señor, Creador nuestro, porque Él es nuestro Dios, y nosotros su pueblo, el rebaño que Él guía. Ojalá escuchéis hoy su voz, no endurezcáis el corazón como en Meriba, como el día de Masá en el desierto, cuando vuestros padres me pusieron a prueba y dudaron de mí, aunque habían visto mis obras. Durante 40 años, aquella generación me repugnó y dije, «Es un pueblo de corazón extraviado que no reconoce mi camino. Por eso he jurado en mi cólera que no entrarán en mi descanso». Gloria al Padre y al Hijo y al Espíritu Santo, como era en el principio, ahora y siempre, por los siglos de los siglos. Amén. Venid, adoremos al Señor, Rey de los apóstoles. Aleluya. Himno. Mensajeros de Dios, dadnos la nueva. Mensajeros de paz, sea paz nuestra. Mensajeros de luz, sea luz nuestra. Mensajeros de fe, sea fe nuestra. Mensajeros del Rey, sea Rey nuestro. Mensajeros de amor, sea amor nuestro. Amén. Salmodia, antífona. A toda la tierra alcanza su pregón y hasta los límites del orbe su lenguaje. Aleluya. Salmo 18a. El cielo proclama la gloria de Dios, el firmamento pregona la obra de sus manos. El día al día le pasa el mensaje, la noche a la noche se lo murmura, sin que hablen, sin que pronuncien, sin que resuene su voz. A toda la tierra alcanza su pregón, y hasta los límites del orbe, su lenguaje. Allí le ha puesto su tienda al sol, él sale como el esposo de su alcoba, contento como un héroe a recorrer su camino. Asoma por un extremo del cielo, y su órbita llega al otro extremo, nada se libra de su calor. Gloria al Padre y al Hijo y al Espíritu Santo, como era en el principio, ahora y siempre, por los siglos de los siglos. Amén. A toda la tierra alcanza su pregón, y hasta los límites del orbe su lenguaje. Aleluya. Antífona. Proclamaron la obra de Dios y meditaron sus acciones. Aleluya. Salmo 63. Escucha, oh Dios, la voz de mi lamento. Protege mi vida del terrible enemigo. Escóndeme de la conjura de los perversos y del motín de los malhechores. Afilan sus lenguas como espadas y disparan como flechas palabras venenosas para herir a escondidas al inocente, para herirlo por sorpresa y sin riesgo. Se animan al delito, calculan cómo esconder trampas y dicen, ¿quién lo descubrirá? Inventan maldades y ocultan sus invenciones, porque su mente y su corazón no tienen fondo. Pero Dios los acribilla a flechazos. Por sorpresa los cubre de heridas. Su misma lengua los lleva a la ruina, y los que lo ven menean la cabeza. Todo el mundo se atemoriza, proclama la obra de Dios y medita sus acciones. El justo se alegra con el Señor, se refugia en Él, y se felicitan los rectos de corazón. Gloria al Padre, y al Hijo, y al Espíritu Santo, como era en el principio, ahora y siempre, por los siglos de los siglos. Amén. Proclamaron la obra de Dios y meditaron sus acciones. Aleluya. Antífona. Pregonaron su justicia y todos los pueblos contemplaron su gloria. Aleluya. Salmo 96. El Señor reina, la tierra goza, se alegran las islas innumerables, tiniebla y nube lo rodean, justicia y derecho sostienen su trono. Delante de él avanza fuego abrazando en torno a los enemigos. Sus relámpagos deslumbran el orbe, y viéndolos la tierra se estremece. Los montes se derriten como cera ante el dueño de toda la tierra. Los cielos pregonan su justicia, y todos los pueblos contemplan su gloria. Los que adoran estatuas se sonrojan. Los que ponen su orgullo en los ídolos, ante él se postran todos los dioses. Lo oye Sión y se alegra. Se regocijan las ciudades de Judá por tu sentencia, Señor. Porque tú eres, Señor, altísimo sobre toda la tierra, encumbrado sobre todos los dioses. El Señor ama al que aborrece el mal, protege la vida de sus fieles y los libra de los malvados. Amanece la luz para el justo y la alegría para los rectos de corazón. Alegraos justos con el Señor, celebrad su santo nombre. Gloria al Padre, y al Hijo y al Espíritu Santo, como era en el principio, ahora y siempre, por los siglos de los siglos. Amén. Pregonaron su justicia, y todos los pueblos contemplaron su gloria. Aleluya. Contaron las alabanzas del Señor y su poder. Aleluya. Y las maravillas que realizó. Aleluya. Primera lectura de los Hechos de los Apóstoles. En aquellos días, los apóstoles hacían muchos signos y prodigios en medio del pueblo. Los fieles se reunían de común acuerdo en el pórtico de Salomón. Los demás no se atrevían a juntárseles, aunque la gente se hacía lenguas de ellos, más aún crecía el número de los creyentes, hombres y mujeres que se adherían al Señor. La gente sacaba los enfermos a la calle y los ponía en catres y camillas para que, al pasar Pedro, su sombra por lo menos cayera sobre alguno. Mucha gente de los alrededores acudía a Jerusalén llevando enfermos y poseídos de espíritu inmundo, y todos se curaban. Entonces, el sumo sacerdote y los de su partido, la secta de los saduceos, llenos de coraje, mandaron prender a los apóstoles y meterlos en la cárcel común. Pero por la noche, el ángel del Señor les abrió las puertas y los sacó fuera, diciéndoles: «Id al templo y explicadle allí al pueblo este modo de vida». Entonces ellos entraron en el templo al amanecer y se pusieron a enseñar. Llegó entre tanto el sumo sacerdote con los de su partido. Convocaron el consejo y el pleno del Senado israelita y mandaron por los presos a la cárcel. Fueron los guardias, pero no los encontraron en la celda, y volvieron a informar: «Hemos encontrado la cárcel cerrada, con las barras echadas y a los centinelas guardando las puertas, pero al abrir no encontramos a nadie dentro». El comisario del templo y los sumos sacerdotes no atinaban a explicarse qué había pasado con los presos. Uno se presentó avisando: «Los hombres que metisteis en la cárcel están ahí en el templo y siguen enseñando al pueblo». El comisario salió con los guardias y se los trajo sin emplear la fuerza, por miedo a que el pueblo los apedrease. Los guardias condujeron a los apóstoles a presencia del consejo y el sumo sacerdote les interrogó: «No os habíamos prohibido expresamente enseñar en nombre de ese. En cambio, habéis llenado Jerusalén con vuestra enseñanza y queréis hacernos responsables de la sangre de ese hombre». Pedro y los apóstoles replicaron: «Hay que obedecer a Dios antes que a los hombres. El Dios de nuestros padres resucitó a Jesús, a quien vosotros matasteis colgándole de un madero. La diestra de Dios lo exaltó haciéndolo jefe y salvador para otorgar a Israel la conversión, el perdón de los pecados. Testigos de esto somos nosotros y el Espíritu Santo que Dios da a los que le obedecen. Responsorio. Los apóstoles daban testimonio de la resurrección del Señor con mucho valor. Todos eran muy bien vistos. Aleluya. Los llenó a todos el Espíritu Santo y anunciaban con valentía la palabra de Dios. Todos eran muy bien vistos. Aleluya. Segunda lectura. De las homilías de San Juan Crisóstomo, obispo, sobre los hechos de los apóstoles. Uno de aquellos días, dirigiéndose Pedro a los hermanos reunidos, habló así. Pedro, a quien el Señor había encomendado su grey, vehemente como siempre, ejerce el papel de protagonista y es el primero en tomar la palabra. Hermanos, es preciso que elijamos a uno de entre nosotros. Permite que todos den su opinión, a fin de que el elegido sea recibido con agrado, precaviéndose de la envidia a que este hecho podía dar ocasión, ya que estas cosas con frecuencia son origen de grandes males. ¿Qué conclusión, por tanto, sacaremos de esto? ¿Es que Pedro no podía elegir por sí mismo? Ciertamente podía, pero se abstuvo de ello, para no demostrar preferencia por nadie. Además, no había recibido aún el Espíritu Santo, y presentaron a dos, dice el texto sagrado, a José llamado Barsabás, por sobrenombre Justo, y a Matías. No los presenta él, sino todos. Él lo que hizo fue aconsejar esta elección, haciendo ver que la iniciativa no partía de él, sino que se trataba de algo ya profetizado de antemano. Por esto, su intervención en este caso fue la del que interpreta los designios de Dios, no de la del que manda algo. Hay aquí entre nosotros, dice, hombres que han andado en nuestra compañía. Fijémonos cómo quiere que el elegido sea un testigo ocular, aunque luego había de venir el Espíritu Santo. Pone en esto un gran interés. Hombres que han andado en nuestra compañía, y añade, todo el tiempo del ministerio público de Jesús, el Señor. Se refiere a los que han convivido con él y no a los que solo han sido discípulos suyos. Es sabido en efecto que eran muchos los que lo seguían desde el principio. Y así vemos que dice el Evangelio. Era uno de los dos que, oídas las palabras de Juan, habían ido en seguimiento de Jesús. Y prosigue. Todo el tiempo del ministerio público de Jesús el Señor, es decir, desde el bautismo de Juan. Con razón señala este punto de partida, ya que los hechos anteriores nadie los conocía por experiencia, sino que los enseñó el Espíritu Santo. Luego continúa diciendo, hasta el día de la ascensión, es pues preciso que elijamos a uno de ellos para que junto con nosotros dé testimonio de la verdad de la resurrección. No dice para que dé testimonio de la verdad de las demás cosas, sino taxativamente, para que dé testimonio de la verdad de la resurrección. En efecto, había de ser más digno de crédito uno que pudiera afirmar aquel mismo que comía, bebía y fue crucificado es el que ahora ha resucitado. Por lo tanto, interesaba un testigo no de lo del tiempo pasado, ni de lo del futuro, ni de los milagros, sino escuetamente de la resurrección, porque todas aquellas cosas eran patentes y manifiestas. La resurrección, en cambio, era algo oculto que sólo ellos conocían. Y todos juntos oraron diciendo, «Tu Señor, que conoces los corazones de todos, muéstranos tú, no nosotros, muy acertadamente invocan al que conoce los corazones, ya que él y nadie más era el que tenía que hacer la elección. Y hablan a Dios con esta confianza, porque saben que la elección es algo absolutamente necesario. Y no dicen escoge, sino muéstranos al elegido. A quien has elegido, dice el texto, pues saben que Dios lo tiene todo determinado ya de antemano. Echaron suertes entre ellos, es que aún no se consideraban dignos de hacer por sí mismos la elección, y por esto deseaban alguna señal que les diera seguridad. Responsorio. Tu Señor, que conoces los corazones de todos, muéstranos a quien has elegido para ocupar el puesto en el ministerio del apostolado. Aleluya. Echaron suertes entre ellos, y la suerte cayó sobre Matías. Así quedó agregado a los 11 apóstoles. Muéstranos a quien has elegido para ocupar el puesto en el ministerio del apostolado. Aleluya. Himno Señor Dios Eterno. Señor Dios Eterno, alegres te cantamos, a ti nuestra alabanza. A ti, Padre del cielo, te aclama la creación. Postrados ante ti los ángeles te adoran y cantan sin cesar. Santo, santo, santo es el Señor Dios del universo. Llenos están el cielo y la tierra de tu gloria. A ti, Señor, te alaba el coro celestial de los apóstoles. La multitud de los profetas te enaltece y el ejército glorioso de los mártires te aclama. A ti la Iglesia Santa por todos los confines extendida, con júbilo te adora y canta tu grandeza. Padre infinitamente santo, Hijo eterno unigénito de Dios, Santo Espíritu de amor y de consuelo, oh Cristo, tú eres el Rey de la gloria, tú el Hijo y palabra del Padre, tú el Rey de toda la creación. Tú para salvar al hombre tomaste la condición de esclavo en el seno de una virgen. Tú destruiste la muerte y abriste a los creyentes las puertas de la gloria. Tú vives ahora, inmortal y glorioso en el reino del Padre. Tú vendrás algún día como juez universal. Muéstrate pues amigo y defensor de los hombres que salvaste y recíbelos por siempre allá en tu reino con tus santos y elegidos. Salva a tu pueblo, Señor, y bendice a tu heredad. Sé su pastor y guíalos por siempre. Día tras día te bendeciremos y alabaremos tu nombre por siempre jamás. Dígnate, Señor, guardarnos de pecado en este día. Ten piedad de nosotros, Señor, ten piedad de nosotros. Que tu misericordia, Señor, venga sobre nosotros, como lo esperamos de ti. A ti, Señor, me acojo, no quede yo nunca defraudado. Oremos. Señor Dios, tú que para completar el número de los 12 apóstoles elegiste a San Matías, concédenos por la intercesión de este apóstol, a nosotros que hemos recibido el don de tu amistad, poder ser contados un día entre tus elegidos. Por nuestro Señor Jesucristo, tu Hijo, que vive y reina contigo en la unidad del Espíritu Santo y es Dios por los siglos de los siglos. Amén. Bendigamos al Señor. Demos gracias a Dios.

no sabía qué regalarle a su novia en el día de su cumpleaños. Finalmente, con un trozo de corcho, le hizo un corazón con un agujero en el medio. ¿Qué quiere decir esto?, le preguntó la chica. Él, mirándola con gran ternura, le respondió: Raquel, tú y yo nos amamos mucho, pero en tu corazón y en mi corazón siempre habrá un agujero, un vacío, una soledad que solo el amor de Dios puede llenar completamente. Gracias por colmar mi corazón, Jesús.

Señor de la creación, tú nos diste la tierra fecunda y con ella nuestro pan de cada día, como signo de tu amor y providencia. Hoy reconocemos con dolor que millones de hermanos y hermanas siguen padeciendo hambre, mientras tantos bienes se desperdician en nuestras mesas.

despierta en nosotros una nueva conciencia, que aprendamos a agradecer cada alimento, a consumir con sencillez, a compartir con alegría y a cuidar los frutos de la tierra como un don tuyo, destinado a todos, no solo a unos pocos. Padre bueno, haznos capaces de transformar la lógica del consumo egoísta en una cultura de solidaridad. Nuestras comunidades promuevan gestos concretos, campañas de sensibilización, bancos de alimentos y un estilo de vida sobrio y responsable.

que nos enviaste a tu amado Hijo Jesús, pan partido para la vida del mundo. Danos un corazón nuevo, con hambre de justicia y sed de fraternidad.

que nadie quede excluido de la mesa común, y que tu espíritu nos enseñe a mirar el pan no como un objeto de consumo, sino como un signo de comunión y cuidado. Amén.

0: Estimados amigos, reciban un cordial saludo. Hoy es 14 de mayo y la Santa Madre Iglesia nos recuerda a San Matías Apóstol. Este es el apóstol número 13, el 14 San Pablo. Es un apóstol póstumo. Matías, de hecho, es elegido apóstol por los otros 11 después de la muerte y ascensión de Jesús para reemplazar a Judas Iscariote, que se había ahorcado. La Sagrada Biblia narra de la siguiente manera su elección. Después de la ascensión de Jesús, Pedro dijo a los demás discípulos: hermanos, en Judas se cumplió lo que de él se había anunciado en la Sagrada Escritura. Con el precio de su maldad se compró un campo. Se ahorcó, cayó de cabeza, se reventó por medio y se derramaron todas sus entrañas. El campo comprado con sus 30 monedas se llamó Aceldama, que significa campo de sangre. El Salmo 69 dice: su puesto queda sin quien lo ocupe y su habitación queda sin quien la habite. Y el Salmo 109 ordena que otro reciba su cargo. Conviene entonces que elijamos a uno que reemplace a Judas, y el elegido debe ser de los que estuvieron con nosotros todo el tiempo en que el Señor convivió con nosotros, desde que fue bautizado por Juan Bautista hasta que resucitó y subió a los cielos. Los discípulos presentaron dos candidatos, José, hijo de Sabas, y Matías. Entonces oraron diciendo: Señor, tú que conoces los corazones de todos, muéstranos a cuál de estos dos eliges como apóstol en reemplazo de Judas. Echaron suertes y la suerte cayó en Matías y fue admitido desde ese día en el número de los 12 apóstoles. Esto en los Hechos de los Apóstoles en el capítulo primero. San Clemente y San Jerónimo dicen que San Matías había sido uno de los 72 discípulos que Jesús mandó una vez a misionar, de dos en dos. Una antigua tradición nos cuenta que muere crucificado. Lo pintan con una cruz de madera en su mano y los carpinteros le tienen una especial devoción. Encontramos, pues, queridos amigos, que San Matías es uno de estos santos de la vida ordinaria, y nosotros también, que somos católicos de a pie, estamos invitados a invocar mucho a San Matías para adquirir esta santidad ordinaria. Muy bien, queridos amigos, hasta aquí nuestro santo para el día de hoy.
1: Rezo de Laudes. Oración de la Iglesia para el comienzo del día. Correspondientes al 14 de mayo, jueves de la sexta semana de Pascua. En este día la Iglesia celebra la fiesta de San Matías Apóstol. Consideraremos los elementos propios del común de apóstoles. San Matías fue agregado al grupo de los 12 en sustitución de Judas para ser con los demás apóstoles testigo de la resurrección del Señor, como leemos en los Hechos de los Apóstoles, capítulo 1 de los versículos 15 al 26. Señor, abre mis labios, y mi boca proclamará tu alabanza. Antífona. Venid, adoremos al Señor, Rey de los Apóstoles. Aleluya. Salmo 94. Invitatorio. Venid, aclamemos al Señor. Demos vítores a la roca que nos salva. Entremos a su presencia dándole gracias, aclamándolo con cantos. Porque el Señor es un Dios grande, soberano de todos los dioses. Tiene en su mano las cimas de la tierra, son suyas las cumbres de los montes, suyo es el mar, porque lo hizo, la tierra firme que modelaron sus manos. Venid, postrémonos por tierra, bendiciendo al Señor, Creador nuestro, porque Él es nuestro Dios y nosotros su pueblo, el rebaño que Él guía. Ojalá escuchéis hoy su voz, no endurezcáis el corazón como en Meribá, como el día de Masá en el desierto, cuando vuestros padres me pusieron a prueba y dudaron de mí, aunque habían visto mis obras. Durante 40 años aquella generación me repugnó y dije: es un pueblo de corazón extraviado que no reconoce mi camino. Por eso he jurado en mi cólera que no entrarán en mi descanso. Gloria al Padre, y al Hijo, y al Espíritu Santo, como era en el principio, ahora y siempre, por los siglos de los siglos. Amén. Venid, adoremos al Señor, Rey de los apóstoles. Aleluya. Himno. Con el gozo pascual, el sol de nuevo brilla, cuando ven los apóstoles que Jesús resucita. En la carne de Cristo ven claras las heridas, y paladinamente que está vivo predican. Cristo Rey clementísimo, nuestras almas habita para que te celebremos por siempre en nuestra vida. Sé, Jesús, de las almas la pascual alegría, que en gracia renacidos tu triunfo nos anima. A ti, Jesús, la gloria, que la muerte vencida abres por los apóstoles nuevas sendas de vida. Amén. Salmodia, antífona. Este es mi mandamiento, que os améis unos a otros, como yo os he amado. Aleluya. Salmo 62. Oh Dios, tú eres mi Dios, por ti madrugo. Mi alma está sedienta de ti. Mi carne tiene ansia de ti como tierra reseca, agostada sin agua. Como te contemplaba en el santuario, viendo tu fuerza y tu gloria. Tu gracia vale más que la vida, te alabarán mis labios. Toda mi vida te bendeciré y alzaré las manos invocándote. Me saciaré de manjares exquisitos y mis labios te alabarán jubilosos. En el lecho me acuerdo de ti y velando medito en ti, porque fuiste mi auxilio. Y a la sombra de tus alas canto con júbilo. Mi alma está unida a ti y tu diestra me sostiene. Gloria al Padre y al Hijo y al Espíritu Santo, como era en el principio, ahora y siempre, por los siglos de los siglos. Amén. Este es mi mandamiento, que os améis unos a otros, como yo os he amado. Aleluya. Antífona. Nadie tiene amor más grande que el que da la vida por sus amigos. Aleluya. Cántico de Daniel. Criaturas todas del Señor, bendecid al Señor. Ensalzadlo con himnos por los siglos. Ángeles del Señor, bendecid al Señor. Cielos, bendecid al Señor. Aguas del espacio, bendecid al Señor. Ejércitos del Señor, bendecid al Señor. Sol y luna, bendecid al Señor. Astros del cielo, bendecid al Señor. Lluvia y rocío, bendecid al Señor. Vientos todos, bendecid al Señor. Fuego y calor, bendecid al Señor. Fríos y heladas, bendecid al Señor. Rocíos y nevadas, bendecid al Señor. Témpanos y hielos, bendecid al Señor. Escarchas y nieves, bendecid al Señor. Noche y día, bendecid al Señor. Luz y tinieblas, bendecid al Señor. Rayos y nubes, bendecid al Señor. Bendiga la tierra al Señor, ensálcelo con himnos por los siglos. Montes y cumbres, bendecid al Señor. Cuanto germine en la tierra, bendiga al Señor. Manantiales, bendecid al Señor. Mares y ríos, bendecid al Señor. Cetáceos y peces, bendecid al Señor. Aves del cielo, bendecid al Señor. Fieras y ganados, bendecid al Señor. Ensalzadlo con himnos por los siglos. Hijos de los hombres, bendecid al Señor. Bendiga Israel al Señor. Sacerdotes del Señor, bendecid al Señor. Siervos del Señor, bendecid al Señor. Almas y espíritus justos, bendecid al Señor. Santos y humildes de corazón, bendecid al Señor. Ananías, Azarías y Misael, bendecid al Señor. Ensalzadlo con himnos por los siglos. Bendigamos al Padre, al Hijo y al Espíritu Santo. Ensalcémoslo con himnos por los siglos. Bendito el Señor en la bóveda del cielo, alabado y glorioso y ensalzado por los siglos. Nadie tiene amor más grande que el que da la vida por sus amigos. Aleluya. Antífona. Vosotros sois mis amigos si hacéis lo que yo os mando. Aleluya. Salmo 149. Cantad al Señor un cántico nuevo, resuene su alabanza en la asamblea de los fieles, que se alegre Israel por su Creador, los hijos de Sión por su Rey. Alabad su nombre con danzas, cantadle con tambores y cítaras, porque el Señor ama a su pueblo y adorna con la victoria a los humildes. Que los fieles festejen su gloria y canten jubilosos en filas, con vítores a Dios en la boca y espadas de dos filos en las manos, para tomar venganza de los pueblos y aplicar el castigo a las naciones, sujetando a los reyes con argollas, a los nobles con esposas de hierro. Ejecutar la sentencia dictada es un honor para todos sus fieles. Gloria al Padre y al Hijo y al Espíritu Santo, como era en el principio, ahora y siempre por los siglos de los siglos. Amén. Vosotros sois mis amigos si hacéis lo que yo os mando. Aleluya. Lectura de la carta a los Efesios. Ya no sois extranjeros ni forasteros, sino que sois ciudadanos del pueblo de Dios y miembros de la familia de Dios. Estáis edificados sobre el cimiento de los apóstoles y profetas, y el mismo Cristo Jesús es la piedra angular. Por él todo el edificio queda ensamblado y se va levantando hasta formar un templo consagrado al Señor. Por él también vosotros os vais integrando a la construcción para ser morada de Dios por el Espíritu. Responsorio. Los nombrarás príncipes sobre toda la tierra. Aleluya, aleluya. Los nombrarás príncipes sobre toda la tierra. Aleluya, aleluya. Harán memorable tu nombre, Señor. Aleluya, aleluya. Gloria al Padre y al Hijo y al Espíritu Santo. Los nombrarás príncipes sobre toda la tierra. Aleluya, aleluya. Cántico evangélico. Antífona. Hay aquí entre nosotros hombres que han andado en nuestra compañía todo el tiempo del ministerio público de Jesús, el Señor. Es pues preciso que elijamos a uno de ellos para que junto con nosotros dé testimonio de la verdad de la resurrección. Aleluya. Cántico de Zacarías. Bendito sea el Señor, Dios de Israel, porque ha visitado y redimido a su pueblo, suscitándonos una fuerza de salvación en la casa de David, su siervo, según lo había predicho desde antiguo por boca de sus santos profetas. Es la salvación que nos libra de nuestros enemigos y de la mano de todos los que nos odian. Ha realizado así la misericordia que tuvo con nuestros padres, recordando su santa alianza y el juramento que juró a nuestro padre Abraham, para concedernos que, libres de temor, arrancados de la mano de los enemigos, le sirvamos con santidad y justicia en su presencia todos nuestros días. Y a ti, niño, te llamarán profeta del Altísimo, porque irás delante del Señor a preparar sus caminos, anunciando a su pueblo la salvación, el perdón de sus pecados. Por la entrañable misericordia de nuestro Dios, nos visitará el sol que nace de lo alto, para iluminar a los que viven en tiniebla y en sombra de muerte, para guiar nuestros pasos por el camino de la paz. Gloria al Padre, y al Hijo, y al Espíritu Santo, como era en el principio, ahora y siempre, por los siglos de los siglos. Amén. Hay aquí entre nosotros hombres que han andado en nuestra compañía todo el tiempo del ministerio público de Jesús el Señor. Es pues preciso que elijamos a uno de ellos para que, junto con nosotros, dé testimonio de la verdad de la resurrección. Aleluya. Preces. Demos gracias a nuestro Padre que está en los cielos, porque por medio de los apóstoles nos ha dado parte en la herencia de los elegidos, y aclamémosle diciendo: el coro de los apóstoles te alaba, Señor. Te alabamos, Señor, porque por medio de los apóstoles nos has dado la mesa de tu cuerpo y de tu sangre. En ella encontramos nuestra fuerza y nuestra vida. El coro de los apóstoles te alaba, Señor. Te alabamos, Señor, porque por medio de los apóstoles nos has preparado la mesa de tu palabra. Por ella crecemos en el conocimiento de la verdad y se acrecienta nuestro gozo. El coro de los apóstoles te alaba, Señor. Te alabamos, Señor, porque por medio de los apóstoles has fundado tu iglesia. Por ella nos edificas en la unidad de tu pueblo. El coro de los apóstoles te alaba, Señor. Te alabamos, Señor, porque por medio de los apóstoles nos has dado el bautismo y la penitencia. Por ellos nos purificas de todas nuestras culpas. El coro de los apóstoles te alaba, Señor. Hacemos ahora nuestras intenciones personales.

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2: Amigos oyentes, reciban un saludo de la redacción en español de Radio Vaticano, Vatican News, y quien les habla, Padre Sinestrosa. A continuación, en titulares, el contenido de la emisión de hoy, 13 de mayo, día en que la Iglesia celebra la festividad de Nuestra Señora de Fátima, recordando la primera aparición mariana ocurrida en 1917 en Portugal. En esa fecha se destaca el mensaje de oración, penitencia, conversión y paz que la Virgen transmitió a los tres pastorcillos, Lucía dos Santos y sus primos, Francisco y Jacinta Marto. En este día, entonces, se celebra la memoria litúrgica de Nuestra Señora del Rosario de Fátima. La devoción a Fátima se remonta al relato de estos tres pastorcitos, quienes afirmaron haber visto a una señora vestida de blanco en la cóvada Iria tras un destello que confundieron con un rayo. La figura luminosa y con un rosario en la mano les pidió regresar el día 13 de cada mes durante 6 meses y les planteó la posibilidad de ofrecerse a Dios para soportar sufrimientos por la conversión de los pecadores. Con el paso de los meses, las apariciones comenzaron a atraer multitudes, aunque también generaron burlas, incredulidad y presiones de autoridades civiles y religiosas. A pesar de ello, los niños mantuvieron su testimonio. El momento culminante llegó el 13 de octubre de 1917, cuando 70.000 personas presenciaron el llamado Milagro del Sol, fenómeno que consolidó la fama del acontecimiento y que más tarde fue reconocido oficialmente por la Iglesia en 1930. Francisco y Jacinta murieron en 1919 y 1920. Lucía falleció en 2005. Los dos pastorcillos fueron canonizados en el 2017 por el Papa Francisco. Además, el 13 de mayo de hace 45 años quedó marcado en la historia reciente por otro hecho impactante: el atentado contra el Papa Juan Pablo II en 1981, ocurrido en plena plaza de San Pedro. El pontífice fue herido de bala y trasladado de urgencia al hospital Gemelli, mientras el mundo seguía la noticia con conmoción. Días después, el 17 de mayo, Juan Pablo II reapareció agradeciendo las oraciones y sorprendió al declarar que perdonaba a quien intentó asesinarlo, convirtiendo el episodio en un símbolo de fe y reconciliación. Estas sus palabras: aquellas esperanzas fundadas se reflejan finalmente en esta voz. El 17 de mayo de 1981, en el Regina Coeli, el Papa Wojtyla asegura su oración por el atacante Mehmet Ali Ashka, a quien perdonó sinceramente.
3: So que en estos días, especialmente en esta hora,
2: sé que estos días, dijo, especialmente en esta hora del Regina Coeli,

0: continuación, nuestros titulares. León XIV reza en el lugar del atentado de hace 45 años contra Juan Pablo II. En la audiencia general de este 13 de mayo, el Papa recordó el atentado contra San Juan Pablo II ocurrido hace 45 años en la Plaza de San Pedro, deteniéndose a rezar en el lugar exacto señalado por una placa conmemorativa. En sus saludos en inglés y portugués, el pontífice vinculó la memoria del hecho con la festividad de Nuestra Señora de Fátima y encomendó a la Virgen el clamor de paz de los pueblos golpeados por la guerra. El Papa en la catequesis, María, modelo de la Iglesia, la mujer icono del misterio. Tras haber dedicado su última catequesis a la Iglesia peregrina en la historia hacia la patria celestial este miércoles 13 de mayo, memoria de la Beata Virgen María de Fátima, el Papa reflexionó sobre el capítulo 8 de la Constitución Dogmática Lumen Gentium, dedicado a la Virgen María, modelo de la Iglesia. El Papa dijo: pidamos a la Virgen que nos conceda este don, que crezca en todos nosotros el amor por la Santa Madre Iglesia. La audiencia general de este 13 de mayo quedó marcada por un fuerte mensaje espiritual. La memoria del dolor no debe alimentar el miedo, sino impulsar la oración, la reconciliación y la búsqueda de paz. Encomendando a la humanidad a la Virgen de Fátima, León XIV reiteró que el mundo necesita más que nunca esperanza, concordia y fe. De miércoles a miércoles, la Plaza de San Pedro vuelve a convertirse en el corazón palpitante de la fe católica. Este 13 de mayo, durante la audiencia general, el Papa León XIV protagonizó un momento profundamente simbólico al recordar el atentado contra San Juan Pablo II ocurrido hace 45 años, en el mismo lugar donde hoy el pontífice recorre en Papa Móvil para saludar a los fieles. En medio del ambiente de oración y recogimiento, León XIV descendió del vehículo y caminó hacia el punto exacto donde el Papa polaco fue herido en 1981. Allí, a pocos pasos de la puerta de bronce, se encuentra una placa de mármol blanco que marca el sitio del atentado. El Papa se detuvo ante la baldosa incrustada entre los adoquines, permaneció unos instantes en silencio y oración y finalmente se arrodilló para acariciar el escudo de Karol Józef Wojtyla, gesto que conmovió a los presentes y evocó el doloroso episodio que sacudió al mundo entero. Aquel atentado que estremeció a millones de creyentes y no creyentes provocó una ola mundial de solidaridad y plegarias por la recuperación del Papa. Hoy, León XIV quiso traer esa memoria al presente al recordarlo en sus saludos en inglés. Hoy conmemoramos la festividad de Nuestra Señora de Fátima. En este mismo día, hace 45 años, se atentó contra la vida del Papa Juan Pablo II. Y por ello he dedicado mi catequesis de hoy a la Santísima Virgen María. En el mismo mensaje, el pontífice también unió la conmemoración mariana con el calendario litúrgico, recordando que pronto se celebrará la ascensión del Señor. Al mismo tiempo, pronto celebraremos la ascensión del Señor, que marca la entrada de su humanidad en el cielo. Mientras esperamos la segunda venida de Jesús en gloria, que como los apóstoles nos confiemos a la Santísima Virgen.
1: Volgiamo lo sguardo al santuario dove la Madonna ha consegnato ai tre pastorelli.
0: Y en su saludo en portugués, León XIV dirigió palabras especiales a los fieles de esa lengua, recordando el santuario de Fátima como un lugar donde la Virgen entregó un mensaje de paz a los tres pastorcitos. Destacó que numerosos peregrinos de los cinco continentes se encontraban ahí reunidos, reflejando la necesidad actual de consuelo, unidad y esperanza en el mundo. En esa misma línea, el Papa confió al Inmaculado Corazón de María el clamor de paz que surge desde distintos pueblos, especialmente aquellos que sufren por causa de la guerra.
1: Que sale de ogni parte del mondo, specialmente dai popoli afflitti dalla guerra.
0: Finalmente, en italiano, el pontífice saluda a los miembros del Comité de Coordinación de la Comisión Mixta Internacional para el Diálogo Teológico entre la Iglesia Católica y la Iglesia Ortodoxa Oriental, reunidos en Roma para un encuentro de estudio y planificación. En su mensaje expresó su deseo de que continúe el camino de diálogo iniciado hace más de 20 años. Las reflexiones sobre la Virgen María recogidas en la Lumen Gentium nos enseñan a amar a la Iglesia y a servir en ella al cumplimiento del reino de Dios que está por venir y que se realizará plenamente en la gloria. Lo dijo León XIV en la audiencia general de este miércoles, continuando con su ciclo de catequesis sobre los documentos del Concilio Vaticano II. En esta ocasión, reflexionando sobre el capítulo 8 de la Constitución Dogmática Lumen Gentium, dedicado a la Virgen María, modelo de la Iglesia. Al iniciar su catequesis, el pontífice señaló que el Concilio Vaticano II quiso dedicar el último capítulo de la Lumen Gentium a la Virgen María. En el numeral 53 se dice de ella, proclamada

0: Como miembro excelentísimo y enteramente singular de la Iglesia, y como tipo y ejemplar acabadísimo de la misma en la fe y en la caridad. Estas palabras nos invitan a comprender cómo en María, que bajo la acción del Espíritu Santo ha acogido y generado al Hijo de Dios hecho carne, se puedan reconocer tanto el modelo como el miembro excelente y la madre de toda la comunidad eclesial. En ese sentido, el Papa dijo que María, al dejarse moldear por la obra de la gracia y al acoger el don del Altísimo con su fe y su amor virginal, es el modelo perfecto de lo que toda la Iglesia está llamada a ser, criatura de la palabra del Señor y madre de los hijos de Dios, generados en la docilidad a la acción del Espíritu Santo. En cuanto que además es la creyente por antonomasia, donde se nos ofrece la forma perfecta de la apertura incondicional al misterio divino en la comunión del pueblo santo de Dios, María es miembro excelente de la comunidad eclesial, en cuanto que, finalmente, genera hijos en el Hijo, amados en el Eterno Amado, venido entre nosotros. María es madre de toda la Iglesia, que a ella puede dirigirse con filial confianza, en la certeza de ser escuchada, custodiada y amada. Por ello, el obispo de Roma indicó que se podría expresar el conjunto de estas características de la Virgen María, hablando de ella como de la mujer icono del misterio. Con el término mujer, se evidencia la concreción histórica de esta joven hija de Israel, a quien se le ha dado la extraordinaria experiencia de convertirse en madre del Mesías. Con la expresión icono se subraya que en ella se cumple el doble movimiento de descenso y ascenso. En ella resplandecen tanto la elección gratuita por parte de Dios como el libre consentimiento de la fe en Él. María es, por tanto, la mujer icono del misterio. Por otro lado, el Papa señaló que el Concilio Vaticano II nos ha dejado una clara enseñanza sobre el lugar revelado a la Virgen María en la obra de la redención. Ha recordado que el único mediador de salvación es Jesucristo y que su Madre Santísima no oscurece ni disminuye en el modo alguno esta mediación única de Cristo. Antes bien sirve para demostrar su poder. Al mismo tiempo, la Santísima Virgen, predestinada desde toda la eternidad como Madre de Dios, juntamente con la encarnación del Verbo, cooperó en forma enteramente impar a la obra del Salvador, con la obediencia, la fe, la esperanza y la ardiente caridad, con el fin de restaurar la vida sobrenatural de las almas. Por eso es nuestra madre en el orden de la gracia. De ahí que en la Virgen María, afirmó el Santo Padre, se refleja también el misterio de la Iglesia. En ella el pueblo de Dios encuentra representado su origen, su modelo y su patria. En la Madre del Señor, la Iglesia contempla el propio misterio, no solo porque se reencuentra el modelo de la fe virginal, de la caridad materna y de la alianza esponsal a la que está llamada, sino también y sobre todo porque reconoce en ella el propio arquetipo, la figura ideal de lo que está llamada a ser. Finalmente, el Papa León XIV invitó a dejarnos interpelar por tal modelo sublime que es María, Virgen y Madre, y pedirle a ella que nos ayude con su intercesión a responder a cuanto se nos pide a través de su ejemplo. Para ello propuso las siguientes preguntas.
1: Vivo con fede humilde y activa la mia appartenenza a la Chiesa.
0: Vivo con fe humilde y activa mi pertenencia a la Iglesia. Reconozco la comunidad de la alianza que Dios me ha donado para corresponder a su amor infinito.
1: Me siento parte viva de la Chiesa. In obediencia y pastori dati da
0: miro a María como modelo, miembro excelente y madre de la Iglesia, y le pido a ella que me ayude a ser discípulo fiel de su Hijo. Antes de concluir su catequesis, invitó a invocar con humildad y confianza el Espíritu Santo que descendió sobre María para que nos done vivir plenamente estas realidades maravillosas. Y después de haber profundizado en la Constitución Lumen Gentium, pidamos a la Virgen que nos conceda este don, que crezca en todos nosotros el amor por la Santa Madre Iglesia. Hasta aquí, amigos oyentes, con esta información. Gracias por haber estado en sintonía de Vatican News, Radio Vaticano. Hasta la próxima.

Señor de la creación, tú nos diste la tierra fecunda y con ella nuestro pan de cada día, como signo de tu amor y providencia. Hoy reconocemos con dolor que millones de hermanos y hermanas siguen padeciendo hambre, mientras tantos bienes se desperdician en nuestras mesas.

despierta en nosotros una nueva conciencia, que aprendamos a agradecer cada alimento, a consumir con sencillez, a compartir con alegría y a cuidar los frutos de la tierra como un don tuyo, destinado a todos, no solo a unos pocos. Padre bueno, haznos capaces de transformar la lógica del consumo egoísta en una cultura de solidaridad. Nuestras comunidades promuevan gestos concretos, campañas de sensibilización, bancos de alimentos y un estilo de vida sobrio y responsable.

que nos enviaste a tu amado Hijo Jesús, pan partido para la vida del mundo. Danos un corazón nuevo, con hambre de justicia y sed de fraternidad.

que nadie quede excluido de la mesa común, y que tu espíritu nos enseñe a mirar el pan no como un objeto de consumo, sino como un signo de comunión y cuidado. Amén.

Estimados amigos, reciban un cordial saludo. Hoy es 14 de mayo y la Santa Madre Iglesia nos recuerda a San Matías Apóstol. Este es el apóstol número 13, el 14 San Pablo. Es un apóstol póstumo. Matías, de hecho, es elegido apóstol por los otros 11 después de la muerte y ascensión de Jesús para reemplazar a Judas Iscariote, que se había ahorcado. La Sagrada Biblia narra de la siguiente manera su elección. Después de la ascensión de Jesús, Pedro dijo a los demás discípulos: hermanos, en Judas se cumplió lo que de él se había anunciado en la Sagrada Escritura. Con el precio de su maldad se compró un campo. Se ahorcó, cayó de cabeza, se reventó por medio y se derramaron todas sus entrañas. El campo comprado con sus 30 monedas se llamó Aceldama, que significa campo de sangre. El Salmo 69 dice: su puesto queda sin quien lo ocupe y su habitación queda sin quien la habite. Y el Salmo 109 ordena que otro reciba su cargo. Conviene entonces que elijamos a uno que reemplace a Judas, y el elegido debe ser de los que estuvieron con nosotros todo el tiempo en que el Señor convivió con nosotros, desde que fue bautizado por Juan Bautista hasta que resucitó y subió a los cielos. Los discípulos presentaron dos candidatos, José, hijo de Sabas, y Matías. Entonces oraron diciendo: Señor, tú que conoces los corazones de todos, muéstranos a cuál de estos dos eliges como apóstol en reemplazo de Judas. Echaron suertes y la suerte cayó en Matías y fue admitido desde ese día en el número de los 12 apóstoles. Esto en los Hechos de los Apóstoles en el capítulo primero. San Clemente y San Jerónimo dicen que San Matías había sido uno de los 72 discípulos que Jesús mandó una vez a misionar, de dos en dos. Una antigua tradición nos cuenta que muere crucificado. Lo pintan con una cruz de madera en su mano y los carpinteros le tienen una especial devoción. Encontramos, pues, queridos amigos, que San Matías es uno de estos santos de la vida ordinaria, y nosotros también, que somos católicos de a pie, estamos invitados a invocar mucho a San Matías para adquirir esta santidad ordinaria. Muy bien, queridos amigos, hasta aquí nuestro santo para el día de hoy.

0: Santo Rosario. Por la señal de la Santa Cruz de nuestros enemigos, líbranos, Señor Dios nuestro, en el nombre del Padre, y del Hijo, y del Espíritu Santo.
1: Amén.
0: Acto de contrición.
2: Señor mío Jesucristo, Dios y hombre verdadero, Creador, Padre y Redentor mío, por ser vos quien sois bondad infinita, y porque os amo sobre todas las cosas, me pesa de todo corazón haberos ofendido. También me pesa porque podéis castigarme con las penas del infierno. Ayudado de vuestra divina gracia, propongo firmemente nunca más pecar, confesarme y cumplir la penitencia que me fuere impuesta. Amén.
0: Misterios luminosos del Santo Rosario. Primer misterio: el bautismo de Cristo en el Jordán. Viene Jesús al Jordán donde Juan, para ser bautizado por él. Juan trataba de impedírselo. Yo soy el que necesita ser bautizado por ti. Jesús respondió: déjame ahora hacerlo así, pues conviene que cumplamos toda justicia. Bautizado Jesús, se abrieron los cielos y el Espíritu de Dios bajó sobre él en forma de paloma. Una voz de los cielos decía: este es mi Hijo amado, en quien me complazco. Humildad increíble del Hijo de Dios. Se pone en la fila de los pecadores que pedían el bautismo de Juan y quiere sumergirse en todo lo que es propio de la condición humana, menos en el pecado. Demostremos al Señor con actos de sincera humildad nuestro deseo de imitarle. Padre nuestro que estás en el cielo, santificado sea tu nombre, venga a nosotros tu reino, hágase tu voluntad en la tierra como en el cielo.
2: Danos hoy nuestro pan de cada día, perdona nuestras ofensas, como también nosotros perdonamos a los que nos ofenden. No nos dejes caer en la tentación y líbranos del mal. Amén.
0: Dios te salve María, llena eres de gracia, el Señor es contigo. Bendita tú eres entre todas las mujeres y bendito es el fruto de tu vientre, Jesús.
2: Santa María, Madre de Dios, ruega por nosotros pecadores, ahora y en la hora de nuestra muerte. Amén.
0: Dios te salve María, llena eres de gracia, el Señor es contigo. Bendita tú eres entre todas las mujeres, y bendito es el fruto de tu vientre, Jesús.
2: Santa María, Madre de Dios, ruega por nosotros pecadores, ahora y en la hora de nuestra muerte. Amén.
0: Dios te salve María, llena eres de gracia, el Señor es contigo. Bendita tú eres entre todas las mujeres, y bendito es el fruto de tu vientre, Jesús.
2: Santa María, Madre de Dios, ruega por nosotros pecadores, ahora y en la hora de nuestra muerte. Amén.
0: Dios te salve María, llena eres de gracia, el Señor es contigo. Bendita tú eres entre todas las mujeres, y bendito es el fruto de tu vientre, Jesús.
2: Santa María, Madre de Dios, ruega por nosotros pecadores, ahora y en la hora de nuestra muerte. Amén.
0: Dios te salve María, llena eres de gracia, el Señor es contigo. Bendita tú eres entre todas las mujeres, y bendito es el fruto de tu vientre, Jesús.
2: Santa María, Madre de Dios, ruega por nosotros pecadores, ahora y en la hora de nuestra muerte. Amén.
0: Dios te salve María, llena eres de gracia, el Señor es contigo. Bendita tú eres entre todas las mujeres, y bendito es el fruto de tu vientre, Jesús.
2: Santa María, Madre de Dios, ruega por nosotros pecadores, ahora y en la hora de nuestra muerte. Amén.
0: Dios te salve María, llena eres de gracia, el Señor es contigo. Bendita tú eres entre todas las mujeres, y bendito es el fruto de tu vientre, Jesús.
2: Santa María, Madre de Dios, ruega por nosotros pecadores, ahora y en la hora de nuestra muerte. Amén.
0: Dios te salve María, llena eres de gracia, el Señor es contigo. Bendita tú eres entre todas las mujeres y bendito es el fruto de tu vientre, Jesús.
2: Santa María, Madre de Dios, ruega por nosotros pecadores, ahora y en la hora de nuestra muerte. Amén.
0: Dios te salve María, llena eres de gracia, el Señor es contigo. Bendita tú eres entre todas las mujeres, y bendito es el fruto de tu vientre, Jesús.
2: Santa María, Madre de Dios, ruega por nosotros pecadores, ahora y en la hora de nuestra muerte. Amén.
0: Dios te salve María, llena eres de gracia, el Señor es contigo. Bendita tú eres entre todas las mujeres, y bendito es el fruto de tu vientre, Jesús.
2: Santa María, Madre de Dios, ruega por nosotros pecadores, ahora y en la hora de nuestra muerte. Amén.
0: Gloria al Padre, y al Hijo, y al Espíritu Santo.
2: Como era en el principio, ahora y siempre, por los siglos de los siglos. Amén.
1: María, Madre de Gracia, Madre de Piedad y Misericordia, defiéndenos del enemigo y ampáranos, ahora y en la hora de nuestra muerte. Amén. Oh Jesús mío, perdonad nuestros pecados, librarnos del fuego del infierno, llevad al cielo a todas las almas, especialmente a las más necesitadas de vuestra misericordia.
0: Segundo misterio: la autorrevelación de Cristo en las bodas de Caná. Se celebraba una boda en Caná de Galilea, y estaba allí la madre de Jesús. Fue invitado también Jesús con sus discípulos, y como faltara el vino, le dice a Jesús su madre: «No tienen vino». Jesús le responde: «¿Qué tengo yo contigo, mujer? Todavía no ha llegado mi hora». Dice su madre a los sirvientes: «Haced lo que él os diga». Los sirvientes llenaron las tinajas de agua hasta el borde, y al servirla, era vino generoso. Como aquellos sirvientes, pongámonos a las órdenes de Jesús y de sus representantes para adelantar por mediación de María la salvación de tantas almas desorientadas.
2: Padre nuestro que estás en el cielo, santificado sea tu nombre, venga a nosotros tu reino, hágase tu voluntad en la tierra como en el cielo.
0: Danos hoy nuestro pan de cada día. Perdona nuestras ofensas como también nosotros perdonamos a los que nos ofenden. No nos dejes caer en la tentación y líbranos del mal. Amén.
2: Dios te salve María, llena eres de gracia, el Señor es contigo. Bendita tú eres entre todas las mujeres y bendito es el fruto de tu vientre, Jesús.
0: Santa María, Madre de Dios, ruega por nosotros pecadores, ahora y en la hora de nuestra muerte. Amén.
2: Dios te salve María, llena eres de gracia, el Señor es contigo. Bendita tú eres entre todas las mujeres, y bendito es el fruto de tu vientre, Jesús.
0: Santa María, Madre de Dios, ruega por nosotros pecadores, ahora y en la hora de nuestra muerte. Amén.
2: Dios te salve María, llena eres de gracia, el Señor es contigo. Bendita tú eres entre todas las mujeres, y bendito es el fruto de tu vientre, Jesús.
0: Santa María, Madre de Dios, ruega por nosotros pecadores, ahora y en la hora de nuestra muerte. Amén.
2: Dios te salve María, llena eres de gracia, el Señor es contigo. Bendita tú eres entre todas las mujeres, y bendito es el fruto de tu vientre, Jesús.
0: Santa María, Madre de Dios, ruega por nosotros pecadores, ahora y en la hora de nuestra muerte. Amén.
2: Dios te salve María, llena eres de gracia, el Señor es contigo. Bendita tú eres entre todas las mujeres, y bendito es el fruto de tu vientre, Jesús.
0: Santa María, Madre de Dios, ruega por nosotros pecadores, ahora y en la hora de nuestra muerte. Amén.
2: Dios te salve María, llena eres de gracia, el Señor es contigo. Bendita tú eres entre todas las mujeres, y bendito es el fruto de tu vientre, Jesús.
0: Santa María, Madre de Dios, ruega por nosotros pecadores, ahora y en la hora de nuestra muerte. Amén.
2: Dios te salve María, llena eres de gracia, el Señor es contigo. Bendita tú eres entre todas las mujeres, y bendito es el fruto de tu vientre, Jesús.
0: Santa María, Madre de Dios, ruega por nosotros pecadores, ahora y en la hora de nuestra muerte. Amén.
2: Dios te salve María, llena eres de gracia, el Señor es contigo. Bendita tú eres entre todas las mujeres,
3: y bendito es el fruto de tu vientre, Jesús.
0: Santa María, Madre de Dios, ruega por nosotros pecadores, ahora y en la hora de nuestra muerte. Amén.
3: Dios te salve María, llena eres de gracia, el Señor es contigo. Bendita tú eres entre todas las mujeres, y bendito es el fruto de tu vientre, Jesús.
0: Santa María, Madre de Dios, ruega por nosotros pecadores, ahora y en la hora de nuestra muerte. Amén.
3: Dios te salve María, llena eres de gracia, el Señor es contigo. Bendita tú eres entre todas las mujeres, y bendito es el fruto de tu vientre, Jesús.
0: Gloria, Santa María, Madre de Dios, ruega por nosotros pecadores, ahora y en la hora de nuestra muerte. Amén.
3: Gloria al Padre, y al Hijo, y al Espíritu Santo.
0: Como era en el principio, ahora y siempre, por los siglos de los siglos. Amén.
1: María, Madre de Gracia, Madre de Piedad y Misericordia, defiéndenos del enemigo y ampáranos, ahora y en la hora de nuestra muerte. Amén. Oh Jesús mío, perdonad nuestros pecados, librarnos del fuego del infierno, llevad al cielo a todas las almas, especialmente a las más necesitadas de vuestra misericordia.
0: Tercer misterio: el anuncio del reino de Dios invitando a la conversión. Comenzó Jesús a predicar y decir: «Convertíos, porque el reino de los cielos ha llegado». Viendo la muchedumbre, sube al monte, se sienta y sus discípulos se le acercan. «Bienaventurados los pobres de espíritu, porque de ellos es el reino de los cielos». Como a los mismos apóstoles, nos cuesta aún cambiar de mentalidad. Perdemos tiempo y energías en rivalidades, miedos y apegos mezquinos. Somos materialistas, sí, y no vivimos ese «al que te quita la capa, dale también la túnica». «Al que te abofetee en la mejilla, preséntale también la otra». Examínate cuando leas el Sermón del Monte y atrévete a cambiar. Padre nuestro que estás en el cielo, santificado sea tu nombre, venga a nosotros tu reino, hágase tu voluntad en la tierra como en el cielo.
3: Danos hoy nuestro pan de cada día, perdona nuestras ofensas, como también nosotros perdonamos a los que nos ofenden. No nos dejes caer en la tentación, y líbranos del mal. Amén.
0: Dios te salve María, llena eres de gracia, el Señor es contigo. Bendita tú eres entre todas las mujeres, y bendito es el fruto de tu vientre, Jesús.
3: Santa María, Madre de Dios, ruega por nosotros pecadores, ahora y en la hora de nuestra muerte. Amén.
0: Dios te salve María, llena eres de gracia, el Señor es contigo. Bendita tú eres entre todas las mujeres, y bendito es el fruto de tu vientre, Jesús.
3: Santa María, Madre de Dios, ruega por nosotros pecadores, ahora y en la hora de nuestra muerte. Amén.
0: Dios te salve María, llena eres de gracia, el Señor es contigo. Bendita tú eres entre todas las mujeres, y bendito es el fruto de tu vientre, Jesús.
3: Santa María, Madre de Dios, ruega por nosotros pecadores, ahora y en la hora de nuestra muerte. Amén.
0: Dios te salve María, llena eres de gracia, el Señor es contigo. Bendita tú eres entre todas las mujeres, y bendito es el fruto de tu vientre, Jesús.
3: Santa María, Madre de Dios, ruega por nosotros pecadores, ahora y en la hora de nuestra muerte. Amén.
0: Dios te salve María, llena eres de gracia, el Señor es contigo. Bendita tú eres entre todas las mujeres, y bendito es el fruto de tu vientre, Jesús.
3: Santa María, Madre de Dios, ruega por nosotros pecadores, ahora y en la hora de nuestra muerte. Amén.
0: Dios te salve María, llena eres de gracia, el Señor es contigo. Bendita tú eres entre todas las mujeres, y bendito es el fruto de tu vientre, Jesús.
3: Santa María, Madre de Dios, ruega por nosotros pecadores, ahora y en la hora de nuestra muerte. Amén.
0: Dios te salve María, llena eres de gracia, el Señor es contigo. Bendita tú eres entre todas las mujeres, y bendito es el fruto de tu vientre, Jesús.
3: Santa María, Madre de Dios, ruega por nosotros pecadores, ahora y en la hora de nuestra muerte. Amén.
0: Dios te salve María, llena eres de gracia, el Señor es contigo. Bendita tú eres entre todas las mujeres, y bendito es el fruto de tu vientre, Jesús.
3: Santa María, Madre de Dios, ruega por nosotros pecadores, ahora y en la hora de nuestra muerte. Amén.
0: Dios te salve María, llena eres de gracia, el Señor es contigo. Bendita tú eres entre todas las mujeres, y bendito es el fruto de tu vientre, Jesús.
3: Santa María, Madre de Dios, ruega por nosotros pecadores, ahora y en la hora de nuestra muerte. Amén.
0: Dios te salve María, llena eres de gracia, el Señor es contigo. Bendita tú eres entre todas las mujeres, y bendito es el fruto de tu vientre, Jesús.
3: Santa María, Madre de Dios, ruega por nosotros pecadores, ahora y en la hora de nuestra muerte. Amén.
0: Gloria al Padre, y al Hijo, y al Espíritu Santo.
3: Como era en el principio, ahora y siempre, por los siglos de los siglos. Amén.
1: María, Madre de Gracia, Madre de Piedad y Misericordia, defiéndenos del enemigo y ampáranos, ahora y en la hora de nuestra muerte. Amén. Oh Jesús mío, perdonad nuestros pecados, librarnos del fuego del infierno, llevad al cielo a todas las almas, especialmente a las más necesitadas de vuestra misericordia.
0: Cuarto misterio: la transfiguración del Señor. Jesús toma consigo a Pedro, Santiago y a su hermano Juan y los lleva aparte a un monte alto. Y se transfiguró delante de ellos. Su rostro se puso blanco como el sol y sus vestidos se volvieron blancos como la luz. Se les aparecieron Moisés y Elías, que conversaban con él. Pedro dijo a Jesús: Señor, bueno es estarnos aquí. Una nube luminosa los cubrió con su sombra, y de la nube salía una voz: Este es mi Hijo amado, en quien me complazco. Escuchadme. Contemplamos como Pedro, Santiago y Juan, deslumbrados el rostro luminoso del Hijo de Dios. Luz de luz, sabiduría encarnada. Pero quizá, como a los apóstoles, nos será retirada esta visión agradable para volver a la dura realidad cotidiana. Recuérdalo en los momentos de cruz.
3: Padre nuestro que estás en el cielo, santificado sea tu nombre, venga a nosotros tu reino, hágase tu voluntad en la tierra como en el cielo.
0: Danos hoy nuestro pan de cada día. Perdona nuestras ofensas como también nosotros perdonamos a los que nos ofenden. No nos dejes caer en la tentación y líbranos del mal. Amén.
3: Dios te salve María, llena eres de gracia, el Señor es contigo. Bendita tú eres entre todas las mujeres y bendito es el fruto de tu vientre, Jesús.
0: Santa María, Madre de Dios, ruega por nosotros pecadores, ahora y en la hora de nuestra muerte. Amén.
3: Dios te salve María, llena eres de gracia, el Señor es contigo. Bendita tú eres entre todas las mujeres y bendito es el fruto de tu vientre, Jesús.
0: Santa María, Madre de Dios, ruega por nosotros pecadores, ahora y en la hora de nuestra muerte. Amén.
3: Dios te salve María, llena eres de gracia, el Señor es contigo. Bendita tú eres entre todas las mujeres, y bendito es el fruto de tu vientre, Jesús.
0: Santa María, Madre de Dios, ruega por nosotros pecadores, ahora y en la hora de nuestra muerte. Amén.
3: Dios te salve María, llena eres de gracia, el Señor es contigo. Bendita tú eres entre todas las mujeres, y bendito es el fruto de tu vientre, Jesús.
0: Santa María, Madre de Dios, ruega por nosotros pecadores, ahora y en la hora de nuestra muerte. Amén.
3: Dios te salve María, llena eres de gracia, el Señor es contigo. bendita tú eres entre todas las mujeres, y bendito es el fruto de tu vientre, Jesús.
0: Santa María, Madre de Dios, ruega por nosotros, pecadores, ahora y en la hora de nuestra muerte. Amén.
3: Dios te salve, María, llena eres de gracia, el Señor es contigo. Bendita tú eres entre todas las mujeres, y bendito es el fruto de tu vientre, Jesús.
0: Santa María, Madre de Dios, ruega por nosotros, pecadores, ahora y en la hora de nuestra muerte. Amén.
3: Dios te salve, María, llena eres de gracia, el Señor es contigo. Bendita tú eres entre todas las mujeres, y bendito es el fruto de tu vientre, Jesús.
0: Santa María, Madre de Dios, ruega por nosotros, pecadores, ahora y en la hora de nuestra muerte. Amén.
3: Dios te salve, María, llena eres de gracia, el Señor es contigo. Bendita tú eres entre todas las mujeres, y bendito es el fruto de tu vientre, Jesús.
0: Santa María, Madre de Dios, ruega por nosotros, pecadores, ahora y en la hora de nuestra muerte. Amén.
3: Dios te salve, María, llena eres de gracia, el Señor es contigo. Bendita tú eres entre todas las mujeres, y bendito es el fruto de tu vientre, Jesús.
0: Santa María, Madre de Dios, ruega por nosotros, pecadores, ahora y en la hora de nuestra muerte. Amén.
3: Dios te salve, María, llena eres de gracia, el Señor es contigo. Bendita tú eres entre todas las mujeres, y bendito es el fruto de tu vientre, Jesús.
0: Gloria, Santa María, Madre de Dios, ruega por nosotros, pecadores, ahora y en la hora de nuestra muerte. Amén.
3: Gloria al Padre, y al Hijo, y al Espíritu Santo,
0: como era en el principio, ahora y siempre, por los siglos de los siglos. Amén.
1: María, Madre de Gracia, Madre de Piedad y Misericordia, defiéndenos el enemigo y ampáranos, ahora y en la hora de nuestra muerte. Amén. Oh Jesús mío, perdonad nuestros pecados, librarnos del fuego del infierno, llevad al cielo a todas las almas, especialmente a las más necesitadas de vuestra misericordia.
0: Quinto misterio. La institución de la Eucaristía, expresión sacramental del misterio pascual.

Yo soy el pan de la vida. El que venga a mí no tendrá hambre. Y el que crea en mí no tendrá nunca sed. El que me coma vivirá por mí y vivirá para siempre. Jesús nos amó hasta el extremo, y mientras estaban comiendo, tomó pan, lo bendijo, lo partió y lo dio a sus discípulos diciendo: tomad, comed, este es mi cuerpo. Bebed, esta es mi sangre. El alma que ha comprendido el amor de Cristo no se contenta con adorarle unos pocos momentos en la comunión. Adora a tu Señor, que bajo la humilde especie de pan se pone a tu servicio.

0: Padre nuestro que estás en el cielo, santificado sea tu nombre, venga a nosotros tu reino, hágase tu voluntad en la tierra como en el cielo.
1: Danos hoy nuestro pan de cada día, perdona nuestras ofensas, como también nosotros perdonamos a los que nos ofenden. No nos dejes caer en la tentación y líbranos del mal. Amén.
0: Dios te salve María, llena eres de gracia, el Señor es contigo. Bendita tú eres entre todas las mujeres y bendito es el fruto de tu vientre, Jesús.
1: Santa María, Madre de Dios, ruega por nosotros pecadores, ahora y en la hora de nuestra muerte. Amén.
0: Dios te salve María, llena eres de gracia, el Señor es contigo. Bendita tú eres entre todas las mujeres y bendito es el fruto de tu vientre, Jesús.
1: Santa María, Madre de Dios, ruega por nosotros pecadores, ahora y en la hora de nuestra muerte. Amén.
0: Dios te salve María, llena eres de gracia, el Señor es contigo. Bendita tú eres entre todas las mujeres, y bendito es el fruto de tu vientre, Jesús.
1: Santa María, Madre de Dios, ruega por nosotros pecadores, ahora y en la hora de nuestra muerte. Amén.
0: Dios te salve María, llena eres de gracia, el Señor es contigo. Bendita tú eres entre todas las mujeres, y bendito es el fruto de tu vientre, Jesús.
1: Santa María, Madre de Dios, ruega por nosotros pecadores, ahora y en la hora de nuestra muerte. Amén.
0: Dios te salve María, llena eres de gracia, el Señor es contigo. Bendita tú eres entre todas las mujeres, y bendito es el fruto de tu vientre, Jesús.
1: Santa María, Madre de Dios, ruega por nosotros pecadores, ahora y en la hora de nuestra muerte. Amén.
0: Dios te salve María, llena eres de gracia, el Señor es contigo. Bendita tú eres entre todas las mujeres, y bendito es el fruto de tu vientre, Jesús.
1: Santa María, Madre de Dios, ruega por nosotros pecadores, ahora y en la hora de nuestra muerte. Amén.
0: Dios te salve María, llena eres de gracia, el Señor es contigo. Bendita tú eres entre todas las mujeres, y bendito es el fruto de tu vientre, Jesús.
1: Santa María, Madre de Dios, ruega por nosotros pecadores, ahora y en la hora de nuestra muerte. Amén.
0: Dios te salve María, llena eres de gracia, el Señor es contigo.

0: Señor es contigo. Bendita tú eres entre todas las mujeres, y bendito es el fruto de tu vientre, Jesús.
1: Santa María, Madre de Dios, ruega por nosotros, pecadores, ahora y en la hora de nuestra muerte. Amén.
0: Gloria al Padre, y al Hijo, y al Espíritu Santo.
1: Como era en el principio, ahora y siempre, por los siglos de los siglos. Amén.
2: María, Madre de Gracia, Madre de Piedad y Misericordia, defiéndenos del enemigo y ampáranos, ahora y en la hora de nuestra muerte. Amén. Oh Jesús mío, perdonad nuestros pecados, librarnos del fuego del infierno, llevad al cielo a todas las almas, especialmente a las más necesitadas de vuestra misericordia.
0: Letanías lauretanas. Señor, ten piedad.
1: Señor, ten piedad.
0: Cristo, ten piedad.
1: Cristo, ten piedad.
0: Señor, ten piedad.
1: Señor, ten piedad.
0: Cristo, óyenos.
1: Cristo, óyenos.
0: Cristo, escúchanos.
1: Cristo, escúchanos.
0: Dios Padre Celestial,
1: ten misericordia de nosotros.
0: Dios Hijo Redentor del mundo,
1: ten misericordia de nosotros.
0: Dios Espíritu Santo,
1: ten misericordia de nosotros.
0: Trinidad Santa, un solo Dios,
1: ten misericordia de nosotros.
0: Santa María,
1: ruega por nosotros.
0: Santa Madre de Dios,
1: ruega por nosotros.
0: Santa Virgen de las Vírgenes,
1: ruega por nosotros.
0: Madre de Cristo,
1: ruega por nosotros.
0: Madre de la Iglesia,
1: ruega por nosotros.
0: Madre de la Divina Gracia,
1: ruega por nosotros.
0: Madre Purísima,
1: ruega por nosotros.
0: Madre Castísima,
1: ruega por nosotros.
0: Madre Intacta,
1: ruega por nosotros.
0: Madre Incorrupta,
1: ruega por nosotros.
0: Madre Inmaculada,
1: ruega por nosotros.
0: Madre Amada,
1: ruega por nosotros.
0: Madre admirable,
1: ruega por nosotros.
0: Madre del buen consejo,
1: ruega por nosotros.
0: Madre del Creador,
1: ruega por nosotros.
0: Madre del Salvador,
1: ruega por nosotros.
0: Virgen prudentísima,
1: ruega por nosotros.
0: Virgen digna de veneración,
1: ruega por nosotros.
0: Virgen digna de alabanza,
1: ruega por nosotros.
0: Virgen poderosa,
1: ruega por nosotros.
0: Virgen clemente,
1: ruega por nosotros.
0: Virgen fiel,
1: ruega por nosotros.
0: Espejo de justicia,
1: ruega por nosotros.
0: Trono de la sabiduría,
1: ruega por nosotros.
0: Causa de nuestra alegría,
1: ruega por nosotros.
0: Vaso espiritual,
1: ruega por nosotros.
0: Vaso digno de honor,
1: ruega por nosotros.
0: Vaso insigne de devoción,
1: ruega por nosotros.
0: Rosa mística,
1: ruega por nosotros.
0: Torre de David,
1: ruega por nosotros.
0: Torre de marfil,
1: ruega por nosotros.
0: Casa de oro,
1: ruega por nosotros.
0: Arca de la Alianza,
1: ruega por nosotros.
0: Puerta del Cielo,
1: ruega por nosotros.
0: Estrella de la Mañana,
1: ruega por nosotros.
0: Salud de los enfermos,
1: ruega por nosotros.
0: Refugio de los pecadores,
1: ruega por nosotros.
0: Consoladora de los afligidos,
1: ruega por nosotros.
0: Auxilio de los cristianos,
1: ruega por nosotros.
0: Reina de los ángeles,
1: ruega por nosotros.
0: Reina de los patriarcas,
1: ruega por nosotros.
0: Reina de los profetas,
1: ruega por nosotros.
0: Reina de los apóstoles,
1: ruega por nosotros.
0: Reina de los mártires,
1: ruega por nosotros.
0: Reina de los confesores,
1: ruega por nosotros.
0: Reina de las vírgenes,
1: ruega por nosotros.
0: Reina de todos los santos,
1: ruega por nosotros.
0: Reina concebida sin pecado original,
1: ruega por nosotros.
0: Reina asunta al cielo,
1: ruega por nosotros.
0: Reina del Santísimo Rosario,
1: ruega por nosotros.
0: Reina de la familia,
1: ruega por nosotros.
0: Reina de la paz,
1: ruega por nosotros.
0: Mediadora maternal de todas las gracias,
1: ruega por nosotros.
0: Reina y Madre de Lumen Dei,
1: ruega por nosotros.
0: Cordero de Dios que quitas los pecados del mundo,
1: perdónanos, Señor.
0: Cordero de Dios que quitas los pecados del mundo,
1: escúchanos, Señor.
0: Cordero de Dios que quitas los pecados del mundo,
1: ten misericordia de nosotros.
0: Ruega por nosotros, Santa Madre de Dios,
1: para que seamos dignos de alcanzar las promesas de nuestro Señor Jesucristo.
0: Oremos. Te rogamos, Señor y Dios nuestro, que concedas a nosotros tus siervos gozar de perpetua salud de alma y cuerpo, y por la gloriosa intercesión de la bienaventurada siempre Virgen María, ser librados de la tristeza presente y disfrutar de la eterna alegría. Por Cristo nuestro Señor.
1: Amén.
0: Por las intenciones del Sumo Pontífice para ganar la indulgencia

0: Concedida al Santo Rosario. Padre nuestro que estás en el cielo, santificado sea tu nombre. Venga a nosotros tu reino. Hágase tu voluntad en la tierra como en el cielo.
1: Danos hoy nuestro pan de cada día. Perdona nuestras ofensas, como también nosotros perdonamos a los que nos ofenden. No nos dejes caer en la tentación y líbranos del mal. Amén.
0: Dios te salve María, llena eres de gracia, el Señor es contigo. Bendita tú eres entre todas las mujeres, y bendito es el fruto de tu vientre, Jesús.
1: Santa María, Madre de Dios, ruega por nosotros pecadores, ahora y en la hora de nuestra muerte. Amén.
0: Gloria al Padre, y al Hijo, y al Espíritu Santo.
1: Como era en el principio, ahora y siempre, por los siglos de los siglos. Amén.
0: Por las benditas almas del purgatorio. Padre nuestro que estás en el cielo, santificado sea tu nombre. Venga a nosotros tu reino, hágase tu voluntad en la tierra como en el cielo.
1: Danos hoy nuestro pan de cada día, perdona nuestras ofensas, como también nosotros perdonamos a los que nos ofenden. No nos dejes caer en la tentación y líbranos del mal. Amén.
0: Dios te salve María, llena eres de gracia, el Señor es contigo. Bendita tú eres entre todas las mujeres, y bendito es el fruto de tu vientre, Jesús.
1: Santa María, Madre de Dios, ruega por nosotros pecadores, ahora y en la hora de nuestra muerte. Amén.
0: Gloria al Padre, y al Hijo, y al Espíritu Santo.
1: Como era en el principio, ahora y siempre, por los siglos de los siglos. Amén.
0: Por nuestras intenciones particulares. Padre nuestro que estás en el cielo, santificado sea tu nombre. Venga a nosotros tu reino. Hágase tu voluntad en la tierra como en el cielo.
1: Danos hoy nuestro pan de cada día. Perdona nuestras ofensas, como también nosotros perdonamos a los que nos ofenden. No nos dejes caer en la tentación y líbranos del mal. Amén.
0: Dios te salve María, llena eres de gracia, el Señor es contigo. Bendita tú eres entre todas las mujeres, y bendito es el fruto de tu vientre, Jesús.
1: Santa María, Madre de Dios, ruega por nosotros pecadores, ahora y en la hora de nuestra muerte. Amén.
0: Gloria al Padre, y al Hijo, y al Espíritu Santo.
1: Como era en el principio, ahora y siempre, por los siglos de los siglos. Amén.
0: Un credo al Sagrado Corazón de Jesús.
1: Creo en Dios Padre Todopoderoso, Creador del cielo y de la tierra. Creo en Jesucristo, su único Hijo, nuestro Señor, que fue concebido por obra y gracia del Espíritu Santo. Nació de Santa María Virgen, padeció bajo el poder de Poncio Pilato, fue crucificado, muerto y sepultado, descendió a los infiernos, al tercer día resucitó de entre los muertos, subió a los cielos, y está sentado a la derecha de Dios Padre Todopoderoso. Desde ahí ha de venir a juzgar a los vivos y a los muertos. Creo en el Espíritu Santo, la Santa Iglesia Católica, la comunión de los santos, el perdón de los pecados, la resurrección de la carne y la vida eterna. Amén.
0: Una salve al Inmaculado Corazón de María.
1: Dios te salve, Reina y Madre de Misericordia, vida, dulzura y esperanza nuestra. Dios te salve. A ti llamamos los desterrados hijos de Eva. A ti suspiramos gimiendo y llorando en este valle de lágrimas. Ea pues, Señora abogada nuestra, vuelve a nosotros esos tus ojos misericordiosos, y después de este destierro, muéstranos a Jesús, fruto bendito de tu vientre. Oh clementísima, oh piadosa, oh dulce siempre Virgen María, ruega por nosotros, Santa Madre de Dios, para que seamos dignos de alcanzar las promesas de nuestro Señor Jesucristo. Amén.
0: Ave María Purísima,
1: sin pecado concebida.

El 14 de mayo se celebra la fiesta de San Matías Apóstol. Vamos a leer en esta oportunidad la primera lectura de la liturgia del día de hoy, que está en el capítulo primero de Hechos de los Apóstoles, a partir del versículo 15, en la que se narra cómo fue elegido, cómo fue la elección de Matías. En ella vemos una fotografía, una radiografía de la vida interna, de la estructura interna de la Iglesia. En aquellos días Pedro se puso en pie en medio de los hermanos, había reunidas unas 120 personas, y dijo: «Hermanos, tenía que cumplirse lo que el Espíritu Santo por boca de David había predicho en la Escritura acerca de Judas, el que hizo de guía de los que arrestaron a Jesús, pues era de nuestro grupo, y le cupo en suerte compartir este ministerio. Y es que en el libro de los Salmos está escrito que su morada quede desierta y que nadie habite en ella, y también que su cargo lo ocupe otro. Es necesario, por tanto, que uno de los que nos acompañaron desde el tiempo en que convivió con nosotros el Señor Jesús, comenzando en el bautismo de Juan hasta el día en que nos fue quitado y llevado al cielo, se asocie a nosotros como testigo de su resurrección». Propusieron dos: José, llamado Bersabá, de sobrenombre Justo, y Matías. Y rezando dijeron: «Señor, tú que penetras el corazón de todos, muéstranos a cuál de los dos has elegido para que ocupe el puesto de este ministerio y apostolado, del que ha prevaricado Judas para marcharse a su propio puesto». Les repartieron suertes, le tocó a Matías y lo asociaron a los 11 apóstoles. Esta elección de Matías para sustituir a Judas es analizada por San Juan Crisóstomo, un padre de la Iglesia en los primeros siglos, y él subraya cómo ya la Iglesia actúa en ese momento con orden y con autoridad, y que es Pedro, el primer papa que había sido elegido por Jesús para ser roca. Es Pedro el que aparece ejerciendo ese ministerio de presidencia del colegio apostólico. Pedro toma la iniciativa, interpreta las escrituras, y las escrituras él ve que están llamados a sustituir al que había traicionado a Cristo, propone una solución, guía a la comunidad, es decir, que comienza visiblemente el gobierno eclesial de Pedro. La elección que hacen no es arbitraria. Los apóstoles no eligen al más brillante, sino, dice el texto, al que había acompañado a Jesús desde el principio y que fue testigo de su resurrección. Tenían que elegir entre ellos para que pudiese ser apóstol. Porque la autoridad apostólica nace de haber sido testigo del resucitado. Y recurren a un sorteo, sí, pero no por superstición. Primero hacen oración. No es un echar a suertes en segundo lugar, que signifique azar pagano, no, porque primero han orado y luego confían el resultado a Dios, echándolo a suerte. Es decir, nosotros discernimos y que Dios decida. Pero también San Juan Crisóstomo comenta que esto es antes de Pentecostés, que después de Pentecostés ya no volverá la Iglesia a usar el método de echar a suertes. Porque ya después de Pentecostés el Espíritu Santo actuará de una manera más explícita. Y ya la elección de los sucesores de los apóstoles no será echando a suerte, porque ya el Espíritu Santo está asistiendo a su Iglesia de una manera más explícita. Curioso, ¿no? Curioso el comentario que hace San Juan Crisóstomo sobre qué retrato hay ya de la primera Iglesia con motivo de la sustitución de Judas por Matías. La bendición de Dios Todopoderoso, Padre, Hijo y Espíritu Santo, descienda sobre vosotros.

Señor de la creación, tú nos diste la tierra fecunda y con ella nuestro pan de cada día, como signo de tu amor y providencia. Hoy reconocemos con dolor que millones de hermanos y hermanas siguen padeciendo hambre, mientras tantos bienes se desperdician en nuestras mesas.

despierta en nosotros una nueva conciencia, que aprendamos a agradecer cada alimento, a consumir con sencillez, a compartir con alegría y a cuidar los frutos de la tierra como un don tuyo, destinado a todos, no solo a unos pocos. Padre bueno, haznos capaces de transformar la lógica del consumo egoísta en una cultura de solidaridad. Nuestras comunidades promuevan gestos concretos, campañas de sensibilización, bancos de alimentos y un estilo de vida sobrio y responsable.

que nos enviaste a tu amado Hijo Jesús, pan partido para la vida del mundo. Danos un corazón nuevo, con hambre de justicia y sed de fraternidad.

que nadie quede excluido de la mesa común, y que tu Espíritu nos enseñe a mirar el pan no como un objeto de consumo, sino como un signo de comunión y cuidado. Amén.

Estimados amigos, reciban un cordial saludo. Hoy es 14 de mayo y la Santa Madre Iglesia nos recuerda a San Matías Apóstol. Este es el apóstol número 13, el 14 San Pablo. Es un apóstol póstumo. Matías, de hecho, es elegido apóstol por los otros 11 después de la muerte y ascensión de Jesús para reemplazar a Judas Iscariote, que se había ahorcado. La Sagrada Biblia narra de la siguiente manera su elección. Después de la ascensión de Jesús, Pedro dijo a los demás discípulos: hermanos, en Judas se cumplió lo que de él se había anunciado en la Sagrada Escritura. Con el precio de su maldad se compró un campo. Se ahorcó, cayó de cabeza, se reventó por medio y se derramaron todas sus entrañas. El campo comprado con sus 30 monedas se llamó Aceldama, que significa campo de sangre. El Salmo 69 dice: su puesto queda sin quien lo ocupe y su habitación queda sin quien la habite. Y el Salmo 109 ordena que otro reciba su cargo. Conviene entonces que elijamos a uno que reemplace a Judas, y el elegido debe ser de los que estuvieron con nosotros todo el tiempo en que el Señor convivió con nosotros, desde que fue bautizado por Juan Bautista hasta que resucitó y subió a los cielos. Los discípulos presentaron dos candidatos, José, hijo de Sabas, y Matías. Entonces oraron diciendo: Señor, tú que conoces los corazones de todos, muéstranos a cuál de estos dos eliges como apóstol en reemplazo de Judas. Echaron suertes y la suerte cayó en Matías y fue admitido desde ese día en el número de los 12 apóstoles. Esto en los Hechos de los Apóstoles en el capítulo primero. San Clemente y San Jerónimo dicen que San Matías había sido uno de los 72 discípulos que Jesús mandó una vez a misionar, de dos en dos. Una antigua tradición nos cuenta que muere crucificado. Lo pintan con una cruz de madera en su mano y los carpinteros le tienen una especial devoción. Encontramos, pues, queridos amigos, que San Matías es uno de estos santos de la vida ordinaria, y nosotros también, que somos católicos de a pie, estamos invitados a invocar mucho a San Matías para adquirir esta santidad ordinaria. Muy bien, queridos amigos, hasta aquí nuestro santo para el día de hoy.

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1: Estuvo allí desde el principio, desde el bautismo en el Jordán hasta la mañana de la ascensión. Vio los milagros, oyó las parábolas, caminó por los mismos senderos de Galilea que Pedro, Juan y los demás. Estuvo en la multiplicación de los panes, en la tempestad calmada, quizás incluso al pie de la cruz. Y sin embargo, nadie lo recuerda. Su nombre no aparece ni una sola vez en los evangelios. Durante 3 años, caminó junto a Jesús en el anonimato más absoluto, sin protagonizar una sola escena, sin hacer una sola pregunta, sin recibir una sola mención, hasta que un día, después de la ascensión, cuando hacía falta alguien para ocupar la silla que Judas había dejado vacía, los apóstoles buscaron entre los que habían estado allí desde el principio y encontraron a Matías, el hombre invisible que Dios había estado preparando en silencio durante 3 años para el momento exacto en que lo necesitaría. Para entender quién es Matías, hay que entender primero la silla que le tocó llenar. Judas Iscariote se había ahorcado. El hombre que cenó con Cristo, que recibió la comunión de sus manos, que lo besó en el huerto para señalarlo a los soldados. Ese hombre había elegido la muerte antes que el arrepentimiento. Y su ausencia no era solo personal, era simbólica, era teológica. Era una herida en el corazón de lo que los 12 representaban, porque los 12 no eran un número casual. Jesús no eligió 12 apóstoles porque le pareciera un grupo cómodo. Los eligió porque Israel tenía 12 tribus, y los 12 eran la imagen viviente del nuevo Israel, la nueva alianza, el pueblo restaurado. Jesús mismo lo había dicho: os sentaréis en 12 tronos para juzgar a las 12 tribus de Israel. 12 tronos, no 11. 12. La silla vacía de Judas no era un detalle administrativo. Era una grieta en el símbolo más sagrado de la iglesia naciente. Un trono vacío en la sala del juicio. Una tribu sin juez. Una herida que sangraba cada vez que los 11 se reunían y contaban las sillas. Alguien tenía que sentarse en esa silla. Alguien tenía que cargar con el peso de ser el que vino después. El sustituto. El que no fue elegido por Jesús en persona, sino por un sorteo en una sala de Jerusalén. El que llevaría para siempre la sombra de Judas pegada a su nombre. Porque cada vez que alguien dijera a Matías, el oído escucharía, detrás de ese nombre, el eco del otro nombre. El nombre del que estuvo antes. El nombre del traidor. Matías aceptó ese peso, y al aceptarlo lo transformó. Hay algo que la reflexión sobre la silla vacía de Judas no puede dejar de lado: el peso que significa para Matías no solo ocuparla, sino vivir con ella. Piensa en lo concreto. Cada vez que los 12 se reunían a celebrar la fracción del pan, ese gesto que Jesús les había pedido que repitieran en su memoria, alguien, inevitablemente, recordaba quién había estado sentado allí antes. No era un recuerdo abstracto. Era el recuerdo de una traición con nombre, con fecha, con un beso en el huerto y 30 monedas de plata. La silla de Matías tenía historia. Una historia oscura. Una historia que no se podía borrar, solo redimir. Y aquí aparece una de las lógicas más profundas de la acción de Dios en la historia. Dios no abandona los lugares que el pecado contamina. No los clausura. No los deja vacíos como advertencia ni como monumento al fracaso. los envía a alguien a sanar. La parroquia que vivió un escándalo, la familia que cargó con una traición, el cargo que dejó una herida, el nombre que quedó asociado a algo malo. Dios no cambia el nombre del lugar. Envía a alguien que lo habite con fidelidad hasta que la memoria del lugar cambie. Matías no borró a Judas de la historia, pero con cada día que sirvió, con cada ciudad que predicó, con cada enfermo que sanó en el nombre de Cristo, fue llenando esa silla de una historia distinta. Una historia de fidelidad sobre la ruina de la traición. Una historia de gracia construida sobre las grietas del pecado. Para quien hoy hereda una situación difícil, el sacerdote que llega a una parroquia marcada por el escándalo, el hijo que carga con la vergüenza de lo que hizo su padre, el directivo que toma las riendas de una institución que otros dejaron en ruinas. Matías es la prueba de que el lugar puede ser redimido. No fácilmente, no sin costo, pero puede, porque la gracia es más antigua que el pecado y la fidelidad silenciosa termina siempre por escribir encima de lo que la traición escribió. Pero antes del sorteo, antes de la silla vacía, antes de la traición, antes de la cruz, hubo 3 años de silencio. Matías era uno de los discípulos de Jesús, no uno de los 12, uno del grupo más amplio. Esa multitud de seguidores que los evangelios mencionan de pasada sin darles nombre ni rostro. Lucas habla de 72 que Jesús envió a predicar de 2 en 2. Eusebio de Cesarea y San Jerónimo afirman que Matías era uno de ellos. Clemente de Alejandría lo confirma. Era un discípulo conocido, respetado, presente, pero nunca protagonista. Pero hay un detalle que la tradición conserva y que ilumina de otra manera el silencio de Matías en los evangelios. Lucas 10 narra cómo Jesús, en un momento determinado de su ministerio, designó a 72 discípulos y los envió de 2 en 2 a todas las ciudades y lugares a donde él mismo iba a ir. No era una misión menor ni simbólica. Era exactamente lo que harían los apóstoles después de Pentecostés: predicar, sanar, expulsar demonios, anunciar que el reino de Dios se había acercado. Matías era, según la tradición más antigua, uno de esos 72. Lo que eso significa es enorme. Matías no fue solo testigo pasivo. Antes de ser apóstol, antes del sorteo, antes de la silla vacía, antes de que nadie supiera su nombre, ya había sido enviado, ya había predicado en nombre de Jesús, ya había curado enfermos, ya había expulsado demonios, ya había entrado en casas desconocidas a anunciar la paz. El anonimato de Matías no era el anonimato de quien observa desde lejos, era el anonimato de quien trabaja sin que nadie lo sepa. Cuando los 72 volvieron de su misión, regresaron llenos de asombro. «Señor, hasta los demonios se nos someten en tu nombre». Y Jesús respondió con una de las frases más tiernas del Evangelio. «No os alegréis de que los espíritus se os sometan. Alegraos más bien de que vuestros nombres están escritos en los cielos». Los nombres, no los títulos, no los puestos, los nombres. El nombre de Matías ya estaba escrito en el cielo aquella tarde, grabado en el libro de la vida con la misma tinta que el de Pedro, el de Juan, el de todos los que Jesús amó. Solo que Matías no lo sabía todavía. No sabía que un día, en una sala de Jerusalén, ese nombre sería pronunciado en voz alta ante 120 personas. No sabía que la misma providencia que lo había enviado de 2 en 2 a preparar ciudades para Jesús, lo estaba preparando a él, en silencio, para el momento en que fuera necesario. Piensa en lo que eso significa. Durante 3 años, Matías caminó por los mismos caminos que Pedro. Se sentó a escuchar los mismos sermones que Juan. Comió del mismo pan que Mateo. Vio los mismos milagros que Felipe, y nadie lo mencionó, ni una vez, ni en un versículo, ni en una nota al margen. Los evangelios recogen los nombres de Pedro, Andrés, Santiago, Juan, Felipe, Bartolomé, Mateo, Tomás, Santiago el Menor, Simón, Judas Tadeo y Judas Iscariote. Recogen los nombres de María Magdalena, de Lázaro, de Nicodemo, de Zaqueo, de Bartimeo el Ciego, de la mujer sirofenicia. Personajes que aparecen una sola vez y desaparecen. Pero Matías, que estuvo allí los 3 años completos, no merece una sola mención. ¿Por qué? Quizás porque Matías no era el tipo de persona que atrae las miradas. No era el impetuoso como Pedro, que habla antes de pensar y se lanza al agua antes de calcular si sabe nadar. No era el ambicioso como Santiago y Juan, que piden sentarse a la derecha y a la izquierda de Cristo en su gloria. No era el escéptico como Tomás, que necesita meter el dedo en la llaga para creer. No era el traidor como Judas, que al menos tiene la grandeza terrible de la tragedia. Matías era otra cosa. Era el fiel, el constante, el que está sin hacer ruido, el que no pide nada, el que no protagoniza nada, el que simplemente está. Y quizás era exactamente eso lo que Dios necesitaba, porque hay una teología del anonimato que los evangelios practican sin predicar. Dios no trabaja solo con los protagonistas, trabaja también, quizás sobre todo, con los invisibles, con los que sostienen la escena sin aparecer en ella, con los que caminan detrás del grupo sin que nadie les pregunte cómo están, con los que rezan en la última fila de la iglesia y salen antes de que termine la misa sin que nadie note que estuvieron. Matías era uno de esos, y Dios lo estaba preparando, en silencio, en la sombra, durante 3 años, para el momento exacto en que lo sacaría a la luz. El momento llegó después de la ascensión. Jesús había subido al cielo. Los apóstoles habían vuelto a Jerusalén como les había indicado, a esperar la promesa del Padre, el Espíritu Santo, que aún no había descendido. Eran días extraños, suspendidos entre la gloria de la resurrección y la incertidumbre del futuro. El Maestro ya no estaba, el Espíritu aún no había venido, y los 11, no 12, se reunían en el cenáculo con María y con el grupo de discípulos fieles, que sumaban unas 120 personas. Fue en una de esas reuniones cuando Pedro se levantó. Pedro, siempre Pedro, el que habla cuando otros callan, el que actúa cuando otros esperan, tomó la palabra y planteó lo que todos sabían, pero nadie se atrevía a decir. Había que completar el número de los 12. Citó el Salmo 109 con la autoridad de quien sabe que la Escritura no es solo historia, sino profecía. Que otro tome su cargo. La silla de Judas no podía quedarse vacía. No por sentimentalismo, ni por burocracia, por obediencia al designio de Dios, que había querido 12 y no 11. Pedro estableció los criterios. No cualquiera podía ocupar esa silla. Tenía que ser alguien que hubiera acompañado a Jesús todo el tiempo que el Señor Jesús entró y salió entre nosotros, comenzando desde el bautismo de Juan hasta el día en que fue llevado de entre nosotros. Tenía que ser testigo directo, testigo de todo, del bautismo, de la predicación, de los milagros, de la cruz, de la tumba vacía, de las apariciones del resucitado. No bastaba haber oído hablar de Jesús. Había que haberlo visto con los propios ojos, haberlo escuchado con los propios oídos, haber caminado con él los mismos kilómetros de polvo galileo. De los 120 presentes, solo 2 cumplían el requisito. Solo 2 habían estado allí desde el primer día hasta el último sin faltar una sola jornada. 2 hombres que, durante 3 años, habían seguido a Jesús con la fidelidad silenciosa de los que no necesitan reconocimiento para perseverar. José, llamado Barsabás, también conocido como Justo, y Matías. José Barsabás merece un momento, porque su historia es tan poderosa como la de Matías, aunque por razones opuestas. Barsabás tenía 3 nombres: José, Barsabás, justo, mientras que Matías solo tenía uno. En la cultura del siglo I, la cantidad de nombres solía reflejar la notoriedad de la persona. Barsabás era probablemente el más conocido de los dos, el más visible, el que todos habrían esperado que fuera elegido. Pero no fue elegido. El sorteo cayó sobre Matías, y Barsabás, el hombre con tres nombres, el discípulo prominente, el que quizás ya se veía sentado en la silla del duodécimo, volvió al anonimato del que nunca debería haber salido. O más bien, volvió a la fidelidad que no necesita silla para sostenerse. Lo extraordinario de Barsabás no es que perdió el sorteo, es lo que hizo después de perderlo. No se amargó, no abandonó la comunidad, no fundó un grupo rival, no cuestionó la decisión de Dios. La tradición lo sitúa después como obispo de Eleuterópolis, una ciudad de Palestina donde sirvió y murió mártir. Papías, uno de los padres más antiguos de la iglesia, recoge una tradición según la cual Barsabás bebió veneno sin sufrir daño, cumpliendo literalmente la promesa de Jesús en Marcos: si bebiereis algo mortífero, no os hará daño. Barsabás no fue elegido apóstol, pero fue elegido por Dios para algo que no necesitaba el título de apóstol. Siguió sirviendo, siguió predicando, siguió dando la vida. La iglesia lo venera como beato, no como santo, no como apóstol, sino como ese hombre que aceptó no ser elegido y siguió amando. Hay una lección en Barsabás que complementa la de Matías. Matías enseña que Dios llama cuando menos lo esperamos. Barsabás enseña que no ser llamado a un puesto no significa no ser llamado. A veces la vocación más grande es la que no tiene nombre, ni silla, ni reconocimiento, solo fidelidad. Volvamos al cenáculo, a la escena del sorteo. Los 120 están reunidos. Pedro ha hablado. Dos candidatos están de pie, Barsabás y Matías. Todos los ojos van de uno al otro, y entonces hacen algo que al oído moderno suena desconcertante: rezan y echan suertes. Tú, Señor, que conoces los corazones de todos, muéstranos a cuál de estos dos has elegido para ocupar el puesto de este ministerio y apostolado del que Judas desertó para irse a su propio lugar. La oración es extraordinaria. No dicen, ayúdanos a elegir. Dicen, muéstranos a cuál has elegido tú. La decisión no es humana, es divina. Los apóstoles no están votando, están preguntando. No están haciendo política, están haciendo teología. El sorteo no es azar, es entrega. Es decirle a Dios, nosotros no sabemos, tú sabes, decide tú. Y Dios decidió. La suerte cayó sobre Matías y fue agregado al número de los 11 apóstoles. Una línea. Así, con la sobriedad brutal de Lucas, que no adorna lo que no necesita adorno, se describe la entrada de Matías en el colegio apostólico, sin discurso de aceptación, sin aplauso de la asamblea, sin reflexión personal del elegido. La suerte cayó, fue agregado. Punto. Hay algo profundamente bello en esa sobriedad. Matías no dice nada. No sabemos qué sintió. No sabemos si tembló de alegría o de miedo, o de ambas cosas a la vez. No sabemos si miró a Barsabás con compasión o si evitó mirarlo. No sabemos nada, porque Lucas, inspirado por el Espíritu, decidió que no necesitábamos saberlo. Lo que necesitábamos saber era esto: que Dios eligió, que la silla fue llenada, que los 12 volvieron a ser 12. Y hay un detalle que pasa desapercibido, pero que tiene una importancia teológica inmensa. Este es el último sorteo de la Biblia. Después de Pentecostés, que ocurre pocos días después, el sorteo nunca vuelve a aparecer como método de decisión en la iglesia. ¿Por qué? Porque a partir de Pentecostés, el Espíritu Santo guía directamente. Ya no hace falta echar suertes cuando el Espíritu habla al corazón. El sorteo de Matías es el puente entre dos épocas. El último gesto de la vieja alianza antes de que la nueva irrumpa con lenguas de fuego. Matías pertenece a los dos mundos. Fue elegido con el método del Antiguo Testamento para vivir en la era del Nuevo. Y luego, silencio. Después de Hechos 1:26, Matías no vuelve a ser mencionado en el Nuevo Testamento. Nunca más. Ni en los Hechos de los Apóstoles, ni en las cartas de Pablo, ni en el Apocalipsis. Es como si la Escritura, después de presentarlo en una sola escena, lo devolviera al anonimato del que lo había sacado. Pero el silencio de la Escritura no es el silencio de Dios. Y luego llegó Pentecostés. Matías era el apóstol más nuevo en aquella sala. Hacía apenas unos días que era, formalmente, uno de los 12. Los otros 11 habían tenido 3 años de formación directa, 3 años de caminar con Jesús, de escucharlo en privado, de hacerle preguntas que los evangelios conservaron, de recibir correcciones, de equivocarse y ser corregidos, de vivir el Viernes Santo y la mañana del domingo como solo podían vivirlo los que lo habían amado de cerca. Matías había vivido todo eso, pero como testigo, no como elegido, como discípulo, no como apóstol. El sorteo lo había cambiado de categoría apenas unos días antes. Sintió Matías aquella distancia. Hubo un momento, mientras esperaban en el cenáculo, en que se preguntó si era digno de estar allí, si había llegado demasiado tarde para entender lo que los otros habían entendido con años de proximidad. Si esas preguntas existieron, el Espíritu Santo las respondió de la única manera posible, descendiendo sobre él exactamente igual que sobre los demás. Las lenguas de fuego no distinguieron. No descendieron más brillantes sobre Pedro por haber sido el primero, ni más pequeñas sobre Matías por haber sido el último. La gracia no opera por antigüedad. No mide el currículum ni calcula los méritos acumulados. El Espíritu, que sopla donde quiere, sopló sobre Matías con la misma fuerza que sobre Juan, que llevaba 3 años durmiendo bajo el mismo techo que Jesús. En un instante, la distancia que la formación no podía cerrar quedó cerrada por la gracia. Es quizás la lección más consoladora de toda la historia de Matías, que el que llega último puede recibir lo mismo que el que llegó primero, que la Iglesia no es una institución de méritos acumulados, sino de gracia derramada, que el apóstol de último minuto sale a las calles de Jerusalén aquel día de Pentecostés con la misma audacia, la misma lengua encendida, la misma fuerza interior que los que lo preceden. No porque sea igual a ellos en historia, sino porque el espíritu que los habita es el mismo, indivisible, sin favoritismos, sin lista de espera. Después, la tradición toma el relevo donde la Escritura calla. Clemente de Alejandría, uno de los padres más antiguos y más confiables, nos da un perfil espiritual de Matías que encaja perfectamente con lo poco que sabemos de él. Según Clemente, Matías enseñaba a sus seguidores la mortificación de la carne para dominar los apetitos sensuales, una lección que aprendió de Cristo y que practicó fielmente durante toda su vida. Es el retrato de un hombre austero, disciplinado, interior, un contemplativo más que un líder carismático, un hombre que predicaba con la vida antes que con las palabras, un hombre que, como durante los 3 años de anonimato, prefería hacer a aparecer. ¿A dónde fue Matías después de Pentecostés? Las tradiciones divergen, como divergen casi siempre cuando se trata de los primeros siglos del cristianismo, cuando las fuentes son escasas y la leyenda se mezcla con la historia, como el agua se mezcla con el vino. La tradición griega lo sitúa en Capadocia, esa región montañosa del centro de la actual Turquía, que sería, siglos después, cuna de grandes padres de la Iglesia como Basilio y Gregorio de Nacianzo. Desde Capadocia habría viajado hacia el este hasta las costas del Mar Caspio, la región de la Cólquida, actual Georgia, una tierra de bárbaros y pueblos paganos que no habían oído hablar del Dios de Israel. Doroteo, un escritor del siglo IV, da detalles que parecen sacados de una novela de aventuras. Matías predicó el Evangelio a bárbaros y caníbales en el interior de Etiopía, que en el uso antiguo no se refería al país africano, sino a la región del Cáucaso, cerca del puerto del mar de Gisos, en la desembocadura del río Fasis. Murió en Sebastópolis y fue sepultado cerca del Templo del Sol. Cerca del Templo del Sol. El apóstol del Dios verdadero enterrado junto al templo de un Dios falso, como si su presencia, incluso en la muerte, fuera una predicación silenciosa. El mismo silencio con el que había vivido toda su vida. ¿Cómo murió Matías? Las tradiciones no se ponen de acuerdo, lo cual paradójicamente refuerza su credibilidad, porque indica que varias comunidades distintas conservaban memoria de él sin haberse coordinado entre sí. La tradición griega dice que fue crucificado, como su maestro, como Pedro, como Andrés. La tradición occidental dice que fue apedrejado en Jerusalén por los judíos y después decapitado, como Esteban, primero apedrejado, como Pablo, después decapitado. Hipólito de Roma, en una tradición minoritaria pero llamativa, afirma que murió de viejo en Jerusalén, lo cual, si fuera cierto, haría de Matías uno de los pocos apóstoles que alcanzó una muerte natural. Sea cual fuera la forma de su muerte, una cosa es cierta: Matías murió como vivió, sin espectáculo. No hay relatos extensos de su martirio.

Una parte fue depositada en la abadía de San Matías en Treveris, Alemania. Esa abadía existe todavía hoy. Es la única tumba apostólica al norte de los Alpes, y cada año, peregrinos de toda Europa viajan hasta allí para rezar ante los restos de un hombre del que la Biblia dice exactamente una cosa: que la suerte cayó sobre él. Hay algo en la historia de Matías que habla directamente al corazón de quien se siente invisible. Vivimos en un mundo que celebra a los protagonistas, a los primeros, a los que tienen voz, plataforma, seguidores, reconocimiento. La cultura moderna, incluso la cultura religiosa, premia la visibilidad, el sacerdote carismático, el laico influyente, el misionero con miles de seguidores en las redes, el que habla desde el escenario, el que publica libros, el que sale en la foto. Pero la iglesia no se sostiene sobre los que salen en la foto, se sostiene sobre los Matías, sobre los que están allí desde el principio y nadie los menciona, sobre los que rezan en la última fila sin que nadie los vea, sobre los que sirven en la cocina parroquial mientras otros predican en el púlpito, sobre los que visitan a los enfermos un martes a las 3 de la tarde, cuando no hay cámara, no hay público, no hay aplauso, solo un anciano que necesita compañía y una mano que se la ofrece. Matías estuvo 3 años junto a Jesús sin ser mencionado. 3 años de fidelidad sin reconocimiento. 3 años de presencia sin protagonismo. Y cuando llegó el momento, cuando Dios lo necesitó, estaba listo. No porque hubiera hecho méritos espectaculares, sino porque había estado, porque no se había ido, porque cuando otros abandonaron a Jesús, desde entonces muchos de sus discípulos se echaron atrás y ya no andaban con él. Dice Juan 6:66, Matías se quedó en silencio, sin que nadie lo notara, pero se quedó. Y eso fue suficiente. La historia de Matías contiene también una verdad sobre la providencia que incomoda al que quiere controlarlo todo. Matías no se postuló, no hizo campaña, no presentó su currículum, no argumentó por qué él era mejor candidato que Barsabás. Simplemente estuvo disponible y dejó que Dios decidiera. El sorteo le quitó el control de las manos y lo puso en las manos de Dios. Y Dios, que conoce los corazones de todos, como dice la oración de los apóstoles antes del sorteo, eligió al que Él quiso, por razones que no explicó y que quizás nunca sabremos. Hay personas que pasan la vida esperando ser elegidas. Esperan que alguien note su talento, reconozca su valor, les dé el puesto que merecen. Y cuando la elección no llega, o llega para otro, se amargan, se retiran, abandonan. Matías enseña otra cosa. Enseña que la preparación importa más que la elección. Que los 3 años de anonimato no fueron tiempo perdido, fueron el entrenamiento. Que cada día de fidelidad silenciosa era un día en que Dios tallaba en él las cualidades que necesitaría cuando llegara el momento. Que la invisibilidad no era exclusión, era formación. Y Barsabás enseña el complemento, que no ser elegido para un puesto no significa no ser elegido. Que Dios tiene planes que no caben en una sola silla. Que el hombre que perdió el sorteo y siguió sirviendo es tan grande ante Dios como el que lo ganó. Porque la grandeza no se mide por la silla que se ocupa, sino por el corazón con que se sirve. Pedro también merece atención en esta historia. Porque lo que Pedro hizo en el cenáculo aquel día tiene consecuencias que llegan hasta nosotros. Pedro se levantó y organizó la elección de un nuevo apóstol. No esperó a que bajara el Espíritu Santo para decidir. No dijo, esto puede esperar. Actuó, gobernó,
ejerció la autoridad que Jesús le había dado. Tú eres Pedro, y sobre esta piedra edificaré mi iglesia. Y la ejerció de la manera más concreta posible, llenando la silla vacía. La iglesia ha interpretado este gesto como el fundamento de la sucesión apostólica. Si Pedro

pudo nombrar un nuevo apóstol para reemplazar a Judas. Entonces los sucesores de Pedro, los papas, tienen la autoridad de nombrar nuevos obispos para reemplazar a los que mueren o fallan. Matías no es solo el 12º apóstol. Es el primer obispo nombrado por la autoridad de la Iglesia. Es la prueba viviente de que Jesús no quiso que el ministerio apostólico muriera con los 12. Quiso que continuara, que se expandiera, que llegara hasta los confines de la tierra y hasta el final de los tiempos. Cada obispo que hoy gobierna una diócesis es, en cierto sentido, un Matías. Alguien que ocupa una silla que otro dejó, por muerte, por retiro, a veces por fallo. Alguien que no fue elegido por Jesús en persona, sino por la Iglesia que Jesús fundó. Alguien que carga con el peso de la sucesión y con la gracia que la hace posible. Si pudieras volver al cenáculo de Jerusalén aquel día, el día del sorteo, días antes de Pentecostés, verías una sala llena de rostros que la historia recordaría para siempre. Pedro, Juan, Santiago, Andrés, María, la madre de Jesús. Y verías, quizás en un rincón, quizás de pie junto a la puerta, quizás tan discreto que tendrías que buscarlo con la mirada, a un hombre que no habla, que no gesticula, que no llama la atención. Matías, el hombre que estuvo 3 años junto a Jesús sin que nadie lo mencionara. El hombre que vio todo, oyó todo, lo guardó todo en el silencio de un corazón que no necesitaba aplausos para seguir latiendo. El hombre al que Dios eligió, no primero, no con trompetas ni relámpagos, sino al final, con un sorteo, en una sala pequeña, ante 120 personas, para completar el número sagrado que el traidor había roto. Matías nos enseña la verdad que el mundo más necesita y menos quiere escuchar, que la fidelidad silenciosa vale más que la brillantez ruidosa. Que estar presente, día tras día, sin reconocimiento, sin aplauso, sin que nadie note que estás, es la forma más alta de servicio. Que Dios no busca estrellas, busca fieles. Y cuando los encuentra, cuando encuentra a alguien que lleva 3 años caminando detrás del grupo sin pedir nada, lo saca a la luz en el momento exacto, les da la silla exacta y les confía la misión exacta para la que fueron preparados sin saberlo. San Matías, apóstol de Cristo, discípulo silencioso, elegido por la providencia de Dios para completar el número de los 12. Ruega por nosotros. Ruega por los que trabajan sin ser vistos y sirven sin ser reconocidos. Ruega por los que ocupan puestos difíciles que otros dejaron vacíos y que cargan con el peso de reconstruir lo que la traición o el abandono destruyó. Ruega por los que esperan ser llamados y aún no han escuchado su nombre. Y enséñanos que la invisibilidad no es castigo, es preparación. Que el silencio no es ausencia, es gestación. Y que cuando Dios dice, la suerte cayó sobre ti, no importa cuánto hayas esperado ni cuánto silencio hayas soportado, porque ese momento basta para justificar toda una vida.

Señor de la creación, tú nos diste la tierra fecunda y con ella nuestro pan de cada día, como signo de tu amor y providencia. Hoy reconocemos con dolor que millones de hermanos y hermanas siguen padeciendo hambre, mientras tantos bienes se desperdician en nuestras mesas.

despierta en nosotros una nueva conciencia, que aprendamos a agradecer cada alimento, a consumir con sencillez, a compartir con alegría y a cuidar los frutos de la tierra como un don tuyo, destinado a todos, no solo a unos pocos. Padre bueno, haznos capaces de transformar la lógica del consumo egoísta en una cultura de solidaridad. Nuestras comunidades promuevan gestos concretos, campañas de sensibilización, bancos de alimentos y un estilo de vida sobrio y responsable.

que nos enviaste a tu amado Hijo Jesús, pan partido para la vida del mundo. Danos un corazón nuevo, con hambre de justicia y sed de fraternidad.

nadie quede excluido de la mesa común, y que tu espíritu nos enseñe a mirar el pan no como un objeto de consumo, sino como un signo de comunión y cuidado. Amén.

Estimados amigos, reciban un cordial saludo. Hoy es 14 de mayo y la Santa Madre Iglesia nos recuerda a San Matías Apóstol. Este es el apóstol número 13, el 14 San Pablo. Es un apóstol póstumo. Matías, de hecho, es elegido apóstol por los otros 11 después de la muerte y ascensión de Jesús para reemplazar a Judas Iscariote, que se había ahorcado. La Sagrada Biblia narra de la siguiente manera su elección. Después de la ascensión de Jesús, Pedro dijo a los demás discípulos: hermanos, en Judas se cumplió lo que de él se había anunciado en la Sagrada Escritura. Con el precio de su maldad se compró un campo. Se ahorcó, cayó de cabeza, se reventó por medio y se derramaron todas sus entrañas. El campo comprado con sus 30 monedas se llamó Aceldama, que significa campo de sangre. El Salmo 69 dice: su puesto queda sin quien lo ocupe y su habitación queda sin quien la habite. Y el Salmo 109 ordena que otro reciba su cargo. Conviene entonces que elijamos a uno que reemplace a Judas, y el elegido debe ser de los que estuvieron con nosotros todo el tiempo en que el Señor convivió con nosotros, desde que fue bautizado por Juan Bautista hasta que resucitó y subió a los cielos. Los discípulos presentaron dos candidatos, José, hijo de Sabas, y Matías. Entonces oraron diciendo: Señor, tú que conoces los corazones de todos, muéstranos a cuál de estos dos eliges como apóstol en reemplazo de Judas. Echaron suertes y la suerte cayó en Matías y fue admitido desde ese día en el número de los 12 apóstoles. Esto está en los Hechos de los Apóstoles en el capítulo primero. San Clemente y San Jerónimo dicen que San Matías había sido uno de los 72 discípulos que Jesús mandó una vez a misionar, de dos en dos. Una antigua tradición nos cuenta que muere crucificado. Lo pintan con una cruz de madera en su mano y los carpinteros le tienen una especial devoción. Encontramos, pues, queridos amigos, que San Matías es uno de estos santos de la vida ordinaria, y nosotros también, que somos católicos de a pie, estamos invitados a invocar mucho a San Matías para adquirir esta santidad ordinaria. Muy bien, queridos amigos, hasta aquí nuestro santo para el día de hoy.

0: el Papa León rinde homenaje a San Juan Pablo II en el lugar de su atentado al cumplirse 45 años del suceso en el Día de la Virgen de Fátima.
1: En la fiesta de la Virgen de Fátima, Colombia se consagra al Inmaculado Corazón de María.
0: El Senado francés rechaza en forma definitiva el proyecto de ley para legalizar la eutanasia y aprueba una iniciativa para crear centros de cuidados paliativos.
2: Para que haya paz en el mundo, tiene que haber paz en el corazón.
1: El fundador de Mater Fátima explica un profundo mensaje de Nuestra Señora a la hermana Lucía, vidente de Fátima.
0: El prefecto para la doctrina de la fe advierte a los lefebrianos que si persisten en ordenar obispos sin el consentimiento del Papa, provocarán un cisma que los llevará a la excomunión. Hola amigos, hola Eddie, feliz fiesta de la Virgen de Fátima.
1: Igualmente a ti y a todo nuestro público desde nuestros estudios en Lima, Perú.
0: Bienvenidos a su noticiero EWTN Noticias, yo soy Natalie Paredes.
1: Soy Eddie Rodríguez Morel, gracias por acompañarnos. En el Día de la Virgen de Fátima empezaron las noticias desde el Vaticano con el gesto especial que tuvo el Papa León XIV, recordando el aniversario del atentado que no consiguió acabar con la vida de San Juan Pablo II. Nuestro corresponsal Javier Romero nos cuenta.
3: Fue un gesto que ganó muchos corazones. Un homenaje a Juan Pablo II en el día en el que Aliatka intentó quitarle la vida, en el Día de la Virgen de Fátima. Se cumplen desde entonces 45 años y el Papa León quiso homenajear al Papa polaco rezando ante el lugar donde tuvo lugar el atentado. Allí hay una placa que pasa desapercibida para muchos turistas, aunque no para los fieles.
4: Cari fratelli e sorelle.
3: Y no podría ser de otro modo. El Papa quiso explicar la figura de la Virgen en la catequesis del día. La Virgen María, según el Concilio Vaticano II.
4: Ha
5: recordado que el único mediador de salvación es Jesucristo, y que su Madre Santísima en ningún modo oscurece o disminuye esta única mediación de Cristo, sino que muestra su eficacia. Cooperó de modo especial a la obra de la salvación con la obediencia, la fe, la esperanza y la ardiente caridad.
3: El Papa señaló que la Virgen ocupa un puesto especial en el diseño de la salvación y que ella es un reflejo para toda la Iglesia. De hecho, animó a los cristianos a hacerse la siguiente pregunta.
5: Me siento parte viva de la Iglesia en obediencia a los pastores dados por Dios. Miro a María como modelo, miembro excelso y madre de la Iglesia, y le pido que me ayude a ser discípulo fiel de su Hijo.
3: Al terminar, León dedicó un saludo especial a los portugueses presentes en la audiencia por la Virgen de Fátima.
5: Saludo a los fieles de lengua portuguesa.
1: Y mientras el Papa continúa con este ciclo de catequesis sobre el Concilio Vaticano II, el Vaticano, por otro lado, ha publicado los datos de su entidad financiera y, de alguna forma, lo que quiere la Santa Sede evidenciar son los frutos de la reforma económica llevada a cabo por el Papa Francisco.
3: El Instituto para las Obras de Religión es la institución financiera del Vaticano. Su balance de 2025 revela un récord, 51 millones de beneficios, lo nunca visto en los últimos 10 años. El motivo, la transparencia y la lucha contra la corrupción promovidos durante el pontificado del Papa Francisco, quien, entre otras cosas, había pedido eliminar todas aquellas cuentas que no tuvieran nada que ver con la misión de custodiar y administrar bienes destinados a obras de caridad o a instituciones religiosas. Y parece que esa purga está dando resultado porque genera más confianza a la hora de depositar ahí aquellos fondos que sirvan para la misión de la Iglesia en el mundo. En Roma, Javier Romero, EWTN Noticias.
0: Llevamos la mirada a Colombia, que hoy se entrega la protección del Inmaculado Corazón de María. Nuestra corresponsal Lida Lozada amplía. Adelante, Lida.
6: En este Día de la Virgen de Fátima, Colombia se consagró al Inmaculado Corazón de María en el marco del Cuarto Rosario Nacional. Las actividades centrales se celebraron aquí en Bogotá, en la Catedral Primada de Colombia y en la Plaza de Bolívar. La celebración de la Eucaristía, el rezo del Santo Rosario y, por supuesto, el acto de consagración fueron presididos por Monseñor Francisco Múnera, presidente de la Conferencia Episcopal. También desde diferentes regiones, las jurisdicciones eclesiásticas se han unido a esta plegaria nacional en sus basílicas y en sus catedrales y santuarios marianos. Así, la Iglesia en Colombia ha puesto bajo el cuidado de la Santísima Virgen la vida de los ciudadanos y también ha elevado esta plegaria por la reconciliación, por la paz, por la justicia en el país, particularmente particularmente en medio de la escalada de violencia que se ha presentado en las últimas semanas en diferentes regiones y también del contexto de polarización y confrontación que se vive previo a las elecciones presidenciales del próximo 31 de mayo. También de esta forma ha aceptado el llamado del Papa León XIV, quien en los últimos días durante una de las audiencias generales manifestó su preocupación por la situación que vive el país y ha pedido rechazar cualquier forma de violencia. Adelante ustedes en Lima.
7: Gracias, Lida. Por otro lado, en Francia, por segunda vez el Senado rechazó el proyecto de ley a favor de la eutanasia o asistencia médica a morir, reforma impulsada por el presidente Emmanuel Macron. Fue por 151 votos contra 118 en la sesión del lunes último. Horas antes, los senadores aprobaron por 325 votos contra 18 una iniciativa sobre cuidados paliativos para crear las llamadas casas de acompañamiento y cuidados paliativos. Y hoy, en la fiesta de Nuestra Señora de Fátima, el obispo de Bayona, Lescar y Olorón, Monseñor Marc Ailé, llamó a permanecer en oración y penitencia, como pidió la Virgen de Fátima, por las desgracias de este tiempo y por las disfunciones de la sociedad moderna. Al mismo tiempo pidió al Señor ilumine la conciencia de los parlamentarios y de los franceses para que no se transgredan el mandamiento fundamental de la convivencia, que es no matarás.
0: Hoy, 13 de mayo, celebramos a Nuestra Señora de Fátima, una de las advocaciones marianas más extendidas y queridas en el mundo católico. Fue un 13 de mayo, pero de 1917, cuando la Madre de Dios se apareció por primera vez a tres niños pastores en Cova de Iría, en Portugal, y les dejó mensajes que siguen plenamente vigentes en la actualidad. Estamos en conexión con el padre Héctor Ramírez, ex capellán del Santuario de Fátima y fundador de Mater Fátima, para profundizar. Padre Héctor Ramírez, bienvenido a EWTN Noticias.
2: Gracias, Nati, gracias por esta invitación en este 109 aniversario de la aparición de Nuestra Señora del Rosario de Fátima en Portugal.
0: Padre Héctor, el Papa León se ha declarado un peregrino de la paz frente a las guerras. ¿Cómo contribuye el mensaje de Fátima a este propósito?
2: Pues me parece muy buena la pregunta, porque recuerden que al final de las apariciones, ya estando la Sor Lucía en España, recibió dos palabras que me parece sintetizan el mensaje de Fátima y que es lo que necesita el mundo de hoy: gracia y misericordia. Para que haya paz, tiene que haber misericordia, conversión, perdón de nuestros corazones, y la gracia de Dios para llevar virtud, santidad, intercesión al mundo entero. Por lo tanto, el Papa ha captado muy bien los momentos actuales de la Iglesia y sus necesidades. Para que haya paz en el mundo, tiene que haber paz en el corazón. Y María es muy importante para que haya esa paz y esa misericordia en el corazón del hombre.
0: ¿Y qué otras recomendaciones dejó la Virgen de Fátima a la humanidad a través de los pastorcitos en aquella aparición?
2: Bueno, pues ella tiene una frase muy fuerte en junio, el 13 de junio de 1917, donde le dice a los pastorcitos: rezad, rezad mucho y sacrificaos por los pobres pecadores. Dice, porque son muchas las almas que van al infierno porque no hay quien rece y se sacrifique por ellas. Y otro mensaje también muy importante, por tanto, aquí estamos hablando de la conversión de las almas, y otro: rezad el rosario todos los días por la paz, porque solo yo os puedo dar la paz. Entonces, la paz pasa a través del Inmaculado Corazón de María.
0: ¿Por qué la Virgen escoge, Padre, a los vulnerables y humildes para transmitir estos mensajes tan potentes?
2: Muy buena pregunta, porque esa misma pregunta se la hizo Sor Lucía y solo encontró una respuesta que a mí me parece muy interesante. Dice, ¿por qué la Virgen María se nos apareció a nosotros, tres niños? No tenían cultura, no sabían que Rusia era un país, no habían salido de su aldea, etcétera. Justrel era el pueblo, porque Fátima era donde estaba la parroquia, pero ellos vivían en un caserío que se llamaba Justrel. Cova de Iría es donde pastaban las ovejitas, etcétera. Y entonces la única respuesta que encontró es porque éramos tres corazones puros. Cuando un corazón es puro, puede ver a Dios y puede comprender a Dios. No le pone condiciones, no le pone límites, no tergiversa el mensaje. Entonces, estos tres corazones puros nítidamente captaron el mensaje y nítidamente lo expusieron al mundo con la vida y con las palabras.
0: Y precisamente comentando sobre Lucía, ¿no? Lucía de Fátima, luego convertida en monja, dejó un diario con sus vivencias. ¿Qué nos puede destacar de ese contenido y que es útil también para nuestras vidas?
2: Pues mira, Nati, yo quiero dar al mundo, me parece que es una buena noticia. Yo le llamo el tesoro escondido del mensaje de Fátima, porque yo no soy experto en mensaje de Fátima, pero sin embargo, no lo he escuchado antes. Y en la segunda memoria de las apariciones cuenta que la Virgen abría sus manos y salía de ella una luz que entraba en el pecho de los niños y se veían en Dios. Desde el 13 de mayo esto lo experimentaron, pero en junio, y aquí está el tesoro que yo quisiera compartir al mundo, ¿en qué consiste? Dice que en ese momento Dios les dio una luz especial para amar al Inmaculado Corazón de María, para conocerla y amarla de forma especial. Y entonces es, dice ahí el padre Cóndor, que es el que escribe sus memorias, dice, es lo considera como una virtud infusa. Bueno, yo estuve investigando con sacerdotes, etcétera, y entonces, ¿qué significa esto? No hay más virtudes infusas que las que ya conocemos en la Iglesia Católica por nuestra fe, pero sin embargo es un modo que Dios regala, porque es infuso, es un regalo que Dios da a todos aquellos que quieran luchar por el triunfo del Inmaculado Corazón de María, para conocerla y amarla especialmente. Y para mí, dos frutos, seguramente que hay más, pero solamente menciono dos frutos para terminar. El primero, que nos va a permitir entrar y descubrir los tesoros que María guardaba en su corazón, como dice la Escritura. Todo eso lo guardaba ella en su corazón. Y segundo, que la Santísima Virgen es la puerta, digamos, natural y la mejor, porque es esposa del Espíritu Santo, madre de Dios Hijo, del Verbo Encarnado, y por lo tanto, hija del Padre, la mejor vía para llegar a Jesús y con él entrar a la Santísima Trinidad. Recuerden que lo fundamental de Fátima es que volvamos a Dios. Esas almas que nacen, son creadas las almas por Dios, tienen que volver a través de María y Jesús al seno de la Santísima Trinidad. Pues este regalo de esa virtud infusa o esa modalidad de esa virtud infusa, yo no lo había escuchado antes. Y está en la segunda memoria como un regalo para todos aquellos que quieran luchar por el triunfo del Inmaculado Corazón de María.
0: Maravilloso y potente mensaje que nos deja Padre Héctor Ramírez. Ella, la Virgencita, es la puerta perfecta para llegar a Jesús y hoy nos encomendamos muy profundamente a ella. Padre Héctor Ramírez, muchas gracias por la entrevista.
2: Que Dios les bendiga y santo día de Nuestra Señora Rosario Fátima.
7: En el Vaticano también hubo noticias duras con respecto a la situación de la Fraternidad de San Pío X, comúnmente conocidos como Lefebrianos. En un comunicado, el prefecto para la doctrina de la fe les lanza una advertencia. Les dice que si persisten en su idea de ordenar obispos sin el consentimiento del Papa, provocarán un cisma, es decir, una ruptura con el pontífice que conlleva a la excomunión. Los Lefebrianos son una institución que nació en 1970 en Suiza con el objetivo de mejorar la formación de los sacerdotes. Sin embargo, era muy crítica con algunos aspectos del Concilio Vaticano II y, de hecho, a finales de los 80s, ya hubo otro cisma. En 2009, Benedicto XVI los readmitió en la Iglesia Católica, pero como se ve, aún hay graves fricciones. De hecho, si la tensión persiste el 1 de julio, los que participen de esta consagración habrán realizado un acto cismático y por lo tanto automáticamente quedarán excomulgados.
0: Y en el Líbano, cientos se congregaron este miércoles en la ciudad sureña de Jared Saida para el funeral de dos paramédicos muertos por un ataque israelí mientras participaban en una misión de rescate. En las últimas semanas se han reportado incidentes similares. El ejército israelí acusa al grupo terrorista Hezbollah, aliado de Irán, de operar dentro de la infraestructura civil, lo cual los funcionarios libaneses niegan. Este miércoles se reportaron tres incidentes más, horas después de que Israel ordenara a los residentes de seis aldeas del sur que evacuaran la zona. En Beirut, drones israelíes impactaron contra tres vehículos causando la muerte de ocho personas. Líbano e Israel tienen previsto celebrar otra ronda de conversaciones directas en Washington este jueves para un avance de paz entre ambos países. Más de 1.500 han muerto desde el alto el fuego, confirma el Ministerio de Salud libanés. Ahora escuchemos a libaneses desde un cementerio improvisado que no pueden regresar a sus pueblos de origen debido a las continuas hostilidades y el desplazamiento forzoso. La gente no puede llegar a sus pueblos para enterrar a sus seres queridos. Tenemos que enterrarlos en zonas a las que sí podemos acceder, como Sidón o Beirut. Es muy difícil no poder enterrar a tu hijo en tu pueblo. Muy duro.
8: Estamos ampliando el cementerio para poder acoger el mayor número de cuerpos posible. Desde el comienzo de la guerra hasta el alto el fuego, hemos recibido 98 cuerpos y durante el alto el fuego, alrededor de 40 cuerpos fueron trasladados aquí.
9: Mi hermano y yo nos quedamos solos en la aldea, solo nosotros dos. Me dijo que quería ver a su hija. Ella vino de Beirut para quedarse con él, su hija y su nieta. Al tercer día que llegó, los aviones de guerra atacaron. Ni siquiera tuvieron la oportunidad de disfrutar de su estancia.
7: Y el presidente Donald Trump llegó este miércoles a China para reunirse con su homólogo Xi Jinping. En Beijing fue recibido por el vicepresidente chino Han Sheng y un grupo de personas que ondeaban banderas de China y Estados Unidos. La visita se da mientras sigue la tensión entre Estados Unidos e Irán con el estrecho de Hormuz cerrado al paso de buques petroleros. China, el mayor comprador de petróleo iraní, tuvo conversaciones con Irán y el mediador Pakistán. En el vuelo, Trump publicó en redes sociales que le pedirá a Xi Jinping que abra el país para que los empresarios que viajan con él puedan ayudar a que China crezca. Entre ellos están Elon Musk, de los autos eléctricos Tesla, y Jensen Huang, de la empresa de tecnología e inteligencia artificial NVIDIA. La visita de Trump se prolongará hasta el viernes.
0: Hacemos una pausa y al volver, visitamos un centro de ayuda humanitaria de Cáritas en España que recibirá al Papa León en su próxima visita apostólica en junio.
7: Además, más de 200 mujeres miembros de la Orden de las Vírgenes en Brasil se reúnen para fortalecer su vocación.
0: Regresamos con más noticias con Enfoque Católico. Y a menos de un mes de estar por realizarse la gira apostólica del Papa León a España, conocemos uno de los lugares que visitará en este país. Se trata de un centro de ayuda de Cáritas. Este es el reportaje de nuestro corresponsal Nicolás de Cárdenas.
10: La imagen es elocuente. A las puertas del centro Cedia 24 Horas de Cáritas Madrid, dedicado a atender personas que se han quedado sin hogar, dos sillas y unos cartones sirven de refugio a alguien necesitado de apoyo y una mirada humana que le recuerde su dignidad de hijo de Dios. Esta realidad será el pórtico de entrada del Papa León XIV a España, tras los encuentros protocolarios con los reyes y las autoridades civiles y el cuerpo diplomático. Juan José Gómez, responsable del CEDIA, detalló para EWTN cómo recibieron la noticia.
11: Bueno, al principio no te lo crees, o sea, la mera posibilidad de que el Papa venga, no te lo crees. Luego cuando vas viendo que va cojando la cosa, que vienen al centro, les parece bien que venga el Papa y todo eso, pues yo como persona religiosa de fe cristiana, pues es un privilegio y un honor, ¿no? Y luego a nivel profesional, lo que os decía antes, que dé visibilidad, ¿no? Y que el Papa decida entrar a Madrid, no por la puerta de Alcalá o la que sea, sino por la puerta de la caridad. Entre los más pobres, yo creo que es un mensaje impresionante para todos.
10: Por desgracia, no todos los usuarios de este centro de Cáritas, que está a punto de cumplir 50 años, podrán estar cerca de León XIV en la tarde del 6 de junio.
11: Este es otro tema que nos va a frustrar mucho, porque no todos, o sea, aquí hay 92 plazas, pero claro, en torno a las 20 personas podrán hablar con él, ¿no? Tener ese encuentro. Y hacer la selección va a ser complicado.
10: Uno de ellos es Carlos, tiene 35 años, lleva cerca de un mes durmiendo en el CEDIA e hizo de anfitrión a los medios convocados para conocer el recinto.
12: Vivir en la calle no es grato, pero también hay gente que está para ayudarte, que está para acompañarte en el proceso y que siempre hay un pequeño rayito de esperanza para que la gente vea que se puede salir de esto.
10: Al centro acudieron más de 2.500 personas como Carlos el pasado año, de los cuales pudieron dar cama y apoyo a cerca de 900 en habitaciones casi siempre compartidas. Esteban Rodríguez es un joven dominicano de 24 años que trabaja como integrador social del turno de noche.
13: Siempre en los turnos de la noche tratamos de compartir con ellos lo máximo posible. Ya en la mañana le colocamos música, también le pedimos a ellos qué tipo de música quieren. A mí, por ejemplo, me gusta bailar mucho. Los residentes que bailan, yo les voy siguiendo el paso y voy bailando con ellos, ¿vale? Por la mañana. Pues al final son cosas mínimas, son personas que están en una situación difícil, ¿sabes? Una situación vulnerable. Entonces, al final, lo más asequible que yo entiendo, desde mi punto de vista, es sacarle una sonrisa, ¿sabes? Para alegrarle por lo menos la mañana. Al final, ellos tienen menos que nosotros y nos sonríen. Entonces, ¿por qué nosotros no sonreímos?
10: Este es el espíritu que impregna toda la labor de Cáritas que el Papa León XIV podrá descubrir de primera mano. Considerar que el centro y quienes acuden a él son terreno sagrado.
11: Este es un sitio muy especial por el tiempo que lleva en Cáritas y en Madrid. Es muy especial por las personas con las que trabajamos y les acompañamos y estamos. que para nosotros son como un tesoro, una joya, ¿vale? Importante hay que cuidarlas, ¿no? Por eso que decía Pilar, de tener ese detalle, ese cuidado con las historias. De tal manera que para nosotros esto es como un terreno sagrado.
10: El Papa León XIV entrará en el complejo subiendo por una rampa que lleva a una puerta de emergencia trasera y que da acceso a las habitaciones del primer piso.
14: Esta es la puerta de emergencia del centro Cedia que visitará el Papa el próximo día 6 de junio a las 6 de la tarde. Una buena metáfora de lo que significa la labor de Cáritas aquí en Madrid para miles de personas. Desde España, Nicolás de Cárdenas, EWTN Noticias.
7: Por otro lado, más de 200 mujeres viven hoy la vocación de la Orden de las Vírgenes en Brasil, consagradas al servicio de la Iglesia en sus propias diócesis. Ellas trabajan, viven en medio del mundo y se dedican a la oración, a la evangelización y a las obras de caridad. Para fortalecer y organizar esta vocación en el país, se realizó en la ciudad de Espíritu Santo el segundo encuentro nacional de la Orden de las Vírgenes. Nuestra corresponsal Nadalia Queiroz informa.
15: Una de las formas más antiguas de vida consagrada en la Iglesia vive un momento de renovación en Brasil. La Orden de las Vírgenes crece en el país, pero hasta ahora lo había hecho de manera dispersa, sin directrices comunes. Para cambiar eso, cerca de 50 mujeres consagradas de todo Brasil se reunieron del 1 al 3 de mayo en la Arquidiócesis de Vitoria, en el segundo encuentro nacional de la Orden de las Vírgenes, con un objetivo claro: sentar las bases de un documento oficial que orienta esta vocación en todas las diócesis del país. La programación incluyó momentos de oración, formación y convivencia fraterna.
16: Esa vocación la ven renaciendo.
17: Esta vocación está renaciendo y creciendo. Muchas mujeres buscan a los obispos y este es el momento adecuado para organizarnos y tener directrices claras. La Virgen consagrada se consagra en manos del obispo para el servicio de la diócesis, viviendo su entrega total y su virginidad consagrada.
15: La Orden de las Vírgenes tiene sus raíces en los primeros siglos del cristianismo y fue renovada oficialmente en 1970, cuando la Iglesia promulgó el nuevo rito de la consagración. Desde entonces, esta vocación ha crecido en todo el mundo y también en Brasil, donde cada vez más mujeres se consagran al servicio de sus diócesis. A esta hora, muchas experiencias surgieron de manera espontánea en distintas diócesis brasileñas. Por eso, la Conferencia Nacional de los Obispos de Brasil impulsa ahora una mayor organización y acompañamiento de esta vocación.
18: La Orden de las Vírgenes ya es una realidad existente en Brasil.
17: La Orden de las Vírgenes existe en Brasil desde hace tiempo, pero surgió espontáneamente en varias diócesis y sin coordinación. Por eso nació la necesidad de un texto oficial de la Conferencia de Obispos Brasileros que oriente a los obispos y a las consagradas sobre la identidad, el carisma, la misión y una organización mínima de la Orden de las Vírgenes.
15: Además de los debates y reflexiones, el encuentro estuvo marcado por momentos de comunión entre las participantes.
19: Fue un momento también muy feliz.
20: Fue un momento muy feliz y gozoso de comunión, de oración, de poder estar junto a tantas otras mujeres consagradas de tantos lugares diferentes de Brasil.
21: Y
22: compartir esa experiencia de vida con otras vírgenes consagradas de todo Brasil fue un gran regalo de Dios para todas nosotras.
15: Para quienes viven esta vocación, la consagración virginal es una respuesta total al amor de Cristo.
23: Y para mí ser virgen consagrada es una realización de vida. Soy muy feliz siendo consagrada porque en la Orden de las Vírgenes encuentro el llamado que Dios me hace.
15: Realizado al inicio del mes de mayo, tradicionalmente dedicado a la Virgen María, el encuentro también reforzó la dimensión mariana de esta vocación y el llamado a la santidad en el corazón de la Iglesia. El texto elaborado durante el encuentro será enviado a la Conferencia Nacional de los Obispos de Brasil para su evaluación final y futura aprobación como documento oficial para la Orden de las Vírgenes en el país. Desde Brasil, Natalia Queiroz, EWTN Noticias.
0: La diócesis de Kanfanshan, en el norte de Nigeria, anuncia la liberación del padre Nathaniel Asuwaye, secuestrado por terroristas el pasado 7 de febrero en su residencia. El estado de salud del padre Nathaniel es estable, mantiene buen ánimo y está recibiendo atención médica, según informa la diócesis. Añaden que estaban dedicando el mes de mayo a fervientes oraciones y misas para que el presbítero sea liberado y fueron escuchados. La Organización Pontificia Ayuda a la Iglesia Necesitada indica que entre 2015 y 2025 al menos 212 sacerdotes fueron secuestrados en Nigeria, 183 fueron liberados o escaparon y 12 fueron asesinados. Precisa que el objetivo de los secuestradores es exigir dinero a cambio de la liberación de los rehenes.
7: Nos despedimos viendo la impresionante multitud de fieles que se congregó en vísperas de la fiesta de Nuestra Señora de Fátima en Fátima.
0: La luz de miles de velas encendidas iluminó el mismo lugar donde hace 109 años la Virgen de Fátima se apareció a los tres pastorcitos. Hasta mañana.

El camino sinodal se ha convertido en un auténtico problema para la iglesia, hermanos, en un auténtico problema. Y todos los católicos, en la medida en que podemos, bueno, somos laicos, simples, gente de parroquia, gente de asociación apostólica, etcétera, podemos pensar que no tenemos mucha capacidad de hacer algo respecto de lo problemático que se ha convertido el camino sinodal. Pero no es así. Primero explico cuál es el problema y segundo, lo que nosotros los católicos podemos hacer. El primer problema es que, como saben ustedes, el sínodo, que significa caminar juntos, del griego, ¿no?, era una forma que a lo largo de la historia de la iglesia se utilizaba para que iglesias locales o regionales, a veces, en rara ocasión mundiales, se pudieran reunir para discutir temas. Los sínodos tuvieron una época en que se realizaban con cierta frecuencia, después desaparecieron en la historia, después volvieron a aparecer. Es decir, el sínodo no ha sido una institución o un tipo de reunión que se utilizaba regularmente, ¿no? Entonces, no, primero, es mentira decir que el sínodo es una forma habitual de ser iglesia. No, tuvo sus momentos. Y en segundo lugar, que siempre fue precisamente caminar juntos. Hay sínodos, busquen ustedes el famoso sínodo de

más dónde, los participantes se envenenaron unos a otros para matarse y salir con la posición que cada uno quería tener. Entonces, no es que los sínodos han sido encuentros siempre pacíficos o que han dado buenos frutos, y en consecuencia, el sínodo en sí mismo y esta especie de idolatrización del sínodo que estamos viendo en personajes que el Papa Francisco elevó, digamos, a autoridad, el sínodo nunca ha sido un evento particularmente indispensable o importante para la Iglesia. Pero el Papa Pablo VI quería que con una Iglesia literalmente universal, o sea, donde ya sabíamos en el siglo XX la Iglesia había llegado a rincones de todo el mundo prácticamente, que convocar a obispos del mundo para dialogar sobre temas específicos, la evangelización, la familia, etcétera, era una buena idea de mantener a los obispos de todo el mundo en contacto y enriquecer ese sentido de universalidad. Y en consecuencia, los sínodos se realizaron bajo San Pablo VI. San Juan Pablo II fue un entusiasta de los sínodos, el Papa Benedicto también los realizó. Y el sínodo es fundamentalmente un encuentro de obispos, donde los obispos, es un encuentro de obispos, y donde los obispos son los que tienen voto, pero también se invitan peritos, es decir, expertos, y se invitan personas que pueden comentar o enriquecer la conversación. Y así es como llegaban laicos, teólogos, sacerdotes, hermanos de otras denominaciones cristianas cuando contribuían, digamos, a la conversación, superiores generales de grandes órdenes religiosas con una impronta internacional, los jesuitas, los salesianos, etcétera, los franciscanos. Pero básicamente, después de estas conversaciones, los que votaban eran los obispos y votaban un documento que después iba al Papa, y el Papa hacía lo que se le daba la gana con ese documento. Podía tirarlo a la basura, podía utilizarlo como inspiración de una exhortación apostólica post-sinodal, o podía escribir sobre el tema del sínodo algo completamente distinto a lo que los obispos habían proporcionado. Con el Papa Francisco llega una forma nueva, cada vez hay más peritos, los sínodos se convierten en más controvertidos, especialmente el sínodo de la familia, que da como resultado fiducia supplicans, ¿no? Que da como resultado amor y letizia, y finalmente el sínodo se termina convirtiendo en esta idea de hacer un sínodo sobre el sínodo. ¿Para qué? Para que la Iglesia se convierta en una Iglesia sinodal, entre comillas. ¿Qué cosa significa convertirse en una Iglesia sinodal? Hermanos, ustedes pregúntenle a 10 teólogos y van a recibir 10 respuestas distintas. Y no solamente van a recibir 10 respuestas distintas, sino 10 respuestas repletas de un diálogo de términos pomposos, pseudoteológicos, que no significan nada para la vida cotidiana, ¿no? Una Iglesia que está en camino y que va junta de forma caritativa, ¿qué significa eso? Estoy hablando de palabras que son válidas, ¿no? Claro, caminar juntos, ¿qué significa caminar juntos? Yo voy a mi parroquia y yo estoy junto con mis hermanos de la parroquia, voy con los hermanos que formaban parte de la comunidad a la que yo pertenecía antes de que fuera disuelta, estoy junto con ellos. ¿Qué cosa significa caminar juntos? Yo estoy ahora hablando desde mi oficina, grabando este punto de vista, ¿no? ¿Cómo estoy caminando junto con otras personas? No, es que es un caminar espiritual. Todo se vuelve gaseoso. ¿Y cuál es la idea ahora? La idea es que la Iglesia se convierte en una, entre comillas, Iglesia sinodal. Nadie sabe qué cosa significa. Como la Iglesia, la convocación al sínodo sobre el sínodo, terminó convocando a todos los locos del mundo, ¿no? Porque hay que decirlo, iba a ser un sínodo abierto que iba a llegar a las periferias, escuchar a todo el mundo, incluso los que no eran católicos, incluso los que eran anticatólicos. Es más, a esos queremos escucharlos más, ¿no? A los que no queremos escuchar son a los católicos tradicionales, a esos no los queremos escuchar, y mucho menos los tradicionalistas, ¿eh? Pero a esos no los queremos escuchar, pero sí a todos los locos que estén a la izquierda de la Iglesia. Entonces,
Resulta que el chino se termina enredando con todos estos temas completamente controvertidos que no le interesan a los católicos de a pie, ¿no? Si las mujeres se ordenan, si les dan el diaconado, si los homosexuales pueden seguir teniendo relaciones homosexuales dejando de ser pecado, si se pueden casar, entre comillas, ¿no? Si es que los sacerdotes se pueden casar, si es que se puede votar por los obispos, elegirlos democráticamente. Entonces, todos estos líos llegan y el Papa Francisco, para tratar de que la segunda asamblea sinodal esté libre de todas estas discusiones, crea 10 grupos de trabajo para tratar todos estos temas controvertidos. Y en estos grupos de trabajo se meten quienes están interesados. Hace poco se publica el penúltimo informe, el del grupo 9, que es el que trató sobre la homosexualidad, y ese informe es una propaganda total a la homosexualidad, donde no solamente se sugiere, se insiste que la Iglesia conceda cambie la moral y la antropología cristiana para que los homosexuales puedan vivir de acuerdo a sus atracciones sodomitas y que eso sea legitimizado y bendecido por la Iglesia, apreciado, elogiado. Eso es lo que piden, ¿eh? Lean el documento porque está en internet, en la página del Sínodo de los Obispos, sino.ba. Y además atacan a un apostolado que se dedica a ayudar a las personas con atracción a personas del mismo sexo para que se puedan santificar, para que puedan vivir en la Iglesia, para que puedan superar sus tentaciones, que se llama Courage, y que hay una versión para América Latina, que yo siempre he apoyado, que se llama Courage Latino, y es insultada en un documento del Vaticano. Courage ha tenido que sacar un documento denunciando esto como trágico. ¿Y cuál es el problema, hermano? Estos documentos terminan no solamente enseñando en contra de la doctrina de la Iglesia, sino empujando contra la doctrina de la Iglesia. Y ahora el Sínodo de los Obispos quiere que estos informes de estos grupos sean discutidos a nivel parroquial, en todas las parroquias del mundo, en tu parroquia, ¿no? A nivel diocesano, y luego a nivel nacional a través de las conferencias episcopales, luego a nivel regional en América Latina sería por el CELAM, para que después tengamos una asamblea eclesial, ¿no? El 2028, y nadie sabe qué cosa es eso, ni el Papa León sabe qué cosa es eso. Entonces, ¿qué es este movimiento sinodal? Este movimiento sinodal es un movimiento que básicamente realiza dos cosas. Primero, introduce heterodoxia y herejía en discusiones de la Iglesia en las que estos temas no deberían estar. Y en segundo lugar, trata de establecer que estas herejías sean completamente opinables dependiendo de en qué parte del mundo estás. Si unos locos africanos dicen, oye, dejemos la poligamia que sea aceptable para la Iglesia, y en Estados Unidos el jesuita James Martin, que es el gran propagandista de la sodomía para que sea aceptada por la Iglesia, se sale con la suya y dice, bueno, que los actos homosexuales no sean condenados, que sean aceptados, aprobados y bendecidos como tales, entonces vamos a tener una Iglesia completamente fragmentada. Entonces, ¿qué es lo que está promoviendo actualmente el camino sinodal? Fragmentación de la Iglesia y herejía. Y los católicos sí podemos hacer algo. ¿Y qué cosa es? Boicotearlo. Simplemente, si hay un evento sinodal en tu parroquia, no vayas. Y si te dicen, oye, pero tienes que venir, tú dices, mira, no estoy de acuerdo con lo que ahí se está discutiendo. ¿Por qué? Porque la máxima autoridad, que es el Papa, tiene que actuar en contra de esta catástrofe. Y si el Papa necesita estímulo para actuar, ese estímulo se lo podemos dar nosotros. Tenemos que dinamitar y hacer que fracase el camino sinodal por el bien de la Iglesia. Que tengas un buen día.

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el ángel del Señor anunció a María y concibió por obra del Espíritu Santo. Dios te salve María, llena eres de gracia, el Señor es contigo, bendita eres entre todas las mujeres y bendito es el fruto de tu vientre Jesús. Santa María, Madre de Dios, ruega, Señora, por nosotros los pecadores, ahora y en la hora de nuestra muerte. Amén. He aquí la esclava del Señor. Hágase en mí según tu palabra. Dios te salve, María, llena eres de gracia. El Señor es contigo. Bendita eres entre todas las mujeres, y bendito es el fruto de tu vientre, Jesús. Santa María, Madre de Dios, ruega, Señora, por nosotros los pecadores, ahora y en la hora de nuestra muerte. Amén. Y el Hijo de Dios se hizo hombre y habitó entre nosotros. Dios te salve María, llena eres de gracia. El Señor es contigo. Bendita eres entre todas las mujeres y bendito es el fruto de tu vientre Jesús. Santa María, Madre de Dios, ruega, Señora, por nosotros los pecadores, ahora y en la hora de nuestra muerte. Amén. Ruega por nosotros, Santa Madre de Dios, para que seamos dignos de alcanzar las divinas gracias y promesas de nuestro Señor Jesucristo. Derrama, Señor, tu gracia en nuestros corazones, para que los que hemos conocido por el anuncio del ángel la encarnación de tu Hijo Jesucristo, por su pasión y cruz, lleguemos a la gloria de la resurrección. Por Jesucristo nuestro Señor. Amén. Gloria al Padre, gloria al Hijo, gloria al Espíritu Santo, como era en un principio, ahora y siempre, por los siglos de los siglos. Amén. Gloria al Padre, gloria al Hijo, gloria al Espíritu Santo, como era en un principio, ahora y siempre, por los siglos de los siglos. Amén. Gloria al Padre, gloria al Hijo, gloria al Espíritu Santo, como era en un principio, ahora y siempre, por los siglos de los siglos. Amén. Las almas de los fieles difuntos descansen en paz. Bendita seas, Virgen María Santísima. ¿Cómo haces para abrirme tanto el corazón? ¿Qué puedo ofrecerte para agradecerte tanto amor? Sea esta oración un regalo de hijo, una canción de bondad y una demostración de humildad. Bendita seas, Virgen María, Rosa Mística, honrada y venerada como madre seas siempre. Alabado sea Dios y tu divino Hijo, Jesús, por haberte dado a la humanidad como la más grande manifestación de amor y protección maternal. Bendíceme y protégeme día y noche, dentro y fuera de mi hogar. Bendice y protege a mis hijos.

0: En el nombre del Padre, del Hijo y del Espíritu Santo. Amén.
1: Primer misterio luminoso: el bautismo de Jesús en el Jordán. Apenas fue bautizado, Jesús salió del agua. Se abrieron los cielos y vio al Espíritu de Dios que bajaba como una paloma

0: Padre nuestro que estás en el cielo, santificado sea tu nombre. Venga a nosotros tu reino. Hágase tu voluntad, así en la tierra como en el cielo.
1: Danos hoy nuestro pan de cada día. Perdona nuestras ofensas, como también nosotros perdonamos a los que nos ofenden. No nos dejes caer en tentación y líbranos del mal.
0: Dios te salve María, llena eres de gracia. El Señor es contigo. Bendita tú eres entre todas las mujeres. Bendito es el fruto de tu vientre, Jesús.
1: Santa María, Madre de Dios, ruega por nosotros los pecadores, ahora y en la hora de nuestra muerte. Amén.
0: Dios te salve María, llena eres de gracia, el Señor es contigo. Bendita tú eres entre todas las mujeres, bendito es el fruto de tu vientre, Jesús.
1: Santa María, Madre de Dios, ruega por nosotros los pecadores, ahora y en la hora de nuestra muerte. Amén.
0: Dios te salve María, llena eres de gracia, el Señor es contigo. Bendita tú eres entre todas las mujeres, bendito es el fruto de tu vientre, Jesús.
1: Santa María, Madre de Dios, ruega por nosotros los pecadores, ahora y en la hora de nuestra muerte. Amén.
0: Dios te salve María, llena eres de gracia, el Señor es contigo. Bendita tú eres entre todas las mujeres, bendito es el fruto de tu vientre, Jesús.
1: Santa María, Madre de Dios, ruega por nosotros los pecadores, ahora y en la hora de nuestra muerte. Amén.
0: Dios te salve María, llena eres de gracia, el Señor es contigo. Bendita tú eres entre todas las mujeres, bendito es el fruto de tu vientre, Jesús.
1: Santa María, Madre de Dios, ruega por nosotros los pecadores, ahora y en la hora de nuestra muerte. Amén.
0: Dios te salve María, llena eres de gracia, el Señor es contigo. Bendita tú eres entre todas las mujeres, bendito es el fruto de tu vientre, Jesús.
1: Santa María, Madre de Dios, ruega por nosotros los pecadores, ahora y en la hora de nuestra muerte. Amén.
0: Dios te salve María, llena eres de gracia, el Señor es contigo. Bendita tú eres entre todas las mujeres, bendito es el fruto de tu vientre, Jesús.
1: Santa María, Madre de Dios, ruega por nosotros los pecadores, ahora y en la hora de nuestra muerte. Amén.
0: Dios te salve María, llena eres de gracia, el Señor es contigo. Bendita tú eres entre todas las mujeres, bendito es el fruto de tu vientre, Jesús.
1: Santa María, Madre de Dios, ruega por nosotros los pecadores, ahora y en la hora de nuestra muerte. Amén.
0: Dios te salve María, llena eres de gracia, el Señor es contigo. Bendita tú eres entre todas las mujeres, bendito es el fruto de tu vientre, Jesús.
1: Santa María, Madre de Dios, ruega por nosotros los pecadores, ahora y en la hora de nuestra muerte. Amén.
0: Dios te salve María, llena eres de gracia, el Señor es contigo. Bendita tú eres entre todas las mujeres, bendito es el fruto de tu vientre, Jesús.
1: Santa María, Madre de Dios, ruega por nosotros los pecadores, ahora y en la hora de nuestra muerte. Amén.
0: Gloria al Padre, y al Hijo, y al Espíritu Santo.
1: Como era en un principio, ahora y siempre, por los siglos de los siglos. Amén.
0: Oh Jesús mío, perdona nuestros pecados. Líbranos del fuego del infierno. Lleva todas las almas al cielo, especialmente las más necesitadas de tu misericordia.
2: Segundo misterio luminoso. La autorrevelación de Jesús en las bodas de Caná. Se les acabó el vino, y la madre de Jesús le dijo: no tienen vino. Jesús le respondió: mujer, ¿qué nos va a ti y a mí? Todavía no ha llegado mi hora. Su madre dijo a los sirvientes: hagan lo que él les diga.

danos hoy nuestro pan de cada día. Perdona nuestras ofensas, como también nosotros perdonamos a los que nos ofenden. No nos dejes caer en la tentación y líbranos del mal.

0: Jesús.
1: Santa María, Madre de Dios, ruega por nosotros los pecadores, ahora y en la hora de nuestra muerte. Amén.
0: Dios te salve María, llena eres de gracia, el Señor es contigo, bendita tú eres entre todas las mujeres, bendito es el fruto de tu vientre, Jesús.
1: Santa María, Madre de Dios, ruega por nosotros los pecadores, ahora y en la hora de nuestra muerte.

0: Madre de Dios, ruega por nosotros los pecadores, ahora y en la hora de nuestra muerte. Amén.
1: Dios te salve María, llena eres de gracia, el Señor es contigo, bendita tú eres entre todas las mujeres, bendito es el fruto de tu vientre, Jesús.
0: Santa María, Madre de Dios, ruega por nosotros los pecadores, ahora y en la hora de nuestra muerte.

0: Jesús.
1: Santa María, Madre de Dios, ruega por nosotros los pecadores, ahora y en la hora de nuestra muerte. Amén.
2: Gloria al Padre, al Hijo y al Espíritu Santo.
1: Como era en el principio, ahora y siempre, por los siglos de los siglos. Amén. Oh Jesús mío, perdona nuestros pecados, líbranos del fuego del infierno, lleva todas las almas al cielo, especialmente las más necesitadas de tu misericordia. Amén.
3: Tercer misterio luminoso: el anuncio del reino de Dios, invitando a la conversión. Llegó Jesús a Galilea predicando el evangelio de Dios y diciendo: el tiempo de Dios se ha cumplido. El reino de Dios ya está llegando. Conviértanse y crean en el evangelio.

0: Padre nuestro que estás en el cielo, santificado sea tu nombre. Venga a nosotros tu reino. Hágase tu voluntad, así en la tierra como en el cielo.
1: Danos hoy nuestro pan de cada día. Perdona nuestras ofensas, como también nosotros perdonamos a los que nos ofenden. No nos dejes caer en tentación y líbranos del mal.
0: Dios te salve María, llena eres de gracia. El Señor es contigo. Bendita tú eres entre todas las mujeres. Bendito es el fruto de tu vientre, Jesús.
1: Santa María, Madre de Dios, ruega por nosotros los pecadores, ahora y en la hora de nuestra muerte. Amén.
0: Dios te salve María, llena eres de gracia, el Señor es contigo. Bendita tú eres entre todas las mujeres, bendito es el fruto de tu vientre, Jesús.
1: Santa María, Madre de Dios, ruega por nosotros los pecadores, ahora y en la hora de nuestra muerte. Amén.
0: Dios te salve María, llena eres de gracia, el Señor es contigo. Bendita tú eres entre todas las mujeres, bendito es el fruto de tu vientre, Jesús.
1: Santa María, Madre de Dios, ruega por nosotros los pecadores, ahora y en la hora de nuestra muerte. Amén.
0: Dios te salve María, llena eres de gracia, el Señor es contigo. Bendita tú eres entre todas las mujeres, bendito es el fruto de tu vientre, Jesús.
1: Santa María, Madre de Dios, ruega por nosotros los pecadores, ahora y en la hora de nuestra muerte. Amén.
0: Dios te salve María, llena eres de gracia, el Señor es contigo. Bendita tú eres entre todas las mujeres, bendito es el fruto de tu vientre, Jesús.
1: Santa María, Madre de Dios, ruega por nosotros los pecadores, ahora y en la hora de nuestra muerte. Amén.
0: Dios te salve María, llena eres de gracia, el Señor es contigo. Bendita tú eres entre todas las mujeres, bendito es el fruto de tu vientre, Jesús.
1: Santa María, Madre de Dios, ruega por nosotros los pecadores, ahora y en la hora de nuestra muerte. Amén.
0: Dios te salve María, llena eres de gracia, el Señor es contigo. Bendita tú eres entre todas las mujeres, bendito es el fruto de tu vientre, Jesús.
1: Santa María, Madre de Dios, ruega por nosotros los pecadores, ahora y en la hora de nuestra muerte. Amén.
0: Dios te salve María, llena eres de gracia, el Señor es contigo. Bendita tú eres entre todas las mujeres, bendito es el fruto de tu vientre, Jesús.
1: Santa María, Madre de Dios, ruega por nosotros los pecadores, ahora y en la hora de nuestra muerte. Amén.
0: Dios te salve María, llena eres de gracia, el Señor es contigo. Bendita tú eres entre todas las mujeres, bendito es el fruto de tu vientre, Jesús.
1: Santa María, Madre de Dios, ruega por nosotros los pecadores, ahora y en la hora de nuestra muerte. Amén.
0: Dios te salve María, llena eres de gracia, el Señor es contigo. Bendita tú eres entre todas las mujeres, bendito es el fruto de tu vientre, Jesús.
1: Santa María, Madre de Dios, ruega por nosotros los pecadores, ahora y en la hora de nuestra muerte. Amén.
0: Gloria al Padre, y al Hijo, y al Espíritu Santo.
1: Como era en un principio, ahora y siempre, por los siglos de los siglos. Amén.
0: Oh Jesús mío, perdona nuestros pecados. Líbranos del fuego del infierno. Lleva todas las almas al cielo, especialmente las más necesitadas de tu misericordia.
2: Cuarto misterio luminoso: la transfiguración. Jesús llevó a Pedro, Santiago y Juan a una montaña muy alta a solas y se transfiguró en su presencia. Su rostro brillaba como el sol y sus vestidos se volvieron blancos como la luz.

danos hoy nuestro pan de cada día. Perdona nuestras ofensas, como también nosotros perdonamos a los que nos ofenden. No nos dejes caer en la tentación y líbranos del mal.

0: Santa María, Madre de Dios, ruega por nosotros los pecadores, ahora y en la hora de nuestra muerte. Amén.
1: Gloria al Padre, al Hijo y al Espíritu Santo.
0: Como era en el principio, ahora y siempre, por los siglos de los siglos. Amén. Oh Jesús mío, perdona nuestros pecados, líbranos del fuego del infierno, lleva todas las almas al cielo, especialmente las más necesitadas de tu misericordia. Amén.
2: Quinto misterio luminoso: la institución de la Eucaristía. Durante la cena, Jesús tomó pan, lo bendijo, lo partió y lo dio a sus discípulos diciendo: tomen y coman, esto es mi cuerpo.

0: Padre nuestro que estás en el cielo, santificado sea tu nombre. Venga a nosotros tu reino. Hágase tu voluntad, así en la tierra como en el cielo.
1: Danos hoy nuestro pan de cada día. Perdona nuestras ofensas, como también nosotros perdonamos a los que nos ofenden. No nos dejes caer en tentación y líbranos del mal.
0: Dios te salve María, llena eres de gracia. El Señor es contigo. Bendita tú eres entre todas las mujeres. Bendito es el fruto de tu vientre, Jesús.
1: Santa María, Madre de Dios, ruega por nosotros los pecadores, ahora y en la hora de nuestra muerte. Amén.
0: Dios te salve María, llena eres de gracia, el Señor es contigo. Bendita tú eres entre todas las mujeres. Bendito es el fruto de tu vientre, Jesús.
1: Santa María, Madre de Dios, ruega por nosotros los pecadores, ahora y en la hora de nuestra muerte. Amén.
0: Dios te salve María, llena eres de gracia, el Señor es contigo. Bendita tú eres entre todas las mujeres, bendito es el fruto de tu vientre, Jesús.
1: Santa María, Madre de Dios, ruega por nosotros los pecadores, ahora y en la hora de nuestra muerte. Amén.
0: Dios te salve María, llena eres de gracia, el Señor es contigo. Bendita tú eres entre todas las mujeres, bendito es el fruto de tu vientre, Jesús.
1: Santa María, Madre de Dios, ruega por nosotros los pecadores, ahora y en la hora de nuestra muerte. Amén.
0: Dios te salve María, llena eres de gracia, el Señor es contigo. Bendita tú eres entre todas las mujeres, bendito es el fruto de tu vientre, Jesús.
1: Santa María, Madre de Dios, ruega por nosotros los pecadores, ahora y en la hora de nuestra muerte. Amén.
0: Dios te salve María, llena eres de gracia, el Señor es contigo. Bendita tú eres entre todas las mujeres, bendito es el fruto de tu vientre, Jesús.
1: Santa María, Madre de Dios, ruega por nosotros los pecadores, ahora y en la hora de nuestra muerte. Amén.
0: Dios te salve María, llena eres de gracia, el Señor es contigo. Bendita tú eres entre todas las mujeres, bendito es el fruto de tu vientre, Jesús.
1: Santa María, Madre de Dios, ruega por nosotros los pecadores, ahora y en la hora de nuestra muerte. Amén.
0: Dios te salve María, llena eres de gracia, el Señor es contigo. Bendita tú eres entre todas las mujeres, bendito es el fruto de tu vientre, Jesús.
1: Santa María, Madre de Dios, ruega por nosotros los pecadores, ahora y en la hora de nuestra muerte. Amén.
0: Dios te salve María, llena eres de gracia, el Señor es contigo. Bendita tú eres entre todas las mujeres, bendito es el fruto de tu vientre, Jesús.
1: Santa María, Madre de Dios, ruega por nosotros los pecadores, ahora y en la hora de nuestra muerte. Amén.
0: Dios te salve María, llena eres de gracia, el Señor es contigo. Bendita tú eres entre todas las mujeres, bendito es el fruto de tu vientre, Jesús.
1: Santa María, Madre de Dios, ruega por nosotros los pecadores, ahora y en la hora de nuestra muerte. Amén.
0: Gloria al Padre, y al Hijo, y al Espíritu Santo.
1: Como era en un principio, ahora y siempre, por los siglos de los siglos. Amén.
0: Oh Jesús mío, perdona nuestros pecados. Líbranos del fuego del infierno. Lleva todas las almas al cielo, especialmente las más necesitadas de tu misericordia.
2: Dios te salve, Reina y Madre, Madre de misericordia, vida, dulzura y esperanza nuestra. Dios te salve, a ti clamamos los desterrados hijos de Eva. A ti suspiramos gimiendo y llorando en este valle de lágrimas. Ea pues, Señora abogada nuestra, vuelve a nosotros esos tus ojos misericordiosos, y después de este destierro, muéstranos a Jesús, fruto bendito de tu vientre. Oh clemente, oh piadosa, oh dulce Virgen María, ruega por nosotros, Santa Madre de Dios, para que seamos dignos de alcanzar las promesas y gracias de nuestro Señor Jesucristo.

Hola, ¿qué tal? Les saluda Mónica Tena por EWTN, Radio Católica Mundial. Y quiero recordarles que tenemos en el cielo una madre que obtiene de su hijo grandes favores si creemos como niños.

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1: Acabamos de entrar en la más santa de las semanas, en la semana de nuestra redención. Durante estos días, estamos acompañando a nuestro Señor en el camino de su pasión, en ese camino de dolor y sufrimiento que Él recorrió. Y hemos de recorrer este sendero en compañía de nuestro Señor. Estos sufrimientos que estamos presenciando ahora ocurren por nosotros. Nosotros somos testigos del misterio del amor que nuestro Señor tiene por nosotros. Es un amor tan profundo que Él muere por nosotros en la cruz. Él padeció esa pena y ese dolor por nosotros, para que podamos alcanzar la felicidad, para que podamos conocer la paz. Sigamos pues caminando con Jesús esta semana. Acompañémosle a Él y a nuestra Madre Santísima, María, al conmemorar su pasión y celebrar la gloria de su resurrección.
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2: Respeta a tu padre y a tu madre, para que se prolongue tu vida sobre la tierra que Yahvé, tu Dios, te da.

Nuestra oración que te ofrecemos llenos de gozo, cumple tus promesas, que los hombres al conocer tu verdadera imagen se convirtieran a ti y retornaran a casa. Haznos instrumentos de tu amor y tu misericordia. Te lo pedimos por Jesucristo nuestro Señor y nuestro Dios, que contigo y el Espíritu

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1: Nacer de nuevo. Una vez un fariseo llamado Nicodemo se acerca a Jesús con un montón de preguntas, pero se acerca de noche porque no quería ser visto por nadie. No quería que los judíos lo vieran y se manchara su reputación. Mientras Nicodemo conversa con él, Jesús le explica que para entrar en el reino de Dios hay que nacer de nuevo. Pero, ¿qué significa eso? ¿Cómo puedo meterme de nuevo en la matriz de mi madre para nacer? Esa era la pregunta de él, pero también podría ser nuestra pregunta. Pudiéramos nosotros también hoy preguntarnos cómo puedo nacer de nuevo. Para nacer de nuevo es necesaria la humildad de los sencillos. Es necesario convertirse para amar por encima de todas las cosas. Es desnudar el alma y enfrentarnos a nosotros mismos. Es conocernos, saber dónde está nuestro corazón, ser sinceros delante de Dios, pero también ser sinceros con nosotros mismos. Ahí está el punto de partida, para, como dijo Jesús, poder nacer del agua y del Espíritu, para comprender que la única ley de Jesús es el amor. Nacer de nuevo es sencillamente cambiar el corazón, dejarnos cambiar el corazón de piedra por un corazón de carne igualito al de Jesús.
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0: Family, a prayer that we pray together is a power.
1: Querida familia, cuando rezamos juntos nuestra oración es poderosa. Por lo tanto, les pido que recen junto conmigo nuestra oración familiar de EWTN.
0: Today we pray for those who govern us.
1: Hoy oramos por quienes nos gobiernan. Señor Jesucristo, te alabamos, tú que eres Rey de Reyes y Señor de Señores, pues tu reino no tiene fin. Oramos por todos nuestros líderes del gobierno. Danos, Señor, hombres y mujeres fieles a tu espíritu. Envierte la marea de inmoralidad de nuestra tierra y llama a hombres y mujeres santos para gobernarnos. Por medio de nuestros líderes, protege la vida desde la concepción, protege el matrimonio y la vida familiar, y concédenos libertad de conciencia. Amén.

0: In the name of the Father and of the
1: Son. En el nombre del Padre, del Hijo y del Espíritu Santo. Amén.
0: The Lord be with you.
1: El Señor esté con ustedes y con tu espíritu.
0: Brethren, let us acknowledge.
2: Hermanos, para celebrar dignamente estos sagrados misterios, reconozcamos nuestros pecados.
0: Sacred mysteries. I confess to Almighty.
1: Yo confieso ante Dios Todopoderoso y ante ustedes, hermanos, que he pecado mucho de pensamiento, palabra, obra y omisión. Por mi gran culpa. Por eso ruego a Santa María Siempre Virgen, a los ángeles, a los santos y a ustedes, hermanos, que intercedan por mí ante Dios, nuestro Señor. Dios Todopoderoso tenga misericordia de nosotros, perdone nuestros pecados y nos lleve a la vida eterna. Amén.

0: Oremos.
1: Oh God, who assigns
0: Saint... Dios nuestro, que asociaste a San Matías al colegio de los apóstoles, concédenos por su intercesión que, teniendo la dicha de ser amados por ti, merezcamos ser contados entre tus elegidos. Te lo pedimos por nuestro Señor Jesucristo, tu Hijo, que contigo vive y reina en la unidad del Espíritu Santo y es Dios por los siglos de los siglos. Amén.
2: A reading from the Acts of the
0: Apostles. Lectura del libro de los Hechos de los Apóstoles. En aquellos días, Pedro se puso en pie en medio de los hermanos y dijo: había reunidas unas 120 personas. Hermanos, tenía que cumplirse lo que el Espíritu Santo, por boca de David, había predicho en la Escritura acerca de Judas, que hizo de guía a los que arrestaron a Jesús. Era uno de nuestro grupo y compartía el mismo ministerio. En el libro de los Salmos está escrito que su morada quede desierta y que nadie habite en ella, y también que su cargo lo ocupe otro. Hace falta, por tanto, que uno se asocie a nosotros como testigo de la resurrección de Jesús, uno de los que nos acompañaron mientras convivió con nosotros el Señor Jesús, desde que Juan bautizaba hasta el día de su ascensión. Propusieron dos nombres: José, apellidado Barsabá, de sobrenombre Justo, y Matías. Y rezaron así: Señor, tú penetras el corazón de todos, muéstranos a cuál de los dos has elegido para que en este ministerio apostólico ocupe el puesto que dejó Judas, para marcharse al suyo propio. Echaron suerte, les tocó a Matías, y lo asociaron a los 11 apóstoles.

El Señor lo sentó con los príncipes de su pueblo. El Señor lo sentó con los príncipes de su pueblo. Alaben, siervos del Señor. Alaben el nombre del Señor. Bendito sea el nombre del Señor, ahora y por siempre. El Señor lo sentó con los príncipes de su pueblo. De la salida del sol hasta su ocaso, alabado sea el nombre del Señor. El Señor se eleva sobre todos los pueblos, su gloria sobre los cielos. El Señor lo sentó con los príncipes de su pueblo. ¿Quién como el Señor Dios nuestro, que se eleva en su trono y se abaja para mirar al cielo y la tierra? El Señor lo sentó con los príncipes de su pueblo. Levanta del polvo al desvalido, alza de la basura al pobre, para sentarlo con los príncipes de su pueblo. El Señor lo sentó con los príncipes de su pueblo.

Yo los he elegido del mundo para que vayan y den fruto y su fruto dure, dice el Señor.

En aquel tiempo dijo Jesús a sus discípulos: como el Padre me ha amado, así los he amado yo. Permanezcan en mi amor. Si guardan mis mandamientos, permanecerán en mi amor, lo mismo que yo he guardado los mandamientos de mi Padre y permanezco en su amor. Les he hablado de esto para que mi alegría esté con ustedes y su alegría llegue a plenitud. Este es mi mandamiento: que se amen unos a otros como yo los he amado. Nadie tiene amor más grande que el que da la vida por sus amigos. Ustedes son mis amigos si hacen lo que yo les mando. Ya no los llamo siervos, porque el siervo hace lo que hace su señor. A ustedes los llamo amigos, porque todo lo que he oído a mi Padre se lo he dado a conocer. No son ustedes los que me han elegido. Soy yo quien los he elegido y los he destinado para que vayan y den fruto y su fruto dure. De modo que lo que pidan al Padre en mi nombre, se los dé. Esto les mando: que se amen unos a otros.

0: En la mayoría de las diócesis, las provincias de Estados Unidos, la celebración de la ascensión del Señor ha sido cambiada al domingo, incluyendo la nuestra propia. Así que hoy celebramos la fiesta del apóstol San Matías. Y vivimos en un mundo en que nos preguntamos qué es real, un mundo de inteligencia artificial, IA, en donde se pueden crear videos para hacer lucir como que alguien está diciendo algo, lo que uno quiera. Y la tecnología del IA es tal que se ha vuelto muy avanzada. Podemos mirar un video que alguien nos manda y no nos parece que está bien que esa persona dijera de hecho algo así, pero se ve muy real. O podemos pensar en los muchos fraudes, los muchos engaños con IA que han llegado a un nuevo nivel, con cosas que lucen muy real, de agencias de gobierno, negocios que uno frecuenta, intentando robarle la información a uno para aprovecharse de uno. Y en casos tristes, personas que son engañadas debido a cuán avanzadas son esa inteligencia artificial. Entonces la pregunta se vuelve para nosotros: ¿qué es real? ¿Qué es auténtico? Lo que debemos hacer es dirigirnos a la fuente original. Si alguna vez recibo un video y cuestiono lo que el Papa León dice, me dirijo a la página de Internet del Vaticano para ver lo que han publicado, o servicios de buena reputación, de noticias, como noticias de EWTN. O si alguien le llama a uno por teléfono o le manda un email tratando de sacar la información a uno, dirigirse a la fuente original para esa agencia en particular, el Vaticano o quien sea. Y eso nos hace cuestionar también lo que debemos creer. Hay muchas religiones allá afuera. ¿Por qué debemos creer en el cristianismo? Hoy celebramos la fiesta de San Mateo. San Matías, pero leemos que hubo muchos elegidos que habían 120 personas ahí. Y es interesante que Pedro les llamaba hermanos y hermanas. Y eso es lo que pasa con nuestra fe. Tenemos un solo Padre, todos somos hermanos con el mismo Padre Celestial, el mismo Señor Jesucristo, el mismo Espíritu Santo que nos motiva y nos insta. Así que eligieron esos dos de esos 120 hombres y mujeres presentes, eligieron esos dos hombres. ¿Y cuál fue el criterio por el cual iban a elegir para que reemplacen al oficio de Judas? Dándose cuenta que es un oficio. Judas traicionó ese oficio, pero es un oficio que hace falta ser llenado. Porque nuestro Señor, cuando viene, elige a 12 discípulos. ¿Qué comunica? Cuando elige a 12, había 12 tribus en Israel, pero durante la historia de Israel, la mayoría de ellas se dispersaron, las tribus perdidas de Israel. Pero lo que nos dice cuando Jesús elige a 12 es: yo voy a reunir a todos los pueblos en torno a mí. Habrá unidad una vez más, como lo había bajo el rey David, pues Jesús era hijo de David. Ahora habrá una reunión, una congregación, pero va a ser algo incluso mayor, de lejos, que lo que había en la antigüedad de Israel. Va a ser una Israel nueva, va a ser más grande que Jerusalén, la antigüedad y el templo. Habrá una Jerusalén celestial y el templo será Dios mismo en esa celestial en esa Jerusalén celestial. Así que cuando eligen a alguien para llenar ese oficio de Judas, encuentran estos dos. ¿Y cuál es el criterio que utilizan? Uno de aquellos que nos ha acompañado el tiempo completo, que el Señor Jesús vino y se marchó, comenzando con el bautismo de Juan. Así que desde el comienzo del ministerio público de Jesús, Matías y Barsabá estuvieron con el Señor Jesús durante su ministerio público, hasta el día en que fue apresado y se convirtieron con nosotros testigos de su resurrección. Así que ellos fueron testigos de su resurrección cuando se apareció en su gloria. Estos fueron los dos, pero van a permitir que Dios les revele que a quién elegir. Así que echan suertes y le toca a Matías.
1: That apostolic succession, but they're to be witnesses of the resurrection.
0: Esto nos señala la sucesión apostólica, pero también a que eran testigos de la resurrección. Cuando miramos el gran panorama de diferentes religiones o la falta de ella, o el rechazo a la religión en general, estos habían de ser testigos de su resurrección. Ese era el criterio principal. Conocieron al Señor, habrían conocido a su madre también. Pero presencia en su resurrección. La resurrección que es una confirmación de quién es y Él realmente es Hijo de Dios. Una cosa es decir que uno proviene de Dios. Otra cosa es resucitar después de ser crucificado y puesto en el sepulcro. Eso confirma la autenticidad de lo que creemos como cristianos. Pero cuando examinamos el gran panorama de más de 30.000 diferentes denominaciones, ¿qué debemos ser nosotros? Es ahí donde la sucesión apostólica nos da seguridad. Hay una conexión genuina con la iglesia que Jesucristo fundó sobre los apóstoles. Hoy sería un buen día para rezar por el obispo local de cada uno, pues él es sucesor de los apóstoles. El colegio apostólico no habría de acabar con la muerte de los apóstoles. Ellos nombraron sucesores, y a su vez ellos nombraron sucesores, y así, etc. Al comienzo de la iglesia, había una herejía gnóstica que decía que poseía un conocimiento oculto que unos pocos privilegiados tenían y estaba desconectado de los apóstoles y sus sucesores. Así que la pregunta es, ¿qué debemos creer? ¿Acaso este conocimiento oculto que estos dicen? No, queremos saber cuál iglesia está vinculada con los apóstoles, que tiene un sucesor nombrado por los apóstoles. Esa es la auténtica. Esa es la que está conectada con Jesús y sus apóstoles. De eso nos recuerda esta fiesta de hoy. Esa hermosa verdad nos da seguridad en lo que creemos. Así que la iglesia continúa a través de los apóstoles y sus sucesores. Continúa enseñándonos, santificándonos, guiándonos. Ese es el papel de los obispos como sucesores. Enseñarnos, santificarnos a través de los sacramentos, gobernarnos. Cada domingo profesamos nuestra fe. ¿Cuáles son las cuatro características de la iglesia que Jesús fundó y que profesamos cada domingo? Es una en fe, una en nuestra práctica de la fe y los sacramentos. Hay diversidad de ritos, sin embargo, lo elemental, la liturgia de la palabra y la Eucaristía, es una, es santa, tiene los medios para ser santa.
1: Tenemos
0: santos a través de la historia y siempre hay nuevos. todos ustedes están llamados a ser santos y tenemos los medios para lograrlo a través de los sacramentos, a través de la palabra de Dios que nos es dada como una sola Iglesia Santa y Católica. Es una enseñanza para todos los tiempos y para todas las culturas de toda la historia. Está en todo el mundo. Es apostólica. Está vinculada a Jesús mismo y al Colegio de Apóstoles a través de sus sucesores. ¡Qué maravilloso tesoro! Que podemos tener esta seguridad de saber que estamos en la Iglesia que Jesucristo mismo fundó. Oremos hoy por nuestros obispos, los sucesores de los apóstoles.

0: God is full of love for all.
1: Dios está lleno de amor por todos los que llaman su nombre. Ofrezcamos esas peticiones con confianza plena, conscientes que seremos escuchados. Por nuestro Santo Padre y su sucesor, y que como sucesor de San Pedro sostenga y alimente la fe de todos los creyentes, roguemos al Señor. Que todos los miembros de la Iglesia, conscientes de su llamado a la santidad, dediquen tiempo a diario para la oración y la reflexión sobre las verdades que nos enseñó Cristo. Roguemos al Señor. Que los niños se críen en relaciones familiares llenas de amor y amistades saludables. Roguemos al Señor. Que el Espíritu Santo avive en nuestros corazones un mayor amor por Cristo y su Iglesia. Roguemos al Señor. Por los fieles difuntos, que en la misericordia de Dios sean libres de sus pecados y disfruten vida nueva en compañía de los santos. Roguemos al Señor. Rogamos en agradecimiento por el servicio de nuestros obispos. Rogamos que el Señor nos conceda muchas gracias en este día para que continúen enseñando y santificando y guiándonos. Roguemos al Señor. En tu amor, Señor, responde a nuestra humilde plegaria. Danos la gracia para ver lo que tenemos que hacer y la fortaleza para hacerlo. Te lo pedimos por Jesucristo nuestro Señor. Amén.

0: my sacrifice and
1: yours. Oren, hermanos, para que este sacrificio mío y de ustedes sea agradable a Dios Padre Todopoderoso. El Señor reciba de tus manos este sacrificio para alabanza y gloria de su nombre, para nuestro bien y el de toda su santa iglesia.
0: Receive, O Lord, the offerings.
1: Acepta, Señor, los dones que tu iglesia te presenta con devoción en la festividad de San Matías, y por ellos, fortalécenos con el poder de tu gracia. Te lo pedimos por Cristo nuestro Señor. Amén.
0: Dominus vobiscum.

En verdad es justo y necesario, es nuestro deber y salvación darte gracias siempre y en todo lugar, Señor Padre Santo, Dios Todopoderoso y Eterno, porque tú, Pastor Eterno, no abandonas a tu rebaño, sino que por medio de los santos apóstoles lo cuidas y lo proteges siempre, para que sea gobernado por aquellos mismos pastores que le diste como vicarios a tu Hijo. Por eso, con los ángeles y los arcángeles, con los tronos y dominaciones, y con todos los coros celestiales, cantamos sin cesar el himno de tu gloria.

León XIV, por nuestro obispo Steven y todos los demás obispos que, fieles a la verdad, promueven la fe católica y apostólica. Acuérdate, Señor, de tus hijos. Y de todos los aquí reunidos, cuya fe y entrega bien conoces, por ellos y todos los suyos, por el perdón de sus pecados y la salvación que esperan, te ofrecemos, y ellos mismos te ofrecen, este sacrificio de alabanza a ti, eterno Dios vivo y verdadero. Reunidos en comunión con toda la Iglesia, veneramos la memoria ante todo de la gloriosa siempre Virgen María, Madre de Jesucristo, nuestro Dios y Señor, la de su esposo San José, la de los santos apóstoles y mártires, Pedro y Pablo, Andrés, Santiago, Juan, Tomás, Santiago, Felipe, Bartolomé, Mateo, Simón y Tadeo, Lino, Cleto, Clemente, Sixto, Cornelio, Cipriano, Lorenzo, Crisógono, Juan y Pablo, Cosme y Damián, la de todos los santos. Por sus méritos y oraciones, concédenos en todo tu protección. Acepta, Señor, en tu bondad esta ofrenda de tus siervos y de toda tu familia santa. Ordene tu paz a nuestros días. Líbranos de la condenación eterna y cuéntanos entre tus elegidos. Bendice y santifica esta ofrenda, Padre, haciéndola perfecta, espiritual y digna de ti, que se convierta para nosotros en el cuerpo y la sangre de tu Hijo amado Jesucristo, nuestro Señor, el cual, la víspera de su pasión, tomó pan en sus santas y venerables manos y, elevando los ojos al cielo hacia ti, Dios Padre suyo todopoderoso, dando gracias, te bendijo. Lo partió y lo dio a sus discípulos, diciendo: tomen y coman todos de él, porque esto es mi cuerpo, que será entregado por ustedes.

0: In a similar way, when supper was ended,
1: del mismo modo, acabada la cena, tomó este cáliz glorioso en sus santas y venerables manos, dando gracias, te bendijo y lo dio a sus discípulos, diciendo: tomen y beban todos de él, porque este es el cáliz de mi sangre, sangre de la alianza nueva y eterna, que será derramada por ustedes y por muchos para el perdón de los pecados. Hagan esto en conmemoración mía.

Por eso, Padre, nosotros, tus siervos y todo tu pueblo santo, al celebrar este memorial de la muerte gloriosa de Jesucristo, tu Hijo nuestro Señor, de su santa resurrección del lugar de los muertos y de su admirable ascensión a los cielos, te ofrecemos, Dios de gloria y majestad, de los mismos bienes que nos has dado: el sacrificio puro, inmaculado y santo, pan de vida eterna y cáliz de eterna salvación. Mira con ojos de bondad esta ofrenda y acéptala, como aceptaste los dones del justo Abel, el sacrificio de Abraham, nuestro padre en la fe, y la oblación pura de tu sumo sacerdote Melquisedec. Te pedimos humildemente, Dios Todopoderoso, que esta ofrenda sea llevada a tu presencia hasta el altar del cielo por mano de tu ángel, para que cuantos recibimos el cuerpo y la sangre de tu Hijo al participar aquí de este altar, seamos colmados de gracia y bendición. Acuérdate también, Señor, de tus hijos que nos han precedido con el signo de la fe y duermen ya el sueño de la paz. A ellos, Señor, y a cuantos descansan en Cristo, concédeles el lugar del consuelo, de la luz y de la paz. Y a nosotros, pecadores, siervos tuyos, que confiamos

Son tu infinita misericordia, admítenos en la asamblea de los santos apóstoles y mártires. Juan el Bautista, Esteban, Matías, Bernabé, Ignacio, Alejandro, Marcelino, Pedro, Felicidad, Perpetua, Águeda, Lucía, Inés, Cecilia, Anastasia, y de todos los santos, que acéptanos en su compañía, no por nuestros méritos, sino conforme a tu bondad. Por Cristo, Señor nuestro, por quien sigues creando todos los bienes, los santificas, los llenas de vida, los bendices y los repartes entre nosotros. Por Cristo, con Él y en Él, a ti, Dios Padre omnipotente, en la unidad del Espíritu Santo, todo honor y toda gloria por los siglos de los siglos. Amén. Fieles a la recomendación del Salvador y siguiendo su divina enseñanza, nos atrevemos a decir: Padre nuestro que estás en el cielo, santificado sea tu nombre. Venga a nosotros tu reino. Hágase tu voluntad en la tierra como en el cielo. Danos hoy nuestro pan de cada día. Perdona nuestras ofensas, como también nosotros perdonamos a los que nos ofenden. No nos dejes caer en la tentación y líbranos del mal. Líbranos de todos los males, Señor, y concédenos la paz en nuestros días, para que, ayudados por tu misericordia, vivamos siempre libres de pecado y protegidos de toda perturbación, mientras esperamos la gloriosa venida de nuestro Salvador, Jesucristo. Tuyo es el reino, tuyo el poder y la gloria por siempre, Señor. Señor Jesucristo, que dijiste a tus apóstoles: la paz les dejo, mi paz les doy. No tengas en cuenta nuestros pecados, sino la fe de tu iglesia. Y conforme a tu palabra, concédele la paz y la unidad, tú que vives y reinas por los siglos de los siglos. Amén. La paz del Señor esté siempre con ustedes y con tu espíritu.

0: Behold the Lamb of God.
1: Este es el Cordero de Dios que quita el pecado del mundo. Dichosos los invitados a la cena del Señor. Señor, no soy digno de que entres en mi casa, pero una palabra tuya bastará para sanarme.

0: This is my commandment.
1: Este es mi mandamiento, que se amen los unos a los otros como yo los he amado, dice el Señor. Aleluya.
2: Para todos aquellos que no pueden recibir a Jesús en el Santísimo Sacramento, les ofrecemos la siguiente oración. Oh Jesús, yo dirijo mis oraciones hacia el Santo Tabernáculo, donde tú moras por causa de mi amor. Yo te amo, oh mi Dios, no puedo recibirte en la Sagrada Comunión. Ven hacia mí, a pesar de todo, y visítame con tu gracia. Ven espiritualmente a mi corazón, purifícalo, santifícalo, conviértelo para que sea como el tuyo. Señor, yo no merezco que entres en mi casa, pero una palabra tuya bastará para que mi alma sea sana. Amén.

0: Let us pray.
1: Oremos.
0: Never cease, oh Lord.
1: Señor, tú que das con abundancia a tu familia estos dones celestiales, por la intercesión de San Matías, dígnate recibirlos en la claridad de tu luz para que tengamos parte con los santos. Por Jesucristo nuestro Señor. Amén.

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Dios mío, te amo con todo el corazón sobre todas las cosas, porque eres infinitamente bueno y nuestra eterna felicidad. Y por amor a ti, amo a mi prójimo como a mí mismo, y perdono las ofensas recibidas. Señor, haz que yo te ame cada vez más.

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2: Enemistad pondré entre ti y la mujer, y entre su linaje, entre tu linaje y su linaje. Él te pisará la cabeza mientras acechas tú su calcañar. Una gran señal apareció en el cielo. Una mujer vestida del sol, con la luna bajo sus pies y una corona de 12 estrellas sobre su cabeza. Queridos amigos, nuevamente reunidos por la gracia de Dios, a quien agradecemos, estamos en este programa Jóvenes para la Eternidad. Lo realizamos aquí desde Medellín, Colombia, en los estudios de NSE, Nuestra Señora del Encuentro con Dios, para Radio Católica Mundial. A nuestros técnicos, como siempre, queremos agradecer su labor tan importante, porque por ellos sale al aire este programa para todos ustedes, queridos oyentes. Saludamos a Gloria, ella nos acompaña aquí en Medellín, Colombia, y también saludamos en este día a nuestro compañero Douglas. No siempre lo tenemos con nosotros, pero qué bueno que hoy tenemos su presencia para glorificar al Señor. Para la realización de este programa, en el día de hoy nos acompañan Jennifer Bermúdez y Henry Montaño. Un saludo para nuestros oyentes.
3: Buenos días, queridos radioyentes, aquí a la mesa de trabajo, a Douglas y a Gloria. Un saludo muy especial en la Santísima Virgen María y San José. Que todo lo que digamos sea para mayor gloria de Dios y el bien de nuestras almas. Nos encomendamos al Espíritu Santo para que nos ilumine y nos ayude a decir lo que Él desea.
4: Muy buenos días, hermana, un saludo muy especial aquí a la mesa de trabajo. Quiero también enviar un saludito muy especial a todas las personas que nos escuchan desde cualquier parte del mundo, por supuesto a Radio Católica Mundial, a Nuestra Señora del Encuentro con Dios aquí en Medellín, quienes hacen posible que este hermoso programa llegue a todos ustedes.
2: María Serna, como siempre, los acompaña, así cada jueves, para que realicemos juntos este programa Jóvenes para la Eternidad. Esperamos que nos puedan acompañar con su participación y también con su oración.

0: Bueno, vamos a escuchar ahora esas historias que siempre inician nuestro programa. Hoy es algo de la vida real, para que veamos la intervención de nuestra Madre María en nuestras vidas.
1: Una historia para un tema.
2: La Austria de 1946 no era la ciudad de los bailes elegantes y el brillo imperial. Era un esqueleto de edificios calcinados y rostros hambrientos. El mapa estaba rasgado en cuatro pedazos, y el pedazo más grande, el oriental, estaba bajo la bota de la Unión Soviética. En las cancillerías del mundo, el destino de Austria parecía sellado. Se convertiría en otra pieza del tablero comunista. En septiembre de ese año, un monje franciscano llamado Petrus Paulisek caminaba por el santuario. Paulisek no era un diplomático ni un general, era un hombre que entendía que cuando las manos de los hombres están atadas, solo queda elevar la mirada al cielo. Mientras oraba, una voz interior que él le atribuyó a la Virgen María le dio una instrucción tan simple que parecía absurda frente a los tanques de guerra soviéticos. Hagan lo que les pido y habrá paz. El monje Paulisek regresó a Viena diciendo lo siguiente: si el 10% de los austriacos se unía en una cruzada de reparación con el rezo del Santo Rosario, el país sería libre. Al principio muchos se rieron. ¿Cómo iba a enfrentarse un rosario de madera a la ideología comunista? Pero el hambre de libertad era mayor que el escepticismo. La cruzada comenzó a crecer. No era un movimiento político, era un susurro colectivo de fe que recorría los Alpes. En 1950, las calles de Viena presenciaron algo inaudito. Miles de personas marchaban con antorchas en la mano. A la cabeza no solo iban los monjes, sino también los hombres más poderosos del país. El canciller Julius Rath y sus ministros caminaban bajo la lluvia, desgranando las cuentas del Santo Rosario junto a viudas de guerra y obreros. Para los generales soviéticos, aquellas procesiones eran una curiosidad folclórica, sin importancia. Para los austriacos era una declaración de soberanía espiritual. Pasaron los años. Se celebraron 258 reuniones diplomáticas. Los soviéticos decían no a cada propuesta de retirada. Austria parecía una causa perdida. En abril de 1955, el canciller Rath fue convocado a Moscú para una última negociación. Antes de subir al avión, llamó al padre Paulisek y le dijo: padre, rece, pida a su gente que rece más fuerte que nunca. Mientras Rath se sentaba frente a los líderes del Kremlin en Moscú, en Austria las iglesias estaban a reventar. Medio millón de personas estaban en oración constante. Lo que sucedió en esas salas de Moscú sigue desconcertando a los historiadores. De manera inexplicable, los soviéticos, que jamás cedían territorio ocupado, aceptaron retirarse. El anuncio oficial se hizo el 13 de mayo de 1955, el aniversario de las apariciones de Fátima. Los soldados soviéticos, los mismos que habían jurado no marcharse nunca, comenzaron a empacar sus morrales y sus armas. El 26 de octubre, el último soldado extranjero cruzó la frontera. Austria volvía a ser dueña de su destino. Aquella tarde, en una plaza abarrotada, el canciller Rath no habló de tácticas militares ni de astucia política. Miró a su pueblo y con la voz entrecortada, reconoció que las oraciones, el rezo del Santo Rosario y la cruzada habían logrado lo que 10 años de diplomacia no pudieron. Austria se convirtió en una isla de libertad y neutralidad en medio de la Guerra Fría. El padre Paulisek simplemente siguió rezando, sabiendo que la fuerza más poderosa del mundo no se mide en armamento militar ni megatones, sino en la fe de un pueblo que reza y se niega a rendirse.

0: el joven.
1: Y el título del programa del día de hoy es María, la luz que brilla en las tinieblas. Y yo creo, queridos oyentes, que ustedes ya se están dando cuenta por qué hemos titulado así el programa. Según lo escuchábamos en la historia para un tema, porque se ve el brillo de nuestra Madre del Cielo, su amor, su misericordia para nosotros, pecadores, brilla siempre, en todo momento, y de un modo especialísimo cuando la invocamos con confianza ante los peligros. Y bueno, recordemos que les hemos invitado a ustedes para un ciclo de programas en el mes de mayo dedicado a la Santísima Virgen María, porque mayo es el mes de María. Y esta persona especialísima que es ella, primero por ser escogida y preparada para ser dignísima Madre de Dios, y segundo porque no solo es Madre de Dios, sino que tenemos la dicha inmerecida, pero como Dios es bueno y misericordioso, nos la ha dado también como Madre Nuestra. Entonces, queremos seguir en este ciclo de programas para que profundicemos en este corazón inmaculado de María, en esta persona que encantó a Dios y la hizo venir del cielo a la tierra, para que nosotros también nos encantemos con ella y sea pues esa estrella que nos guíe hacia Jesús. Bueno, y el día de ayer tuvimos la alegría de celebrar la memoria de la Virgen de Fátima, Nuestra Señora de Fátima, que apareció por primera vez el 13 de mayo en Fátima, Portugal, en el año 1917. Yo creo que es algo que todos ya conocemos, y si hay alguien que todavía no lo conozca, pues se lo contamos en el día de hoy, en este momento. Y por eso pues hemos querido también iniciar con estos textos de la Sagrada Escritura. El primero era del Génesis, que habla de esa enemistad después de que nuestros primeros padres voluntariamente pues deciden como por ellos solos saber cuál es el bien y cuál es el mal, aislándose de Dios, marginando a Dios. Y también ese último libro del Apocalipsis, en donde mencionábamos aquella mujer, esa figura portentosa que aparece en el cielo, que aparece en Fátima y en otros momentos de la historia de la humanidad, porque una madre nunca se queda indiferente a lo que le pasa a sus hijos, mucho menos la Santísima Virgen María, y más teniendo en cuenta que la pérdida de estos hijos, de María Santísima, no solo es una pérdida temporal, sino que pues realmente es la pérdida eterna lo que a ella más le impresiona y quiere evitar. Entonces, demos inicio pues al programa del día de hoy, contando pues con estas cosas hermosas que hemos tenido presentes, y vemos cómo inicia la Biblia, como hemos dicho, pues con esta promesa de la mujer, ¿no? Por voluntad de Dios, que rescata al hombre de la caída. Se sirve de esta mujer sencilla. La Virgen es muy grande, la Virgen es, bueno, lo que Dios ha hecho con ella es impresionante. El hecho de ser inmaculada, el hecho de ser asunta al cielo, sin conocer la corrupción del sepulcro, la reina universal de todo lo creado. Ella realmente es muy grande, pero Dios es que la engrandeció de esta manera por ser Madre de Dios. Y de ella, en cambio, que es ella que dice de sí misma, que ella es la esclava del Señor. Sí. O sea, que ella reconoce que por sí misma no es, pues, nada, es nada, como nosotros, que si Dios no nos trae a la vida y no nos sostiene, pues ya no existiríamos, ¿no? Entonces, ahí tenemos en cuenta pues cómo Dios ha contado con la Virgen María para abrir la Sagrada Escritura, porque la figura de la Virgen aparece en el libro del Génesis, el primer libro de la Biblia, y termina en el libro del Apocalipsis, hablando también como que cierra este ciclo de salvación con la Santísima Virgen María. Así Él ha unido estos dos corazones, el de Cristo y el de María. Esa es la voluntad de Dios desde siempre, así lo pensó el Señor. Nos da una madre y nosotros felices de tenerla como madre, ¿no?
0: Hermana, qué pena, y también me acordaba acá, queridos radioyentes, con la boda de Caná, de hacer esa unión de los dos corazones, que ella se hizo a un lado porque ella, ¿cuál fue la respuesta de ella? Hagan lo que él les dice. Entonces mire que ella siempre se esconde para que su hijo siempre brille. O sea, de que ella no, o sea, como está mal interpretado hoy en día, o que nos dicen a muchos católicos, es que ustedes adoran y creen que la Santísima Virgen María es más grande que Jesús, y no, al contrario, son dos corazones unidos, o sea, es uno solo.
1: Claro,
0: y el que ve a Jesús, ve a María, y viceversa, y el que ve a María, ve a Jesús, y ella siempre busca demostrar es a Jesús, no a ella.
1: Uh-huh, así es, sí. Ella es como cuando uno tiene una imagencita en la casa y la pone pues como en un altarcito, ¿cierto? Entonces yo miro la imagen, no me detengo en el altar porque pues simplemente me ayuda a levantar la imagen para que yo la pueda apreciar mejor. Eso es la Santísima Virgen María, pero es un altar purísimo, dignísimo de Jesús. Entonces aquí veíamos en la historia para un tema. Porque claro, la Santísima Virgen María es un consuelo para cada uno de nosotros, los seres humanos, incluso para los que no creen en ella, para los que no la conocen, y pues mucho más para los que tenemos la gracia incomparable de conocerla. Es un consuelo personal para cada uno de nosotros, pero también es un baluarte, es una muralla firme, para los pueblos, para las naciones, como lo escuchábamos en la historia para un tema. Luego, la Virgen Santísima no queda solamente en el ámbito individual. Sí es para el ámbito individual, para cada uno de nosotros, en todas nuestras necesidades. Pero también ella se interesa por las naciones, por las comunidades, por la comunidad mundial, y así como lo vimos en la historia para un tema. Entonces, iniciemos hablando... ¿Por qué la Santísima Virgen María será que pues fue escogida por el Señor para que apareciera en Fátima? También hay unos motivos, como unos resortes, y queremos conocerlos, porque quizá no lo sabemos.
2: Bueno, hermana, muy buenos días. La Santísima Virgen María es la aurora de la mañana, ¿no? Después de la noche, de la oscuridad, ella es la luz de la mañana, la que alumbra nuestras vidas. Y bueno, ¿cuántos de nosotros, por lo menos yo, hablando en primera persona, cuántos de nosotros no debemos nuestra conversión a la Santísima Virgen María, cierto? Al amparo y al auxilio de nuestra Santísima Virgen María, Madre de Dios y Madre nuestra, por supuesto. Y bueno, aquí todavía, digámoslo así, seguimos celebrando 109 años de la aparición de Nuestra Señora de Fátima. Y como la Santísima Virgen María siempre con sus apariciones da luz, precisamente se convierte en luz para el mundo, en todas esas apariciones que ha hecho a través de la historia de la humanidad en diferentes países, en diferentes lugares del mundo.
0: Y momentos de la historia.
2: Y por supuesto en momentos de la historia, ¿sí? Entonces recordemos que desde el día de ayer celebramos 109 años de la aparición de la Santísima Virgen María en la advocación de Nuestra Señora de Fátima en Portugal, en Covas de Iria, donde la Santísima Virgen María se aparece a los tres pastorcitos de Fátima, a Lucía, a Jacinta y a Francisco. Y como, bueno, esta aparición está llena pues de muchas situaciones, digámoslo así, que venían pasando en ese momento a nivel mundial, que venían pasando y que iban a pasar, ¿sí? Porque la Santísima Virgen María pues se hace esa aparición precisamente advirtiendo de los males que en ese momento...
0: Que
2: se venían cometiendo en la humanidad, y por supuesto de todos los que iban a pasar si no hacíamos caso, si no obedecíamos, si no fortalecíamos nuestra fe, si no rezábamos el Santo Rosario, si no hacíamos ayuno, si no hacíamos penitencia, si no volvíamos al Señor. Entonces, bueno, esa es como una breve introducción de las apariciones de Fátima.
0: Y recordemos que, ¿por qué se aparece? Porque había una... estábamos terminando, estábamos en la Primera Guerra Mundial, que era muy sangrienta. Entonces, claro, uno se pone a ver, pero la Virgen de Fátima, ¿por qué aparece? Bueno, no solamente por la Primera Guerra Mundial, sino porque desde 1517...
2: Claro, inclusive existe una línea de acontecimientos en el tiempo de la humanidad, ¿cierto? Una cantidad pues, de hechos históricos, donde precisamente como nos mencionaba la hermana al principio, pues desde el Génesis, desde la desobediencia del hombre a Dios, desde esa desobediencia, la cual nos dejó pues marcados con el pecado original, en muchos momentos de la humanidad, el hombre ha mostrado esa rebeldía contra Dios, como la naturaleza y como su propia humanidad, inclusive a raíz del pecado original, nos ha llevado precisamente a estar adversos a Dios, ¿cierto? A ser desobedientes. Entonces, para tener como una línea del tiempo y enfocarnos en cómo la Santísima Virgen María es luz para el mundo, en 1517 empezamos con la Revolución Protestante, donde, por ejemplo, donde Martín Lutero niega la autoridad espiritual del Papa sobre toda la cristiandad. Se inicia entonces el proceso de laicización del Estado, o sea, de los Estados ya laicos, y Dios es relegado al mero ámbito privado, donde se busca precisamente que los gobiernos de los países, en este caso las monarquías, empiecen a caer y que la iglesia sea separada de los poderes que en ese caso gobierna el mundo. En 1789 estalla precisamente a raíz de estos acontecimientos de la Reforma Protestante, estalla la Revolución Francesa. Se inicia el proceso de sustitución de la monarquía, que era uno de los baluartes de los valores cristianos, y se empiezan a reemplazar por gobiernos demagógicos, ateos, que no precisamente carecían de conocimiento de Dios, y empieza a endiosarse, digámoslo así, al hombre. Y otro acontecimiento es muy importante, y es en 1808-1910, en este caso hablando precisamente de Portugal, se derroca a la monarquía portuguesa. Después de 700 años de monarquía portuguesa, es caída a través de un golpe de Estado, y en este caso toman el poder del gobierno portugués los partidos políticos masones. Bueno,
0: debido a esto,
1: acá llega ese comentario que hace Lenin. Ajá. Con respecto a Portugal, en este momento en que cae la monarquía y que llega la masonería al poder, Lenin, esa figura que es muy controvertida, tristemente controvertida, llega a afirmar que Portugal en ese momento es el país más ateo de Europa. Entonces, son como pasos bien agigantados del mal, de las tinieblas. Por eso también hemos titulado el programa La Luz que Brilla en las Tinieblas, María, porque se cierren esas tinieblas densas y cerradas sobre Portugal, y digamos, viviendo en ese momento, seguro que la esperanza de todos los hombres se viene abajo, ¿no? Y ya están bajo una dictadura, ¿no? Bueno, vamos a escuchar la canción que Gloria nos tiene preparada, que se llama Tu Madre Nos Acoges, de Monseñor Marco Frisina.

Continuamos aquí en nuestro programa Jóvenes para la Eternidad con este tema maravilloso de María, la luz que brilla en las tinieblas, y le agradecemos a Gloria Ríos que nos ha puesto esta canción tan hermosa de Monseñor Marco Fresina, María que es madre que nos acoge. Y ahora es el momento en que invitamos a nuestros oyentes para participar en el programa. Si ustedes, queridos oyentes, se encuentran en Estados Unidos o Puerto Rico, gratuitamente, pueden llamar al 1-866-398-6377. Si se encuentran fuera de Estados Unidos o Puerto Rico, pueden llamar al 1-205-271-2976.

0: 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Bueno, y queremos preguntar a nuestros oyentes, para usted, querido oyente, ¿quién es la Santísima Virgen María? Y si usted ha visto la intervención de ella, de esta Madre Bendita, en su vida, en la de sus familiares, en otras vidas que usted haya contemplado, ese amor maternal que se ha hecho presente, o en una ciudad, en su país, para que nos lo comente aquí, por las líneas que hemos dicho. Y retomando un poquito lo que nos estaba diciendo Henry, acá se ve, pues, lo que ya hemos comentado otras veces y lo que todos los cristianos sabemos, que en la Iglesia Católica lo tenemos bien claro en la Sagrada Escritura, esa lucha de la luz y de las tinieblas. Siempre se ha entablado esa lucha desde que entró el pecado en el mundo, porque Dios hizo todas las cosas bien hechas. Esa voluntad nuestra, que se equivocó, que erró, que pecó, pues fue la que trajo esa maldición a la tierra, y está esta lucha presente siempre. Y pues lo decimos por esto de Lutero, ese primer punto que ha tocado Henry en esta línea del tiempo, pues es muy importante y muy decisiva la obra negra de este hombre, de Martín Lutero, porque tras él vino todo esto de la laicización de los estados, que es independizar a los estados, y pues en los estados están todos los ciudadanos, entonces mover a los ciudadanos a independizarse de toda influencia religiosa, y que Dios quede relegado al ámbito privado. Familiarmente podemos hablar de Dios, pero ya, digamos, la fe que se enseña a los pueblos, eso ya se cierra, ¿no? Se pone un muro allí, y hemos visto poco a poco en el tiempo cómo esto ha tenido sus efectos, y hoy lo vivimos también, ¿no? Cada vez Dios más relegado, más arrinconado, y pues también cada vez más violencia, cada vez más mal, y nosotros tenemos que levantar nuestra mirada a la Santísima Virgen María. Ha sido algo importante, digamos, todo este panorama negro que un poquito nos ha ido presentando Henry, que también nos va a seguir diciendo, porque entonces es motivo para que la misericordia de Dios se manifieste a través de la Santísima Virgen María, ¿no? Como dicen que donde abundó el pecado, sobreabundó la gracia. Y como dice el pregón pascual, feliz culpa la que nos ha traído tal Redentor. Entonces aquí también podemos decir feliz culpa la que junto con el Redentor nos ha traído a la Santísima Virgen María, nuestra Madre.
1: Claro, hermana y querido radio oyentes, es muy bonito ver cómo Dios siempre sale al encuentro a pesar de todas nuestras necesidades, a pesar de nuestros pecados, cómo Él siempre está al auxilio de nosotros, cómo Él busca la manera, porque son muchas maneras que Él busca para salvar un alma, para que no se condene, porque recordemos que nuestra vida no es acá en lo terreno, sino que es en la eternidad, en el cielo, porque Él quiere que nosotros estemos con Él. Entonces Él viene al auxilio, y el auxilio más bonito que nos ha dado es la Santísima Virgen María, porque como usted decía al principio, hermana, o sea, ¿qué hace una madre? Busca de todas las maneras para que su hijo no se pierda. Y eso hizo la Virgen, porque mire todos los desastres que Henry nos contaba en esta línea del tiempo, todas las consecuencias devastadoras por dejar a Dios en un rincón. O sea, todas las consecuencias devastadoras, y que todavía lo estamos viviendo, que está ahorita muy disfrazado, porque a veces ahorita el mal se está vistiendo de luz, y está muy ruidoso, pero no lo captamos, porque hoy en día el mensaje de Fátima es actual, no es de hace 100 años que estamos pues ahorita mencionando, sino que hoy estamos viviendo lo que la Virgen María le pidió a estos tres pastorcitos.
0: Y es que lo que dices de la actualidad del mensaje de Fátima, ahora recuerdo las palabras de San Juan Pablo II, que él dice acerca del mensaje de Fátima, que es la verdad y el llamamiento del propio Evangelio. La Virgen Santísima siempre nos dice, haced lo que Él os diga. Entonces, ella siempre nos refiere a Jesús para que hagamos esa voluntad divina.
2: Y por supuesto, hermana, que bueno, es la Santísima, bueno, el mensaje de Fátima, como dice Jennifer, sigue siendo pues más presente que nunca después de 109 años de las apariciones de la Virgen de Fátima. Mire que, pues, me gusta pensar mucho, hermana, que la Santísima Virgen María en Fátima se aparece tal cual como una madre que en su cotidianidad le dice a su hijo, no te me subas a ese árbol que te caes, no, cuidado con esta amistad, sea juicioso, llégueme temprano a la casa, o sea, advirtiéndolo siempre de la situación, de cuidándolo y advirtiéndole de las situaciones que se pueden presentar si ese hijo no le obedece o si se junta con esa mala amistad, si no estudia juicioso, si no se queda quieto como debe ser. Es exactamente lo que pasa en Portugal con la Santísima Virgen María, o sea, viene como madre nuestra, como madre de la Iglesia, y llega precisamente a advertirnos de todas esas situaciones que nos pueden pasar o que le pueden pasar en este caso a la humanidad a nivel mundial, a nivel global, si nosotros no somos obedientes, si no reparamos nuestros errores, si no nos acercamos al Señor, si no rezamos, si no hacemos penitencia. Entonces la aparición de la Santísima Virgen de Fátima tal cual es completamente maternal, ¿cierto?
0: Y pues qué bueno que usted nos contara un poco ese contexto histórico de Portugal concretamente, ahora que estamos hablando de la Virgen de Fátima, qué pasaba antes con la religión. Entonces vemos a Lutero, luego que viene la Revolución Francesa, luego viene la caída de la monarquía en Portugal y viene el gobierno masón allí a dirigir Portugal, y pues que se dice que Portugal es el país más ateo, según Lenin. Entonces, ¿qué más pasó ahí para que veamos a dónde puede llevarnos como nuestra obstinación en apartarnos de Dios? Claro. Y saber para qué lado coger cuando caemos en la cuenta de nuestro error.
2: Por supuesto, hermana, y precisamente mencionábamos que el 5 de octubre de 1910, cuando cae la monarquía portuguesa, la realeza portuguesa, precisamente por el golpe de estado de los mandatarios masones, claro, empieza un ataque contra la Iglesia muy grande, y prácticamente este ataque es desde 1910 a 1917, 7 años de constantes violencia contra la Iglesia católica, asesinatos. Se estableció precisamente entonces la separación de la Iglesia y del Estado. Dicen los historiadores que es el tiempo más oscuro que ha vivido Portugal en toda su historia. Imagínense lo que vivieron. Entonces, claro, como los gobiernos eran masones, promovieron el saqueo de las iglesias, de las capillas, por supuesto, con todo ello la profanación de las sagradas formas. Aparecieron decretos de libres pensadores, donde inclusive ellos proclamaban en estos decretos que necesitaban solamente 2 generaciones en Portugal para extinguir el catolicismo. Imagínense. Los años siguieron, pues, de la revolución, muy oscuros. Se aprovechaba el caos, pues, para destruir a la religión. Se suprimieron las relaciones con el Vaticano. Se prohibió que muchos obispos vivieran en sus diócesis. Se expulsaron de Portugal muchas congregaciones religiosas. No se permitía inclusive que los sacerdotes utilizaran su sotana. Se dice que se redujeron los seminarios solamente a 3 seminarios en todo Portugal. Imagínense. Se empobreció el clero y no se dejaba circular libremente los documentos pontificios, las encíclicas papales. La enseñanza de educación de los niños se empezó a hacer de laica en las escuelas, tanto que

0: que el comunismo ha tenido año tras año y que justamente era lo que la Virgen Santísima en Fátima quería impedir con la consagración a su Inmaculado Corazón, sino que como la consagración se hizo más tarde, varios años después, el comunismo empezó a extender sus ramas, toda esa negrura que posee en sí mismo, porque es tratar de hundir la verdad y deformarla. Entonces, claro, ya ese comunismo se ha ido ramificando a través del mundo entero, también toca a Colombia. Entonces queremos pedirles sinceramente sus oraciones y sacrificios para que Colombia pueda seguir siendo pues ese país que acoja al corazón de Jesús, que pueda vivir según las leyes de Cristo, y para eso necesitamos gobiernos que pues nos permitan vivir la fe, que vivan la fe ellos y que nos permitan a nosotros, los ciudadanos, vivir la fe. Así que contamos con sus oraciones y nuevamente los invitamos a participar en nuestro programa llamando. Siempre es muy interesante lo que ustedes nos pueden contar, esas experiencias a todos nos enriquecen. ¿Quién es la Virgen Santísima para ustedes? O lo que ustedes quieran decir acerca de ella, porque de Santa María nunca bastante. Y pues creemos que también la Virgen en sus vidas ha influido, se ha hecho presente, no propiamente con apariciones, pero sí con ayuda en lo que le hemos pedido, o en nuestro barrio, o en nuestro pueblo, población, ciudad, se ha manifestado la Virgen ayudándonos como necesitábamos. Qué bueno que lo compartamos en el programa del día de hoy. Bueno, yo me interrumpí a Henry para hacer esta propaganda, pero
1: no, no, está bien, hermana.
2: No, y hermana, y es muy bonito porque ayer también ocurrió algo muy especial acá en Colombia, uh-huh, que fue la consagración de Colombia al Inmaculado Corazón de María. Y ya a medida pues del programa vemos, o de la historia, vemos que cuando se consagra un país o nos consagramos a la Santísima Virgen María, tenemos un escudo protector contra el mal. Entonces eso es algo muy, muy tremendo, porque me acordaba de una aparición, del mensaje de Fátima en un mes, donde ella detenía al ángel con su mano.
0: Eso es hermoso.
2: Entonces es muy bonito porque así hago la relación. El consagrarnos a la Santísima Virgen María es ella deteniendo esa maldad con su mano para que no llegue a nosotros, a nuestros países, porque recordemos que todo el mal, que pueda expandirse, pues nos va a hacer mucho daño. Y recordemos que el mal no es solamente la guerra, estamos hablando del pecado en sí. Lo que debemos de temer más es al pecado. A eso es lo que nosotros debemos de temer, es al pecar.
0: Claro,
2: el ofender a Dios.
0: Ya es la consecuencia.
2: Exactamente, de esto. Uh-huh. Entonces, muy bonito pues de que a nivel familiar, a nivel de país, de comunidad, nos consagremos siempre a su Inmaculado Corazón, y eso es lo que ella pide en Fátima.
0: Y ahora que haces mención de esa parte del mensaje de Fátima, es esa imagen, pero pues que es real en cuanto a lo como una visión que tuvieron los pastorcitos cuando aparece el ángel con la espada
2: de fuego.
0: Y es una espada de fuego, y en el relato dicen los pastorcitos que era capaz esa espada de fuego de abrazar al mundo entero para destruirlo, porque pues eso, los hombres, ¿cómo le hemos respondido a Dios muchas veces? Pues con nuestros pecados, con nuestra ingratitud, con volverle la espalda. Entonces está el ángel ahí con la espada dispuesta para abrazar al mundo en fuego, para destruirlo, y la Virgen María aparece en esa imagen, y ella como que extiende su mano y sale un pequeño resplandor, porque pues de una mujer sí. No sale un gran resplandor, más será del varón. Y ese pequeño resplandor de la Virgen María apacigua ese furor de la ira divina para destruir, porque el hombre se va no se deja conducir por Dios para los caminos del bien, de la reconciliación, de la misericordia. Entonces, qué hermoso ese recuerdo que has tenido, Jennifer. Y bueno, así como hemos dicho un poco acontecer, uh-huh, que vino después de la caída de la monarquía, bueno, que lo hemos iniciado con Lutero, Revolución Francesa, caída, uh-huh, de la monarquía en Portugal, pues sería también muy bonito que les contáramos a los oyentes

0: pues qué pasó después, ¿no? Porque que veamos que si hay un negro panorama, siempre Dios está dispuesto a poner la luz en las tinieblas a través de María Santísima. Entonces que contemos qué pasó después, porque que no nos quedemos con esa imagen solamente negra.
1: Claro, hermana, y explicamos, estamos hablando pues como el lado oscuro, ¿cierto? Como el lado oscuro de la historia de la humanidad. En ese, pues ya mencionamos, por ejemplo, lo que pasaba en Portugal en ese momento a raíz de la caída de la monarquía. Inclusive, pero a nivel mundial, por ejemplo, en 1914 estallaba la Primera Guerra Mundial, ¿cierto? En 1917 se celebraban los 200 años del aniversario de la fundación de la masonería, ¿sí? Pero ese era como el lado oscuro.
0: Perdone, usted que toca ese tema, ahí dice que salía como con unos escudos cuando hacen esa celebración del aniversario de la masonería, aparecían, no sé, unas pancartas o unos escudos donde aparecía San Miguel Arcángel, derrotado por el demonio. Y otra cosa más que no recuerdo ahora en esas pancartas o en esos escudos.
1: Pues no, ellos se vanagloriaban con sus pancartas y esos escudos precisamente de tener la imagen de San Miguel derribado en este caso por Lucifer, ¿cierto? Bueno, y con todos esos signos en ese caso que manejan ellos, digámoslo así, diabólicos.
0: O sea, ¿sí? Y es que eso tiene una gran trascendencia, claro, porque el Inmaculado Corazón de María triunfará, ella lo ha prometido y así será. Pero miren que se arrastra muchas almas y las mandan al infierno realmente. Claro, a mí no me mandan obligado. Yo accedo a cerrarme a Dios. Entonces, eso tiene una gran trascendencia y por eso es tan importante que caigamos en la cuenta. Que si vamos equivocados en nuestra vida o en nuestro barrio o nuestra población, nuestro país, tenemos que enderezarnos y que la oración y sacrificio de unos pocos, porque cuando hablaba la historia para un tema de Austria, pues sí era una multitud, pero comparado con lo que es el mundo entero, es un pequeño resto,
2: hermana,
0: son poquitos los que rezan.
2: Claro. Y queridos radioyentes, por ejemplo, haciendo ahí en Polonia, con Sor Faustina, usted diciendo que solamente bastaba una persona para que detuvieran el mal, y por Sor Faustina, que era por Santa Faustina, se detuvo ahí también el comunismo, también se salvó Polonia, solo por una persona fiel y temerosa de Dios, pero sobre todo que amaba mucho a Dios, solo por una persona. O sea, el Señor no necesita cantidades, solo con una persona pudo salvar a Polonia.
0: Pero bueno, si somos cantidades, mucho mejor.
2: Claro, claro, o sea, porque mejor. Eso es lo ideal, hermana, sí. Lo ideal es, por eso es que, o sea, por eso este programa y por eso invitar a nuestros queridos radioyentes a hacer oración, penitencia, tener verdadera conversión, que es lo que nos está pidiendo la Santísima, claro, Virgen María, porque hay otro acontecimiento en Portugal, o sea, muy preciso, en Portugal el comunismo iba a arrasar, pero la Virgen, Sor Lucía, le pidió a la Virgen ayuda y ella le dijo: necesito 1 millón de familias portuguesas rezando el Santo Rosario y Portugal se salvará. 1 millón, entonces claro, si somos más, va a haber más beneficio para nosotros.
0: Claro, sin duda.
1: Y es precisamente lo que nos pide la Santísima Virgen en sus apariciones de Fátima, hacer el rosario, hacer penitencia, ¿cierto? Para que Rusia, y consagrar a Rusia al Inmaculado Corazón de María, para que Rusia no esparza sus errores por el mundo, ¿sí? Entonces esa es la responsabilidad de nosotros como ciudadanos y como nación, rezar por nuestro país.
0: Entonces ahora contemos un poco qué pasó después de que vino toda esta invasión, pues del mal en Portugal, ¿cuál fue la reacción de los católicos?
1: Hermana, después de la caída de la monarquía, ya después de 1917, donde se empiezan las manifestaciones de la Santísima Virgen María de Fátima a los tres pastorcitos, qué bonito, aquí ya es, digámoslo así, yo diría, donde empieza a salir el sol, ¿cierto? La aurora de la mañana, por eso la Santísima Virgen María es la aurora de la mañana, ¿sí? En las letanías. Entonces, el país, Portugal, empieza a dar signos evidentes de apaciguamiento y de recuperación. Entonces, se empieza, la prensa, inclusive los medios de comunicación, empiezan a defender la libertad religiosa, ¿sí?
0: Llegan. Pero esto es a partir de la aparición de Fátima. No, creo que un poquito antes, el pueblo católico, porque claro, cuando yo me veo bajo un yugo, bajo una esclavitud, todos gritamos, auxilio, Dios mío, sálvame, aunque yo he sido el que no he querido ceder a tus inspiraciones, pero ahora vengo para pedirte misericordia, ¿no? Entonces ya el pueblo, antes de la aparición, un poquito antes de la aparición de Fátima, ya clamaba al Señor, a la Virgen Santísima, ya le componía oraciones, versos a la Virgen, implorando el don de la paz.
1: Claro, hermano, o sea, esos, digámoslo así, esos pocos grupos o movimientos católicos que quedaban en Portugal, ¿sí?, se empezaron, pues, digámoslo así, a activarse, así como decimos los católicos, a ponerse en las pilas, empiezan a agruparse a través de las acciones sociales de la iglesia, empiezan, digámoslo así, a formar grupos de oración, a crear institutos de cruzadas del rezo del Santo Rosario, por supuesto acompañados de la oración, e inclusive un diario católico casualmente el 13 de mayo de 1917, el día de las apariciones de la Virgen, publica una plegaria donde le pide, menciona a la Santísima Virgen María como Reina de la Paz, implorando precisamente la paz para Portugal. Y a raíz, entonces, ya después de la aparición de la Santísima Virgen María en Fátima, entonces, claro, empieza la recuperación de Portugal, se empiezan a apaciguar, digámoslo así, los ánimos caldeados por estas revoluciones masónicas. Los obispos empiezan otra vez, a pesar de que hay un gobierno liberal en ese momento, permite en este caso la libertad religiosa, permite que los obispos desterrados vuelvan a sus diócesis, que se puedan volver a reunir los obispos en Lisboa. Los obispos escriben al Papa sobre lo que está pasando en Portugal, sobre los favores que viene pasando en el pueblo de Portugal, y en este caso el Papa que había de turno, que era el Papa Benedicto XV, él atribuye la mejora de Portugal al socorro extraordinario de la Santísima Virgen María, y por supuesto también a la devoción de los portugueses a la Santísima Virgen María. Entonces inclusive empiezan a cambiar las leyes, e inclusive se permite otra vez que la iglesia vuelva a ser parte de las fuerzas militares, se restablecen, lo contrario que mencionábamos ahorita, se restablecen las relaciones otra vez con el Vaticano, los católicos, animados por las apariciones de la Virgen de Fátima, se organizan más y se reconstruyen nuevamente los seminarios, regresan otra vez las órdenes religiosas, empiezan las peregrinaciones a Fátima, ocurren una cantidad de milagros en diferentes ciudades de Portugal. Bueno, y el episcopado, en este caso portugués, vuelve otra vez a Portugal.
0: O sea, en verdad que así como hubo un río de mal,
1: sí,
0: de tiniebla, de negrura, ahora viene este río cristalino, uh-huh, de la bendición de Dios, claro, que siempre es mucho más generosa que lo que han sido nuestros pecados, ¿no? Uh-huh. Entonces, realmente que si nosotros vemos eso, nuestra vida contraria a la voluntad de Dios, reconduzcámosla, volvamos al Señor, que Él desea bendecirnos, y luego vendrán esos ríos de bendición mucho más abundantes que nuestros pecados. Entonces, bueno, pues ahora vamos a compartir, es importante que sepamos qué vamos a hacer nosotros, porque todos nos damos cuenta que, pues, que el mundo ha estado más envuelto cada vez más por el mar, pero porque le hemos abierto las puertas al enemigo.
1: Claro.
0: Entonces, vamos a escuchar qué vamos a proponer a los oyentes para poner en práctica.
3: En acción.
0: Bueno, entonces, como dice la cortina, en acción nos tenemos que poner, porque no se trata de escuchar solamente, sino que hay que escuchar y cumplir, como dice la palabra de Dios. El que escucha mi voluntad y la pone en práctica, ese es el que verdaderamente me honra.
2: Claro, y recordemos que los errores de Rusia están esparcidos ya por el mundo. Se hizo la consagración, fue válida por San Juan Pablo II, pero sus errores se esparcieron. Entonces, para contrarrestar esto, ¿qué hemos de hacer? Primero, mantenernos firmes en la fe. que es primero, o sea, no claudicar, estar siempre convencidos de lo que creemos, uh-huh, y no dejarnos llevar por otras corrientes, que eso es lo que tenemos que tener claro, pues como eso.
0: Pero entonces es necesario, para mantenernos en la fe, hacer oración.
2: Hacer oración.
0: Si no hacemos oración, no vamos a contemplar las verdades de la fe. ¿En qué me voy a mantener firme si no la conozco, si no conozco la fe que profeso? Entonces necesito coger el catecismo, pero en ambiente de oración, leyéndolo concentradito, con una imagen delante que me ayude a tener la presencia de Dios y hablando con el Señor sobre eso que me va enseñando. Y allí sí afirmarme en la oración, en esa firmeza de la fe, que pues que es la fe verdadera.
2: Claro, y ser fieles en los sacramentos, hermana, en la Santa Eucaristía, en la reconciliación, en el sacramento de la penitencia, en el rezo del Santo Rosario, individual y en familia sería mucho mejor.
0: Y todos los días.
2: Y todos los días, no solamente un día, lo mismo con la Santa Eucaristía, que no solamente sea los domingos, sino que podamos ir más seguido, porque ahí está el Señor. O sea, si nosotros pedimos el auxilio de Él, que, o sea, ¿a quién más vamos a recurrir?
0: Claro, y acá entonces podríamos decir a nuestros oyentes, como un resumen, que abarque todo esto que nos está diciendo Jennifer, pues que cojan el librito del mensaje de Fátima y lo lean. Es breve, no es muy largo y contiene todas estas verdades y prácticas que nos ayudan a volver al Señor, y recibiremos la bendición de Dios si nos ponemos en sus manos. Bueno, queridos amigos, ya hemos llegado al final de nuestro programa. Quedamos entonces unidos en oración, les pedimos sus oraciones por Colombia y nos encontraremos, escucharemos nuevamente en Jóvenes para la Eternidad.

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1: La oración de intercesión es bellísima y tenemos que tener la humildad de pedirla cuando necesitamos. ¿Y a quién la pedimos? Tenemos hermanos, hermanas espirituales para pedirles ayuda en la oración. ¿Pertenecemos a algún grupo en la parroquia, en algún movimiento de la iglesia donde podemos pedir intercesión? Nuestra familia, nuestras hermanas, hermanos, hijos, les pedimos oración frente a un problema, frente a una decisión importante, frente a un tema de discernimiento. En la oración de intercesión es donde mejor se expresa la comunión de los santos. Nos unimos la iglesia celeste y la iglesia de aquí de la tierra. Podemos rezar por las necesidades de los demás. Es para pedir por las necesidades de los demás. Tenemos que mostrar solidaridad, comprensión y compasión. Es un acto de amor que nos une como hermanos, donde participamos de los sufrimientos y de las esperanzas. Es un gran instrumento de comunión. Presentamos nuestras necesidades al mundo y a nuestros hermanos y hermanas. En este año de la oración, recordemos la gracia de la indulgencia plenaria. Podemos orar por nuestros hermanos y hermanas difuntos y difuntas, con los que estaremos pronto gozando de la vida celeste, si Dios lo permite, si nos esforzamos por lograrlo. 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

0: Hola amigos, bienvenidos a su programa. Hoy es tu gran día, despierta mi bien, despierta, mira que ya amaneció. Dios está tocando a la puerta y hoy tenemos un día hermoso para disfrutar, para agradecer, para servir, para sacar lo mejor con este presente, este regalo que Dios nos ha dado. Estamos vivos, estamos ahí en la casa, en la oficina, en el trabajo, en la carretera, en el internet, en su celular, donde quiera que estén, reciban este abrazo fuerte. Y verdad que hay esta gran oportunidad de sacar lo mejor de este día. También les agradecemos, como siempre, a nuestro equipo técnico hoy en los controles, nuestro productor Douglas Archer y todo el equipo de WTN Radio Católica Mundial y de todas las estaciones afiliadas que hacen posible que estemos al aire todos los días. También muchas gracias a nuestro equipo en Mérida, Yucatán, César Carreño, en nuestras redes sociales, en el Facebook de Alianza de Vida. Hoy es tu gran día. También estamos en el WhatsApp en el +1 682 772 1958. Los teléfonos del estudio están abiertos y acuérdense que estamos en Spotify, en Apple Podcast, en la página de WTN.com en español, en la aplicación de EWTN que puede descargar de forma gratuita. Y ahí estamos y ya ahí vamos listos con una gran oportunidad de hablar sobre el tema del día de hoy, que es aprender el primer anuncio. Y creo que va a ser algo muy interesante. Y para iniciar, vamos a confiarnos a Dios y hacer nuestro momento diario de intercesión familiar, orando por nuestra familia genética, espiritual, por nuestras patrias, por toda nuestra familia humana, por la iglesia, por el Papa. Y lo hacemos juntos en oración por la señal de la Santa Cruz. De nuestros enemigos, líbranos, Señor Dios nuestro. En el nombre del Padre, del Hijo y del Espíritu Santo. Amén. Hacemos un acto de contrición, pidiendo la misericordia de Dios. Y le decimos: Padre Santo, soy un pecador y de familia pecadora. Me pesa de todo corazón haberte ofendido, porque eres infinitamente bueno. Me amas incondicionalmente. Y enviaste a tu Hijo Jesús al mundo para salvarnos y redimirnos. Ten misericordia de todos nuestros pecados y por el Espíritu Santo, danos la gracia de una perfecta contrición, el don de la conversión para no ofenderte más y la piedad para reparar nuestros pecados. Amén. Oramos desde el corazón de Jesús a nuestro Padre Dios. Padre nuestro que estás en el cielo, santificado sea tu nombre. Venga a nosotros tu reino. Hágase tu voluntad en la tierra como en el cielo. Danos hoy nuestro pan de cada día. Perdona nuestras ofensas, como también nosotros perdonamos a los que nos ofenden. No nos dejes caer en la tentación y líbranos del mal. Amén. Nos confiamos a la Virgen María y nos ponemos en oración, en este corazón inmaculado que intercede por nosotros. Santa María de Guadalupe, Madre nuestra, ruega por la conversión, purificación y salvación de nosotros y toda nuestra familia humana. Dios te salve María, llena eres de gracia, el Señor es contigo. Bendita tú eres entre todas las mujeres, y bendito es el fruto de tu vientre, Jesús. Santa María, Madre de Dios, ruega por nosotros, pecadores, ahora y en la hora de nuestra muerte. Amén. Gloria al Padre, al Hijo y al Espíritu Santo, como era en el principio, ahora y siempre, por los siglos de los siglos. Amén. Proclamamos la fe que recibimos en nuestro bautismo y le decimos de todo corazón a nuestro Padre: creo en ti, Dios, trino y uno, Padre, Hijo y Espíritu Santo. Creo en la Iglesia, que es una, santa, católica y apostólica. Creo en tu plan de salvación universal y en la vida eterna. Amén. Ofrecemos a Cristo como nuestro Redentor. Santísima Trinidad, Padre, Hijo y Espíritu Santo, te adoramos profundamente y te ofrecemos el preciosísimo cuerpo, sangre, alma y divinidad de nuestro Señor Jesucristo, presente hoy en todas las misas y sagrarios del mundo, en reparación de nuestros pecados, los del mundo entero, y por todas las almas del purgatorio, por los méritos infinitos de su sacratísimo corazón y de sus santas llagas, unidos a los corazones de la Virgen María y San José, en la Sagrada Familia Gloriosa, por el amor eucarístico del Espíritu Santo. Te suplicamos que derrames tu gracia sobre nosotros y sobre todos aquellos por los que intercedemos este día en tu eterno presente. Amén. Ofrecemos nuestra vida, oración, trabajo, sufrimientos y sacrificios, purificados en el corazón de la Virgen y unidos a la pasión de Cristo, en reparación de nuestros pecados y en reparación del Sagrado Corazón de Jesús, el Inmaculado Corazón de María, y por las intenciones de sus corazones. Ponemos ante la presencia de Dios todas las necesidades, anhelos e intenciones que hay en nuestros corazones. Oramos por el Papa, para que el Espíritu Santo lo guíe, le dé sabiduría y protección, valentía y autoridad en el camino de la verdad. Oramos para que cada uno de los grandes productores, como nos lo pide el Papa, orando por ellos, los grandes productores de alimentos, hasta los pequeños consumidores, se comprometan para evitar el desperdicio de alimentos y que todos tengan acceso a una alimentación de calidad. Ofrecemos nuestra oración como obra de misericordia. Pedimos por todo el orden sacerdotal, la vida consagrada, la vida laical y la vida familiar, por la pureza, la humildad, la fidelidad y la fortaleza en el corazón de todos los bautizados y por todos los que se alejan de la verdadera doctrina de Cristo. Sagrada Familia Gloriosa, haga nuestros corazones semejantes a los suyos. Pedimos su gracia para la santificación de cada familia y que nos libren del pecado mortal. Rogamos por la intercesión de Santa María de Guadalupe para que nos ayuden a construir la casita sagrada del Tepeyac en cada hogar, para formar la iglesia doméstica, levantando una red de oración familiar para sanar todas nuestras relaciones y nuestros corazones. Pedimos los dones de tu divina providencia y que seamos buenos administradores. Pedimos por todas las vocaciones al sacerdocio, al matrimonio y la vida consagrada y misionera en nuestras familias. Rogamos por todas las familias, en especial por los más alejados de Dios y por nuestros enemigos, por los no creyentes y por la conversión de todos nosotros los pecadores. También oramos por todos los que están en el mundo del gobierno, la política, la economía y el trabajo, para que Dios guíe nuestras patrias y nuestros gobiernos, para que venga su reino en la tierra como en el cielo. Clamamos por el fin del aborto y de toda la cultura de la muerte y del miedo, por los enfermos, los perseguidos, los pobres, los migrantes, por todos los que sufren discriminación y exclusión, por todos los países que sufren de la violencia y las guerras, y por la conversión de sus gobernantes y sus habitantes. Unidos al Papa, seguimos pidiendo por el desarme y la paz, para que las naciones renuncien a la violencia y elijan el camino del diálogo, la diplomacia y la reconciliación, para que cada uno de nosotros desarme también su propio corazón del odio, el rencor y la indiferencia. Ya tenemos entre nosotros a nuestro invitado el día de hoy, que es el padre Enrique Barbosa, y ahorita platicamos un poco más con él, pero ¿nos ayudas, padre, para continuar la oración? Parece que todavía no lo tenemos por ahí. Ponemos en nuestra oración a los que van a fallecer el día de hoy. Guardamos nuestras intenciones junto con nuestros corazones. Toda nuestra familia, la humanidad y la creación, los corazones de Jesús, María y José, para una consagración total. Como discípulos y misioneros del amor eucarístico de sus corazones, por la gracia del Espíritu Santo, hacemos una
1: comunión espiritual. Jesús, creo que estás real y verdaderamente presente en el cielo y en el Santísimo Sacramento del altar. Te adoro y te amo sobre todas las cosas y deseo ardientemente recibirte espiritualmente en mi corazón. Te abro la puerta, me abrazo a ti y pido la gracia del Espíritu Santo para unirnos y consagrarnos plenamente a tu sagrado corazón eucarístico, y por tu medio unirnos al amor y a la voluntad del Padre y a la Sagrada Familia para alcanzar la salud, la unidad y la paz. Jesús, Eucaristía, transfórmanos en Eucaristías vivas. Sagrado corazón de Jesús, en ti confío.
0: Hacemos en este momento nuestra oración pidiendo en esta batalla espiritual por el auxilio de los arcángeles, San Miguel, San Gabriel, San Rafael, arcángeles del Señor, junto con todos los coros y ejércitos celestiales. Defiéndanos del demonio, líbrenos de todo mal, llévenos a adorar a Dios y a vivir en su santa y divina voluntad. Amén. Gracias, Espíritu Santo, fuente de luz, ilumínanos. Gracias, Espíritu Santo, ven y envía un nuevo Pentecostés. Divino Niño Jesús, nuestra vida está en tus manos. Llena nuestro corazón de esperanza. El futuro a ti confiamos. Y pedimos que la sangre, el agua y el fuego del Sagrado Corazón Eucarístico de Jesús, unido a los corazones de María y José, se derramen con su gracia sobre nosotros, nuestros hogares y sobre toda nuestra familia humana. Recibimos de corazón a corazón su bendición, que por las manos maternales de la Virgen de Guadalupe recibamos toda esta gracia con su protección, que nos selle con el signo de la cruz y nos cubra con su manto, en el nombre del Padre, del Hijo y del Espíritu Santo. Amén. Amén. Pues ya estamos con el padre Enrique Barbosa, que está con nosotros desde Guadalajara. Él, pues, es parte del Secretariado de Evangelización y Catequesis de la Arquidiócesis de Guadalajara y también encargado de todo lo relacionado con el primer anuncio. Y en especial, pues, yo estoy ahorita tomando con él un diplomado muy interesante acerca del primer anuncio, y pensaba, padre, es tan grande en este tiempo la necesidad de formación para poder descubrir el tesoro que es este primer anuncio como parte de todo el camino de evangelización, porque pues muchas veces hemos catequizado a las personas y hay mucha gente que tiene buena voluntad y mucha fe, pero en medio de esta realidad en la que nos encontramos, cada día es más necesario el poder descubrir lo que vivieron los apóstoles, que es ese encuentro de corazón a corazón con Cristo, que transforma su vida, de corazón a corazón con el amor de Dios, que abre los ojos a una nueva realidad de nuestra existencia, y también la gracia del Espíritu Santo. Pero para esto, la Iglesia necesita volver a, en algún sentido, a los principios, a la experiencia de la primera comunidad cristiana, pero al mismo tiempo poder hacerlo desde el lenguaje y desde el tiempo y desde la necesidad actual, padre.
1: Así es, así es. El anuncio del querigma, la pastoral del primer anuncio, la proclamación de la buena nueva, el llevar el querigma a todos, el encontrar el querigma en todos, es la gran tarea de la Iglesia que ha permanecido y por la cual nos mantiene vivos en medio de la sociedad. Ya son 2000 años de historia que desde el principio hemos asumido esta tarea, llevar la buena nueva. Hemos descuidado ciertamente esta dimensión querigmática de la Iglesia, y la hemos descuidado a pesar de todos los esfuerzos hechos en el Concilio Vaticano II, la renovación de la Iglesia, todas las acciones del papado de Juan Pablo I, Juan Pablo II, Benedicto. Y ahora viene pues esta invitación tan fuerte que nos ha hecho y que nos deja ahora como tarea el Papa Francisco. La transformación misionera de la Iglesia, que fue su gran motivo de su papado. Y desde la Evangelii Gaudium, él comienza a proponer estos criterios de acción. Por eso ahora, pues, con un deseo muy fuerte, queremos compartir estas experiencias querigmáticas, como es el diplomado en el primer anuncio que desde la Arquidiócesis de Guadalajara, la sección diocesana de Evangelización y Catequesis, y a través de un servidor y de un equipo de amigos, estamos compartiendo para que todos tengan esta formación sistemática de la pastoral del primer anuncio. Y a partir de ello, bueno, puedan desarrollar adecuadamente en sus programas pastorales, desde sus comunidades eclesiales, una tarea misionera. Y ese es el esfuerzo que estamos haciendo, Carlos.
0: Sí, y creo que es algo que en muchos lugares está surgiendo, pero que podemos decir, y lo digo porque nos conocemos con el padre Enrique desde hace algunos años, cuando yo todavía tenía pelo y el padre tenía sus cabellos oscuros y negros, porque ahorita ya está blanco su cabello y yo no tengo pelo, pero...
1: Ahí vamos, todavía tenemos algo que compartir.
0: Pero creo que lo rico de este momento y de esta experiencia es precisamente el que haber vivido a lo largo de todos estos años los caminos de formación, pero también de la vivencia del encuentro con Cristo, pero el encuentro con los hermanos, el proceso de formación. Y yo creo que es un reto para la gente que nos escucha, que son de una parroquia, pero al mismo tiempo para un padre, una madre de familia, pensar cómo es tan importante que sus hijos puedan, por un lado, ver su testimonio, pero también descubrir eso. Alguna vez lo platicaba con nuestro buen amigo, el padre Jorge Herrera, que está con nosotros también aquí en la radio, que en algún punto en la adolescencia, en la juventud, todos necesitamos un momento de conversión. Y lo, no sé si ayer lo estabas platicando, que en muchos lugares, y nosotros lo vimos aquí en Estados Unidos, el sacramento de la confirmación es como el sacramento de la despedida, ¿no? Porque ya acabaron todo su proceso de formación de 3, de 5, de 12 años, los que empezaron desde el inicio como tipo escuela, salen de la preparatoria y les dan su graduación con la confirmación y los muchachos ya no vuelven a regresar. ¿Por qué? Porque no han tenido este encuentro de corazón a corazón y no han descubierto el sentido de su existencia. Y creo que ahí es está la por un lado la clave, que no solamente es la parte teórica, que tiene que haber esta experiencia de amor, esta experiencia de salvación, esta reflexión que también vaya ayudando a encontrar las respuestas y que también son procesos. ¿Por qué? Porque a veces es un retiro y en el retiro de repente, ¡pum!, la persona encuentra a Dios. Pero hay veces que pasa el retiro, pasan dos, pasan tres, pasan cuatro, pero la persona todavía está en esa búsqueda de las respuestas interiores que tiene en su alma y de la realidad que tiene que encontrar. Pero si nosotros estamos ahí con esa visión querigmática del anuncio gozoso, ¿no?, de la alegría, compartimos la alegría, y la gente va poco a poco abriendo el corazón, padre.
1: Así es, fíjate, te comento una experiencia. Hace unos días conseguí una plantita de una rosa preciosa que coloqué en el altar para sugerir la fiesta de la resurrección. Y fue algo muy hermoso porque es una planta natural, no solamente son rosas en un ramo así, sino es una plantita natural. Entonces esa rosa blanca, junto con el Cristo resucitado, expresaba algo muy bello, muy interesante, ¿no? Y entonces se mantuvo allí dentro del templo unos días, una semana. Después pensé que esa rosita iba a necesitar otro ambiente. Dije, pues voy a llevarla al sol. Seguro que va a necesitar y va. Entonces la llevo al sol, la riego, la dejo dos, tres días en el sol. Cuando me enteré, la rosa estaba toda apachurrada. Y entonces me quedé pensando, ¿a cuántos católicos llevamos al encuentro con Jesús? Y están allí con Jesús, pero después ya por el ambiente secular, el ambiente del internet, el ambiente familiar, el ambiente escolar, el ambiente de trabajo, esas experiencias se agotan. Entonces, lo que pretendemos en este diplomado y en las experiencias que estamos compartiendo es que partamos de algo básico. Nuestra dimensión misionera como católicos, primero, que es una tarea de todos, ¿no?, que a todos nos compete ser discípulos misioneros. Después, esta tarea misionera es la que lleva al encuentro de las personas con Dios, y después procurar el ambiente necesario, ¿sí? Una experiencia aislada de un proceso, una experiencia aislada de una comunidad, una experiencia aislada de un sano acompañamiento, pues va a ser una experiencia como la de mi rosita, sí, que se va a secar.
0: No, y yo lo creo porque lo vivimos aquí, ¿no? Yo siento que, y agradezco a Dios la oportunidad de estar en Radio Católica Mundial, porque una de las funciones más importantes que llevamos a cabo es ese acompañamiento. Que en una parte, ¿no? Porque al final de cuentas siempre hace falta el encuentro personal. Siempre hace falta la experiencia aterrizada de la realidad y de la comunidad. Y lo platicaba ayer con Elsie, porque pues a veces, digo, conocemos a muchos hermanos que realizan la obra de Dios a través de la predicación y que a veces no están insertados en un espacio comunitario. Y tenemos grandes predicadores, pero a veces no vemos su dimensión familiar y no vemos su dimensión comunitaria. Y nosotros, pues, platicamos, ha sido una lucha porque pudiéramos haber viajado más, pudiéramos haber hecho más cosas, pero la conexión de la familia y la conexión de la comunidad ha sido algo muy importante para nosotros porque es parte del proceso. Si no, como la plantita, si la saco de la maceta, pues le quito la tierra y ya no tiene raíz. Y si la pongo demasiado en el sol, pues se puede secar. Y creo que ese proceso que el Papa Francisco nos ha insistido mucho y que creo que para mí es una de las partes importantísimas del camino de la evangelización, que es el proceso de acompañamiento, es tan necesario que podamos ir acompañando el proceso de las personas y sobre todo lo ubico mucho en la dimensión de familia porque porque al final quien siga amando es quien verá la oportunidad de un cambio. Quien siga orando, quien siga amando, quien siga trabajando. ¿Por qué? Porque pues es muy fácil en el mundo actual tirar la toalla y darnos por vencido, pero necesitamos perseverar en este camino y sacar lo mejor para volver a encontrar la alegría del encuentro con Dios en las realidades que vivamos, Padre.
1: Así es, así es. Por eso una de las intenciones que tenemos en este diplomado, y como digo, en otras actividades de dentro de la pastoral del primer anuncio, es el ofrecerte recursos que puedan ayudarte a integrar un proceso de evangelización, un proceso misionero. La evangelización no se puede considerar como un acto puntual, es decir, no solo como un acto puntual. Qué bueno que tengamos un momento de experiencia con Dios, pero qué mejor que esa experiencia con Dios esté enlazada en un proceso donde interviene, por supuesto, la comunidad familiar, tu primer entorno, y la comunidad eclesial que te va a recibir, que te va a... Y entonces hay que aprender a desarrollar estrategias para acompañar los procesos de crecimiento. Cuando hablé con mi jardinero, le digo, oye, ¿sabes qué? Hice esto. Y me dijo, ¡oh, la regaste! Regaste, le echaste a perder esa plantita, ¿sí? No se puede pasar de un ambiente de encuentro con Dios, de la intimidad, a exponerlo al ambiente agreste del clima, ¿no? Estos días en Guadalajara estábamos pues suficientemente calientes, ¿no? Y me dijo, David, pudiste haber llevado las cosas así, así. Bueno, yo no sabía eso. Yo creía que de un ambiente al otro, ¿no? Lo mismo, análogamente sucede con procesos de primer anuncio.
0: Sí, sí. Y esto que dices, yo creo que es importante hacernos conscientes, porque a veces quisiéramos... Por ejemplo, tenemos un niño de brazos y quisiéramos que ya caminara, pero no podemos forzar el camino y el proceso. Tenemos que esperar hasta que crezca. Y cuando crezca, pues se va a caer. Y a veces quisiéramos, no, ahora le agarro de la mano y hasta que no corra. Y el problema es que luego ya corre y ya quisiera verlo sentado mejor porque ahora ya no lo puedo parar. Y al final de cuentas, los seres humanos quisiéramos tener el control de las cosas y de los procesos, y hay cosas que nos ayudan, ¿no? O sea, irnos dando cuenta cómo va el proceso, pero al mismo tiempo tenemos que enfrentar el tiempo real en donde hay esta necesidad. Y lo pienso por lo que hacemos en el programa, pensar que muchos, a lo largo del camino, habrá muchas luchas interiores para decir, mejor me doy por vencido, pero ahí está la voz del papá o la voz de la mamá diciéndole, hijo, estamos contigo, te amamos, Dios te ama, vamos a seguir adelante, y vamos encontrando, ¿no? Este estira y encoge este proceso, pero que también en la dimensión comunitaria de la parroquia es tan importante el poder tener esta parte del primer anuncio que es tan necesaria en este tiempo, ¿no?
1: Así es. Es necesario activar, y como lo ha dicho el Papa Francisco, ¿sí? Sueño con una decisión misionera. Sueño con que todos los ambientes de iglesia se vuelvan misioneros. Evoco las imágenes y las experiencias de aquellos misioneros que tocaron nuestras tierras en la época de este proceso de inculturación desde México, por ejemplo, con el pueblo español que iba llegando a los lugares, y siempre acompañados de la cruz. Y sueño con estas expresiones heroicas de aquellos que se encuentran en situaciones totalmente adversas, una situación misionera. Y entonces todo lo que hacían, todo lo que planeaban, todo lo que ejecutaban siempre va con esa intención misionera. Y siempre es, ¿qué hacemos para llevar el mensaje? Actualmente en la iglesia, después ya de 2000 años de historia, o de los años de historia que se estén dando en tu comunidad, pues tenemos muchas prioridades, es cierto, ¿no? Hay que cambiar las instalaciones, hay que promover, hay que provocar nuevos espacios, hay que generar nuevos elementos musicales, hay que renovar asuntos de liturgia. Muy bien, todo eso es muy válido y muy necesario, siempre y cuando tengan un carácter misionero. Es decir, si el cambio del piso del templo va a hacer que la gente se sienta más acogida y la inversión que se le haga, el cambio de sonido, por ejemplo, que es muy valioso, muy importante, pero va a ayudar a que la gente pueda comprender mejor, o si la creación de equipos misioneros y el invertir en formación, esto es algo muy delicado. ¿Cuántas comunidades parroquiales están invirtiendo en sus propios agentes para que tengan esta cultura, esta visión carismática, esta misión y esta cultura para poder desarrollar? A veces solo repetimos esquemas, y esquemas que son muy buenos, todos son muy válidos, han sido aprobados por la iglesia, tienen años de experiencia, pero al mismo tiempo pueden tener ese defecto de ser centralistas y de unir todo hacia su mensaje, cuando el acto querigmático, cuando el anuncio querigmático es toda una expresión de misericordia en la iglesia. Entonces, todos los actos que se hacen desde la misericordia, con una intención misionera, se vuelven bendición para la comunidad. Entonces, a lo mejor no podemos tener las mejores instalaciones que compitan con los mejores malls del lugar, pero sí que podemos tener es este corazón abierto que comparte una bendición y comparte un sentido de recepción, de bienvenidos, de aquí estamos para seguir trabajando, ¿no? Este es uno de los esfuerzos que queremos con el diplomado. Este diplomado va en camino de ser también una licenciatura en pastoral del primer anuncio. Sé por experiencia en los años que llevo en la arquidiócesis de Guadalajara y en otros lugares que no se nos da a los agentes de pastoral del querigma la formación necesaria, suficiente, exclusiva, ¿sí? Y gracias a Dios, pues ahí tenemos muchos materiales para hacerlo. Si entre todos ustedes oyentes hay algún interesado, pues comuníquese, por favor, y que nos surge tener estos profesionales en el querigma que puedan generar academia, que puedan generar procesos educativos, que podamos generar esta creación de agentes evangelizadores, formadores de otros agentes a nivel académico, ¿no?
2: Y creo que pienso que esto que dices es algo muy importante y lo he vivido, ¿no? Porque muchas veces existe en nosotros primero el encuentro y luego una muy buena voluntad, pero como todo para desarrollar una competencia, como yo, con la experiencia de ser formador y capacitador, necesitas, primero, tienes la voluntad, que es el querer. Tienes a lo mejor la habilidad, que es el poder hacer las cosas. Pero a veces lo que te falta es el conocimiento. Y a veces es al revés, ¿no? Hay otros que quedan como enanos cabezones, tienen un montón de libros y no aterrizan en una realidad. Pero, y el otro extremo es el que se lanza y lo hace y se anima, pero a veces no se detiene a formarse. Y luego, pues, estamos compartiendo una visión limitada. Y el mensaje lo tenemos y en especial pensando en este tiempo que estamos ya cerca de Pentecostés, Jesús les dice a los apóstoles, el Espíritu Santo les recordará aquello para que puedan enfrentar en los tribunales o en cualquier lugar. Pero pues no, lo que dice es, el Espíritu Santo les recordará, pero algo tiene que haber en la cabeza para que el Espíritu Santo te lo recuerde. Si no conoces la Biblia, si no conoces el catecismo, si no tienes formación de primer anuncio para poder dar esta evangelización primaria, este primer encuentro y tener esta dimensión misionera, pues no sabes hacia dónde vas y tienes buenas intenciones, pero a veces pues solamente estás poniendo semillas en una parcela que a lo mejor no te das cuenta que es algo más grande, porque a veces, sobre todo en los movimientos, a veces no nos damos cuenta de la dimensión de la iglesia y estamos a veces encerrados en nuestra experiencia, pero necesitamos ir más allá, ¿no? Y creo que en mi caso, pues le agradezco mucho al Padre Enrique y a todos los sacerdotes que a lo largo de los años nos han acompañado a vivir esta dimensión parroquial, a esta dimensión diocesana, a esta dimensión eclesial y saber que somos parte de algo muy más grande, que es la Iglesia Universal, que es el cuerpo de Cristo y que hay tantas experiencias diversas que pueden enriquecernos, pero que necesitamos formarnos para poder hacerlo de la mejor manera, ¿no?
1: De acuerdo. Fíjate que en los años que he tenido la práctica ya últimamente en Guadalajara, estoy aquí en Guadalajara hace 25 años, estuve antes en España formándome sobre este tema, haciendo una licenciatura en teología pastoral y conociendo experiencias pastorales sobre el querigma. Y bueno,

formación bíblica, formación litúrgica, formación social, formación pastoral, universidades, facultades. Ninguna de ellas se ha dedicado a desarrollar concretamente como expresión académica todo el tema de la pastoral del primer anuncio. Después, ya investigando en la red, ¿qué otras experiencias formativas hay en torno a esto? Y me encontré alguna novedad, algo muy interesante, que corroboré después con algunos, por ejemplo, con Monseñor René Fisichella, en algún encuentro que tuve allá en Roma, en Ciudad del Vaticano. Después con algunos maestros en España, algunos maestros en Sudamérica. Y les pregunto, oigan, ¿y quién está haciendo esta tarea de desarrollar teológicamente, pastoralmente el tema de? No, pues no hay, no existe. No existe esta facultad, este instituto que pueda desarrollarlo. Y entonces cuando yo me entero y digo, oye, pues va a ser necesario ofrecerles a nuestra gente de pastoral algo propio, algo que no sea, por ejemplo, aquí en Guadalajara tomamos de repente el Instituto de la Familia, el Instituto Bíblico, el Instituto de Teología, el Instituto de Pastoral, pero vamos recuperando lo que nos dicen del kerigma desde diversas instancias, cuando lo podemos generar. Este programa del primer anuncio intenta llevar al cristiano desde el encuentro personal, en un proceso de desarrollo hasta el crecimiento, para que tú también seas un agente formador de otros más. Seguramente esto lo van a agradecer tantos que después de muchos años de experiencia pastoral, bueno, pues van a recibir un contenido, una experiencia sistemática, que eso es la teología. La teología es el estudio sistemático del misterio. Y si hablamos de una teología del primer anuncio, pues es lo que les vamos a desarrollar y vamos a compartir, ¿no? Para ir cerrando este círculo en el camino del crecimiento del agente de pastoral. Me dijo mi jardinero, me dice, oye, si hubieras, eso ya fue un hubiera, esta plantita del rosal, que se quemó por el sol, por el ambiente agreste, esta plantita del rosal venía con semillas. La florecita tenía una semilla, me dijo, ¿la guardaste? No, pues yo no sabía. No, no me enteré, yo vi, se secó y le eché la basura, ¿no? O sea, no, es que ahí estaba la semilla. Aiga yo sabido, dijo aquel, pues guardo esa semilla. Y esta semilla me va a servir, a pesar de que la planta se haya secado, todas las plantas tienen su ciclo, ¿sí? Lo que quiero decir es esto: si aprendemos a desarrollar el proceso del primer anuncio de una forma adecuada, vamos a aprender a rescatar de nuestras experiencias oportunidades para seguir este proceso. Y eso te lo da la ciencia teológica sobre la pastoral del querigma. Y en eso estamos comenzando, ¿sí? En eso estamos desarrollando, en eso estamos comenzando este diplomado. En el primer anuncio es como la primera plataforma que estamos ya probando, estamos ya compartiendo a través de la red, en el mundo digital, en el mundo eclesial, como para ir recuperando estos contenidos e ir generando este proceso. Entonces, los que ya vivimos un encuentro con el Señor, pues tenemos un largo camino por desarrollar y nunca va a terminar porque eso va a ser cíclico. El que sabe está obligado a compartir y el que comparte está obligado a saber. Y entonces ahí se va el círculo. Todo eso, claro, en el eje, la experiencia de Dios, no la oración, pero todo eso. Y además es el cumplimiento de la misión del Papa Francisco. Que ahora me encanta que el Papa León esté retomando. Acaba de nombrar una comisión de estudio del Evangelio.

0: Evangelii Gaudium, ya le dijo a sus cardenales: a ver, vamos a retomar lo que le faltó al Evangelii Gaudium, vamos a retomar lo que nos sirve del Evangelii Gaudium, vamos a replantearnos lo que hace 12 años, 15 años nos dijo Francisco. Entonces, ahí vamos en camino. ¿Cómo ves, Carlos?
1: Pues yo creo que algo muy bueno porque esta es una necesidad. Por un lado, yo pienso en muchos de los que nos escuchan que han tenido encuentro con Cristo a través de una experiencia y que han pasado quizá ya muchos años sirviendo y que no han salido de ahí y que necesitan conocer de dónde viene lo que están haciendo, que puedan tener una
0: Sí.
1: experiencia de comprensión, porque su experiencia es muy válida, pero necesitan un conocimiento adicional para ir más allá. Y la otra es la dimensión parroquial, ¿no? Que la parroquia necesita personas, incluidos los sacerdotes, que descubran esta parte del querigma, porque a veces no nos abrimos a esta experiencia porque vivimos en una pastoral del mantenimiento, ¿no? Ya se bautizaron, van a venir solos, etcétera, etcétera, y al final de cuentas, pues solamente llegan a la al sacramento del adiós, ¿no? Ya acabó el sacramento y adiós, ahí nos vemos. ¿Por qué? Porque no ha habido esta dimensión pastoral de acompañamiento y de
0: Hasta que se
1: encuentro, ¿no?
0: mueren.
1: Sí, ¿no?
0: Ya cuando se mueren, vuelven a regresar.
1: Sí, bueno, al final de cuentas se tendrán que van a pedir la extrema unción, porque ya no se llama así, es el sacramento de la unción de los enfermos, pero ya llegaron, o si fueron a un bautizo de los hijos, cuando los bautizan, porque ya tampoco los bautizan, etcétera, etcétera, etcétera. Necesitamos ver todas las piezas de esta gran misión, que es la misión que Cristo nos deja en el día de la Ascensión, que estamos a punto de celebrar la Ascensión del Señor. Cristo envía a sus discípulos y les dice: reciban el Espíritu Santo, y también lo dice, es el mandato misionero por allá en Mateo 28, 18, o también en San Lucas, pues que Cristo nos ha mandado, pero porque lo hemos encontrado. Quien ha encontrado a Cristo no se puede quedar parado, ¿no? Como decían los apóstoles, no podemos dejar de hablar de lo que hemos visto y de lo que hemos oído. Cristo ha resucitado, Cristo ha cambiado nuestras vidas, y así ha llegado 2000 años después. Y estamos caminando hacia los 2000 años del primer Pentecostés, hasta los 2000 años del inicio de la iglesia y de la misión, de la pasión, muerte, resurrección y ascensión del Señor. Pero seguimos nosotros teniendo la oportunidad, como Cristo nos está tocando la puerta y nos dice: necesito misioneros, ven y sígueme.
0: Aquí en esta experiencia tenemos la ayuda formidable, como dice el Salmo 147, Dios no hizo cosa igual en ninguna nación. La experiencia guadalupana, la experiencia de María Santísima, que ha sido para México y para toda Latinoamérica y para todo el mundo, un hecho, un anuncio querigmático. Con una belleza y una fuerza tal que nos ha seducido desde México para llevar esta experiencia, ¿no? Nos preparamos desde la Conferencia Episcopal Mexicana a vivir esta novena de Guadalupe, a estar insertos en esta experiencia de 9 años hacia 1530, hasta mil, perdón, hasta el 2031, donde celebramos estos años de vida guadalupana. Entonces, es necesario recobrar el mensaje querigmático del hecho guadalupano. ¿Cómo es? Esto es un reto bien bonito, ¿no?
1: No, y ahí está la oportunidad de reencontrar este encuentro con el amor de Dios, el amor de Cristo que se ofrece y el amor de Dios manifestado a través de la maternidad de la Virgen que nos viene a acompañar en el camino al cielo. Y al final de cuentas, este amor transforma nuestros corazones. El amor abre las puertas donde parecía que estaban totalmente cerradas. Y por eso, pues, el primer anuncio tiene que ver con esta, como tú lo mencionabas en algún punto, esta noticia gozosa, esta alegría de decir, eres amado, eres valioso, Dios te ama, pero también tienes que dar un paso y tienes que vencer el miedo para llevar adelante esta gran misión que Dios puso en tus manos en el tiempo de tu existencia, ahí en donde estás, en esa ciudad, en esa parroquia, en ese movimiento, pero Dios quiere algo para ir y llevarte más allá, ¿no? Más allá de tus miedos, más allá de tus dudas, porque muchos dirán, y será difícil y será complicado, pues como les decía a unos amigos, mira, es como cuando te eres espectador de la alberca o del mar, hasta que no metes los pies y no lo intentas, no vas a aprender a nadar, te tienes que lanzar al agua. Entonces, pues, padre, nada más que nos digas en dónde podemos conocer más sobre este diplomado del primer anuncio, en la página de internet, cómo lo hacemos. Yo lo voy a subir también en nuestro Facebook en estos días, pero de todas maneras dime para que los que nos escuchan puedan buscarlo en el internet.
0: Claro, pueden encontrarnos en internet en SEDEC Guadalajara. Cuando tú buscas en cualquiera de tus buscadores SEDEC Guadalajara, seguramente va a aparecer sedecguadalajara.org, sedecguadalajara.org. Es un sitio, hasta ahora es un sitio de Google, pero ya allí con esos datos puedes entrar directamente a nuestra página. Y ahí vas a ver que ya tenemos todos estos experiencias formativas, ¿sí?
1: Pues vamos a terminar, padre, en oración, pidiéndole al Espíritu Santo.
0: Perfecto.
1: Que es el que ilumina los corazones, que haga este llamado para estos evangelizadores y misioneros con el primer anuncio, que puedan llegar a esas parroquias, a esas familias, a ese encuentro con Cristo. En nombre del Padre, del Hijo y del Espíritu Santo. Amén.
0: Amén.
1: Estamos en el tercer misterio luminoso, la proclamación del reino de los cielos y el llamado a la conversión. Que Él nos dé esa gracia y lo hacemos juntos. Padre nuestro que estás en el cielo, santificado sea tu nombre. Venga a nosotros tu reino. Hágase tu voluntad en la tierra como en el cielo.
0: Danos hoy nuestro pan de cada día. Perdona nuestras ofensas, como también nosotros perdonamos a los que nos ofenden. No nos dejes caer en la tentación y líbranos del mal.
1: Dios te salve María, llena eres de gracia, el Señor es contigo. Bendita tú eres entre todas las mujeres y bendito es el fruto de tu vientre, Jesús.
0: Santa María, Madre de Dios y Madre nuestra, ruega por nosotros los pecadores, ahora y en la hora de nuestra muerte. Amén.
1: Dios te salve María, llena eres de gracia, el Señor es contigo. Bendita tú eres entre todas las mujeres y bendito es el fruto de tu vientre, Jesús.
0: Santa María, Madre de Dios y Madre nuestra, ruega por nosotros los pecadores, ahora y en la hora de nuestra muerte. Amén.
1: Dios te salve María, llena eres de gracia, el Señor es contigo. Bendita tú eres entre todas las mujeres y bendito es el fruto de tu vientre, Jesús.
0: Santa María, Madre de Dios y Madre nuestra, ruega por nosotros los pecadores, ahora y en la hora de nuestra muerte. Amén.
1: Dios te salve María, llena eres de gracia, el Señor es contigo. Bendita tú eres entre todas las mujeres y bendito es el fruto de tu vientre, Jesús.
0: Santa María, Madre de Dios y Madre nuestra, ruega por nosotros los pecadores, ahora y en la hora de nuestra muerte. Amén.
1: Dios te salve María, llena eres de gracia, el Señor es contigo. Bendita tú eres entre todas las mujeres y bendito es el fruto de tu vientre, Jesús.
0: Santa María, Madre de Dios y Madre nuestra, ruega por nosotros los pecadores, ahora y en la hora de nuestra muerte. Amén.
1: Dios te salve María, llena eres de gracia, el Señor es contigo. Bendita tú eres entre todas las mujeres y bendito es el fruto de tu vientre, Jesús.
0: Santa María, Madre de Dios y Madre nuestra, ruega por nosotros los pecadores, ahora y en la hora de nuestra muerte. Amén.
1: Dios te salve María, llena eres de gracia, el Señor es contigo. Bendita tú eres entre todas las mujeres y bendito es el fruto de tu vientre, Jesús.
0: Santa María, Madre de Dios y Madre nuestra, ruega por nosotros los pecadores, ahora y en la hora de nuestra muerte. Amén.
1: Dios te salve María, llena eres de gracia, el Señor es contigo. Bendita tú eres entre todas las mujeres y bendito es el fruto de tu vientre, Jesús.
0: Santa María, Madre de Dios y Madre nuestra, ruega por nosotros los pecadores, ahora y en la hora de nuestra muerte. Amén.
1: Dios te salve María, llena eres de gracia, el Señor es contigo. Bendita tú eres entre todas las mujeres y bendito es el fruto de tu vientre, Jesús.
0: Santa María, Madre de Dios y Madre nuestra, ruega por nosotros los pecadores, ahora y en la hora de nuestra muerte. Amén.
1: Gloria al Padre, al Hijo y al Espíritu Santo.
0: Como era en el principio, ahora y siempre, por los siglos de los siglos. Amén.
1: ¿Nos puedes dar la bendición en los últimos segundos, Padre?
0: Y Dios Todopoderoso les bendiga y les guarde, el Padre y el Hijo y el Espíritu Santo les acompañe siempre. Amén.
1: Pues sigamos adelante anunciando a Cristo que resucitó, que asciende a los cielos, pero que nos da una gran misión. Un abrazo, Padre Enrique, muchas gracias.
0: Gracias, Dios los bendiga.
1: Sigamos adelante en la misión, recuerda, hoy es tu gran día.

0: Avance informativo en EWTN Radio Católica Mundial. Hablándoles Katia Baliño. El cardenal Pietro Parolin, secretario de Estado del Vaticano, afirmó este miércoles que sería prematuro hablar de sanciones contra los obispos alemanes por las bendiciones a parejas del mismo sexo. Sin embargo, Parolin no descartó una eventual intervención de la Santa Sede, aunque expresó su esperanza de que no sea necesaria. Ahora es prematuro hablar de sanciones. Esperemos no tener que llegar nunca a las sanciones y que los problemas puedan resolverse pacíficamente, como debería suceder en la Iglesia, declaró Parolin a periodistas al margen de la presentación de un libro en el Instituto Patrístico de Roma. El presidente de la Conferencia Episcopal Española, Monseñor Luis Argüello, animó a esperar la visita de León XIV como un adviento y alzar la mirada para tener una perspectiva verdaderamente católica, es decir, integral, integradora del viaje apostólico, cuyo programa oficial se ha hecho público este miércoles. En una comparecencia junto a los arzobispos de Madrid y Barcelona, Cardenal José Cobo y Cardenal Juan José Omella, el presidente de la Conferencia Episcopal Española saludó la confirmación de los actos, considerando que, pese a estar en el tiempo litúrgico de Pascua, se puede vivir como un adviento para recibir al que viene en el nombre del Señor. Monseñor Argüello subrayó que el Papa León XIV viajará a España para proclamar la palabra, celebrar la fe y expresar la presencia y la caridad de la Iglesia. 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Gracias y que el Señor le bendiga.
1: Saludos, te habla Maxi Largui en EWTN. Y recuerda que lo positivo de estar en el fondo es que solo queda una dirección. Levántate.

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1: ¿Qué llevas en tu mochila? ¿Has sentido alguna vez como que no avanzas en el camino? Como que caminas, das pasos, pero no te mueves a ningún lugar. No llegas a ninguna parte. A veces como que sientes que caminas en círculos y sucede lo mismo todos los días. Una monotonía que pesa, que es como un equipaje cargado de piedras y de cosas que no necesitas. Cuando es así, es necesario que revisemos qué es aquello que llevamos en nuestra mochila, en nuestro equipaje. Hay veces que esas cosas que llevamos dentro no nos ayudan en nada, porque pesan mucho o porque sencillamente están ocupando un espacio que pudiera estar ocupando algo más útil en nuestra vida. Cuesta mucho desprenderse de esas cosas que llevamos cargando por mucho tiempo, porque estamos apegados a esas cosas. Estamos apegados a objetos, a recuerdos, a personas, a situaciones que muchas veces nos hacen más mal que bien. Nos retrasan el camino, nos retrasan el vuelo, porque pensamos que quizá eso que llevamos en la mochila lo vamos a utilizar más adelante y quizá pueda ser de ayuda, pero es todo lo contrario. Recuerda que a veces es mejor andar ligeros de equipaje.
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0: Una bendición llegar aquí al Estudio 3, sentarme ante estos micrófonos para escuchar con ustedes la música de nuestros grupos y cantantes católicos de todo el mundo hispano. Hoy, amigos, tenemos estrenos, novedades, lanzamientos, como prácticamente cada día. Por eso, nunca se puede perder ni un solo programa de Fe Hecha Canción si quieres estar al día de todas las nuevas canciones que van saliendo. Y bueno, tenemos tiempo también para que pongamos su canción favorita. Así que si ustedes quieren llamarnos, ya tengo las líneas abiertas. Desde los Estados Unidos nos pueden llamar al 1-866-398-6377. O desde fuera de los Estados Unidos, llámenos por el 1-205-271-2976. ¿Quieren enviarme un correo electrónico? Bueno, pues escríbanme a fehechacancion@ewtn.com y Facebook también. Nos pueden buscar por Facebook, Fe Hecha Canción, y por Instagram, ahí la cuenta es Arquero de Dios.
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1: Esa es la nueva canción de Palo Santo. Sí, amigos, es el grupo colombiano Palo Santo que ha regresado en este último año con nueva música, y esta es una que salió el día de hoy. Como dijo Feyo, es un cover de una canción muy conocida en Brasil. Y entonces Palo Santo ha hecho una versión en español de este canto que se llama Yo Soy Un Hijo de Ella. Y bueno, pues seguimos, amigos, seguimos con más estrenos y más novedades para ustedes el día de hoy. Y tenemos una nueva canción de la cantante costarricense, ¿no? Bueno, ayúdame. Bueno, ella se llama Sabrina Ortiz. Y bueno, ahí ustedes pues se dan cuenta de que pues al final soy gringo. Pues, ¿qué voy a hacer? A veces me equivoco, incluso yo me equivoco con el español. Pero bueno, Sabrina Ortiz de Costa Rica ha lanzado una nueva canción en vistas de la solemnidad de Pentecostés que se acerca. Y esta canción se llama Santo Espíritu. Aquí está.

Se llama Sabrina Ortiz, de Costa Rica, y escuchamos su más reciente, que se llama Santo Espíritu. Y bueno, pues amigos, seguimos con más estrenos, con más novedades del día de hoy. Ahora vamos con un cantautor mexicano que se llama Ángel Villa, y él está... Bueno, esta canción salió hace unas cuantas semanas, se me escapó, así que pues gracias a Dios me enteré de esta nueva canción para poderla compartir con ustedes el día de hoy. Se llama Abrázame, Ángel Villa de Colombia.

Colombia, se llama Abrázame. Y bueno, pues, amigos, si nos quieren enviar algún mensaje, algún saludo, escríbanos por correo electrónico fehechacancion@ewtn.com o por las redes sociales Facebook, Fe Hecha Canción, Instagram, Arquero de Dios. Saludos a Marcos, que me escribe desde Lima, Perú. Muchas gracias, Marcos, por tu mensaje. Mi esposa estuvo por allá hace unos días. Acaba de regresar. Así que estuvo por ahí por San Isidro, Marcos. Así que bueno, cerca de ti. Así que bueno, gracias, hermano, por tu mensaje. Y Iván, que me escribe siempre desde Rosario, Argentina. Muchas gracias, Iván, por tu mensaje, caballero. Gracias por escuchar. Bueno, vamos, amigos, con este tema que salió hace unos días, que es lo más reciente de Uriel Arcodacci, de Argentina. Canción a la Virgen de la Ternura.

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1: Escuchamos ahí a Uriel Arcodachi de Argentina con su canción A la Virgen de la Ternura. Y bueno, pues amigos, hoy es jueves y bueno, tradicionalmente es el día en que la iglesia celebra la ascensión del Señor. Y pues ya iniciamos la gran espera de 9 días por la fiesta, la llegada, la venida del Espíritu Santo. Así que, pues mire, aquí tengo esta nueva canción que salió hace un par de días de Marco Antonio Espín junto con los Ascoy y Said Nazar de Colombia. Bueno, es una nueva versión de este canto de Marco Antonio

amigos, llegamos al final del primer segmento del programa. Vamos al corte. Jejo se irá en busca de refrescos para nosotros. Y luego vamos a seguir media hora más aquí en Fe Hecha Canción. Jejo, una sugerencia. Estoy guiñando.

Hola, ¿qué tal mis hermanos? Les habla Jorge Morel desde EWTN Radio Católica Mundial. A veces Dios nos niega muchas cosas para que nos fijemos en lo importante, ya que solo su gracia nos basta. Porque

El arte de vivir feliz, del sacerdote franciscano Fray Anselmo. Los caminos tortuosos y escarpados nos muestran bellezas más variadas que los rectos y planos. Las dificultades de la vida proporcionan a las virtudes condiciones para que se hagan más fuertes y más hermosas. Siempre es gratificante la conquista de una alegría después de una larga y dolorosa lucha. Así como es grande la satisfacción de alcanzar la cumbre de la montaña después de una difícil y sofocante escalada.

0: gracias por seguir aquí en la sintonía de Fecha Canción, aquí con ustedes. Douglas Archer, el arquero de Dios, hablándoles desde el Estudio 3 de EWTN, Radio Católica Mundial. Gracias a todas las emisoras que ponen este programa al aire. Es un privilegio el poder llegar hasta todos ustedes por medio de nuestras emisoras amigas a lo largo y ancho de todo el mundo. Y bueno, por supuesto que ya saben que llegamos también al mundo a través de todas las nuevas plataformas. 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escuchando por tu teléfono y tienes una bocina inteligente cerca de ti ahora mismo, sube el volumen, ok, ponme en bocina en el teléfono ahora mismo, sube el volumen y acércate a la bocina, ok, porque le dices a la bocina, Alexa, reproduce Radio Católica Mundial. Ahora mismo, amigos, un montón de bocinas inteligentes acaban de disparar una respuesta. Playing Radio Católica Mundial on iHeartRadio or TuneIn o lo que sea. Entonces yo en mi casa yo hago eso. Yo le digo a mi bocina, le digo, Alexa, play Radio Católica Mundial. Y entonces puedo escuchar Fe Hecha Canción a través de mi bocina inteligente. Así que bueno, hay muchas maneras de estar en la sintonía de Fe Hecha Canción. Y si ustedes quieren escuchar alguna que otra canción, ojalá fuera tan fácil como de simplemente pues decir, Douglas, play Dios te salve María. Ya, no es tan fácil, me tienen que llamar. Así que llámenme desde los Estados Unidos, 1-866-398-6377. Lo que yo quiero, Jejo, es que pongan, yo no sé cómo voy a lograr que lo hagan, porque bueno, pero yo quisiera que los técnicos que diseñan nuestra app pusieran como un botoncito ahí en la app donde presionas y que nada más presionando me puedes enviar un mensaje. O sea, puedes estar con la señal en vivo y entonces, y ahí también pues que aparece un botoncito que oprimes para mandar un mensaje. Entonces lo oprimes y dices, Douglas, play, no sé qué, pon, Douglas, pon la canción tal. Boom. Y enseguida me llega el audio, el mensaje. Ojalá. No sé. Eso es lo que yo estoy solicitando. No sé si me van a hacer caso. Pero bueno, en todo caso, si nos quieren llamar desde, dije caso dos veces, ¿no? No sé si me van a hacer caso, en todo caso. Si me quieren llamar desde fuera de los Estados Unidos, marquen el 1-205-271-2976. Si por correo electrónico me pueden escribir fehechacancion@ewtn.com, Facebook, Fe Hecha Canción. Búsquenme por Instagram, amigos, Arquero de Dios, para mandarme saludos. Bueno, ahí sí me pueden enviar mensajes de voz. ¿Ok? Entonces, a ver si alguien se anima en este segundo segmento de mandarme un mensaje de voz. ¿Ok? Porque lo que haces es que abres la aplicación de Messenger en Facebook o Messenger en Instagram. Y entonces, ahí donde vas a escribir el mensaje, debe aparecer un micrófono y presionas el micrófono y entonces grabas tu saludo y dices, hola Douglas, ¿qué tal? Y entonces, después tú me mandas el saludo.
1: Y entonces grabas tu saludo y dices, hola Douglas, ¿qué tal?
0: Okay, así, pues así como yo hice ahora mismo, ¿verdad? O sea, yo me grabé ahí, me mandé un mensaje a mí mismo. Así que bueno, si nadie me quiere enviar un mensaje, bueno, ya yo me mandé un mensaje. Así que bueno, vamos con Julián González, con la banda Huellas de Guatemala. La canción se llama Perfecto.

a Pilar y Alex, que me están escuchando allá en Lima, Perú, junto con Marcos, que me saludó hace unos minutos también. Están escuchando por la radio, bueno, no sé, bueno, por las plataformas digitales. Pues muchos saludos a ustedes. Gracias, mamá Pilar y Alex, por estar aquí en la sintonía de Fe Hecha Canción. Y bueno, María Gamboa, María me escribió, me dijo, Douglas, play, boom, boom, boom. Me dijo una canción, no puedo poner esa canción, María, lo siento, por derechos de autor. Si pongo esa canción, me van a poner una demanda. Así que bueno, a ver si me pides otra. María, me mandas otro mensaje y a ver si puedo poner alguna otra que quisieras escuchar. Pero sí tengo una aquí que José Alfredo quiere escuchar, que me escribe desde Virginia. Muchas gracias, José Alfredo. Él dice que si podemos escuchar, bueno, estaba escuchándome cuando yo dije, play, Dios te salve. Ok, I'm gonna play it. Aquí está José.

la escuchamos ayer. José Alfredo me escribió ahora y me dijo para escucharla nuevamente el día de hoy. A mí no me importaría escucharla cada día. Es una de mis favoritas. Dios te salve María, Edgar Muñoz, producción, arreglo, mezcla de un servidor del disco Camino Santo. Vamos con Edward, otro Muñoz, pero esta vez es Edward Muñoz, de República Dominicana. No, esa no es. Lo siento, amigos. Junto con Ashley Fermín. En una canción que salió hace poco. Y que se titula Hijo de Dios. Aquí está.

Ah, escuchamos a Edward Muñoz junto con Ashley Fermín de República Dominicana, la canción Hijo de Dios. Amigos, gracias a todos ustedes por estar en la sintonía de Fecha Canción el día de hoy y cada día. Es un privilegio, amigos, poder pasar este rato con ustedes escuchando esta música. La música de nuestros grupos y cantantes católicos. Vamos a terminar con Byron Benítez. Tu presencia me da vida. Su más reciente.

0: 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Hablándoles Katia Baliño. Tres iglesias con cientos de años de historia en el centro de Ciudad de México se encontraban en una situación de grave abandono, con basura acumulada por décadas. Ese era el panorama y desafío que encontró el padre Adrián Huerta en octubre de 2025, y en poco más de medio año, el progreso ha sido notable. Los tres templos son la iglesia parroquial de San Sebastián Mártir y las rectorías de Santa Teresa la Nueva y el santuario de Nuestra Señora de Loreto. El padre Huerta no es nuevo en las labores de restauración y conservación de importantes iglesias católicas, y es seguramente su experiencia la que llevó a que la Arquidiócesis de México le asignara esta nueva responsabilidad al frente de la parroquia de San Sebastián Mártir. Antes estuvo al frente de la parroquia San Bernardino de Siena en el centro de Xochimilco, iglesia que actualmente es la catedral de la diócesis de Xochimilco. También estuvo a cargo de la antigua Basílica de Guadalupe, hoy Templo Expiatorio de Cristo Rey. En diálogo con ASI Prensa, el padre Adrián Huerta compartió que lo primero que hizo fue dorar con baño de oro los vasos sagrados de las tres iglesias, porque estaban en un deterioro muy triste, indigno para el cuerpo y la sangre del Señor. Comenzamos por eso, por dignificar todo lo del altar, lo sagrado, y a partir de ahí, pues todo lo demás. Los tres templos, explicó el padre Huerta, estaban casi cerrados antes y casi no los abrían, con ese pretexto de que la gente no va a misa. Pero no, si uno abre las iglesias, la gente sí entra. Y compartió que desde que comenzó con su labor de recuperación de los templos, estos se han abierto desde las 7 de la mañana. Y sí entra la gente, pues muchos tienen devociones con las imágenes que están ahí.
1: En la medida en que se ama algo temporal, se pierde el fruto de la caridad. Santa Clara.

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1: El Verbo se hizo carne por misericordia, pero ahora hay un proceso en marcha, no solamente en Roma, lo hemos visto en la sociedad occidental en general, que dice, no, estamos bien con nuestras miserias morales, lo que San Pablo describe tan elocuentemente en el primer capítulo de la Carta a los Romanos, esta ceguera que pasa de desconocer a Dios y luego entregarse a todo tipo de deseos, incluso deseos contra natura. Se nos dice que ahora la misericordia significa que Cristo bendiga esa miseria, que la bendiga, o sea, diga que esto es bueno, lo que están haciendo, qué linda relación tienen ustedes, por supuesto, cómo la iglesia ha sido tan ciega, no me explico si yo les di el espíritu de la verdad, y se invoca un espíritu que, como bien dicen los observadores más claros, más directos, no es el Espíritu Santo, no puede ser, no podemos atribuirle el informe número 9 al Espíritu Santo, ni decir que porque solamente un instrumento de trabajo, no hay problema, porque se va a trabajar sobre eso, no es definitivo, ¿sabe usted? Ah, se va a trabajar en base a esos contenidos, a ese sesgo pro-LGTB, pro-normalización homosexual. Sí, eso es algo que ningún católico que quiera ser fiel al Señor, como él se expresa a lo largo de la enseñanza constante, ininterrumpida de la Iglesia, puede aceptar. Gracias por acompañarnos hoy en Más que Noticias, donde nos enfrentamos también a las noticias difíciles, por supuesto, que enfrentan a la Iglesia en el mundo cada día a las 12 del mediodía, hora de Miami. Soy Eddie Rodríguez Morel.
2: Y les habla Guillermo Montezuma. Amigos, bienvenidos al programa. Hoy día comenzamos con una noticia que nos produce envidia, en verdad, envidia santa, diría yo, porque la nueva presidenta de Costa Rica ha encomendado su gobierno a la Virgen, ha colocado la banda presidencial a los pies de la patrona del país, y lo decimos con bastante alegría, porque nos miramos aquí en el Perú con unas elecciones que hace un mes y dos días atrás, pues se realizaron y no hay resultados, más bien ha sido una tremenda desgracia, donde los muertos han votado, donde hay mesas en donde no han habido padrones, ha votado la gente que podía y quería en cualquier momento, en donde los lugares alejados, pues, han sido con la intención de que haya inclusividad, lleguen a las personas distantes, pero bueno, no habían padrones, y los resultados llegaron antes. Fíjense, los más lugares más alejados han llegado antes que los resultados que estaban en Lima, en donde incluso en Lima no se han abierto mesas. En fin, un candidato que estaba en el décimo lugar y de pronto terminó en el segundo lugar cuando todo Lima dormía, cuando todo el Perú dormía. Y esto es tremendo aquí lo que estamos viviendo en el Perú. ¿Por qué? Porque los que cuentan los votos son lo que importa y ellos son los que han hecho a su ganador, a su personaje elegido, el candidato de la preferencia de los peruanos, que simplemente estamos mirando con desconcierto, porque comienzo, les digo, que recen por favor por el Perú, porque está intencionadamente interesado un grupo oculto y otros descaradamente abiertos en destruir a nuestra patria, en robarse nuestra patria, y les pedimos oraciones, porque lo que ha pasado en Costa Rica, amigos, es ejemplar, y ya quisiéramos tener, pues, personas que entienden que la fe debe vivirse públicamente, no hay que relegarlo al ámbito privado, es lo que ha dicho también el presidente de la Conferencia Episcopal de Costa Rica. La fe no se ve solamente yo rezo sin que nadie me vea, no, se ve mi fe en la vida cotidiana, en lo que yo hago, en lo que yo pienso, en lo que yo digo, y eso es lo que está haciendo esta mujer en Costa Rica. Ojalá que los católicos entendamos que el compromiso con Cristo no es para tenerlo en la casa, sino para gritarlo a los cuatro vientos.
1: También tenemos una nota que nos interesa comunicarles, amigos, en Bangladesh, dada la evidente tendencia que hay en ese país, no solo en ese país, en otras partes del mundo, a hacer esos exámenes prenatales donde se busca determinar también el sexo de la criatura. Bueno, ese tipo de exámenes lamentablemente están llevando a un aborto selectivo en contra de las niñas por nacer. No solamente en Bangladesh, recuerdo hace unos años hubo justamente un proyecto de ley para que si un médico en Estados Unidos percibía que la razón de la pedida por la que se pedía un aborto quirúrgico era por selección de sexo, el doctor no podía realizar esa operación. Claro, era muy difícil pensar cómo se podría esto demostrar, que en efecto el doctor llegó a saber eso. Era simplemente una manera de decir esto no es aceptable, y sin embargo, el partido del aborto, como lo conocemos ya muy claramente, que tiene como plataforma el aborto y extenderlo y ampliarlo, era muy evidente en el caso del señor Biden, bueno, ese partido dijo que no, que esa ley no era necesaria, que era inhibía la decisión de elegir de la mujer de acabar con su criatura si es que se determinaba aquella mujer. Bueno, Bangladesh ha dicho que ya no más. Esa información no se puede dar a conocer en pruebas prenatales con el fin de poder al menos restringir en parte el aborto selectivo de niñas en ese país.
2: Amigos, y absuelta dos veces y condenada por 3-2 es la ex ministra finlandesa Päivi Räsänen. Ha acudido al Tribunal Europeo de Derechos Humanos porque la han sancionado nuevamente por un folleto del año 2004 que defendía qué cosa, amigos, el matrimonio natural. Ha sido condenada por citar la Biblia. Y entonces, esto es una batalla por la libertad religiosa y esperamos que el resultado final, pues, sea justo el caso que pueda definir si expresar la doctrina cristiana sobre la homosexualidad es delito en Europa. Amigos, este es el tema. El LGTBismo domina las cúpulas de poder y aplasta personas que simplemente citan lo que está en la Escritura.
1: Y el padre Karl Wallner es director general de Missio Austria y ha lanzado recientemente un severo diagnóstico sobre el estado de la Iglesia Católica en Occidente. Dice, afirma el sacerdote, que ha perdido su espíritu misionero, que es tan fundamental para que la Iglesia esté bien. La Iglesia solamente está bien si es misionera, o sea, si lleva adelante la obra de transmitir la plenitud de la verdad que Cristo le ha encomendado a su Iglesia Católica. Cuando ya deja de hacer eso, ¿qué pasa? Ese vacío de sentido misionero se llena con otras temáticas, de manera que los ambientes de la Iglesia Católica en Occidente, en muchos lugares, según lo que él ha podido observar, se asemejan más, dice él, a un club de debate con temáticas woke. Duele que diga eso, pero lamentablemente uno ve lo que está pasando y se está conversando en la Iglesia, incluso lamentablemente en el proceso sinodal romano, y dice, sí, muy woke, muy políticamente correcto, y por lo tanto eso siempre va de la mano de una promoción LGTBista.
2: Amigos, y en verano millones de turistas entran a las catedrales, a las iglesias en Europa, y simplemente se quedan como mirando, pues, la hermosura, quizá contemplando algo del arte, pero llegan a su casa y no han recogido el trasfondo y el fondo de lo que es la riqueza arquitectónica, pictórica, escultórica de los templos, y eso es una pérdida, sin duda, porque salen sin haber entendido nada. Aparece una iniciativa que se llama Nartex, que está buscando a jóvenes de 18 a 35 años estén dispuestos a dedicar al menos un tiempo para formarse, para evangelizar a los pies de la catedral. Va a formar Nartex a jóvenes voluntarios para ofrecer visitas guiadas gratuitas que lleven el dato histórico y el mensaje de la fe. Excelente iniciativa que va a ser en beneficio de la salvación de las almas y, por supuesto, de la contemplación. Porque una cosa es ser turista y otra cosa es ser peregrino. El peregrino sale enriquecido al contemplar la verdad.
1: La idea es que aquí las personas van de turistas, pero la idea es que estos jóvenes nos ayuden a hacer convertirse en peregrinos, porque la cristiandad se expresa, por supuesto, en sus grandes monumentos, las catedrales, por ejemplo, también las universidades, otro resultado de la cultura católica, justamente, pero también, por supuesto, junto con eso, el método científico, que surgió una vez que estuvieron convencidos, incuestionablemente, las personas también con talento de investigación, de que el universo es la obra de un espíritu supremamente inteligente y, por lo tanto, la inteligencia humana, imagen y semejanza suya, es capaz de descubrir ese mensaje, la verdad de las cosas, la verdad del universo a través del método científico. Bueno, hay una interesante organización que se llama la Sociedad de Científicos Católicos, que en su sección española ha renovado su imagen tras 3 años de crecimiento constante. Qué interesante que hay una sociedad donde justamente una persona que sabe que su fe es completamente compatible con su trabajo científico, como han dicho grandes también científicos de los últimos años, que no son católicos, pero que reconocen que no hay oposición, sino más bien una complementariedad tremendamente fecunda. Bueno, que esta asociación también, las personas puedan decir, soy científico, estos son mis trabajos, estos son mis experimentos, estos son mis descubrimientos, por supuesto, soy católico y no tiene nada en contra, es más bien, se complementan profundamente. Con esto y más regresamos después de una muy breve pausa.
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1: El progresismo en

0: por un lado, suprime, persigue a las personas que osan expresarse de acuerdo a su fe, si se basa en la Biblia o en la doctrina cristiana, pero por otro lado son aliados y impulsan días especiales y reconocimientos e incluso también un tipo de asimilación religiosa para, por ejemplo, la migración islámica en Europa. Entonces estamos acostumbrados a ver eso. Por lo tanto, cuando vemos algo como lo que ha pasado en Costa Rica recientemente, el progresismo seguramente no estaría muy complacido con eso, porque la señora es cristiana, es católica. Si fuera musulmana sería otra cosa. ¿Se dan cuenta, amigos, cómo hay que reconocer y denunciar este sesgo anticatólico del progresismo? Cuando uno dice anticatólico, decir, por favor, ¿de qué está hablando usted? Pero se ve justamente cuando, por ejemplo, no dejan que alguien se exprese de acuerdo a la moral cristiana y lo persiguen judicialmente en todas las instancias para acabar con esa persona, y si no pueden hacerlo, al menos para dejar un ejemplo de que si no quieren pasar por un maltrato institucional así, pues mejor se quedan callados. Bueno, veamos justamente lo que pasó en Costa Rica, porque se ve que se puede expresar, por supuesto, también el sentir y la convicción, los valores cristianos, católicos de una población al ir a las urnas, y está muy bien que sus representantes escogidos también los manifiesten. No hay ningún problema con eso. Es más, esperamos de ellos que sean uno de nosotros y no un enemigo con una ideología contraria a nuestra religión. Compartimos esta nota que nos habla de cómo la nueva presidenta de Costa Rica acaba de encomendar su gobierno a Nuestra Señora. Como subrayó el presidente de la Conferencia Episcopal de Costa Rica, la fe debe vivirse públicamente sin relegarla al ámbito privado. En ese sentido, es especialmente significativo el gesto de la nueva primera dama, la presidenta, de encomendar de forma pública su gestión a la Madre de Dios. Compartimos este boletín de Info Católica.
1: La nueva presidenta de Costa Rica, Laura Virginia Fernández Delgado, comenzó oficialmente su mandato encomendando su gobierno a Dios y a la Virgen de los Ángeles, patrona nacional del país. Como parte de una promesa personal, la mandataria acudió el 9 de mayo a la Basílica de Nuestra Señora de los Ángeles, junto con miembros del gabinete, para participar en una misa presidida por Monseñor Javier Román, obispo de Limón, y presidente de la Conferencia Episcopal de Costa Rica. Durante la ceremonia, Fernández colocó su banda presidencial a los pies de la Virgen, como símbolo de que confiaba su gobierno a la protección de Nuestra Señora.
0: La nueva presidenta es orgullosamente católica y provida. Ya en su primera conferencia de prensa tras las elecciones celebradas el pasado 2 de febrero, Fernández agradeció a Dios y al pueblo de Costa Rica el resultado electoral y afirmó: deposito, mi confianza en Dios, que se nos va a acompañar en cada día y en cada minuto del próximo gobierno. En la homilía, Monseñor Román subrayó que las responsabilidades públicas no podrían sostenerse únicamente con las propias fuerzas humanas, y destacó la necesidad de buscar ayuda en Dios. El obispo pidió especialmente oración por las nuevas autoridades para que tengan fortaleza, serenidad y sabiduría ante los desafíos del país.
1: Monseñor Román habló sobre la importancia de vivir la fe públicamente. Señaló que actualmente muchas personas reducen la religión al ámbito privado, y por eso consideró significativo que las nuevas autoridades decidieran comenzar su mandato con una celebración religiosa y bajo la protección de la Virgen María. Según el obispo, la fe puede servir como guía moral para ejercer el poder con honestidad, ética y respeto por la vida humana. Además, recordó que el ejemplo de Santo Tomás Moro como modelo de gobernante íntegro y coherente. También destacó que Fernández se convierte en la segunda mujer en la historia de Costa Rica en asumir la presidencia, señalando el valor de la sensibilidad y humanidad femenina en el ejercicio del poder político.
0: El prelado también hizo referencia a la situación social de Costa Rica, marcada por el aumento de la violencia, el narcotráfico, la inseguridad y los homicidios. Señaló que muchas familias vivían afectadas por el miedo y que los jóvenes tenían que enfrentarse a multitud de tentaciones, en particular a la desesperanza, por lo que pidió al Espíritu Santo que iluminase a los gobernantes para que actuaran siempre buscando el bien común. La ceremonia concluyó con un llamamiento a la unidad nacional y con la promesa de seguir rezando por la presidenta y por el país. Monseñor Román encomendó el futuro de Costa Rica a la protección de la Virgen de los Ángeles para que acompañase al nuevo gobierno y ayudase al pueblo costarricense a vivir siempre en la verdad, la justicia y la esperanza. Qué alegría nos da por esta inauguración de un nuevo mandato en Costa Rica, donde se refleja una elección ética, pero ayudada en esa eticidad, en esa moralidad, por la fe cristiana. Porque, como decía muy bien el hermano de Christopher Hitchens, este ateo muy famoso, su hermano, ahorita me olvido su nombre, él decía, la moral es aquello, abarca aquello que haces cuando nadie te ve, decía él, ¿no? Porque decir, si es solo para hacer fachada, eso es inmoralidad, ¿no? Pero decía, bueno, cuando piensas que nadie te ve, entonces se alberga en tu vida, lamentablemente, esa inmoralidad privada, que luego también vicia tu moralidad pública, y eventualmente se conocerá, pero no sin hacer mucho daño en el transcurso. Cuando soy consciente de que vivo siempre ante la mirada amorosa y justa de Dios, entonces puedo tener más fuerza para ser bueno desde adentro, cooperando con la gracia de Dios, porque solo de esa manera es que podemos aspirar a cooperar en el plan de Dios, a ser buenos verdaderamente y no simplemente una apariencia o fachada de bondad con un corazón esclavo de vicios y pecados.
1: Hey, yo creo que hay mucha difusión en los grupos, en el mundo, en el ámbito social. No hables de Dios, no hablemos de religión porque vamos a entrar en conflicto, no hables de nada porque es como el tema político, va a haber discusiones y mejor no, tenemos que hacer una vida light en donde nadie se meta con el ámbito privado de cada persona. Y creo que eso es una trampa del maligno, porque Cristo debe reinar, porque Cristo debe estar en el corazón de cada persona, y porque cuando no está, se produce justamente todo este tipo de divisionismos, de conflictos, de desencuentros, de desavenencias, y entonces los católicos no podemos simplemente que nos tapen la boca con el discurso de no metas tu religión en esto, porque si no metes tu religión, que es la religión, que es Dios que ha venido al mundo, entonces es que entra otro a dominar. Si tú no hablas de la política de los cristianos, porque los cristianos también ejercemos una presencia política en donde ponemos a Dios primero y ante todo a Él, entonces otros meterán a su antidios, al anticristo, por supuesto, que va a reinar en esos ámbitos. Y enhorabuena, la presidenta de Costa Rica, un ejemplo de una mujer que sabe qué es lo más importante y cuál es el sustento de toda vida.
0: El aborto, la difusión del aborto es ante todo antimujer. ¿Por qué? Para comenzar, porque destruye la psicología y el amor de la madre que siempre está arraigada a dar la vida por sus hijos. Se convierte en una calculadora de que su vida vale más que la vida de sus hijos. Y por lo tanto, hasta el punto de que puedo yo impunemente buscar a alguien para que los asesine y estoy siendo supuestamente una persona realizada. Gano con esa terrible decisión de matar a mis hijos. Pero también es antimujer porque más mujeres son abortadas que varones en los países donde el aborto es legal y se toman esa decisión por un tipo de selección de sexo perversa. Incluso en los Estados Unidos, donde se quiso de alguna manera inhibir al menos ese tipo de decisiones para abortar, y no tuvo éxito en el Parlamento porque se opuso el partido del aborto, el Partido Demócrata. Bueno, es el caso también en Bangladesh. Tanto así que el gobierno ha decidido que si bien el aborto es legal en ese país, no se puede dar información del sexo de la criatura justamente para tratar de contener en parte la decisión mayoritaria de acabar con la vida de niñas, a diferencia de la vida de varoncitos cuando las mujeres optan por abortar. El más alto tribunal bangladesí ha prohibido que se revele el sexo del feto durante el embarazo. Se busca evitar así el aborto de niñas, considerando una práctica discriminatoria contra las mujeres. La hipocresía es evidente, escribe el autor de esta nota en InfoCatólica, pero al menos se reducirá el número de abortos. Compartimos este boletín de InfoCatólica.
1: Una decisión histórica del Tribunal Superior de Bangladesh ha prohibido determinar y revelar el sexo del feto durante el embarazo en el país. La decisión tendrá un efecto considerable contra el aborto, aunque no parta de consideraciones morales sino feministas. En efecto, el tribunal considera que conocer el sexo del niño por nacer favorece la discriminación contra las niñas porque fomenta el aborto selectivo, por el que los padres que prefieren tener un hijo varón abortan a las niñas durante el embarazo. Por consiguiente, ha determinado que revelar el sexo del feto viola principios constitucionales como la dignidad humana, la igualdad y el derecho a la vida.
0: Según informa Asia News, la sentencia fue dictada por las juezas Naima Haider y Cassie Zenat Haag. En el fallo, las magistradas sostienen que revelar el sexo del bebé antes del nacimiento contribuye al infanticidio femenino y altera el equilibrio social, especialmente en sociedades donde existe preferencia cultural por los hijos varones. También reconocen que Bangladesh no había aplicado controles eficaces para impedir estas prácticas y reclaman sistemas de vigilancia y supervisión más estrictos.
1: El tribunal cita además diversos artículos de la Constitución bangladesí y compromisos internacionales de derechos humanos relacionados con la protección de las mujeres y la igualdad de género. La decisión se inspira parcialmente en medidas similares adoptadas en otros países asiáticos, especialmente la India, donde existen restricciones para evitar abortos selectivos basados en el sexo del bebé.
0: Edward Pallab Rosario, presidente de la Asociación de Médicos Católicos de Bangladesh, calificó el fallo de histórico y afirmó que puede salvar la vida de muchas niñas que podrían ser abortadas por presión familiar o social. A la vez insistió en que toda vida humana, sin importar el sexo, debe ser protegida desde la concepción.
1: En Bangladesh, el aborto está teóricamente prohibido, excepto para salvar la vida de la madre. Sin embargo, en las últimas décadas han ido permitiéndose prácticas abortistas bajo diversos eufemismos. El principal es la regulación de la menstruación, que produce de hecho el aborto en las 10, 12 semanas posteriores al comienzo del embarazo, ya sea mediante píldoras de mifepristona o imisoprostol, o mediante métodos físicos como la aspiración por vacío. El resultado buscado es el mismo: acabar con la vida del niño no nacido.
0: Una vez más, y como en el resto del mundo, se pone de manifiesto que las prácticas abortistas se basan en la hipocresía más evidente, escribe el articulista, desde el uso de eufemismos para maquillar la muerte de un niño no nacido, como la asombrosa idea de que abortar a una niña es infanticidio femenino, pero matar a un niño está bien y los tribunales lo amparan. También de forma semejante a lo que sucede en otros países, poderosas organizaciones no gubernamentales occidentales como el Instituto Guttmacher se afanan por promover la liberalización total del aborto en Bangladesh. En todo caso, si bien el fallo del tribunal parece estar basado en razones muy dudosas, es posible alegrarse de que al menos es probable que reduzca el número de abortos en el país. Mira que es esto que plantea este párrafo del artículo es tremendo, ¿no? O sea, según el fallo de estos jueces constitucionales, es infanticidio, es feminicidio. Infanticidio femenino, a ir, entrar a matar a una niña porque es niña. Pero si entras a matar al niño porque es niño, entonces simplemente es una decisión que se puede camuflar de regulación menstrual y nada más. O sea, la hipocresía es evidente. Pero sí, como se dice, esto hará que sea al menos menos posible ir al doctor descaradamente y decir regulación menstrual porque me enteré que era niña, o sacarse una prueba que revele que es niña. Ya no se podrá hacer eso, por lo que tendrán que esperar, como esperaban todas las generaciones hasta hace poco, a ver qué regalo les ha dado Dios cuando nazca la criatura, porque lamentablemente saber cuál es el sexo es una condena de muerte, mayoritariamente para las niñas.
1: Amigos, absuelen dos veces y finalmente condenan por 3-2 a la exministra finlandesa Päivi Räsänen. Ella ha acudido al Tribunal Europeo de Derechos Humanos tras ser sancionada por un folleto del año 2004 que defendía, ¿qué cosa, amigos? El matrimonio natural.
0: Räsänen no cede. Su lucha judicial tiene importantes consecuencias en millones de personas y en la posible criminalización por defender al matrimonio natural. Admiramos y elogiamos el testimonio de esta hermana nuestra, hermana cristiana, no es católica, es luterana, pero sobre todo es una luterana que se toma en serio la moral bíblica. Y eso ya es muy gratificante, porque sabemos que el luteranismo, generalmente de las iglesias establecidas en el norte de Europa, está básicamente entregado a la agenda LGTB. No en el caso de la señora Räsänen, y al parecer, al menos en este aspecto, esperemos que no sea solo este aspecto, en el respaldo de este obispo luterano. La exministra del Interior finlandesa y diputada del Parlamento Nacional, Päivi Räsänen, ha anunciado que recurrirá ante el Tribunal Europeo de Derechos Humanos de Estrasburgo la condena que le impuso el Tribunal Supremo de Finlandia por, dice, incitación contra un grupo de personas. La decisión comunicada el 7 de mayo abre un proceso que podría tener consecuencias de largo alcance para el equilibrio entre libertad religiosa y legislación contra los llamados delitos de odio en toda Europa. Ojo con este tipo de leyes de delitos del odio, porque para lo que sirven es para silenciar cualquier parecer, incluso bíblico, que esté en contra de actos homosexuales, por ejemplo. Y una vez que uno se acostumbra a no decir nada, y entonces de repente está por legalizarse ya la siguiente etapa, el matrimonio homosexual, o la unión civil homosexual equivalente al matrimonio, entonces no se puede decir nada, porque si lo es, entonces ya has cometido un delito de homofobia. O sea, es una manera de silenciar la oposición a lo que viene después, que es la unión civil con efectos matrimoniales, o ya llamado, da igual, matrimonio entre personas del mismo sexo.
1: El Tribunal Supremo finlandés condenó el 26 de marzo a Räsänen y el obispo luterano Juhana Pohjola por un folleto eclesiástico titulado Hombre y Mujer, Él los creó, publicado en el 2004, en el que la política describía la homosexualidad practicada como pecado desde una perspectiva bíblica y defendía el matrimonio como unión entre hombre y mujer. Pohjola fue sancionado por haber alojado el documento en la página web de su iglesia. La multa asciende a 1.800 euros para Räsänen, 1.100 euros para Pohjola, el obispo, y 5.000 euros para la Fundación Luterana de Finlandia, editora del folleto. Además, la sentencia ordena eliminar las sesiones consideradas ilegales de la publicación disponible en Internet.
0: Ilegales, amigos. Una cita de San Pablo en el Nuevo Testamento, capítulo 1, es ilegal en Finlandia según este fallo judicial. En efecto, sería así. El tribunal fundamentó su decisión en formulaciones del folleto que describían la homosexualidad como trastorno, expresiones que los magistrados consideraron insultantes para los homosexuales como grupo. Según la sentencia, el contexto religioso no atenuaba, sino que reforzaba el efecto de esas afirmaciones. Las declaraciones estrictamente teológicas sobre la homosexualidad como pecado, sin embargo, no fueron objetadas. Cabe señalar que el Tribunal Supremo clasifica la infracción bajo la sección del Código Penal finlandés titulada Crímenes de Guerra y Crímenes contra la Humanidad, un encuadre que se ha intensificado, las críticas sobre la proporcionalidad de la condena. O sea, nuevamente acá lo que vemos es que, recordemos algo, ¿no? Se dice acá que es un trastorno. Bueno, vamos, démosle la palabra al doctor Robert Spitzer. En su momento, ya falleció, pero en su momento, pues, una de las máximas autoridades de la psiquiatría estadounidense, principal voz dentro del consejo editor del Manual de Diagnósticos y Estadísticas, que rige todo el tema de la salud mental. Bueno, él logró que la homosexualidad fuera retirada del Manual de Diagnósticos y Estadísticas. Eso fue interpretado por la militancia LGTBista como la normalización de la homosexualidad. En un momento presentaron al doctor Spitzer en una conferencia, y la persona que lo presentó dijo: con ustedes, el doctor Robert Spitzer, el hombre que normalizó la homosexualidad, porque así era interpretado en los medios. Él subió al palco y lo primero que dijo fue: yo no normalicé la homosexualidad, solo la retiré del Manual de Diagnósticos y Estadísticas. ¿Cuál era la razón entonces? Decía, él consideraba que había un estigma particularmente dañino que había para esta comunidad homosexual de estar en el manual. Entonces él decía, retirémoslo, impulsemos estudios para poder acompañar mejor como sociedad de salud mental a las personas con tendencia homosexual. Pero luego no se pudieron hacer los estudios porque la militancia no permitía que se volviera de alguna manera a plantear que podría haber algún problema psiquiátrico, psicológico, que merecía un tipo de estudio específico sobre las personas con tendencia homosexual. Y ahí se quedó el tema. Es importante reconocer eso, que nunca fue normalizada con este retiro del Manual de Diagnósticos y Estadísticas. Simplemente lo que se buscaba era impulsar un trabajo para mejor atender a esas personas, que ya no se pudo hacer porque ahora es un crimen de odio. Por ejemplo, en Finlandia, el poder referirse a esta condición como una patología. Continuamos con esta interesante nota que justamente nos permite ver hacia adelante sobre lo que podría ser las consecuencias de esta valiente apelación al Tribunal de Derechos Humanos Europeo después de esta pausa.
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0: hallar la doctrina cristiana que podría ayudarlos a encontrar la luz para cambiar de vida. En este caso, no hay cambio de vida, no es necesario. El pretender que debe haber un cambio de vida sería una discriminación, sería un crimen de odio, pero o sería como que falta de misericordia. Pero eso a qué, ¿cuál es el resultado de ese tipo de falsa misericordia? Hay que decirlo porque ya no llaman a las personas a la conversión sobre un específico tipo de pecado grave. Es que se convierte en un aliado institucional, eclesiástico, de este tipo de campañas que lo que buscan es silenciar absolutamente a cualquiera que se atreva a recordar la enseñanza bíblica, o incluso que quiera estudiar el tema de una perspectiva científica, considerando el malestar que experimentan personas que experimentan tendencia homosexual y el estilo de vida que caracteriza, en muchos casos el desorden mayor de la promiscuidad heterosexual, que es notable, es muy grande en esos tiempos, pero también incluso es las indicaciones justamente de comportamiento más desordenado son más características de las personas activamente homosexuales, con su variabilidad de parejas, 5 veces más en promedio, 3 a 4 veces más problemas emocionales asociados junto con el de la tendencia homosexual. Pero ya no se puede hablar de eso. O sea, esta ideología, que es una dictadura del pensamiento, no permite que se indiquen los aspectos de malestar del comportamiento homosexual para poder ayudar a esas personas, porque se supone que no tienen ningún problema. Y lamentablemente hemos visto el informe número 9 de este grupo de trabajo del proceso sinodal y se habla igualmente así. Qué bueno que estas personas viven su homosexualidad, qué felices son, la iglesia tiene que recibirlos. Eso es una mentira. No son felices. Habrá episodios de la vida en el que parece que las cosas van bien por una serie de factores, pero hablamos como habla la salud pública en términos estadísticos. El malestar estadísticamente es terrible, el daño, el malestar, las enfermedades físicas y psicológicas, pero habría que callarse todo eso para aceptar y leer este informe de manera que digamos, bienvenida sea la relación homosexual y cuánto daño hace la iglesia al no aceptarla ya en el catecismo mismo, ¿no? Como dice el cardenal Hollerich. Bueno, amigos, no seamos cómplices de esa falsa misericordia, que porque es falsa, es tremendamente dañina, particularmente para las personas que supuestamente son sus beneficiarios. Volvamos a este interesante artículo sobre el caso de esta valiente diputada finlandesa. Räsänen había sido absuelta de todos los cargos por 2 tribunales inferiores en 2022 y 2023, que desestimaron las acusaciones relacionadas con el folleto como un tuit bíblico y con un debate radiofónico, con un tuit bíblico y un debate radiofónico de 2019. El Tribunal Supremo escuchó el caso de octubre de 2025 tras un tercer recurso de la Fiscalía. La Fiscalía no se rinde, hay que aplastar y destruir a esta mujer que no apeló el cargo relativo al debate radiofónico. Incluso en la última instancia, la condena se produjo por una ajustada mayoría de 3 votos contra 2, en contra además del criterio del magistrado ponente. De los 12 magistrados que han examinado el asunto a lo largo de 3 instancias judiciales, 9 no encontraron irregularidad alguna en el folleto. Es parte de la libertad de expresión. El Tribunal Supremo, no obstante, absolvió a Räsänen del cargo por el tuit en el que citaba Romanos 1:24-27 para cuestionar el patrocinio de la Iglesia Evangélica Luterana de Finlandia de un acto del orgullo. O sea, ella dijo, ¿cómo pueden ustedes patrocinar este acto del orgullo cuando tenemos Romanos 1:24-27? Nos haría bien que Räsänen se diera un paseo por el mundo y también le recordara esa cita bíblica a los obispos que están haciendo eventos previos a las marchas del orgullo contra la llamada homofobia, que acaban siendo un respaldo de esas diócesis a este tipo de eventos, lamentablemente, en Italia y en otras partes del mundo.
1: Ningún ciudadano presentó denuncia por el folleto en el año 2004. Fueron los propios fiscales quienes lo desenterraron durante la investigación abierta tras el tuit del 2019, según denunció Sean Nelson, asesor jurídico de Alliance Defending Freedom International, la organización que representa a Räsänen. Nadie presentó nunca una queja sobre su folleto escrito hace 20 años. Los fiscales solo lo descubrieron por una caza de brujas tras su tuit bíblico, rebuscando cualquier cosa que pudieran encontrar, escribió Nelson en redes sociales. La diputada ha criticado con dureza la sentencia. El fracaso del Tribunal Supremo finlandés en proteger la libertad de expresión ha creado un precedente peligroso, declaró. Sus escritos, afirmó, no nacen del odio, sino de la compasión y del deseo de animar a las comunidades eclesiales a la apertura y al amor al prójimo, incluidas las minorías. Razanen confía en que el Tribunal Europeo de Derechos Humanos reconozca que la expresión pacífica de convicciones no es un delito. Advirtió de que las leyes contra los llamados delitos de odio podrían utilizar cada vez más para criminalizar la difusión de convicciones cristianas. Sigo sin creer que

0: la libertad religiosa frente a la legislación sobre discurso de odio en todo el continente. Y pensamos que justamente por este tipo de cosas es que muchos obispos, sacerdotes se quedan callados. Y si un obispo se atreve a hablar, es muy probable que su obispo, que se queda callado, lo desautorice o lo llame a conversar para que se calle, para que evite problemas. Pero ¿saben lo que pasa con este tipo de complicidad del silencio? Que al parecer da la impresión de que la iglesia debe estar de acuerdo, porque el que calla parece otorgar. Es un principio también que vale para el derecho romano, por ejemplo. Si yo callo es porque aparentemente estoy de acuerdo. Yo sé lo que está pasando, me quedo callado, debo estar de acuerdo. Y así se interpreta, y de esa manera no hay escape de una cultura depredadora que destruye particularmente a aquellos que dice querer emancipar.
1: Todo nuestro apoyo, amigos, por Päivi Räsänen. Recen por esta mujer valiente. Ojalá que pase por Roma, como tú dices, Eddie, también pase por las diferentes diócesis en donde los obispos parece que esto del matrimonio natural les parece que es algo que hay que callar. Y esta mujer no ha callado, está sufriendo. Pero los buenos cristianos, démosle nuestro apoyo moral, nuestro apoyo espiritual, nuestras oraciones para que ojalá el Tribunal Europeo se declare libre de las presiones de esta agenda tan, tan perversa que daña vidas.
0: Nos quedamos callados y entonces, ¿qué pasa? Empieza a llenar ese vacío otro tipo de temas, los temas que el mundo quisiera que la comunidad cristiana trate y en los que se centre, y no los temas que tiene de convertir y de anunciar a tiempo y a destiempo la verdad que hace libres. Bueno, es lo que también ha percibido el padre Karl Wallner, director general de Missio Austria, que lanzó un severo diagnóstico sobre el estado de la Iglesia Católica en Occidente. Dice, ha perdido el espíritu misionero y actúa como un club de debate sobre temas woke, o sea, temas políticamente correctos, progresistas. Compartimos este boletín de InfoCatólica.
1: El padre Karl Wallner, director general de la Missio Austria, ha expresado su profunda preocupación por la situación de los niños cristianos en las escuelas vienesas en una entrevista con el diario austriaco Heute. El trasfondo de sus declaraciones son unos datos tan reveladores como inquietantes. Los alumnos musulmanes en las escuelas obligatorias de Viena representan ya el 49,4% del alumnado, rozando la mayoría absoluta. Las consecuencias de esta nueva realidad ya se dejan sentir en las aulas.
0: El padre Wallner describe una realidad escolar que debería generar una respuesta urgente tanto en la sociedad como en la iglesia. Señala que no es ninguna excepción que los alumnos cristianos sean insultados por sus compañeros como cerdos o comedores de carne de cerdo. Y narra el caso de una niña que en Viena ha comenzado a llevar pañuelo islámico, no por convicción religiosa, sino para que la dejen en paz y protegerse de los intentos de sus compañeros de convertirla al Islam. Estas situaciones revelan una asimetría preocupante. Mientras en la sociedad occidental la religión se trata como una con creciente indiferencia, hay sectores del Islam que buscan activamente ganar adeptos. La presión sobre los menores cristianos en las aulas se convierte así en un problema real que no puede seguir ignorándose. Compartíamos hace unos meses una noticia que nos hablaba de que en ciertos distritos escolares alemanes ya la mayoría del alumnado es musulmán, lo que está llevando a un fenómeno inquietante, la conversión de esa minoría cristiana, de esos niños cristianos que piden ser musulmanes para encajar mejor y ser parte del grupo líder de sus escuelas.
1: El padre Wallner no ahorra autocrítica a la Iglesia Católica, denuncia que el espíritu misionero siempre parte de la identidad cristiana. Id y haced discípulos de todas las naciones, Mateo 28:19, se ha perdido en gran medida. La iglesia, señala, actúa con demasiada frecuencia como un club de debate woke, discute, reflexiona y se adapta a los criterios del mundo, pero no anuncia a Jesucristo con la confianza y el coraje de quienes lo recibieron de los apóstoles.
0: Ante esta situación, el padre Wallner exige que los católicos recuperen el coraje de defender su fe en Jesucristo con serenidad y firmeza. También se pronuncia con energía a favor del mantenimiento de los crucifijos en las aulas escolares, señalando que ello es para él una necesidad absoluta, tanto por razones de principio como personales. Bueno, amigos, vamos a esperar a que el liderazgo venga de la jerarquía, para anunciar a Jesucristo con urgencia para la conversión de las personas? Si hacemos eso, nos convertimos en cómplices de una gran infidelidad. Porque el Señor nos envió a todos a anunciar el Evangelio a todas las criaturas. Y el Evangelio, como lo presenta el Concilio Vaticano II y el que lo causó

0: San Pablo VI quiere decir transmitir la plenitud de la verdad encomendada a la iglesia. Ese es el proyecto de Juan 23 para el Concilio Vaticano II. Aprovechar los aspectos, las coincidencias que tenemos con cualquier grupo en la sociedad actual y también con los valores que de alguna manera defiende la sociedad actual, como la libertad, la dignidad humana. Sí, todas esas son ideas que son perfectas, no solo compatibles, tienen su origen en la cultura de la cristiandad. Bueno, valorarlas y completarlas con lo que les falta. Si no hacemos eso, amigos, nos convertimos en cómplices de la secularización acelerada de la sociedad, lo que en Europa está llevando un vacío a una sociedad sin raíces que está siendo, digamos, trasplantada rápidamente a una sociedad musulmana.
1: El diagnóstico del padre Wallner es un llamado de atención que ningún católico puede ignorar. Los datos de Viena no son una anomalía aislada. Reflejan una transformación demográfica y cultural de consecuencias profundas para el futuro del cristianismo en Europa. La respuesta no puede ser solo institucional o política. Antes de cualquier debate sobre crucifijos en las aulas, es necesario que los católicos redescubran la convicción de que el Evangelio de Jesucristo es la respuesta a los anhelos más profundos del ser humano y que comunicar esa convicción con caridad y valentía es la misión que Cristo encomendó a su iglesia. Qué tremendo mensaje, amigos, tan importante. Y comenzaría animándolos a ustedes a que en algún momento, si no oran con sus hijos, los hagan orar. Si no les muestran esas láminas donde nos enseñan la fe a los pequeños, háganlo. Y se van a dar cuenta ustedes que cómo les llena el alma hablar de ese Señor Jesucristo, que es la presencia de Dios en el mundo. Lo que el mundo necesita, lo que sus hijos necesitan, lo que nuestra sociedad necesita es que se anuncie el Evangelio íntegro y no que estemos a escondidas, no, que no molestemos el ambiente, que no generemos dificultades, porque los chicos ahora ya no quieren saber nada de religión. Pues se trata de mostrarles y mostrarles, por supuesto, a aquellos que están más perdidos, sí, enseñarles, y de repente nos morimos y quizá esa palabra que hemos sembrado da fruto, pero eso de quedarse callado cobardemente es tremendo y además sería nuestra propia condenación. Y por supuesto ya estamos viendo cómo gente va por los caminos perdidos y nadie le enseña la fe, así que tenemos una noticia excelente que vamos a compartirles sobre turistas que se convertirán luego en peregrinos gracias a una iniciativa maravillosa. Esta nota la recogemos de InfoCatólica.
0: En efecto, es así, amigos. Cada año millones de turistas entran en las iglesias europeas y salen sin haber entendido nada. Pero lo que ha surgido es una iniciativa que se llama Nartex para que jóvenes se dediquen al menos 3 semanas a evangelizar como guías gratuitos de las grandes iglesias europeas que visitan los turistas. Y así puedan entender la fuente de esa belleza que es la fe. Cada verano millones de turistas empujan las puertas de las grandes iglesias europeas, sacan fotos, admiran bóvedas, recorren naves laterales y salen sin haber entendido nada, sin saber que esa virgen con el manto azul es la Inmaculada, que ese cordero sobre el altar es Cristo, que esas escenas talladas en piedra cuentan la historia de la salvación. Como cuenta Alex Navajas en El Debate, para llenar ese vacío, la asociación Nartex convoca cada verano a jóvenes entre 18 y 35 años dispuestos a ofrecer visitas guiadas gratuitas de templos de España y de varios países europeos, con un objetivo claro: que el turista llegue al dato histórico del querigma, o sea, el anuncio, la fe cristiana, que es el origen de estos espléndidos monumentos.
1: Nos encontramos, por un lado, ante una paradoja. Durante siglos, frescos, vidrieras y retablos fueron el gran catecismo visual de la cristiandad, el medio por el que los fieles que no sabían leer accedían a los misterios de la fe. Hoy el visitante medio sabe leer, tiene un smartphone en el bolsillo y acceso instantáneo a cualquier dato, pero carece del marco religioso y cultural que haría inteligible lo que contempla. Y por otro lado, ante una oportunidad de evangelización personal y comprometida, de poner nuestros dones y nuestro tiempo al servicio de Dios y de las almas, la asociación Nartex es una ayuda. Se define como una asociación cultural que se dedica a la difusión y promoción de lugares religiosos y del arte sacro como parte del patrimonio histórico, artístico y espiritual de la humanidad. Se trata de enseñar nuestro patrimonio con la mirada puesta en el mensaje profundo de la salvación que encierra, partiendo de lo meramente histórico, artístico, para llegar a su sentido más trascendente, explican desde la asociación.
0: El nombre no es casual. En la arquitectura paleocristiana, el nártex era el espacio de transición entre el exterior y la nave del templo, el lugar reservado a los catecúmenos, quienes todavía no habían recibido el bautismo, pero ya se habían puesto en camino. La asociación aspira a cumplir exactamente esa función de umbral, convirtiendo la visita turística en el primer paso de un encuentro con la fe. Los voluntarios, una vez formados, se convierten en presencia viva y testimonio para los turistas que se acercan a las iglesias durante los meses estivales, ofreciéndoles una cálida acogida a la entrada y la posibilidad de realizar una visita guiada gratuita al templo.
1: El programa ha ido ampliando su red a destinos a ciudades consolidadas como Madrid, Toledo o León. Se han sumado recientemente Córdoba, Segovia, Calahorra, Logroño, entre otras. Fuera de España, Nartex cuenta con proyectos en Francia, Notre Dame de París, Albi, Toulouse, Rouen, Vincennes, Alemania, Münster y Constanza y los Países Bajos. Cada proyecto tiene una duración mínima de 3 semanas, por lo que los candidatos deben contar con disponibilidad flexible de al menos ese periodo. Quizá luego lo que aprenda se puede aplicar luego en casa, la ermita del pueblo, las procesiones locales. Amigos, creo que esta es una iniciativa lindísima y que por supuesto los que se involucran en este servicio de hablarle las cosas de la fe, de mostrarle esas bellezas o esa sencillez del arte que ha surgido del amor hacia Dios, pues aquel que hace ese señalamiento de Jesucristo termina, por supuesto, fortalecido en su fe y seguramente habrán hecho una siembra maravillosa para el Evangelio.
0: Buscamos jóvenes con espíritu evangélico, buena formación cristiana y una fe vivida en profundidad, señalan los responsables de Nartex. Además de la motivación espiritual, la asociación valora los conocimientos de idiomas y que el candidato esté cursando o haya cursado estudios relacionados con la cultura y el arte. Aquí en esta nota que hemos compartido con ustedes, publicada justamente el día de hoy en Info Católica, millones de turistas entran cada verano en las iglesias europeas y salen sin haber entendido nada, es el nombre de la nota, está el link, pero si quieren ir directamente a Nartex, ponen nartex.org y ahí verán el sitio web de la organización para que se informen más y puedan ser parte de esta espléndida obra. Ahora sí, amigos, tomamos una nota interesante. La Sociedad de Científicos Católicos, en su sección española, acaba de renovar su imagen tras 3 años de crecimiento constante. ¡Qué buena noticia! Ha presentado esta nueva identidad visual y digital con el objetivo de comunicar con mayor claridad su misión fundacional, promover el encuentro entre la investigación científica y la fe cristiana en el contexto cultural contemporáneo. Según el comunicado oficial de la organización, la renovación responde al crecimiento experimentado por la sección española desde su creación en 2022, tanto en número de miembros como en el interés que despiertan sus actividades. La Sociedad de Científicos Católicos de España busca ahora proyectar una imagen más coherente, accesible y alineada con su vocación de servicio al mundo científico y al conjunto de la sociedad.
1: El rediseño va más allá de lo visual. La nueva identidad pretende expresar con mayor nitidez la propuesta de la sociedad, facilitar el acceso a sus contenidos, conectar con nuevas generaciones de estudiantes y profesionales y reforzar su posicionamiento como comunidad de referencia en el ámbito del diálogo fe-ciencia. La actualización incluye también la renovación de las plataformas digitales de la sociedad, concebidas para ofrecer una experiencia más intuitiva y orientada a la divulgación.
0: La organización enmarca este paso en un contexto cultural en el que con frecuencia se presenta como inevitable la separación entre el ámbito científico y el religioso. Frente a esa lectura, la Sociedad Católica de Científicos Católicos, también en su versión en España, reafirma su convicción de que la investigación científica y la fe cristiana pueden convivir de manera adecuada, ofreciendo una comprensión más completa y una realidad de la realidad del ser humano. La Sociedad de Científicos Católicos es una organización internacional fundada en 2016 que reúne a científicos de diversas disciplinas. A través de congresos, publicaciones y actividades formativas promueve la reflexión sobre las grandes cuestiones científicas y antropológicas del presente. España es, tras Estados Unidos, el país con mayor número de miembros de la organización, lo que motivó la creación de la sección española en 2022. Entre sus principales actividades figura testimoniar la armonía entre la vocación científica y la vida de fe mediante conferencias y debates en universidades, institutos, colegios y parroquias. Enhorabuena.
1: Bien, amigos, llegamos al final del programa. Les agradecemos su sintonía. Hemos hablado de muchas cosas que nos deben de motivar a una actitud de súplica por la Iglesia, por los que padecen, por el Papa que necesita siempre nuestras oraciones. Y también les rogamos a ustedes por nuestra patria, el Perú. Muchas gracias y Dios mediante mañana nos encontraremos nuevamente.

0: informativo en EWTN Radio Católica Mundial. Hablándoles Katia Baliño. La serie The Chosen, el disco Lux de Rosalía o los conciertos de Hakuna en plena efervescencia ponen rostro a un fenómeno creciente. El arte contemporáneo se ha vuelto a Dios y la sociedad está acogiendo este resurgir de lo espiritual con notable interés. En este contexto se inscribe El Profeta, la última novela del autor y cineasta español José María Zavala sobre la vida de Jesús de Nazaret. Desde su lanzamiento, el 13 de noviembre, la obra se ha convertido en un fenómeno editorial, acumula millones de lectores y ya han surgido propuestas para su adaptación a la gran pantalla. El Profeta es una novela que busca acercar al lector a la figura humana e histórica de Jesús de Nazaret con una intensidad casi cinematográfica. A través de una narración ágil y visual, la obra sumerge al lector en la vida de Jesús y su relación con los 12 apóstoles. El arzobispo de Cali, en Colombia, Monseñor Luis Fernando Rodríguez, lamentó la profanación de la capilla de la Ermita, un templo emblemático de la ciudad, e indicó que este permanecerá cerrado hasta el sábado 9 de mayo como signo penitencial por estas dolorosas acciones. El hecho ocurrió en la mañana del 6 de mayo, cuando un hombre ingresó al templo y se subió al altar, desde donde lanzó las imágenes religiosas, como lo muestran los vídeos que circulan en las redes sociales. Finalmente, el sujeto fue detenido por la policía. En un comunicado, la arquidiócesis de Cali señaló que la destrucción de las imágenes es un hecho que va en contra de la fe de los fieles católicos y vulnera la libre expresión de los creyentes. Asimismo, teniendo en cuenta que la ermita es un lugar icónico de la ciudad, se convierte también en una afrenta contra los bienes culturales de Cali.
1: Hola, les habla Rafael Moreno desde EWTN Radio Católica Mundial y quiero recordarles que el Señor no nos ha dejado solos. Solo salió un momento a prepararnos una mansión y ya viene a buscarnos. No perdamos la esperanza.

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1: Conocemos y hemos pensado, hermanas y hermanos, en las respuestas a nuestra oración. Yo acostumbro a rezar muchas veces escribiendo para darme cuenta precisamente después de los resultados, decía el fundador de Schoenstatt, el padre José Kentenich. Cuando rezamos y tenemos una inquietud y una decisión que tomar, y escuchamos a Dios y tomamos la decisión, podemos después revisar qué pasó con esa decisión que tomamos y nos vamos a dar cuenta de muchas cosas. Que nos fortaleció en la fe, que ciertas circunstancias cambiaron en nuestra vida, que Dios a través de otras personas nos habló. Dios utiliza causas segundas para responder a nuestras oraciones. De pronto hay una enfermedad y el doctor fue el correcto. El Espíritu Santo va a tocar nuestro corazón y a darnos esa certeza de que Dios nos escuchó y nos respondió. Y es que nos da una paz interior lindísima, aprendiendo a darnos cuenta de la acción de Dios en nuestra vida diaria. No olvidemos Mateo 7, versículos 7 y 8. Pidan y se les dará, busquen y van a hallar, llamen y se les abrirá, porque todo el que pide recibe, y el que busca halla, y al que llama se le abre. Palabra del Señor. Y Juan 14:13-14, y todo lo que pidan al Padre en mi nombre lo haré, para que el Padre sea glorificado en el Hijo. Si alguno pide en mi nombre, yo lo haré. Palabra del Señor. Padre, te pedimos que podamos crecer en la oración. No cambie de estación, estamos en EWTN Radio.
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1: La paz de Jesús, queridos oyentes de Radio Católica Mundial EWTN. Somos las hermanas comunicadoras eucarísticas del Padre Celestial y estamos transmitiendo desde la ciudad de Cali, Colombia, en este espacio radial de
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1: Siendo luz para todos los hombres.
2: Bueno, hoy con ustedes nos encontramos la hermana Miriam y la hermana María Isabela, que nosotros esperamos en Dios que este programa sea de mucha bendición para todos nosotros.
1: Así es, querida hermana, ¿y qué le parece si iniciamos con el pie derecho y sobre todo con el corazón firme? con una pequeña oración.
3: Es hora de comenzar. Estamos conectados.
4: En el nombre del Padre, del Hijo, del Espíritu Santo. Amén.
2: Te damos gracias, Padre Celestial, te adoramos. Gracias por la vida que nos das a cada uno de nosotros. Gracias porque te acuerdas todos los días de nosotros. Siempre estás presente en nuestras vidas. Gracias, papá, porque nunca nos olvidas, porque eres un Dios de misericordia, de dulzura. Gracias también por confiar en nosotros una misión muy grande. Ayúdanos en este día de San Matías para que podamos ser esa luz en medio de la oscuridad. Te pedimos por aquellos que sufren, por los lugares que están en guerra, por aquellas personas, aquellos familiares, nuestros seres más cercanos que están sufriendo, Señor, algún desprendimiento, algo en sus vidas. Y te pedimos para nosotros la gracia que tanto necesitamos para saber amar, para saber orar. Pedimos al Espíritu Santo que nos llenes, Espíritu Santo de Dios, tú que sabes, tú que nos puedes guiar, nos puedes enseñar a orar. Ayúdanos, porque muchas veces no sabemos cómo, nos perdemos en nuestra mente, nos perdemos en las cosas pasajeras. Ayúdanos. Pedimos también la intercesión de nuestra Madre María Santísima para que nos acompañe durante este programa y durante toda nuestra vida. María, hija predilecta del Padre,
1: ruega por nosotros. Amén.
3: Tu batería está cargando. No te desconectes.
1: Bueno, queridos hermanos, después de aquietar nuestra alma a través de una oración, es como un detenernos, no sé a ustedes, con sus actividades, con sus trabajos, si sienten que el programa de Conectados en Familia es como un respirar, o sea, un respirar de nuevo, un detenernos y poder verdaderamente conectarnos, sobre todo en familia, pero conectarnos con el corazón de Dios. Y eso es lo que hace la oración, queridos hermanos, realmente nos une con el corazón de la iglesia, nos une con nuestros hermanos, y hemos visto varios, hemos ido profundizando sobre todo sobre la oración. Y en esta oportunidad vamos a ver algunos tipos de oración que nos va a dar mucha claridad sobre todo el catecismo de la Iglesia Católica en los numerales del 2626 en adelante, sobre todo con respecto a estos tipos de oración que vamos a hablar hoy en día.
2: Hermana, y es muy importante, de verdad el tema de hoy es muy iluminador para cada uno de nosotros y nos va a llevar por un camino de conocimiento y comprensión. De conocimiento, porque vamos a entender con esa claridad las formas en que podemos acercarnos a ese diálogo con el Señor, que es una forma muy sencilla, es una forma en la que el Espíritu Santo te va a ir guiando, te va a enseñar cómo orar, cómo acercarte más a Dios. Y pues también es como una forma en la que vas a poder complacerle, ¿sí? Por medio de conocerlo, ¿sí? Vas a poder conocerlo, conocer a Dios, encontrarte con Él y dejarte encontrar por Él.
1: Exactamente, y con respecto a la comprensión que usted mencionaba, hermana, porque es un camino de conocer y de comprender. En esa comprensión hay que comprender que hay diversas formas de poder orar, o sea, de poder verdaderamente estar en comunión con Dios. Y en esa diversidad, queridos hermanos, hay que tener mucha claridad, sobre todo para no caer en errores, para no caer en, como por ejemplo, no es que es mi forma de orar, es mi forma de adoración. Pero la Iglesia Católica, como es una madre que fecunda hijos, sobre todo con
2: en la verdad, en la sencillez, ella te dice cómo, o sea, cómo orar, cómo es la manera o la forma más verdadera, porque queridos hermanos, sabemos que el diablo genera mucha división, genera mucha distracción, genera muchos caminos, muchos atajos, y a veces él nos dice, no, esta forma de orar te va a llevar más a la contemplación, o sea, hay que tener mucho discernimiento de espíritu, pedir bastante el Espíritu Santo, para que nuestra manera de poder dirigirnos al Señor sea la correcta. Y la Madre Iglesia nos va a ayudar sobre todo a poder tener como que esa humildad, a poder reconocer las diferentes formas de orar de manera correcta, y para no hacer como, por ejemplo, también el otro extremo, de decir, no, mi manera de orar es la mejor. Es como que de aquí pueden tomar ejemplo todos. También hay que tener la humildad de poder decir, eso te puede ayudar, esto no. Hay que tener bastante Espíritu Santo para poder reconocer en qué tipo de oración estamos dirigiendo.
5: Sí, hermana, y bueno, pues también, como dice la hermana Miriam, es ser humildes ante Dios, ser humildes, y si el Señor nos da esa gracia, ese don de la oración, pues porque nunca vamos a aprender, o sea, nunca vamos a hacerlo realmente sin el Espíritu Santo. El Espíritu Santo es el que nos da la gracia para poder acercarnos más a Dios, para nos da las palabras, nos da también las formas de orar, muchas formas. De verdad que, pues lo primero diría yo que es agradecerle a Dios, ¿no? Bendecirlo, adorarlo por todo lo que hace por nosotros, por su amor. Segundo, pedir perdón, ¿no? Pedirle perdón a Dios, porque muchas veces nos alejamos de Él, porque nos desviamos del camino. Tercero, también es como pedir por los demás, por la iglesia, por nuestros hermanos que sufren, porque muchas veces no hacemos el de pedir por los demás, sino por mí mismo, y ahí nos quedamos por mí, pero no, somos como egoístas muchas veces, pero si también ponemos ahí a los demás, de verdad que esa oración va a dar mucho fruto, y se va a notar que da fruto cuando estás orando y de repente llega alguien y te, mira, necesito algo. Si tú te enojas en medio de esa oración, es porque no estuviste orando, porque no supiste cómo orar. Pero si como que atiendes con esa dulzura, con esa ternura, es porque realmente estuviste profundamente en oración. Y eso se va a notar. Tú vas a decir, ¿será que oré? ¿Será que no oré? Ahí se nota. En cuando alguien necesita algo de mí, pues yo dejo a Dios por Dios. Imagínese, hermana, que recordé una anécdota así chiquita, pues ya para darle más profundidad a este tema. Recordé que una vez un ermitaño, es como una historia así de que no recuerdo cuál fue el autor, de un ermitaño que estaba pues en su casita, ¿no? En su ermita. Entonces Dios, el papá Dios, le dejó una cartica que decía, te espero a las 10 de la mañana en la montaña. Ay, él todo emocionado, uy, no, una carta de Dios, tan chévere, qué bueno, voy a ir, me voy a encontrar mañana a las 10 de la mañana. Entonces él se alistó y todo, y en el camino se encontró unas personas, una familia que se estaba incendiando su casa, y empezaban a decir, ayuda, auxílenos, por favor, auxílenos. Y él, ay, ¿cómo así? Solo los miró, ay, Dios mío, ayúdales, porque yo tengo que encontrarme contigo. Entonces subió, y cuando encuentra una carta, no se encontró con el Señor. Entonces pues vio una carta en el suelo que decía, perdóname, discúlpame, es que me encontré con un incendio y decidí ayudarles. Entonces él como que, uy, ¿cómo así? Muchas veces pasa eso con nosotros, que creemos, bueno, sí, estoy aquí con Dios, pero los demás necesitan también mi ayuda, y allí también va a estar el Señor con nosotros. Entonces, de verdad, pues esto es un misterio y una gracia que el Señor nos puede dar a cada uno de nosotros. Miren que hay personas también introvertidas y extrovertidas, y cada una se va a expresar con el Señor de acuerdo a esas características. también implica que en algún momento cada uno tendrá que ceder en algo para unificarse, para ser uno solo.
1: Así es, hermano, a usted le gusta más la oración de intercesión, de alabanza, o de, o qué tipo de oración, se, no sé, como que le gusta más de adoración, le gusta más dirigirle al Señor. ¿Cómo qué tipo de oración?
5: Wow, hermana, eso está interesante esa pregunta. Sí, como interceder, o sea, ajá, interceder también, porque pues la iglesia lo necesita, muchos lo necesitan, aunque uno a veces se le olvida, en medio de la oración uno se le olvida y solamente está dándole gracias al Señor, o ahí mirándolo.
1: Eso hay que preguntarlo, queridos hermanos, ¿por qué? Uh-huh. Porque, por ejemplo, a mí, ¿qué tal que a mí me cueste la oración de intercesión? Pero como la hermana Isabela le gusta como que dirigirles al Señor, uh-huh, a veces la oración como que nos exigirá ceder, de ver, sí, como en el sentido de la diversidad, ¿verdad? Uh-huh. En el sentido de que como somos introvertidos, también somos extrovertidos varias personas, pero exigirá ceder sobre todo con la caridad, sobre todo con la comunidad. A veces la oración se va a transmitir en eso. Nos va el Señor a invitar a unirnos más en comunidad, nos va a invitar a poder verdaderamente a veces dirigir más la alabanza en comunidad, mm-hmm, pero a todos hay que verlo como un regalo de Dios, no decir, ay no, a mí no me gusta ese tipo de oración, mm-hmm, no va conmigo, no, realmente poder reconocer que cuando somos muchos, se puede decir, uh-huh, o sea, la oración agarra una gran fuerza. Uh-huh. Y bueno, con esta gran introducción, les invitamos a poder escuchar sobre todo un pensamiento de este tema que se llama la oración que glorifica al Padre.
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5: Cuando se ama, se desea hablar constantemente con el amado, o al menos contemplarlo incesantemente. En eso consiste la oración. San Charles de Foucault.
1: Wow, qué hermosa esa frase. Y a mí me llama mucho la atención ese amor constante e incesante. No sé, pero me imagino una velita que se consume totalmente por Jesús. La vez pasada estaba con una hermana que yo le decía, así como la vela del sagrario, a veces uno como que la hace de lado en la capilla, pero ella totalmente día y noche se está consumiendo por Jesús. Ella dice, aquí está Jesús de Eucaristía. Así, queridos hermanos, debe de ser nuestro amor, y este santo sobre todo nos exhorta y nos anima constantemente a bendecir y adorar al Señor. O sea, que nuestro amor sea un amor no sobre todo de enamorados, sino que trascienda. O sea, que aunque tal vez me pasen, ya no esté en la etapa de las mariposas en el estómago, sobre todo ahí te amen, también en el sufrimiento, en la enfermedad, en la angustia, podamos verdaderamente tener un amor constante, un amor que trate de derretirse aún en las dificultades o aún en las tribulaciones.
5: Así es, hermana, y con lo que usted dice, pues no, la oración no solamente es, o sea, sentimentalismo, porque muchas veces nos quedamos en eso, en lo que yo estoy sintiendo en el momento, como usted decía, las mariposas, no, mejor dicho, están volando muchas mariposas en este lugar, casi que me elevo, ay, y otros días, pues, no pasa eso, otro día estás como más frío, fría, como que no quieres orar, pero también el Señor en eso nos prueba, es como una prueba de amor. ¿Aún sigues amándome en medio de la oscuridad? Como Madre Teresa de Calcuta, 50 años en oscuridad, 50 años en la que ella no sentía nada, pero aún así se notaba que esa mujer amaba mucho a Dios, que esa madre amaba y adoraba a Dios y lo ponía por encima de todo, porque se veía en su en el apostolado, en su trabajo, en lo que le enseñaba a sus hijitas, a las hermanas en el convento. Entonces, pues, de verdad que es de admirar la vida de los santos y que nos enseñan ellos a orar también.
1: Así es, y qué tipo de adoración vamos a ver, hermana, cuál es el primer tipo de oración que veremos en este programa.
5: Bueno, hermana, el primer tipo de adoración, digámoslo así, es como la bendición, ¿no? Que tenemos que darle al Señor, bendecirlo, adorarlo sobre todo. Y pues ahí vamos a ir aprendiendo cada uno. De verdad que es un regalo poder conocer de esto, que ahí también podemos bendecirlo. Él también nos bendice, también nosotros salimos beneficiados por Dios. No solamente nosotros lo bendecimos, sí, pero Dios nos da muchos beneficios de esa adoración, de que nosotros podamos amarle. De verdad que Él no se deja vencer en generosidad.
6: Uno se puede preguntar, sobre todo nuestros oyentes, ¿bendecir al Señor? ¿Eso se puede? ¿Eso es permitido? Pero queridos hermanos, la bendición es alabar, engrandecer, ensalzar, gozarse, o sea, y sobre todo, como decía, es cómo no vamos a bendecir al que nos da todo, o sea, al que verdaderamente nos ayuda a levantarnos cada día, a poder verdaderamente sonreír, a poder verdaderamente ver la vida de otra forma, o sea, cómo no darle gracias pues al Señor. Y estamos en todo lo correcto cuando decimos bendecir al Señor. Y hasta el mismo cántico de Daniel nos dice, criaturas todas del Señor, bendecida al Señor. Aquí en la casa donde estamos hay unas gallinas. Y entonces en una parte de ese cántico, exactamente en esa de criaturas todas del Señor, cuando yo entraba al gallinero, me recordaba ese cántico. Y solo me imaginaba las gallinas. Tan, tan, tan, tan, como que cantándole al Señor. cuando salmodiaba ese salmo, porque queridos hermanos, cuando la criatura reconoce al Creador, pues trata de que el Creador diga, como que se ponga contento de la creación que hizo, ¿verdad? No me imagino al Padre Celestial, ay, allá está Miriam de nuevo. No, él se goza, o sea, cuando yo me imagino que cuando yo estoy súper feliz, él se ha de reír conmigo también.
5: Así es, hermana, y cuando lloramos,
6: también.
5: Nos dan pañuelito, téngame.
6: Aquí, y sígale.
5: Aquí sí. La espero con este pañuelito, sí, en el cielo. Eso decía nuestro padre fundador, que papá Dios nos va a estar esperando con un pañuelito en el cielo para secarnos todas las lágrimas que derramamos aquí en la tierra. Y bueno, hermanos, pues esto es muy bonito, ¿no? Pero también tiene su esfuerzo. Es un esfuerzo poder bendecir a Dios, porque solamente muchas veces nosotros nos quedamos como en, Señor, deme, deme, deme, yo necesito, te pido, te pido, te pido, te pido, pero no lo bendecimos, o no le damos gracias por lo que es, por lo que nos ha regalado, el hecho que tengamos vida, que es un don muy grande, la vida es un don, la salud, lo que tenemos, las personas que nos rodean, es un don de parte de Dios, y que Él se manifiesta, ahí se manifiesta su amor, que hace rato, si Dios no nos amara, hace rato nos hubiera soltado, o sea, no tendríamos nada, estaríamos, mejor dicho, pero mal. Aunque muchas veces hay muchos, en muchos lugares que sufren, ¿no? Que están súper mal, pero de ahí ellos aman, ellos van a buscar muchas formas para amar a Dios. De ahí también el Señor se vale para que lo puedan amar. Porque en el sufrimiento es cuando más sentamos, miramos hacia arriba, sentamos nuestro cuerpo y decimos, bueno, Señor, yo te necesito y te pido la gracia que me ayude, Señor.
6: Exactamente, y también está la oración con respecto a esa de bendición, de sobre todo bendecir de Dios. ¿Y qué trata ese tipo de forma de oración de bendición? Trata de que su palabra viene sobre nosotros, su acción viene sobre nosotros, sus bondades, sus bendiciones vienen sobre nosotros. Y el Catecismo de la Iglesia Católica, queridos hermanos, nos dice que la oración, sobre todo en esta oración de bendición, Él lo divide en dos formas fundamentales. Una, que la oración, la oración asciende sobre el Espíritu Santo. O sea, por ejemplo, cuando tú necesitas un don, una gracia, Él espontáneamente en su bondad se derrama en ti. Por la gracia del Espíritu Santo, por medio de Cristo hacia el Padre. Y también está la otra forma en donde Él nosotros imploramos al Espíritu Santo la gracia que necesitamos. O sea, Señor, te bendigo por este don que me has dado, o te pido esta gracia para poder ejercer como que lo que tú me encomiendas. O sea, que cada cosita que nosotros le pidamos o cada cosita que nosotros recibamos, todo sea para la honra y gloria de Dios, y ahí podemos darle la bendición que se merece.
5: Así es, hermana. Ahora pues ya vamos a esta nueva sección, continuamos con esta sección de presencia de amor, que ojalá nos podamos enamorar de nuestro Señor, y les tenemos una gran compañía, de verdad que ya la van a conocer, ya la van a ver desde el máster. Así que digamos juntos,
6: Padre,
5: que todos seamos una sola familia para gloria tuya.
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6: Bueno, queridos hermanos, hoy es jueves eucarístico. Tan, tan, tan, tan. No es un jueves cualquiera, no es un jueves de cualquiera de la semana. Es un día totalmente especial para recordar que nuestro Señor está vivo, vivo y real en el Santísimo Sacramento. Y Él, en su divina bondad, queridos hermanos, ha querido que no solo estemos nosotras dos contándole, esta historia de la que trata de la de esta sección de la presencia de amor, sino que también esté una persona más contándole sobre toda esa historia. ¿Para qué? Para que llegue más al corazón. Para que toque, para que cale y para que verdaderamente nos movamos en pro a las almas y muchas personas puedan conocer a Jesús. Y hoy de manera especial está acompañándonos la hermana Araceli. Ella es voluntaria de nuestra comunidad. Oremos por su vocación para que pueda darle el sí que el Señor espera desde su vida. Hola, Araceli.
7: Hola, hermana Isabel, hermana Miriam, qué gusto poder estar con ustedes en esta sección de Presencia de Amor, acompañándoles de especial manera en este jueves eucarístico, como ustedes lo decían. Y bueno, antes de pasar a lo que en realidad es la presencia de amor, ¿qué les parece si saludamos a todas las personas que están hoy conectadas en vivo con nosotros a través de la transmisión de nuestras diferentes redes sociales? Hermanas, ¿a quiénes vamos a saludar hoy a través de YouTube? Cuéntenos, por favor.
6: Bueno, queridos hermanos, saludamos desde el canal de Comunicadoras Eucarísticas a Domingo Tomás, Cari Mejía, Gabriela Chávez, Felipe Carlos, Matt Waxon, Gabriela Chávez, María Lagos, Emil C. Cardona, Ancina Aristizábal, William Cifuentes, Hilda Lucy Fajardo, María José, Dina Serrano. Bueno, aquí nos dice el Quijote de la Mancha.
7: ¡Wow! También tenemos a varias personas que se conectan a través de nuestro canal de Facebook. Tenemos a William Sorto, a Lorena González, a Julia Raimundo también. Nos acompaña Guadalupe Alonso, Mili García, José María, Estela Noemí. Así que un saludito y un abrazo para todos ustedes y también a los que nos escuchan a través de la señal de EWTN, porque también están ahí, aunque ellos no nos comentan, siempre nos escuchan y están esperando y pendientes de esta sección. Y bueno, hermanas, como ustedes lo mencionaban, hoy traemos para compartir con ustedes un milagro eucarístico, y es que ya durante estos días hemos mencionado que estamos estrenando esta nueva sección, y qué emoción poder compartirla juntos, poder compartir en realidad esa presencia que está con nosotros, esa presencia que nunca falla, que siempre está ahí. Y es que hoy quiero comentarles de un milagro eucarístico que sucedió hace un par de años, específicamente en 1992, el primero de mayo, en la parroquia Santa María en Buenos Aires. Y es que ocurrió un hecho extraordinario, algo que nunca se había visto y algo que también conmovió profundamente a todos los fieles. Y es que al terminar de repartir la Sagrada Eucaristía, un ministro encontró pequeños fragmentos de la hostia consagrada sobre el corporal. Lo que normalmente se hace en estos casos es que se depositan en un depósito con agua y se guarda en el sagrario. Pues bueno, el ministro de la comunión hizo exactamente lo mismo, depositó el corporal en el agua y lo dejó en el sagrario. Pasaron algunos días, incluso algunos sacerdotes revisaban todos los días este hecho. Y vieron que los trocitos del cuerpo de Cristo no se estaban disolviendo. Y entonces acá comienza la conmoción. ¿Qué está pasando? ¿Por qué no se estaban disolviendo? Pasados unos días, el viernes 8 de mayo, exactamente una semana después, al abrir el sagrario, los sacerdotes encontraron los fragmentos de la hostia que había cambiado de aspecto. Imagínense ustedes qué emoción tan grande. Y es que tenían como un color rojizo, pues parecido al de la sangre. Eso ya daba paso a que la fe de todos los creyentes, a que la fe de todos los que estaban ahí en ese lugar pudieran experimentar ese hermoso momento, ese momento en el cual el Señor quería hacerse presente en esta parroquia. ¿Qué es lo que sucede? Pasa el día y resulta de que dos días después, el domingo 10 de mayo, durante las celebraciones de la Santa Misa, en lo que se estaba repartiendo pues la Sagrada Comunión en las patenas, encontraron gotas de sangre. Y esto fue la sorpresa para todos, porque pues esto era un hecho, un milagro del Señor. Entonces pues ya los sacerdotes deciden pues actuar con mucha cautela, con mucha investigación, y sobre todo comienzan a hacer una serie de investigaciones. Resulta que dentro de la parroquia había una doctora especializada pues en el área, ¿no? En el área de la salud, de la genética y todo esto, y examinó el material y llegó a una conclusión sorprendente. Lo que se observaba ahí era sangre humana. Dios, además, mío. El análisis reveló algo que a mí me dejó boquiabierta, hermanas, y yo quiero compartirlo con ustedes y compartirlo también con todas las personas que nos están escuchando. Y es que el análisis reveló un detalle que es muy significativo, y se los leo textualmente. La sangre presentaba características propias de sangre viva, como la presencia de glóbulos blancos activos. Esto, pues obviamente, llamó la atención de todos los que estaban ahí, ya que normalmente estos elementos o estos glóbulos aparecen cuando, pues, en el contexto del organismo hay una infección o una herida. ¿Qué es lo que nosotros podemos deducir acá? Y es que esa sangre era de nuestro Señor Jesucristo, de un corazón herido, de alguien que sufrió una herida profunda cuando nosotros pecamos o cuando nosotros nos acercamos y no estamos debidamente preparados para poder recibir el cuerpo y la sangre de Cristo. Este hecho pues ha dejado una profunda impresión en quienes estuvieron presentes, y lo que comenzó como un procedimiento rutinario, ¿no? De que se había encontrado los pequeños fragmentos, pues dentro de la vida de la parroquia fue algo que transformó completamente. En esa fecha, como estábamos en 1992, en realidad el análisis genético no se pudo llevar a cabo porque no había el material o las herramientas especializadas para poder hacerlo. Pero acá viene lo hermoso y lo sorprendente, y es que con lo que pudieron encontrar en esos días, vemos que Él está vivo. Que Él es en realidad esa presencia real, esa presencia hermosa que nos acompaña y que está con nosotros en el sagrario. Y es así como parte de este milagro eucarístico culmina ahí. Así que les invitamos, queridos hermanos, a que ustedes sigan pendientes de esta su sección, porque vamos a ir también descubriendo qué pasa años después con este milagro eucarístico, qué es lo que va aconteciendo y cómo también todo gira en torno a que Jesús está ahí presente en el Santísimo Sacramento del altar.
6: Qué hermoso, hermana.
7: Definitivamente.
6: La hermana Isabela no dice nada.
7: Ay, nos quedamos sin palabras.
6: Nada de palabras.
7: Sí, sin palabras.
6: No existe palabras para expresar lo que siento.
7: Me encanta. Sí, es que no hay palabras para poder definir cómo el Señor quiere hacerse presente, cómo el Señor quiere hacerse cercano, cómo el Señor quiere estar en medio de nosotros y se nos revela también.
5: Así es, hermanos, y pues el Señor nos está se está revelando, así como lo dice nuestra hermana Araceli, para que podamos amarlo realmente, valorar su presencia eucarística y para que nosotros creamos, porque muchas veces el Señor pues se vale de esto para que muchos crean, porque hay muchos que no, que están muy alejados, que dudan de la presencia del mismo Señor en la Eucaristía. Y pues a veces como que, bueno, yo voy a hacer un milagrito, a ver si es que de pronto...
7: Si convierto sí, estos corazones de piedra.
5: Sí, así, exacto.
6: Recuerdo mientras la hermana Araceli comentaba como que el milagro eucarístico... Uh-huh. Me hacía recordar las palabras de Santa Margarita María de la Coque. Uh-huh. Aquí el corazón que es herido por muchos, uh-huh, que no es amado por muchos, pero el corazón que ama mucho, o sea, uh-huh, el corazón que ama tanto. Y me llamaba mucho la atención eso de los glóbulos blancos activos, o sea, que mostraban sobre todo que pertenecía a un corazón herido. Es impresionante como que la gracia del Señor que... verdaderamente nos dice, yo sufro por ti, o sea, yo te amo a ti, y yo sufro cuando tal vez tú no escuchas mi voz, cuando tú me ignoras, o en el sentido de que no tienes en cuenta el sacrificio que hice por ti, o se te olvida, o sea, no sé, como que me caló mucho en el corazón, o decía, esos reclamos del Señor, ¿verdaderamente aprecias que yo esté en el Santísimo Sacramento? ¿Verdaderamente aprecias de que yo esté vivo y real por ti? Eso no sé, pero ahorita como que me llegó esa pregunta. ¿Verdaderamente aprecio el que el Señor se haya quedado por mí en la Eucaristía?
7: Sí, es que nos falta profundizar poco a poco en esa presencia real. Que nuestros hermanos que nos sintonizan comenten también qué es lo que les pareció más impactante o cuál parte se quedan y guardan en su corazón de este milagro eucarístico. Y a medida va pasando el tiempo, vamos también a ir conociendo diferentes milagros eucarísticos, porque hay muchas formas en las que el Señor se va revelando. Y hermanas, el tiempo apremia, queríamos quedarnos acá pues hablando y comentando, pero antes de irnos tenemos una invitación muy especial, y es que ya se acerca, ya se viene, ya vamos a gozar una fecha una fecha fantástica en la que el Espíritu Santo se va a derramar en cada uno de nuestros corazones, en el que el Espíritu Santo se va a hacer presente, se va a palpar y se va a derramar para darnos la gracia que nuestro corazón y los corazones de todos los que nos escuchan necesitan, que es la gran noticia y la gran sorpresa que tenemos, hermanas, coméntenos.
6: ¿Qué es, hermana?
7: Hermana, ¿qué es?
6: ¿Qué será? ¿Qué será? ¿Qué será?
5: ¿Qué es? No lo veo. No sé, pero lo siento.
7: Pronto lo veremos.
5: La velada eucarística.
7: ¡Eso!
5: Vamos
7: a ver cuántos de nuestros hermanos ya han escrito el número de WhatsApp para poder reservar su espacio, para poder apartar desde ya su cupo, para poder enviar su intención. Y es que no pueden hacer a través de nuestro WhatsApp. +1 480. Ay, permítame. +1 480 61 25737. Y es que a ese número nos pueden escribir. También, hermanas, les tenemos una noticia que el día de ayer comentamos. Tenemos un canal a través de WhatsApp. Así que también, wow, todos los que nos escuchan pueden unirse a través de ese canal. Ustedes pueden también ingresar a este canal y estar ahí pendiente de todo lo que nosotros vamos a ir subiendo, de la información, y sobre todo para que participen. Va a ser un momento hermoso en el que podemos también tener el Espíritu Santo tan cerca de nosotros. Y es que es una fecha muy especial. Vamos a celebrar muchas cosas, hermanas.
6: Así es. ¿Qué vamos a celebrar, hermana? ¿Me acuerda?
5: Claro, hermana, les voy a acordar. El Pentecostés.
7: Ajá.
5: La fiesta de María Auxiliadora.
7: También.
5: Y nuestro aniversario fundacional.
7: Les vamos a repetir el número de WhatsApp al cual ustedes pueden escribirnos sus intenciones, al cual ustedes pueden también escribir: yo quiero participar, hermanas, ¿qué es eso que están diciendo de la velada eucarística? Yo nunca he escuchado eso, que sea virtual. Pues entonces, únase, escríbanos al WhatsApp +1 480 612 5737. Y ahí ustedes se van va a dar cuenta de todo lo que puede hacer el Espíritu Santo en nuestras vidas. Y bueno, queridas hermanas, con esto vamos cerrando. Les queremos dejar con la siguiente información a través de un video.
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5: Bueno, queridos hermanos, retomando, continuando con este hermoso tema, la oración que glorifica al Padre. Estábamos hablando un poco de las bendiciones a Dios, saber cómo dar esas bendiciones al Señor y las bendiciones que vienen de parte de Dios. Imagínense que las bendiciones a Dios es como un juego de ping-pong. Imagínense, uno le lleva y el otro le devuelve, uno le lleva y el otro le devuelve. Así es, de verdad que es como el Espíritu Santo, que nosotros le damos al Señor todas las bendiciones. Señor, te alabo, te doy gracias, te bendigo por todo lo que eres. Y el Señor nos devuelve a nosotros con más bendiciones. De verdad que es hermosísimo.
6: Así es, hermana, y quería compartirles a nuestros hermanos el numeral 2626 del Catecismo de nuestra Iglesia Católica, que nos dice: la bendición expresa el movimiento de fondo de la oración cristiana, ese encuentro de Dios con el hombre. Hermanos, a mí me dice, sobre todo este numeral, que la oración nace de las profundidades, sobre todo del corazón del hombre y del corazón de Dios. O sea, este es un encuentro, es un diálogo. Y sinceramente no pudiéramos decir el bien o no pudiésemos alabar a Dios si no naciera del corazón. O sea, una adoración, como dice él, sobre todo en las Sagradas Escrituras, que vamos a verlo un poquito más adelante, debe de ser una adoración en espíritu y en verdad. O sea, con tus tristezas, con tus alegrías, el Señor quiere que adores. Con tus enfermedades, con tus gozos, con todo tu ser, quiere que adores. Por ejemplo, a mí, yo la vez pasada vi una historia en donde una muchacha estaba postrada y tenía una enfermedad como interminable, o sí, una enfermedad muy, muy, muy difícil. Y entonces en la historia parecía que ella en una mesita le exponían a Jesús. Y ella como que decía, él que está ahí en el sagrario, en la Eucaristía, él es mi motor. Y con eso, él es mi fuerza, y con eso basta con que yo sea feliz. Una persona que está postrada, o sea, una persona que está totalmente, sí, para los ojos del mundo puede ser inútil, pero para los ojos de Dios es muy, como que muy valiosa. Ella decía, con tal de que tenga mi adoración, yo estaré bien. O sea, es muy hermoso poder reconocer y poder colocar en el primer lugar a nuestro Señor, porque Él es como que el motor y la gracia que nos va a ayudar a seguir adelante.
5: Sí, hermana, qué hermoso esta historia que nos cuentas, que esta mujer, en medio de su lucha, de su sufrimiento, decirle al Señor eso, o sea, amarlo aún así. Y miren que también esto nos da luces claras del amor profundo de Dios hacia nosotros, que incluso cuando nosotros no lo bendecimos, que incluso cuando nosotros estamos muy distraídos, no lo amamos, etcétera, etcétera, Él sigue haciendo esto con nosotros, nos sigue bendiciendo, nos sigue amando, nos sigue perdonando. Esto

0: por Dios y por ende del amor que él siente, brota de su corazón el agradecimiento, la bendición. Y vamos a pasar, queridos hermanos, a otro tipo de oración, hermana, que es la oración de adoración. Y la oración de adoración es como reverenciar o rendir culto a un ser que se considera, por ejemplo, de naturaleza divina. Y otro concepto, sobre todo de la adoración, es amar hasta el extremo. Pero antes de la canción, como que les quiero dar a gustar un poquito del catecismo de la Iglesia Católica, para que mientras escuchen la canción, ustedes digan: Señor, aquí te alabo, o sea, Señor, aquí te rindo todo lo que soy. Y en el numeral 2626 nos dice el catecismo: la adoración es la primera actitud del hombre, que se reconoce criatura ante su Creador. Exalta la grandeza del Señor, su omnipotencia. Es humillar el espíritu ante el Rey de la Gloria y el silencio respetuoso en presencia de Dios. O sea, que verdaderamente reconozcamos a través de la siguiente canción que vamos a escuchar ese amor y sobre todo esa majestad del Señor. Digamos juntos: Padre,
1: que todos te conozcan y te amen.

0: conectados.
1: Buenos días, conectados, querida familia. Y continuando con este hermoso tema, estamos hablando un poco de la adoración. Y miren que la adoración conlleva a una actitud de profunda reverencia porque nos reconocemos en la presencia del Rey. El alma que verdaderamente es adoradora se va a notar hasta por los poros. Es un alma que pasando, bueno, pongamos el ejemplo, yo estoy pasando por una parroquia, esa alma que realmente está en continuo estado de adoración se persigna porque sabe que ahí está Dios, que ahí está Jesús sacramentado, o hace la reverencia, o se pone de rodillas porque si de pronto se encuentra Jesús Eucaristía expuesto, se pone de rodillas porque sabe que ahí está el Rey, y pues es como un respeto hacia Dios, porque muchas veces, y todos nosotros nos pasa, que seguimos derecho, que porque nos da pena, ay no, qué vergüenza que me esté viendo allí esa señora o esa persona que se burle de mí. No, hay que ver más allá, y que nosotros que somos esos adoradores, que somos esos hijos de Dios, que lo amamos, se tiene que notar que realmente lo amamos, que le podamos demostrar ese amor a Dios.
2: Exactamente, querida hermana, o sea, que no nos dé miedo ni nos dé temor el qué dirán, o sea, porque por ejemplo, bueno, como jóvenes, aquí hablando, a veces nos da temor, o sea, no, ¿qué me van a decir? ¿Me van a juzgar? O ya no se van a llevar conmigo, o sea, nos dan tantos temores, pero la adoración, queridos hermanos, que el Señor desea, que el Señor anhela, debe de sobrepasar todos esos obstáculos, que el amor te lleve a verdaderamente arriesgarte, a decir verdaderamente mi corazón desea y anhela al Señor. Y es muy hermoso, queridos hermanos, porque cuando uno sí, salta esos obstáculos, se puede decir, es testimonio de conversión para muchos. O sea, wow, no sabía que tú eras así. Es posible enamorarse de Dios desde la juventud, es posible entregarte tu vida desde la edad de muy pequeño. Es muy hermoso, queridos hermanos, porque pues hay que tener también, o sea, que nosotros seamos la manifestación y la bendición para los demás de Dios. Yo me convertí porque te vi enamorado de Dios. Yo me convertí porque creí que verdaderamente podía ser testigo del amor de Dios y sobrepasé. O sea, es muy hermoso cuando uno es presencia de Dios en los demás y salta esos obstáculos. Recuerdo que en la universidad, ahí cuando yo asistía, tal vez era muy difícil, era muy muy extraño ver a jóvenes yendo a la capilla y otros yendo a otros lugares. Los miraban como que de reojo, ¿en serio? ¿Vas a entrar a la capilla? Pero queridos hermanos, me encantaba cuando habían jóvenes. Una vez hicimos como una jornada de evangelización. El padre dijo, no, ¿qué pasaría si cantamos cantos de animación en toda la universidad? Y que fuéramos entregando como volantes de hay Eucaristía estos días. Entonces recuerdo que tomaron la guitarra, eran como unos 20 jóvenes en la universidad, y pasaron en varios edificios de la universidad, de la ciudad universitaria, iban cantando, por ejemplo, alabaré, alabaré, alabaré, y todos iban como que danzando, y mientras iban como si cantando, entregaban volantitos, y al final fue impresionante porque llegó el rector de la universidad, llegó el rector y dijo, wow, yo cuando era joven pertenecía a una comunidad salesiana. Y ustedes me hicieron recordar el que yo pertenecía a esa comunidad salesiana. O sea, fue para ellos y para muchas personas, porque sí, veía como que varios jóvenes que se sorprendían, wow, están cantando en la universidad cantos católicos. Pero es muy hermoso cuando uno decide ser presencia de Dios.
1: Así es, hermana, qué hermoso ese testimonio, y ojalá nosotros también podamos ser testimonio de esa amistad que tenemos con el Señor. Miren que también una pequeña anécdota, pues de mi mamá, que ella me contaba mucho tiempo antes, que ella de pequeñita pues no tenía, en su inocencia, ella estudió en un colegio de monjitas, entonces pues ella veía que ella no pues tenía amiguitos, pero pues como que sí, yo quiero estar es como en otra parte, o a veces como que no le hablaban. Entonces ella llegó y dijo, yo quiero ir a visitar a Jesús. Entonces se iba donde Jesús, se llevaba su lonchera y se sentaba desde afuera viendo la reja, y allá estaba Jesús en el sagrario. Y ella, bueno, Jesús, voy a compartir esta lonchera contigo. ¿Te qué parece?
2: Lindo.
1: Y luego llegó la monjita. Venga, mija, aquí no se puede comer. Entonces mi mamá como que, ah, bueno, pero tranquila, ¿usted qué está haciendo? Es que quiero acompañar a Jesús. No, quédese, acompáñelo, está bien. Pero desde afuera te puedes comer tu comida. Ay, no, de verdad, solo yo creo que Jesús se derrite con esos actos de amor con uno, o hasta tirarle un beso. Acá, pues, aquí, pues, muy lindo, porque admiro mucho una de nuestras hermanas que se le nota mucho ese amor a Jesús. Bueno, a varias. Pasa por donde Jesús, por la capilla. ¡Mua! Le tira un beso.
2: Está lindo.
1: Te amo, Jesús.
2: Sí.
1: Y ella no se da cuenta que uno lo mira, pero ay, eso es tan bonito, tan gracioso, pero pues,
2: o sea, son secretos del rey.
1: Sí, son secretos del rey, que es muy lindo poder tener esa amistad con el Señor, verlo como un amigo, como un esposo, como el rey, con ese respeto que él se merece verdaderamente.
2: Qué hermoso, hermana. Bueno, con esta queremos poner tres chozas aquí.
1: ¿Sí?
2: ¿Pero qué le parece si ponemos las tres chozas en la oración?
1: Sí.
2: En el encuentro con el Señor. Les invitamos, queridos hermanos, a hacer una pequeña oración. En nombre del Padre, del Hijo, del Espíritu Santo. Amén.
1: Amén.
2: Amado Señor, te alabamos, te bendecimos, te adoramos, te glorificamos. Gracias por tu inmensa bondad. Gracias por este día que nos has dado. Gracias porque nos permites reunirnos, por poder entrar a tu corazón. Te alabamos por todas y cada una de las gracias que manifiestas en nuestra vida. Te pedimos perdón por aquellas que no te hemos dado gracias, por cada uno de las bondades, cada una de las misericordias que tal vez no sabemos aprovechar. No sabemos dar o entregar a nuestros hermanos. Te damos las gracias porque aún en medio de nuestra tibieza, de nuestra miseria, de todo lo que somos, tú nos das la gracia de poder levantarnos y de poder seguir anunciando tu palabra. Te pedimos la gracia que más necesitamos para no separarnos de tu corazón, para no separarnos de tu amor. Danos la gracia de poder verdaderamente amar a nuestros hermanos como tú nos has amado, con ese amor especial, con ese amor inagotable. Haz que nuestra presencia sea una presencia del amor de Dios, del amor del Padre, que a donde vayamos, vayas tú, que a donde nosotros bendigamos, también bendigas con esa misma adoración, con esa misma gratitud del Padre. Le pedimos a nuestra Madre Santísima que nos acompañe. En el nombre del Padre, del Hijo, del Espíritu Santo. Amén.
1: Bueno, querida familia, gracias a cada uno por estar aquí, por sintonizarse con cada una de nosotras. Y hemos estado con ustedes, las hermanas comunicadoras eucarísticas del Padre Celestial. La hermana
2: Miriam.
1: Y la hermana María Isabela. Hasta un próximo programa. Dios los bendiga.
0: Hemos estado

Avance informativo en EWTN Radio Católica Mundial. Hablándoles Katia Abaliño. Con el objetivo de anunciar el Evangelio en el llamado continente digital, fue inaugurada el fin de semana pasado la Escuela de Misioneros Digitales, la cual aborda temas de espiritualidad junto con estrategias para evangelizar las redes sociales. La escuela es impulsada por el Departamento de Comunicaciones de la Conferencia Episcopal de Colombia en articulación con la Pastoral Digital del país. En la primera sesión del 2 de mayo se conectaron cerca de 500 personas en tiempo real. En una nota compartida con ASI Prensa, la Pastoral Digital indicó que hay más de 1.400 inscritos para participar en directo. La Escuela de Misioneros Digitales tiene una duración de 7 sesiones mensuales hasta octubre de 2026, culminando con un encuentro nacional presencial en la Arquidiócesis de Cali, donde se espera consolidar una red de misioneros digitales y realizar su envío oficial. El Papa León XIV nombró obispo de la Diócesis de Concepción en Paraguay al padre Cristino Ramos González, quien se desempeña como párroco de San José Obrero de Choré. La noticia se conoció en la mañana de este viernes 8 de mayo, solemnidad de Nuestra Señora de Luján y primer aniversario del pontificado de León XIV, de manera simultánea en Roma y en Asunción, a través de la Anunciatura Apostólica en Paraguay. El padre Cristino Ramos González nació en Arroyos y Esteros, Cordillera, tiene 51 años y recibió su ordenación sacerdotal el 7 de septiembre de 2002 en la parroquia Santa Rosa de Lima, en Santa Rosa de la Guaray. Está incardinado en la diócesis de San Pedro Apóstol. Manténgase bien informado en EWTN Radio Católica Mundial. Gracias y que el Señor le bendiga.

En el nombre del Padre, del Hijo y del Espíritu Santo. El Señor que resucitó a Jesús entre los muertos, rompiendo las ataduras de la muerte, esté con todos ustedes. Buenos días. Saludamos a aquellos que nos sintonizan por Radio Santísimo Sacramento y alrededor del mundo por Radio Católica Mundial. Hoy en muchas partes del mundo se celebra la Ascensión del Señor. En Estados Unidos, nuestra provincia celebra, no la Ascensión porque se celebra, se transfiere al domingo, celebra hoy San Matías. Hermanos, hermanas, somos pecadores, preparémonos para celebrar dignamente estos sagrados misterios. Yo confieso ante Dios Todopoderoso y ante ustedes, hermanos, que he pecado mucho de pensamiento, palabra, obra y omisión, por mi culpa, por mi culpa, por mi gran culpa. Por eso ruego a Santa María, siempre Virgen, a los ángeles, a los santos y a ustedes, hermanos, que intercedan por mí ante Dios nuestro Señor. Dios Todopoderoso, tenga misericordia de nosotros, perdone nuestros pecados y nos lleve a la vida eterna. Amén.

En esta Eucaristía pedimos por las intenciones de Eva y Amen Bechara, por María Cruz López, por el eterno descanso de Alberto Arroyo, José Trinidad, por Marta Estela García, en su aniversario luctuoso.

Dios nuestro, que asociaste a San Matías al colegio de los apóstoles, concédenos por su intercesión que, teniendo la dicha de ser amados por ti, merezcamos ser contados entre tus elegidos. Por nuestro Señor Jesucristo, tu Hijo, que vive y reina contigo en la unidad del Espíritu Santo y es Dios por los

Del libro de los Hechos de los Apóstoles. En aquellos días, Pedro se puso de pie en medio de los hermanos, que eran unos 120, y dijo: Hermanos, tenía que cumplirse aquel pasaje de la Escritura en la que el Espíritu Santo, por boca de David, hizo una predicción tocante a Judas, quien fue el que guió a los que apresaron a Jesús. Él era de nuestro grupo y había sido llamado a desempeñar con nosotros este ministerio. Ahora bien, en el libro de los Salmos está escrito que su morada quede desierta y que no haya quien habite en ella, que su cargo lo ocupe otro. Hace falta, por lo tanto, que uno se asocie a nosotros como testigo de la resurrección de Jesús. Uno que sea de los que nos acompañaron mientras convivió con nosotros el Señor Jesús, desde que Juan bautizaba hasta el día de la ascensión. Propusieron entonces a dos: a José Bersabá, por sobrenombre el Justo, y a Matías, y se pusieron a orar de este modo: Tú, Señor, que conoces los corazones de todos, muestra a cuál de estos dos has elegido para desempeñar este ministerio y apostolado, del que Judas desertó para irse a su propio lugar. Echaron suertes, le tocó a Matías y lo asociaron a los 11 apóstoles. Palabra de Dios.

En aquel tiempo Jesús dijo a sus discípulos: como el Padre me ama, así los amo yo. Permanezcan en mi amor. Si cumplen mis mandamientos, permanecerán en mi amor, lo mismo que yo cumplo los mandamientos de mi Padre y permanezco en su amor. Les he dicho esto para que mi alegría esté en ustedes y su alegría sea plena. Este es mi mandamiento, que se amen los unos a los otros como yo los he amado. Nadie tiene amor más grande a sus amigos que el que da la vida por ellos. Ustedes son mis amigos si hacen lo que les mando. Ya no los llamo siervos, porque el siervo no sabe lo que hace su amo. A ustedes los llamo amigos, porque les he dado a conocer todo lo que he oído a mi Padre. No son ustedes los que me han elegido. Soy yo quien los ha elegido y los he destinado para que vayan y den fruto y su fruto permanezca. De modo que el Padre les conceda cuanto le pidan en mi nombre. Esto es lo que les mando, que se amen los unos a los otros.

0: sentados. La mayoría hemos tenido la experiencia en algún juego de ser escogidos, partido de fútbol, un jueguito, y a veces nuestra la experiencia de que no nos escogen. Y a veces sentirnos, ¿y yo qué? ¿Por qué a mí no me escogieron? Hace dos semanas andamos jugando fútbol, varios de aquí del santuario, y uno, pues, como que se nos pasó. Estaba el padre Nelson y yo escogiendo, y se nos pasó uno, y fuera el único que quedaba sin equipo, y dice, ¿y yo qué? Y a veces así se siente uno, como que Dios no lo ha escogido, como que no tiene las características como para ser enviado, como que no tomado en cuenta. Y a veces pone uno tanto énfasis en eso que se le olvida uno una verdad que necesitamos, en la cual necesitamos deleitarnos. Que antes de ser escogidos, que nosotros escojamos a Dios, Él ha pensado en nosotros, Él nos ha elegido. Al llegar aquí en Estados Unidos hace más de 20 años, vi con alegría, con mucho complacencia, ver cuántos se hacen católicos. Y yo empecé a escucharlos que decir, escogí ser católico, elegí ser católico. Y también escuché con tristeza a muchos católicos decir, yo no escogí ser católico. Y por lo tanto, porque no escogí ser católico, ahora escojo ser protestante o escojo no tener religión. Y a veces ponemos tanto ese énfasis en el que nosotros escogemos a Dios. Eso no es cristiano. El cristianismo, el evangelio nos recuerda a Cristo, que no fuimos nosotros los que lo elegimos a Él. Él fue el que nos eligió a nosotros. Antes de ver tus características físicas, antes de ver tus dones y talentos, antes de que hicieras cosas impresionantes, Él pensó en cada uno de nosotros. Y eso de nosotros que no escogimos ser católicos, que no escogimos ser bautizados, qué bueno, porque Él escogió, Él te eligió para que fueras su hijo o hija en el bautismo. Tú no lo escogiste, Él te eligió. Qué verdad tan plena y tan bonita, que nosotros necesitamos recordarnos que Él nos eligió. Nosotros, en muchas ocasiones, para ser amados dentro de nuestra propia familia, desafortunadamente pensamos que tenemos que hacer algo para que nos noten, para que nos quieran. ¿Cuántas mamás, para que el marido las note, tienen que hacer muchas cosas? Circo, maroma y teatro. ¿Para qué? Para que las noten. O lo mismo el marido, para que la mujer lo note. Tiene que hacer mucho. O a veces, ¿cuánto los papás hacen por sus hijos? Y al final, ¿qué pasa? Ni siquiera le dan las gracias. Ni siquiera notan. Cuando se trata de las cosas de Dios, la elección divina es más importante que lo que otros digan. ¿Cuántos de nosotros somos como Matías? Matías no era el elegido, no era uno de los doce, no era aquel el que resaltaba por sus cualidades, y estaba ahí desde el inicio, y por eso lo escogieron. ¿Por qué? Precisamente porque fue uno de los que escuchó a Cristo, escuchó su mensaje, vio los milagros. Y no era alguien impresionante. De hecho, se menciona solo dos ocasiones en el Nuevo Testamento su nombre, Matías. Y sin embargo, fue él el elegido. Yo diría que muchos de nosotros podemos relacionarnos con este apóstol. Al final de nuestras vidas, no vas a estar en una cámara. Nadie te va a ver en YouTube. Nadie te va a ver en TikTok. Nadie va a escribir un libro, o tú no vas a escribir un libro. Sin embargo, sí te escogió. Te escogió, te eligió, nos eligió. Y nos eligió no para ser como una maceta en el jardín que decora. Nos eligió precisamente porque nos ama y no por lo que hayamos hecho. Te importa aquí la importancia de la elección divina. Dios nos eligió y nos amó y nos envía. Lo único que nos pide es que nosotros, los que somos elegidos, permanezcamos en su amor, que sigamos regresando a la fuente. El hecho de que estemos aquí en cada Eucaristía, que nos recuerda, no fuiste tú el que te eligió para que tengas un lugar en mi mesa, fui yo el que te elegí para que tengas un lugar en mi mesa, en la mesa de la Eucaristía, y soy yo el que te envía. Que el ejemplo de San Matías nos ayude para permanecer fieles a Él, para sentirnos amados del Padre y enviados por Él. ¿Cuál es tu misión? Él tuvo su misión y nunca fue notado. Sin embargo, Él regresó siempre a la fuente del que lo eligió, del que lo amó y del que lo envió. ¿Cuál es tu misión? Aunque no te noten, aunque no te aplaudan, hay que seguir siendo fieles a aquel que nos eligió desde la eternidad, que nos ama y nos envía. Pidamos, hermanos y hermanas, al Señor Dios nuestro, que escuche la oración de la iglesia reunida para celebrar la fiesta del apóstol San Matías y se muestre propicio a nuestros deseos.
1: Para que el Señor otorgue a nuestro obispo Jaime Soto y a los otros obispos de la iglesia una conciencia viva de su misión de anunciadores de la palabra apostólica y de continuadores del oficio de los apóstoles, roguemos al Señor.
0: Te rogamos, Señor.
1: Para que Dios renueve la faz de la tierra y todos los hombres se sientan hijos de Dios y miembros de una misma familia, roguemos al Señor.
0: Te rogamos, Señor.
1: Para que quienes sufren adquieran la paz interior y en medio de sus padecimientos sepan descubrir en el Evangelio la esperanza de que serán liberados de sus males, roguemos al Señor.
0: Te rogamos, Señor.
1: Para que el Señor nos haga saborear en unión con toda la iglesia los bienes que ha prometido a los que lo aman, roguemos al Señor.
0: Te rogamos, Señor. Pidámosle al dueño de la mies que envíe abundancia de vocaciones a su iglesia, a sacerdocio, a la vida consagrada religiosa, al matrimonio, al diaconado, por laicos que aman a la iglesia y la sirven. Roguemos al Señor. Oremos por aquellos que están enfermos y nos han pedido sus oraciones, por aquellos que sufren en mente, cuerpo, alma. Por sus necesidades roguemos al Señor.
2: Te rogamos.
0: Por los moribundos y aquellos que ya partieron a la casa del Padre, por los que lloran su partida, para que el Señor sea su consuelo y la promesa de la vida eterna nuestra esperanza, roguemos al Señor.
2: Te rogamos.
0: En silencio presentemos nuestras intenciones. Roguemos al Señor.
2: Te rogamos.
0: Contempla, Señor, a tu familia que, gozosa a celebrar la fiesta del apóstol San Matías, acude confiada a tu bondad y concédele la abundancia a los bienes que te ha pedido. Por Jesucristo nuestro Señor.

oren, hermanos y hermanas, para que este sacrificio mío y de ustedes sea agradable a Dios Padre Todopoderoso.

0: Acepta, Señor, los dones que tu iglesia te presenta con devoción en la festividad de San Matías, y por ellos fortalécenos con el poder de tu gracia, por Jesucristo nuestro Señor.
1: Amén.
0: El Señor esté con ustedes. Levantemos el corazón. Demos gracias al Señor nuestro Dios. En verdad es justo y necesario, es nuestro deber y salvación darte gracias siempre y en todo lugar, Señor Padre Santo, Dios Todopoderoso y Eterno, porque tú, Pastor Eterno, no abandonas a tu rebaño, sino que por medio de los santos apóstoles la cuidas y la proteges siempre, para que sea gobernada por aquellos mismos pastores que le diste como vicarios de tu Hijo. Por eso, con los ángeles y los arcángeles, con los tronos y dominaciones, y con todos los coros celestiales, cantamos sin cesar el himno de tu gloria.

Santo, eres en verdad, Señor, fuente de toda santidad. Por eso te pedimos que santifiques estos dones con la efusión de tu Espíritu, de manera que se conviertan para nosotros en el cuerpo y la sangre de Jesucristo nuestro Señor, el cual, cuando iba a ser entregado a su pasión voluntariamente aceptada, tomó pan, dándote gracias, lo partió y lo dio a sus discípulos, diciendo: tomen y coman todos él, porque esto es mi cuerpo, que será entregado por ustedes.

Del mismo modo, acabada la cena, tomó el cáliz. Dándote gracias de nuevo, lo pasó a sus discípulos, diciendo: tomen y beban todos de él, porque este es el cáliz de mi sangre, sangre de la alianza nueva y eterna, que será derramada por ustedes y por muchos para el perdón de los pecados. Hagan esto en conmemoración mía.

Así pues, Padre, al celebrar ahora el memorial de la muerte y resurrección de tu Hijo, te ofrecemos el pan de vida y el cáliz de salvación, y te damos gracias porque nos haces dignos de servirte en tu presencia. Te pedimos humildemente que el Espíritu Santo congregue en la unidad a cuantos participamos del cuerpo y la sangre de Cristo. Acuérdate, Señor, de tu Iglesia extendida por toda la tierra, y con el Papa León, con nuestro Obispo Jaime, con Rey Berzabal, el Obispo Auxiliar, y todos los pastores que cuidan de tu pueblo, llévala a la perfección por la caridad. Acuérdate también de nuestros hermanos y hermanas que se durmieron en la esperanza de la resurrección, y de todos los que han muerto en tu misericordia, admítelos a contemplar la luz de tu rostro. Ten misericordia de todos nosotros, y así como María la Virgen Madre de Dios, su esposo San José, los apóstoles, con San Matías, y cuantos vivieron en tu amistad a través de los tiempos, merezcamos por tu Hijo Jesucristo compartir la vida eterna y cantar tus alabanzas. Por Cristo, con Él y en Él, a ti Dios Padre Omnipotente, la unidad del Espíritu Santo, todo honor y toda gloria por los siglos de los siglos.

0: fieles a la recomendación del Salvador y siguiendo su divina enseñanza, nos atrevemos a decir: Padre nuestro que estás en el cielo, santificado sea tu nombre. Venga a nosotros tu reino. Hágase tu voluntad en la tierra como en el cielo. Danos hoy nuestro pan de cada día. Perdona nuestras ofensas, como también nosotros perdonamos a los que nos ofenden. No nos dejes caer la tentación y líbranos del mal. Líbranos de todos los males, Señor, y concédenos la paz en nuestros días, para que, ayudados por tu misericordia, vivamos siempre libres de pecado y protegidos de toda perturbación, mientras esperamos la gloriosa venida de nuestro Salvador Jesucristo. Señor Jesucristo, que dijiste a tus apóstoles: la paz les dejo, mi paz les doy. No tengas en cuenta nuestros pecados, sino la fe de tu iglesia. Y conforme a tu palabra, concede la paz y la unidad, tú que vives y reinas por los siglos de los siglos.
1: Amén.
0: La paz del Señor esté siempre con ustedes.
1: Y con
0: dense fraternalmente la paz.

0: Este es el Cordero de Dios, que quita el pecado del mundo. Dichosos los invitados a la cena del Señor. Señor, pero una palabra tuya. Este es mi mandamiento, que se amen los unos a los otros, como yo los he amado, dice el Señor. Aleluya.
1: Comunión espiritual. Amadísimo Señor Jesucristo, tú quisiste dejar tu presencia en la Eucaristía y dejarnos en ella tu sacrificio vivo. Por razones que tú conoces, Señor, no puedo estar presente para recibirte sacramentalmente en el pan eucarístico. De todas formas, quiero seguir en comunión contigo, ofreciéndote enteramente mi fe y mi amor, mis sufrimientos y anhelos personales, uniéndolos a los tuyos y los de todos los santos, y alimentando mi alma espiritualmente con el pan de tu palabra, para seguir haciendo de mi vida una vida eucarística. Señor, no permitas que jamás me aparte de ti.

0: Oremos. Señor, tú que das con abundancia a tu familia estos dones celestiales, por la intercesión de San Matías, dígnate recibirnos en la claridad de tu luz, para que tengamos parte con los santos, por Jesucristo nuestro Señor.
1: Amén.
0: El Señor esté con ustedes. Que los bendiga y guarde el Padre, el Hijo y el Espíritu Santo. Vayamos en paz, la misa ha terminado. Que pasen buen día.

0: 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Hablándoles Katia Baliño. En una histórica visita a la ciudad de Nápoles este 8 de mayo, coincidiendo con el primer aniversario de su pontificado, el Papa León XIV mostró a los fieles reunidos en la catedral la ampolla con la sangre licuada de San Genaro, patrono de la ciudad italiana. Tras celebrar una misa y encontrarse con personas enfermas en Pompeya, el Santo Padre se desplazó a la ciudad de Nápoles para mantener un encuentro con el clero en el Domo y posteriormente con la ciudadanía en la céntrica plaza del Plebiscito. Durante su visita a la catedral, el pontífice besó la reliquia de San Genaro y la elevó ante los presentes para impartirles la bendición. Según informó la diócesis de Nápoles, la sangre de San Genaro ya se había licuado el 2 de mayo, cuando volvió a repetirse el tradicional milagro asociado al santo patrono. La Conferencia Episcopal Española fijó 7 prioridades pastorales para el periodo 2026-2030, a pocas semanas del viaje apostólico del Papa León XIV a España, en las que asumen un desafío. No podemos limitarnos a contemplar cómo el barco se hunde. El documento titulado Poneos en Camino fue aprobado en la Asamblea Plenaria de noviembre de 2025, pero no fue publicado hasta después de la reunión celebrada en abril de 2026. Tras un ejercicio de conversación en el Espíritu, el mismo que fue usado durante el Sínodo de la Sinodalidad, los prelados españoles han fijado 7 líneas pastorales prioritarias: anunciar el Evangelio e iniciar en la vida cristiana, celebrar el domingo, una iglesia menguante en personas, pero rica en parroquias, promover comunidades formativas, vivir la fe en una sociedad plural, acoger, proteger, promover e integrar a los migrantes. Y la última, llevar el amor del corazón de Cristo al mundo.
1: 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Recuerda que Dios ha puesto una luz en ti y nadie enciende una luz para luego esconderla. Olvida el pasado, sube hasta lo más alto y alumbra.

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1: Acabamos de entrar en la más santa de las semanas, en la semana de nuestra redención. Durante estos días, estamos acompañando a nuestro Señor en el camino de su pasión, en ese camino de dolor y sufrimiento que Él recorrió. Y hemos de recorrer este sendero en compañía de nuestro Señor. Estos sufrimientos que estamos presenciando ahora ocurren por nosotros. Nosotros somos testigos del misterio del amor que nuestro Señor tiene por nosotros. Es un amor tan profundo que Él muere por nosotros en la cruz. Él padeció esa pena y ese dolor por nosotros, para que podamos alcanzar la felicidad, para que podamos conocer la paz. Sigamos pues caminando con Jesús esta semana. Acompañémosle a Él y a nuestra Madre Santísima, María, al conmemorar su pasión y celebrar la gloria de su resurrección.
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2: El arte de vivir feliz, del sacerdote franciscano Fray Anselmo. El camino de la felicidad es largo y tortuoso. Las dificultades son muchas y grande es el peligro de perder de vista el camino recto a seguir. La felicidad no es algo que permanece solo en el deseo, sino una realidad que conquistamos día tras día. La felicidad no es un fruto de la casualidad, sino la búsqueda incansable de toda una vida. La felicidad está al alcance de todos. Usar el tiempo de la vida para amar y hacer el bien es una manera práctica de conquistarla cada día un poco.

0: Dile a las almas que no pongan obstáculos a sus propios corazones a mi misericordia, que desea muchísimo obrar en ellos. Mi misericordia actúa en todos los corazones que le abren su puerta. Tanto el pecador como el justo necesitan mi misericordia. La conversión y la perseverancia son las gracias de mi misericordia.
1: Jesús, confío en ti.

Hola, ¿qué tal, mis queridos? ¿Cómo están ustedes? Bien. ¿Cuánto me alegro? Porque aquí estoy feliz, encantado de la vida. Bienvenidos a este espacio dedicado a Rezo de la Coronilla, a la Divina Misericordia. Soy Pedro de Acevedo, desde los estudios de Radio Católica Mundial, en Jacksonville, Florida, para usted y para el mundo. Ante todo, demos gracias a Dios por este tiempo que nos regala, donde tantas almas nos unimos para suplicarle su infinita misericordia. Comenzaremos en breve, queridos, a recibir sus llamadas con sus peticiones. Voy a recordarles los números de teléfono a llamar. En los Estados Unidos de Norteamérica, en Puerto Rico, tenemos un número de teléfono que es gratis. 1-866-398-6377. 1-866-398-6377. Fuera de los Estados Unidos de Norteamérica, fuera de Puerto Rico, tenemos este otro número de teléfono que es internacional. 001-205-271-2976. 001-205-271-2976. Les recuerdo, mis queridos, que este número de teléfono lo podemos usar también dentro de Puerto Rico, dentro de los Estados Unidos de Norteamérica. 205-271-2976. Hay un correo electrónico donde usted nos puede escribir con sus intenciones. catolicapaz@hotmail.com

Bueno, pues tengo entendido, mis queridos, que el número 866 no está en función en estos momentos, nada más que vamos a disponer de las tres líneas que tenemos viables, ¿verdad? Que es el 205-271-2976. Les voy a pedir, por favor, que en estas, como tenemos tres líneas, haga su petición y vamos entonces rápidamente a pasar a otra llamada para que los demás hermanos posibles puedan entrar, ¿verdad? Gracias, mis queridos. Un abrazo para ustedes. Ahora los invito para que oremos juntos la reflexión de la tarde de hoy. Vamos a reflexionar con el título Curiosidad de los ojos. Curiosidad de los ojos.

Jesús nos habla. Hijo mío, muchos pensamientos pecaminosos y malos deseos entran en tu alma por tu curiosidad por ver cosas. Esta falta te lleva hacia atracciones peligrosas del mundo. La memoria trae representaciones a las cosas que hemos visto y en cierto sentido las haces tuyas. Por medio de un razonable control de tus ojos, encontrarás más facilidad en permanecer unido conmigo a lo largo del día. Las tentaciones exteriores herirán como con más dificultad tu imaginación. Tendrás menos pensamientos pecaminosos y deseos de que perturben la paz de tu alma. Muchas tentaciones provienen de tu falta de control de los ojos. Esta falta de control a menudo proviene de pereza o de falta de cuidado. A menudo miras un objeto para tener un conocimiento y juicio, siquiera parcial, sobre lo que está prohibido. Esto no es más que una componenda con la que tratas de servir a dos señores, tu deseo irracional y a mí. Algunas veces te sentirás afatigados de mi compañía, porque no estás disfrutando de lo que yo amo. En tales casos, buscarás escapar de ti mismo por un más libre uso de tu vista. Yo no prohíbo la razonable necesidad de refrescar tu espíritu con un cambio de escenario, una nueva mirada o nuevas ideas. No hago más que precaverte contra el libre e incontrolado uso de tus ojos. A menudo, lo que en realidad necesitas es renovar tus buenas intenciones y tus motivos para servirme. Qué bien se sigue de estar continuamente buscando nuevos paisajes. No hacen sino distraerte de tu fin sobrenatural. Nos desees más cambios que los necesarios para mejorar los quilates de tus buenas obras y plegarias. Los hombres del mundo continuamente están corriendo intentando escapar de sí mismos, distrayéndose y dando rienda suelta a su curiosidad. El hombre de Dios busca tener ante sí el glorioso fin de su vida, ganar el cielo. Controla tu curiosidad, porque esta disminuye tu autocontrol y estropea tu contacto conmigo.

0: Bien, hermanos, vamos a comenzar ya a recibir sus llamadas con sus peticiones. Pasamos primeramente con Michelle. Michelle, buenas tardes, bienvenida.
1: Buenas tardes, Pedrito, ¿cómo está?
0: Muy bien, muchacha, yo estoy feliz, encantado de la vida.
1: Me gusta escucharlo.
0: Gracias, Michelle.
1: Todos los días.
0: A mí también me gusta escucharte cuando tú nos llamas, ¿eh?
1: Sí.
0: Es un verdadero placer tenerte aquí con nosotros. Cuéntanos, sí. ¿Qué intenciones tienes?
1: Ay, yo quiero pedir por la paz del mundo, por todos los enfermitos, por su familia de usted, por mi familia y por todas las familias que estamos rezando todos los días, y también por todos los que van a morir hoy o mañana o en este momento.
0: Cómo no, Michelle, vamos a orar por estas intenciones que nos has presentado tú en la tarde de hoy, ¿de acuerdo? Y oramos por tu papi y por tu mami.
1: Muchísimas gracias.
0: Y por ti también, mi vida. Gracias a ti, Michelle. Muchas bendiciones.
1: Ok.
0: Hasta siempre, muchacha. María Luisa, buenas tardes, bienvenida.
2: Buenas tardes, Pedrito.
0: Buenas tardes, muchachita. ¿Cómo se encuentra usted en el día de hoy?
2: Pues no muy bien, pero gracias a Dios por lo menos estoy viva y tengo vida.
0: Amén, eso es más que suficiente.
2: ¿Y usted cómo está?
0: Yo feliz, encantado de la vida.
2: Qué bueno, Pedrito, me da mucho gusto siempre que usted siempre está muy alegre, muy contento de la vida, qué bueno.
0: Amén, mujer, amén.
2: Mire, Pedrito, yo le voy a hablar muy rápido, que tengo muchas peticiones, pero pues algunas se van a quedar en mi corazón. Le quiero pedir por mi hijo, que me lo ponga en el banco de oración o antes, porque mi hijo pues sigue tomando mucho, le digo, toma, y pues él se está dañando mucho su vida, y se murió últimamente un amigo y se siente muy dolido y muy muy triste, pero también pues él no piensa que tiene familia, tiene sus hijas y tiene a sus padres que nos preocupamos por él y nos está causando mucha tristeza a nosotros verlo así.
0: Claro.
2: Y quiero que me lo ponga allí, y también le pido mi hija que está ahorita en el hospital porque le van a quitar la vesícula y tiene una niña chiquita de 3 meses y yo aquí la estoy cuidando hoy para que todo salga bien en su operación, y por mis otras hijas también para que encuentren un trabajo y el papá de la niña Victoria que le dio la chiquita que encuentre un trabajo porque se movió de un pueblo a otro y pues allá tenía su trabajo, pero pues se movió, anda buscando trabajo acá, y para que encuentren un trabajo y la Divina Misericordia les ayude, y también por el eterno descanso de una señora que yo le limpio su casa, que se murió hace 2 semanas, que se llama Beth Ecrar, y por el eterno descanso de todas las almas, pues verdad, y las almas del Santísimo Purgatorio. Y le pido también por mí, por mi salud, que ya tengo como medio año con un pie que me duele y un oído que a veces como ahora en la cuaresma me empezó, se me tapó y no me encuentra nada en el oído y lo tengo tapado.
0: Ya, bueno, vamos a orar por usted, por todas estas intenciones que usted nos ha presentado en la tarde de hoy, mi vida. De acuerdo,
2: sí,
0: María Luisa.
2: Por favor, y le pido también por el eterno descanso de la niña Marisol, que siempre nos inspiraba mucho con su sabiduría,
0: sí,
2: y me recuerda mucho la niña Michelle cuando sale, me recuerda siempre a Marisol, la niña que murió, también por ella y por su mamá, que todavía la ha de extrañar mucho.
0: Seguro, mi vida. Los hijos se extrañan mucho, mucho, mucho, mucho. Y
2: por favor, Pedrito, y por usted, pues que Dios lo bendiga y lo siga bendiciendo y le dé mucha sabiduría para que nos siga ayudando a nosotros.
0: Gracias, mujer. Gracias, María Luisa. Le agradezco infinitamente, mujer. Acompañe, no nos acompañe porque es que tenemos tres líneas nada más y estoy tratando de que otros hermanos participen también, ¿verdad? Por favor.
2: Está bien, Pedrito, yo nomás lo escucho.
0: Vuélvanos a llamar si acaso entre un ratito, ¿de acuerdo?
2: Sí, gracias.
0: Gracias, mi vida, muchas bendiciones. Pasamos ahora con nuestra hermana Yolanda. Yolanda, buenas tardes, bienvenida.
3: Buenas tardes, Pedrito.
0: Buenas gracias. Tardes. Gracias a usted, mi vida. Cuéntenos, ¿qué intenciones tiene usted?
3: Pedrito, por todas las familias, por todos los, realmente los matrimonios, Pedrito, que seamos ejemplo de los jóvenes y que, pues, por todas las madres que tienen tanto dolor por sus hijos, especialmente cuando andan en vicios, que es muy difícil.
0: Sí,
3: me imagino
0: sí,
3: yo, sí. Pedrito, muy duro
0: sí,
3: para
0: algo,
3: una madre.
0: Es algo bien padre. Difícil, bien difícil. Y sobre sí. todo para la madre, ¿verdad?
3: Sí.
0: Ay, señor.
3: Sí, sí, Pedrito, sí. Es algo que no se explica, Pedrito, que es lo mejor. Me imagino, se le viene mucho cosas a uno en su cabeza. Sin
0: sí,
3: poder,
0: mi vida.
3: Sin poder hacer mucho. Es todo, Pedrito, por todos los matrimonios, por todos, Pedrito.
0: Gracias,
3: por usted,
0: Yolanda.
3: Por los nuestros.
0: Gracias,
3: por
0: mi
3: nada,
0: vida.
3: Pedrito, gracias a usted.
0: Muy amable por su participación. Le iba a decir que se quedara, pero es que estamos con las tres líneas y estamos tratando de llamarnos dentro de un poquito. Así que tenemos dos líneas disponibles, sí. hermanos, así que ustedes
3: sí.
0: pueden llamar.
3: Sí, Pedrito.
0: Gracias.
3: Siempre lo oímos, estamos con usted de todas maneras. Muchas gracias, Pedrito. Muy
0: gracias,
3: amable.
0: Mi vida. Muchas bendiciones para usted. ...205-271-2976...

0: Rosa, buenas tardes, mujer, bienvenida.
1: Buenas tardes, Pedrito.
0: Buenas tardes, muchacha. Cuéntenos, ¿qué intenciones,
1: Pedrito,
0: tiene?
1: Hoy yo voy a poner en el resto de la coronilla a Pedrito de Acevedo y a Rosa Navarro Velázquez, Pedrito.
0: Ok, vamos a orar por ellos.
1: Sí, Pedrito, para que a usted Dios no lo haga un santo y a mí Dios me siga obrando grandemente para que yo adquiera mucha paciencia, mucha fe, mucha sabiduría y todo lo que necesito, Pedrito.
0: Amén, Rosa. Vamos a orar por esta intención tan particular suya, mi vida.
1: Sí, Pedrito.
0: De acuerdo. Acompáñenos en una decena. Quédese para que nos acompañe usted. Si puede.
1: Seguro que sí, Pedrito. Seguro.
0: Gracias. Ceci, buenas tardes, mujer. Bienvenida.
2: Buenas tardes, Pedrito. ¿Cómo está?
0: Muy bien, Ceci, yo estoy feliz, encantado de la vida.
2: Ay, yo igual que estoy, estoy encantada de la vida y agradecida con Dios por el regalo de la vida y por la salud.
0: Amén.
2: Pero quiero pedir todo, si me puedo poner en oración a mi hijo Brian, a todos los jóvenes que están haciendo su servicio militar, por todos los enfermos, especialmente por Diana Dueris y por Juan Muñoz.
0: Juan Muñoz.
2: También si me puede poner, por favor, a mi mamá, que ella tiene Alzheimer. Ella se llama Celia Almanza.
0: Celia Almanza. Ok. Vamos a hablar por ella también.
2: Y por los padres de familia. Perdón.
0: ¿Cómo no? Sí. Me da
2: por
0: el nombre.
2: Todos los padres de familia, sí. Disculpe. Continúa.
0: No, está bien, todos los padres de familia. Me da el nombre de su esposo.
2: José Rivera.
0: José Rivera. Acuérdese, no se le olvide el nombre de su esposo, mi vida.
2: No.
0: Los esposos también necesitan oraciones, ¿eh?
2: Sí, claro, claro que sí, Pedrito.
0: Gracias, Ceci. Muy amable de su parte.
2: Quiero decirle que yo siempre lo acompaño espiritualmente, todos los días lo escucho y lo acompaño en oración.
0: Gracias,
2: mi vida. Pedrito, que Dios lo bendiga y lo haga un santo.
0: Gracias a usted, amor. Muchas bendiciones para usted y le agradezco que nos acompañe. Aunque no esté usted en la línea. Así que acompáñenos en esta ocasión, ya que está en la línea, si puede.
2: Sí, está bien, estoy trabajando, pero si no se me corta, aquí me quedo.
0: ¿Qué? Gracias, Ceci. Muchas bendiciones. Gracias, para usted. Amén.
2: Igualmente.
0: Laura, buenas tardes, mujer, bienvenida.
3: Buenas tardes, Pedrito. ¿Cómo se encuentra el día de hoy?
0: Muy bien, amor, yo estoy feliz, encantado de la vida.
3: Bendito sea el Señor, Pedrito, esas palabras nos levantan los ánimos, ¿eh?
0: Amén, mujer, amén, amén.
3: Pedrito, pues yo quiero pedir por mi esposo Francisco.
0: ¿Cómo no?
3: Mi hijo Francisco, mi hijo Omar y mi hijo Jesús.
0: ¿Y su hija cómo se llama?
3: Mi hijo, son puros niños, Jesús.
0: Pero bueno, pero tiene que haber una niña por ahí, por alguna parte, ¿no?
3: No, Pedrito, Diosito me prestó tres hombrecitos.
0: Ay, ay, ay, mi vida, va a ser muy duro para usted, ¿eh? Como mamá.
3: Ay, Pedrito, también quiero pedir por la paz del mundo entero.
0: ¿Cómo no?
3: Por los sacerdotes, por los maestros, por todos los niños, por todos los jóvenes, Pedrito, por las mamás, para que estén al pendiente de sus hijos, por todos los niños que se van a graduar, Pedrito, y por los enfermos, y por los ancianitos, y por toda la gente que está sufriendo.
0: Amén, mujer, amén. Vamos a orar por todas estas intenciones que usted nos ha presentado en la tarde del día de hoy, mi vida.
3: Y por usted, Pedrito, y por su familia, Pedrito.
0: Gracias, Laura. Le agradezco infinitamente. Gracias, amor.
3: Y, Pedrito, si no me han ganado la doxología, me encantaría.
0: Ah, por supuesto. Usted nos va a acompañar en la doxología. Aunque tenemos tres líneas, le va a tocar hacer una decena también.
3: Ok, perfecto, Pedrito. Encantada de la vida, Pedrito.
0: Gracias, mi vida. Muchas bendiciones para usted.
3: A usted igual, Pedrito.
0: Gracias. Bien, hermanos, vamos ahora a escuchar un poquito de esta música. Y a continuación, atentos, concentraditos, comenzaremos el rezo de la coronilla a la Divina Misericordia.

querido Señor Jesús, aquí estamos ante tu presencia. Hemos venido a suplicar tu infinita misericordia. Ante todo, Señor, te suplicamos misericordia para nuestros hermanos, esos que justo en este preciso instante, en algún lugar del mundo, están partiendo de este cuerpo físico para sus familias. Rogamos misericordia también. Nuestros hermanos, enfermos físicos, enfermos espirituales, familiares, necesitan, Jesús, de tu misericordia. Te la suplicamos, Señor. Nuestros hermanos, presos físicos, presos espirituales, familiares, ten misericordia de todos y cada uno de ellos. Para este mundo, Señor, imploramos tu infinita misericordia. Cada hogar, cada familia, cada matrimonio, nuestros hijos, nuestra juventud, ten misericordia, Jesús. Derrama tu misericordia, Señor, en tu santidad el Papa, en todo el clero, tu iglesia, nuestros hermanos seminaristas, hermanas novicias, hermanos diáconos, hermanas y hermanos de vida consagrada. Ten misericordia, Jesús. Rogamos misericordia, Señor, para nuestros hermanos que se mantienen ahí, en el purgatorio, por nuestros hermanos que se encuentran conduciendo en las carreteras del mundo, camioneros, taxistas y demás. Ten misericordia, Jesús, para nuestros hermanos que están navegando en el cielo, en los mares de tu creación. Ten misericordia, Señor, para nuestros hermanos mineros, hermanos vigilantes, hermanos agricultores y familiares de ellos respectivamente. Ten misericordia por todas las intenciones, peticiones que se te han entregado en la tarde del día de hoy. Recíbelas y dale cumplimiento según tu santísima voluntad. Gracias, Jesús. Gracias, Jesús, porque tú siempre nos escuchas. Gracias, Jesús, por la paciencia que nos tienes, Señor, a cada uno de nosotros, comenzando por mí. Gracias por tu amor. Gracias por tu infinita misericordia. Señor, amén. En el nombre del Padre, y del Hijo, y del Espíritu Santo. Amén. Expiraste, Jesús, pero la fuente de vida brotó para las almas. Y el mar de misericordia se abrió para el mundo entero. Oh, fuente de vida, insondable misericordia divina, abarca al mundo entero y derrámate sobre nosotros. Oh, sangre y agua, que brotaste del corazón de Jesús como una fuente de misericordia para nosotros, en ti confío. Oh, sangre y agua, que brotaste del corazón de Jesús como una fuente de misericordia para nosotros, en ti confío. Oh, sangre y agua, que brotaste del corazón de Jesús como una fuente de misericordia para nosotros, en ti confío. Amén.
Padre nuestro que estás en el cielo, santificado sea tu nombre. Venga a nosotros tu reino. Hágase tu voluntad en la tierra como en el cielo. Danos hoy nuestro pan de cada día. Perdona nuestras ofensas, como también nosotros perdonamos a los que nos ofenden. No nos dejes caer en la tentación y líbranos del mal. Amén. Dios te salve María, llena eres de gracia, el Señor es contigo. Bendita tú eres entre todas las mujeres, y bendito es el fruto de tu vientre, Jesús. Santa María, Madre de Dios, ruega por nosotros, pecadores, ahora y en la hora de nuestra muerte. Amén. Creo en Dios Padre Todopoderoso, Creador del cielo y de la tierra. Creo en Jesucristo, su único Hijo, nuestro Señor, que fue concebido por obra y gracia del Espíritu Santo. Nació de Santa María Virgen, padeció bajo el poder de Poncio Pilato, fue crucificado, muerto y sepultado. Descendió a los infiernos, al tercer día resucitó de entre los muertos, subió al cielo y está sentado a la derecha de Dios Padre Todopoderoso. Desde allí ha de venir a juzgar a los vivos y a los muertos. Creo en el Espíritu Santo, la Santa Iglesia Católica, la comunión de los santos, el perdón de los pecados, la resurrección de la carne y la vida eterna. Amén.

0: Padre eterno, te ofrezco el cuerpo y la sangre, el alma y la divinidad de tu amadísimo Hijo, nuestro Señor Jesucristo, como propiciación de nuestros pecados y los del mundo entero. Rosa. Por su dolorosa pasión,
1: ten misericordia de nosotros y del mundo entero.
0: Por su dolorosa pasión,
1: ten misericordia de nosotros y del mundo entero.
0: Por su dolorosa pasión,
1: ten misericordia de nosotros y del mundo entero.
0: Por su dolorosa pasión,
1: ten misericordia de nosotros y del mundo entero.
0: Por su dolorosa pasión,
1: ten misericordia de nosotros y del mundo entero.
0: Por su dolorosa pasión,
1: ten misericordia de nosotros y del mundo entero.
0: Por su dolorosa pasión,
1: ten misericordia de nosotros y del mundo entero.
0: Por su dolorosa pasión,
1: ten misericordia de nosotros y del mundo entero.
0: Por su dolorosa pasión,
1: ten misericordia de nosotros y del mundo entero.
0: Por su dolorosa pasión,
1: ten misericordia de nosotros y del mundo entero.
0: Amén.
1: Amén. Bendiciones, Pedrito.
0: Bendiciones de Rosa. Padre eterno, te ofrezco el cuerpo y la sangre, el alma y la divinidad de tu amadísimo Hijo, nuestro Señor Jesucristo, como propiciación de nuestros pecados y los del mundo entero. Ceci, por su dolorosa pasión.
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0: Ceci.
3: Ten misericordia de nosotros y del mundo entero.
0: Por su dolorosa pasión.
3: Ten misericordia de nosotros y del mundo entero.
0: Por su dolorosa pasión.
3: Ten misericordia de nosotros y del mundo entero.
0: Por su dolorosa pasión,
3: ten misericordia de nosotros y del mundo entero.
0: Por su dolorosa pasión,
3: ten misericordia de nosotros y del mundo entero.
0: Por su dolorosa pasión,
3: ten misericordia de nosotros y del mundo entero.
0: Por su dolorosa pasión,
3: ten misericordia de nosotros y del mundo entero.
0: Por su dolorosa pasión,
3: ten misericordia de nosotros y del mundo entero.
0: Por su dolorosa pasión,
3: ten misericordia de nosotros y del mundo entero.
0: Por su dolorosa pasión,
3: ten misericordia de nosotros y del mundo entero.
0: Amén.
3: Amén, Pedrito. Dios lo bendiga.
0: Muchas bendiciones para usted, Ceci. Padre eterno, te ofrezco el cuerpo y la sangre, el alma y la divinidad de tu amadísimo Hijo, nuestro Señor Jesucristo, como propiciación de nuestros pecados y los del mundo entero. Laura, por su dolorosa pasión,
4: ten misericordia de nosotros y del mundo entero.
0: Por su dolorosa pasión,
4: ten misericordia de nosotros y del mundo entero.
0: Por su dolorosa pasión,
4: Ten misericordia de nosotros y del mundo entero.
0: Por su dolorosa pasión.
4: Ten misericordia de nosotros y del mundo entero.
0: Por su dolorosa pasión.
4: Ten misericordia de nosotros y del mundo entero.
0: Por su dolorosa pasión.
4: Ten misericordia de nosotros y del mundo entero.
0: Por su dolorosa

0: el 205-271-2976. Padre eterno, te ofrezco el cuerpo y la sangre, el alma y la divinidad de tu amadísimo Hijo, nuestro Señor Jesucristo, como propiciación de nuestros pecados y los del mundo entero. Rosa, por su dolorosa pasión,
1: ten misericordia de nosotros y del mundo entero.
0: Por su dolorosa pasión,
1: ten misericordia de nosotros y del mundo entero.
0: Por su dolorosa pasión,
1: ten misericordia de nosotros y del mundo entero.
0: Por su dolorosa pasión,
1: ten misericordia de nosotros y del mundo entero.
0: Por su dolorosa pasión,
1: ten misericordia de nosotros y del mundo entero.
0: Por su dolorosa pasión,
1: ten misericordia de nosotros y del mundo entero.
0: Por su dolorosa pasión,
1: ten misericordia de nosotros y del mundo entero.
0: Por su dolorosa pasión,
1: ten misericordia de nosotros y del mundo entero.
0: Por su dolorosa pasión,
1: ten misericordia de nosotros y del mundo entero.
0: Por su dolorosa pasión,
1: ten misericordia de nosotros y del mundo entero.
0: Amén.
1: Amén. Bendiciones, Pedrito.
0: Bendiciones, mi cariño. Un abrazo. Padre eterno, te ofrezco el cuerpo y la sangre, el alma y la divinidad de tu amadísimo Hijo, nuestro Señor Jesucristo, como propiciación de nuestros pecados y los del mundo entero. Por su dolorosa pasión,
2: ten misericordia de nosotros y del mundo entero.
0: Por su dolorosa pasión,
2: ten misericordia de nosotros y del mundo entero.
0: Por su dolorosa pasión,
2: ten misericordia de nosotros y del mundo entero.
0: Por su dolorosa pasión,
2: ten misericordia de nosotros y del mundo entero.
0: Por su dolorosa pasión,
2: ten misericordia de nosotros y del mundo entero.
0: Por su dolorosa pasión,
2: ten misericordia de nosotros y del mundo entero.
0: Por su dolorosa pasión,
2: ten misericordia de nosotros y del mundo entero.
0: Por su dolorosa pasión,
2: ten misericordia de nosotros y del mundo entero.
0: Por su dolorosa pasión,
2: ten misericordia de nosotros y del mundo entero.
0: Por su dolorosa pasión,
2: ten misericordia de nosotros y del mundo entero.
0: Amén.
2: Amén, hermano Pedrito. Me da mucho gusto que me haya recibido la llamada, porque le he estado marcando en las noches y no entra mi llamada. Ay. Espero que se acuerde de mí y me ponga en sus oraciones, porque he estado un poco delicada de salud. Y por mi hija también, que ya tiene 3 días enfermita, que no puede comer nada, no se le queda nada en su estómago. Y por la paz del mundo entero, hermano, y por todas las redadas para que pare todo eso, y por todos los niños que son abortados, y por la necesidad del Papa León XIV, por nuestra Santa Madre Iglesia Católica, por los sacerdotes, por todas las almas del purgatorio y por todas sus necesidades, hermano, para que Dios lo siga guiando y nos siga acompañando en el rezo de la coronilla, hermano. Y
0: muchas gracias,
2: muchas felicidades por verme recibido, hermano.
0: Es un verdadero
2: placer. No sé si se acuerda de mí o no se acuerda de mí, hermano.
0: No, o sea, la trato de recordar, pero me suena su voz, pero no la ubico con el nombre.
2: El nombre de la Virgen.
0: Guadalupe.

0: Guadalupe?
1: La Virgen María.
0: Ah, María.
1: La Virgen María, sí, hermano, la misma que viste y calza mi aquí vida. De Fresno, California.
0: Ay, mi vida, me da mucha pena, pero es que, o sea, le reconocía su voz, pero no me acordaba de su nombre.
1: Sí, no se acordaba. No, pues es que ya tenemos mucho tiempo que no hemos podido, pues no me he podido comunicar con usted, pero ay, pues ahí póngame mis oraciones y le tengo una que ya mi hija ya ha venido dos veces a verme, hermano. El año pasado vino, va a ser un mes que vino, un año el 22 de este, y en diciembre vino a visitarme mi niña.
0: Bueno, vamos
1: ahí póngamela, por favor, en sus oraciones, por hermano.
0: Por supuesto, mi vida. Muchas bendiciones para usted, María. Cuídese.
1: Igualmente, hermano, que Dios la bendiga mucho a usted y a toda su familia. Lo quiero mucho. Un fuerte abrazo en Cristo Jesús, hermano.
0: Gracias, María. Lo propio para usted, mi vida. Vamos ahora, queridos, a orar la doxología. Le pedimos a nuestra hermana Laura nos acompañe en este propósito. Santo Dios, santo fuerte, santo inmortal.
2: Ten piedad de nosotros y del mundo entero.
0: Santo Dios, santo fuerte, santo inmortal.
2: Ten piedad de nosotros y del mundo entero.
0: Santo Dios, santo fuerte, santo inmortal.
2: Ten piedad de nosotros y del mundo entero.
0: Oh sangre y agua.
2: Oh sangre y agua, que brotaste del corazón de Jesús como manantial de misericordia para todos nosotros, en ti confío. Amén.
0: Amén. Oh Dios eterno.
2: Oh Dios eterno, en que la misericordia es infinita y el tesoro de compasión inagotable. Vuelve a nosotros tu mirada bondadosa y aumenta tu misericordia en nosotros para que en momentos difíciles no nos desesperemos ni nos desalentemos, sino que con gran confianza nos sometamos a tu santa voluntad, que es el amor y la misericordia misma. Amén.
0: Amén. Oh María.
2: Oh María, madre y señora mía, te ofrezco mi alma, mi cuerpo, mi vida y mi muerte, y todo lo que vendrá después de ello, pongo todo en tus manos, oh mi madre. Cubre mi alma con tu manto virginal y concédeme la gracia de la pureza de corazón, alma y cuerpo. Con tu poder, defiéndeme de todo enemigo, especialmente de aquellos que esconden su malicia bajo una máscara de virtud. Fortalece mi alma para que el dolor no la quebrante. Madre de la gracia, enséñame a vivir en Dios. Oh María, una espada terrible ha traspasado tu santa alma. Nadie sabe de tu sufrimiento, excepto Dios. Tu alma no se quebranta, sino que es valiente porque está con Jesús. Dulce María, une mi alma a Jesús, porque solo entonces podré resistir todas las pruebas y tribulaciones. Y solo durante la unión con Jesús, mis pequeños sacrificios complacerán a Dios. Dulcísima Madre, continúa enseñándome sobre la vida interior. Que la espada del sufrimiento no me abata jamás. Oh Virgen pura, derrama valor en mi corazón y protégelo. Amén.
0: Amén. Gracias, mi querida Laura.
2: Y no se olvide pedir por el descanso de nuestro hermano Sergio y la niña Marisol y su familia y de Leonor, su esposa de Sergio.
0: Por supuesto, mi cariño, a Sergio lo tenemos muy presente.
2: Y Mayra y todos, ¿no?, los enfermos, Pedrito, y por todas las necesidades del mundo, Pedrito, y por usted, para que nos siga guiando en esta hermosa coronilla que nos levanta los días.
0: Gracias, mi vida, muchas bendiciones para usted, muchas gracias. Hasta siempre, amor.
2: Hasta siempre, Pedrito, un abrazo en Cristo nuestro Señor.
0: Amén. Recíproco.

Y así, mi querida hermana, mi querido hermano, llegamos al final de este espacio dedicado a Rezo de la Coronilla, la Divina Misericordia. Una vez más, demos gracias a Dios por este tiempo que nos regaló. Mañana, con el favor de Él, si lo permite, nos reencontraremos nuevamente aquí. Por el momento, mis queridos, tengan todos unas muy, pero que muy buenas y santas tardes.

0: informativo en EWTN Radio Católica Mundial. Hablándoles Katia Baliño. El Papa León XIV se reunió este jueves con el secretario de Estado estadounidense Marco Rubio en el Vaticano. El encuentro tuvo lugar en medio de las tensiones entre la Santa Sede y el presidente Donald Trump. Según un comunicado del Departamento de Estado de Estados Unidos, el pontífice y Rubio abordaron la situación en Oriente Medio y temas de interés mutuo en el hemisferio occidental. El comunicado también señala que la reunión subrayó la sólida relación entre Estados Unidos y la Santa Sede y su compromiso compartido con la promoción de la paz y la dignidad humana. La Santa Sede, por su parte, publicó su propio comunicado sobre la reunión, que, según el portavoz del Vaticano, Matteo Bruni, duró 45 minutos. El comunicado vaticano describió la reunión como un encuentro en el que se mantuvieron discusiones cordiales sobre el fomento de sólidas relaciones bilaterales entre la Santa Sede y los Estados Unidos de América. El próximo 13 de mayo, fiesta de la Virgen de Fátima, Colombia será consagrada al Inmaculado Corazón de María en el contexto del Cuarto Rosario Nacional por la Paz y la Reconciliación. El Cuarto Rosario Nacional, organizado por varios grupos de laicos y apoyado por los obispos colombianos, se llevará a cabo con el lema «La paz y la reconciliación de Colombia se construyen desde la conversión de tu corazón». La jornada tendrá dos momentos principales. El primero será en la Catedral de Bogotá a las 11 de la mañana con el rezo del Rosario, la celebración de la misa y la consagración del país. El segundo momento comenzará a las 5 de la tarde en la Plaza de Bolívar de Bogotá, donde tendrá lugar la adoración eucarística, la procesión y el rezo del Santo Rosario de Antorchas. Manténgase bien informado en EWTN Radio Católica Mundial. Gracias y que el Señor le bendiga.
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1: Hermanas y hermanos de EWTN Radio, hay oración de adoración, de alabanza, de agradecimiento, de intercesión, de súplica. Y cada una de estas tiene su diferencia y su belleza. La adoración es un acto de humildad, de reverencia frente a la grandeza de Dios, donde nos reconocemos dependientes de Él, no solo como creador, sino como nuestra fuente de vida, de amor y de misericordia infinita. Nos tenemos que presentar frente a Dios con un corazón puro y humilde, y tenemos que ir creciendo en este corazón puro y humilde, reconociendo nuestros propios límites frente a la inmensidad de Dios. ¿Hace cuánto, les pregunto, han ido de rodillas al Santísimo a un tiempo de oración, de adoración, de reflexión? Y no sé si recuerda lo lindo que es. Los invito a pasar, a adorar, a saludar al Señor. Siempre está ahí. Si hay una velita encendida a la par del sagrario, ahí está Dios. Y si hay una hora santa con la exposición del Santísimo, tenemos que prepararnos para estar frente a Él, para reconocer su grandeza. No cambie de estación. Está en el microprograma sobre la oración, preparándonos para el año jubilar, pasando estas ideas en el documento Enséñanos a Orar, que nos ha regalado el Papa Francisco a través de sus catequesis.
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0: Iniciamos el sabor de la noche, amigos oyentes, reciban un cordial saludo. Buenas noches, Vanessa.
1: Muy buenas noches, Luis. ¿Qué tal te ha tratado la semana?
0: Bueno, oiga, la verdad es que hemos estado ahí como que hacía frío en las mañanas, luego un poquito de calor. Han dicho que llueve, creo que si no me equivoco, mañana o el sábado.
1: No estoy al tanto de esa noticia, pero si llueve nunca viene mal. Las lluvias siempre vienen bien.
0: Eso sí es verdad. Bueno, hoy va a ser un programa sensacional. Vamos a tener una entrevista. También estará por aquí María Valverde en esa entrevista acompañándonos. Entonces, vamos a arrancar la programación. Arrancamos.
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0: Vanessa Torres. Bienvenidos, bienvenidos.
1: Bienvenidos, amigos oyentes. Muchísimas gracias por estar en nuestra sintonía. Hoy día jueves 14 de mayo, el día de mañana ya es 15, y luego dentro de 15 ya cobran nuevamente, Vanessa.
2: Así es. Qué rápido se pasa el año, ¿eh?
1: ¿Cómo no? Llegamos, gracias.
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1: 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Agradecer también a todos los oyentes que están ahí a través de la 106.5, Cadena de la Paz Aragón, y cómo no, a través también de Radio La Nueva FM 99.0. A todos nuestros amigos oyentes, también estamos...
2: También estamos en Facebook como Latinoamérica Presente, así que no se pierdan los programas de todos los jueves.
1: Bueno, y en YouTube también como Latinoamérica Presente. Vanessa, hoy quiero arrancar distinto la programación. Tengo ahí un tema que me dejaron, un tema, cuando digo un tema, digo una canción. Tengo una canción que os va a gustar muchísimo. Esto es para todos los que ya llegamos a una etapa de los 50 años, ¿sabe? Cuando ya se llega a los 50 años, bueno, le iba a preguntar a usted los años, pero bueno, usted es joven.
2: Aún me falta para llegar a medio siglo.
1: Entonces, el tema, bueno, mejor lo escucha y luego si podemos comentar, comentamos y nos vamos con las notas.
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0: Bueno, yo creo que a Vanessa no le pasa esto, ¿no?
1: Bueno, de momento no.
0: Amor maduro a los 50, imagínese usted.
1: Pero como bien señala, no volvemos con el ex ni locas.
0: Pero bueno, hay una cosa muy clara y concreta que dice que a los 50 ya, eso de que te pintan pajaritos y todo eso, yo creo que nanay, nanay, ¿no?
1: Nanay, nanay, así es. A los 50 ya tenemos claro qué es lo que queremos, o bueno, eso espero.

0: Amor Maduro a los 50. No vamos a decir quién lo canta, ahí lo dejamos. Esperemos. Nos vamos a ir ahora sí a la parte seria, Vanessa.
1: Así es, nos vamos a la parte seria. Y en primer lugar vamos a abordar los temas internacionales. Y vamos a comenzar con la noticia que marca la agenda internacional de esta semana, que es la visita de Donald Trump en Pekín, y que no ha ido solo. El presidente de los Estados Unidos aterrizó en la capital china a bordo del Air Force One, en lo que supone la primera visita de un mandatario estadounidense a China en casi una década. La bienvenida fue todo un espectáculo, una ceremonia frente al gran salón del pueblo, guardia de honor y 300 niños chinos con uniformes azules y blancos ondeando banderas de ambos países. Una imagen cargada de simbolismo, así lo relataba la CNN. Pero si hay algo que llama verdaderamente la atención de este viaje, no es solo la diplomacia entre dos grandes potencias, es la delegación que ha ido junto a Donald Trump. A bordo del Air Force One viajaron algunos de los nombres más reconocibles e influyentes del capitalismo estadounidense: Elon Musk, de Tesla y SpaceX, Tim Cook, propietario de Apple, Jensen Huang, propietario de Nvidia, y Larry Fink, de BlackRock. Junto a ellos, los máximos responsables de Goldman Sachs, Boeing, Citigroup, Qualcomm, GE Aerospace y Cargill, entre otros. En total, 12 de los empresarios más poderosos del planeta.
0: O sea, la gente que tiene pasta, mejor dicho.
1: Así
0: los
1: es.
0: Que más pasta tienen en el mundo.
1: Sí.
0: Prácticamente le acompañaron.
1: Sí, así es. De hecho, parece que han ido para limar asperezas de esta reciente polémica que tiene, de la continua polémica que tiene con el país chino.
0: Ya.
1: ¿Y cuál es el mensaje que lleva Trump a Xi Jinping? El propio presidente lo dijo desde el avión presidencial. Su primerísima petición sería que China abriera sus mercados a las empresas estadounidenses para que esta gente brillante pueda obrar su magia y contribuir al desarrollo de la República Popular. En el plano económico, Washington quiere que Beijing reduzca las barreras que dificultan la expansión de sus empresas y facilite nuevos acuerdos comerciales. También se esperan negociaciones sobre posibles incrementos en las compras chinas de productos estadounidenses, desde aviones Boeing hasta productos agrícolas y energía. En las reuniones bilaterales, ambos líderes acordaron una relación estratégica estable y constructiva como nueva orientación para los próximos 3 años, y abordaron también la situación en Oriente Medio y la guerra en Ucrania. Pero no todo es comercio. La agenda incluye temas sensibles como las ventas de armas estadounidenses a Taiwán, que generaron preocupación en Taipei y entre los aliados asiáticos de Washington. Trump había anticipado que plantearía el asunto, algo que según él no le gustaría a Xi Jinping. Y en cuanto a Irán, el secretario de Estado Marco Rubio aclaró que Trump planteó el tema, pero dejó claro que Estados Unidos no está pidiendo ayuda a China para resolverlo. Esta cumbre entre ambas economías del mundo cierra hoy con una foto conjunta de Trump y Xi. El resultado de lo que se negoció entre bastidores lo iremos conociendo en las próximas semanas o días. Esto en relación con el ámbito internacional creo que es una nota relevante, ya que hemos visto que Donald Trump siempre ha amenazado a países que considera que están por debajo de su nivel. Sin embargo, cuando se encuentra con un igual, como es el caso de China, se ve obligado a negociar, porque si hubiera podido hacerlo de otro modo, lo habría hecho.
0: Bueno, eso ya lo ha dicho y, digamos, tiene una forma peculiar para después de soltar lo que a veces decimos lo que le sale, de pronto también es peculiar para decir lo bueno que es, lo maravillosos que son los países donde visite. En este caso, China ha dicho que podrían incluso ser grandes socios, es decir, buenos amigos. Es un poco una situación que tiene ahí Donald Trump de su forma de ser, ¿no?
1: Sí, un poco hipócrita, ¿no? Porque debemos recordar que hace no muy mucho tiempo atrás criticaba al grande asiático porque consideraba que echaba bulos, porque al final siempre lo han tachado de comunista Y bueno, realmente es así, porque es el único partido que se encuentra en el poder, es el Partido Comunista Chino. Bueno, cambiando de tema, vamos a abordar ahora el tema nacional. Y ahora vamos con una noticia relevante en la actualidad española. Vamos a volver a poner el foco en el polémico viaje de Isabel Díaz Ayuso a México. La presidenta de la Comunidad de Madrid regresó a España días antes de lo previsto. Y desde que puso pie en territorio nacional, las declaraciones no han parado de sacudir la política española. Ayuso llegó con un relato dramático. Acusó a la presidenta mexicana Claudia Sheinbaum de haber boicoteado sus actos, de haberla difamado todas las mañanas desde sus ruedas de prensa y de haber puesto en peligro a su equipo y a ella misma. Llegó incluso a calificar a México de narcoestado, una expresión que generó enorme revuelo a ambos lados del Atlántico. El detonante inmediato del regreso fue la exclusión de Ayuso de los premios platino del cine iberoamericano celebrados en la Riviera Maya. Según la versión de su equipo, la presidenta mexicana habría presionado al complejo hotelero Xcaret para que le retiraran la invitación. Sin embargo, el propio grupo Xcaret desmintió categóricamente haber recibido amenazas o instrucciones del gobierno mexicano y aseguró que fueron ellos mismos quienes decidieron retirar la invitación a Ayuso debido a sus desafortunadas declaraciones realizadas en los últimos meses. También la secretaria de Gobernación mexicana lo negó. Aclaró que el recorrido de Ayuso por México se desarrolló en un ambiente de total libertad. El episodio más confuso del viaje llegó después, cuando Ayuso desapareció por completo de la agenda pública durante 2 días, entre el viernes y el domingo, sin que su equipo aclarara dónde se encontraba ni quién garantizaba su protección. Una laguna en el relato que ha alimentado aún más las preguntas y las dudas, y que hasta el día de hoy no tienen respuesta. Según datos oficiales, Ayuso y su equipo no presentaron quejas de amenazas ni ante la Embajada de España ni ante el Ministerio de Asuntos Exteriores, a pesar de que es el protocolo habitual en estos casos y es lo que anunció en las entrevistas que ha dado esta semana. Hoy, ya de vuelta en Madrid, la presidenta ha retomado su agenda en la Asamblea de Madrid, donde ha rechazado una propuesta de Vox para retirar la nacionalidad a condenados por bandas latinas y ha vuelto a cargar contra el gobierno central. Las críticas a su viaje siguen copando los debates parlamentarios. Así lo ha señalado el periódico El Español.
0: Bueno, prácticamente una de sus declaraciones, la verdad es que lo escuché, un poquito, se decir, me dio un poquito vergüenza ajena, en el sentido que hubiera sido México si no llegaban los españoles, ¿no?
1: Claro.
0: En ese sentido, yo con todo el respeto y vivimos hoy, podríamos decir, ya tenemos radicados, vivimos ya aquí en España, nuestros hijos han nacido aquí, todo eso, pero pienso que las declaraciones de Ayuso no vienen al caso, en el sentido de como menospreciar o despreciar de todo lo que encontraron allá, como digo yo, al otro lado, ¿no?
1: Sí, así es. De hecho, la declaración que mencionas es esta que señala: México no existió hasta que llegaron los españoles. La verdad que es una declaración bastante desatinada y lo único que demuestra es la ignorancia y la falta de conocimiento de lo que se encontraba en México en aquel entonces. Existían culturas, en concreto había muchas culturas antes de que se produjese la invasión española.
0: Mira, Vanessa, yo tengo, por ejemplo, en ese sentido lo que tú dices, que encontraron riquezas. Por ejemplo, hay una nota que igual la BBC lo dice: México posee un deslumbrante patrimonio arquitectónico hace unos 2.500 años. Sus antiguas pirámides, y a partir de 1521 se importaron los ornamentados estilos barrocos de España. Es decir, digamos, Pero ya desde hace, como dice la nota aquí, de hace 2500 años, está comprobado, descubierto de que la arquitectura ya y los patrimonios, digamos, que tenía México eran impresionantes.
1: No, de hecho es así. La cultura azteca ya había demostrado una gran habilidad en la arquitectura, que muchos llegaron a señalar de que las construcciones que se llegaron a encontrar en estos territorios eran incluso obra de ovnis, porque en este pensamiento colonizador no llegan a alcanzar la capacidad suficiente como para comprender que personas que no estaban en... que desde su punto de vista no eran civilizadas, consiguieran realizar obras magníficas que hasta el día de hoy siguen existiendo y que apenas han sufrido de deterioros. Entonces, es algo que realmente son unas declaraciones bastante desafortunadas y en cierta manera ofensivas, porque no está dando el lugar a la comunidad latinoamericana como merece, siendo que ella es la principal precursora del Día de la Hispanidad en Madrid, en la Comunidad Autónoma de Madrid. Bueno, volviendo al tema internacional, vamos con el tema actual y que a mucha gente estuvo preocupando, que es el tema del hantavirus. Vamos a hablar de esta crisis sanitaria que sigue muy presente en la actualidad. Como recordarán, todo comenzó con un brote a bordo del crucero MV Ondius, que atracó en Tenerife el pasado 10 de mayo. La gestión española del operativo recibió un notable reconocimiento internacional. El director general de la Organización Mundial de la Salud, Tedros Adhanom, tuvo palabras de elogio para la población tinerfeña y para la gestión del desembarco, que el presidente Sánchez calificó de un éxito con cero incidentes. ¿Cómo estamos hoy? La OMS ha confirmado que el virus ha causado 3 muertes y que 10 personas han resultado infectadas. La letalidad del virus, según el Ministerio de Sanidad, es del 25,7%. En cuanto a los ciudadanos españoles afectados, hay buenas noticias. La ministra de Sanidad, Mónica García, ha informado que el español ingresado en el Hospital Central de la Defensa Gómez Ulla presenta una evolución favorable con síntomas leves que han mejorado ligeramente. Y también esta mañana se han conocido una flexibilización de las medidas. El Ministerio de Sanidad ha anunciado que los contactos de hantavirus en Alicante y Barcelona podrán recibir visitas a partir de la próxima semana, siempre que la PCR que se les realice al cumplirse 7 días desde su ingreso confirme que un resultado negativo. Además, las 13 personas asintomáticas ingresadas en el Hospital Gómez Ullá también podrían salir de sus habitaciones y permanecer en zonas comunes bajo las mismas condiciones. La situación avanza, por tanto, con cautela, pero con señales positivas.
0: Hay una cosa muy clara y concreta, que una pandemia nos dejó a todos, como digamos, o sea, ya psicológicamente estamos ya asustados o con miedo de que nuevamente vuelva a pasar lo mismo, ¿no? Es que nos ponemos a pensar hoy, digamos que no hay muchos contagios o que ya se está superando eso, pero sin embargo en los medios de comunicación, en la gente, se viene como nuevamente ese miedo ante otro encierro, por ejemplo.
1: Sí, así es. De hecho, este miedo del que mencionas, Luis, se manifestó en las declaraciones que hicieron miembros del Partido Popular y de Vox, quienes señalaban que cómo es posible que España tuviera que acoger a esta gente portadora de un virus letal, cómo es posible que al final vamos a morir todos, bueno, por así decirlo, ¿no? Y claro, al final hemos visto que el presidente Sánchez ha hecho una buena gestión de este virus y sobre todo debemos recordar que las personas quienes estaban portando este virus eran personas, y miembros de estos partidos señalaban que por qué aquí, que por qué España, es que muchos de ellos también eran, bueno, muchos, algunas personas eran españolas, no podíamos dejarlos en la deriva hasta que se resolviera y si sobreviven bien y si no, pues Pues qué desgracia, ¿no? Es que estamos hablando de vidas humanas. Últimamente estamos viendo cómo, con qué facilidad deshumanizamos a las personas, ¿no? Con qué facilidad decimos, bueno, no es mi problema, pero es que son seres humanos. Y en este punto sí que hay que alabar y elogiar que el partido de Sánchez, el presidente, pues los ha tratado como seres humanos y ha intentado ayudar a la Organización Mundial de la Salud, que le ha requerido, porque España tiene los medios sanitarios suficientes para afrontar este tipo de crisis sanitaria. Y bueno, vamos rápidamente, antes de que mi compañero Javier y de la entrevista que pueda tener luego, antes de acaparar toda la hora de mis otros compañeros. En relación, vamos a la latitud 000 y en este caso vamos a hablar del panorama ecuatoriano, ¿no?
0: Sí.
1: Que últimamente hemos tenido muchas novedades. Y vamos a empezar con el juicio del siglo. El caso Sino Hidro y Lenin Moreno. Pues este pasado lunes 11 de mayo de 2026, los magistrados Manuel Cabrera, Daniela Camacho y Julio Inga instalaron en la Corte Nacional de Justicia la audiencia de juzgamiento contra el expresidente Lenin Moreno y otras 20 personas en el proceso relacionado con la construcción de la hidroeléctrica Coca-Codo Sinclair. Este proceso penal, calificado por la Fiscalía General del Estado como la mayor trama de sobornos en la historia del país, investiga el presunto delito de cohecho alrededor de la construcción y financiamiento de la central Coca-Codo Sinclair, la mayor hidroeléctrica de Ecuador. El corazón de la acusación es demoledor. La Fiscalía sostiene que entre 2008 y 2018 se estructuró un entramado de corrupción conocido como la fórmula del 4%, mediante la cual la empresa china Sinohidro pagó aproximadamente 76 millones de dólares en sobornos equivalentes al 4% del valor total del contrato de casi 2.000 millones de dólares para asegurar la adjudicación de la obra. Ese dinero habría salido del Exim Bank de China y circulado a través de paraísos fiscales en Panamá. Según la Fiscalía, Moreno habría recibido de forma ilícita 220.000 dólares junto a su esposa, presuntamente en forma de vivienda y mobiliario. Otros 440.000 dólares habrían beneficiado a sus hermanos, su hija y cuñadas. El grueso de los fondos, más de 58 millones, habría ido a lobista de Sinohidro, Conto Patiño, amigo personal de Moreno. El expresidente Moreno llegó a Quito el pasado 6 de mayo, procedente de Paraguay, donde residía como comisionado de la OEA para asuntos de discapacidad, y es juzgado como autor directo del delito. Su defensa sostiene que no tuvo injerencia en el sector energético. En el segundo día de audiencia, el 12 de mayo, la Fiscalía presentó las pruebas que sustentan su acusación y Moreno protagonizó un incidente con una abogada de los trabajadores de Coca-Codo Sinclair que cuestionó las famosas 17.000 fisuras reportadas en la obra. Este juicio no solo es el proceso contra un expresidente, es el espejo de un sistema político que durante años convirtió la obra pública en una fábrica de corrupción.
0: Bueno, y un detalle, Vanessa, en ese sentido, porque hay rumores por ahí, ¿no? Por ejemplo, regresa, por decirlo, en un momento donde prácticamente va a haber elecciones o hay elecciones. Entonces, como que parece que da a notar en un sentido, aunque lo dicen, muchos lo dicen que hay un pacto con el gobierno. Él lo dice que no, que todo es mentira, pero bueno, vamos a ver qué es lo que pasa. Y otra cosa es que sobre eso le están saliendo muchos casos de corrupción. Usted entra en las redes sociales y se puede ver, digamos, de, por ejemplo, muchas de las cosas que había en el Palacio Carondelet, creo que es, ¿no?
1: Entonces, sí, Carondelet.
0: Entonces, que hoy mismo, que de pronto, cuando se marchó este señor, no sé cómo más decirle, cuando se marchó, cogió y se llevó muchas cosas de ahí.
1: Sí, así es. Estamos a la espera de las siguientes novedades en relación con el juicio de Moreno y estaremos atentos y a lo que pueda salir de este juicio, que realmente es interesante y sobre todo que revela toda la trama de corrupción que ha habido en torno a la obra pública. En un segundo plano, vamos a hablar de que el país vive de nuevo en un estado de excepción permanente. Hoy cumple el toque de queda nocturno vigente en 9 provincias, entre ellas Pichincha y Guayas, las 2 más pobladas del país. La medida fue oficializada mediante el Decreto Ejecutivo 370 firmado el 28 de abril del 2026 y rige desde el 3 hasta el 18 de mayo en la franja horaria de las 11 a las 5 de la mañana. Desde su posesión en noviembre del 2023, el presidente Daniel Noboa ha decretado en 21 ocasiones estados de excepción y 9 toques de queda. Hasta este 27 de abril, Ecuador acumulaba 835 días bajo ese esquema, lo que significa que el 74% de los ecuatorianos han vivido bajo estado de excepción en lo que va del año. El gobierno justifica la medida en los datos de violencia. Ecuador acumula 2.509 homicidios en lo que va del año, de los cuales cerca del 88% se registran en la región costera. La pregunta que no puede evitarse en esta ocasión es, si los estados de excepción son tan efectivos, ¿por qué se repiten sin parar? El año 2025 cerró con 9.216 homicidios intencionales, el año más violento de la historia del país, con un incremento del 30,48% respecto al 2024. Expertos en seguridad sostienen que Noboa está siendo errático al decretar con frecuencia estos estados de excepción, pues pese a estas medidas, los homicidios siguen en ascenso, la criminalidad migra a otros puntos y el país se mantiene como uno de los más violentos de la región. Analistas señalan que no se conoce con claridad si existe una hoja de ruta o un plan vinculado a los temas de seguridad y que las acciones del gobierno parecerían ser más bien reactivas. Y el costo social es brutal. Los estados de excepción han resultado en más de 4.300 detenciones, la mayoría de personas que regresaban del trabajo o estaban en los portales de sus casas, con denuncias de maltrato, en retenes improvisados. Las pérdidas económicas, según gremios productivos, se estiman entre 20 y 50 millones de dólares diarios por la paralización de la economía nocturna y logística. La política de seguridad necesita más que decretos, necesita inteligencia, presencia institucional, rehabilitación y una estrategia de largo plazo.
0: Es que hay una cosa que prácticamente cuando este señor ofrecía seguridad, que es lo que parte de la campaña lo dijo, y es lo que necesitaba Ecuador, que es lo que necesita Ecuador. Un país tan pequeño con un alta de criminalidad, de delincuencia, que prácticamente da una forma de decir, lo que a mí me llama mucho, mucho la atención, que incluso una forma de decir, está siendo en estos días, le han condecorado o no sé qué. Como se dice aquí, me deja un poco alucinado. Digo, ¿pero de qué? ¿De qué? Si hay un país que realmente está lleno de violencia, con una delincuencia total, entonces no sé de qué le están condecorando, no lo sé.
1: Sí, así lo relata en esta nota. Dice que recibió el pasado 13 de mayo el reconocimiento del Congressional Hispanic Leadership Institute en Washington, D.C., durante una gala por el aniversario de la entidad. Es un premio internacional de liderazgo, porque lo consideran como uno de los mejores líderes. Sin embargo, su población y los que padecen de sus políticas no están de acuerdo con esta mención.
0: Hombre, ¿liderazgo en qué sentido? Digamos, liderazgo sería... Un presidente está muy bien, dicen, joven, sí, pero ¿qué? A mí no me interesa de que sea joven, guapo o bonito, lo que interesa es que el país esté llevado bien. O sea, toda esa tasa de delincuencia que hay, digamos, ya estamos, digamos, no, es que estaba empezando ahora, ¿no? Ya lleva más de 2 años.
1: Sí, así es. Y para cerrar este bloque de noticias nacionales, vamos a hablar de la energía, la escasez de combustibles y la contradicción del Yasuní. En las últimas horas, una nueva crisis ha tomado las calles. Legisladores de la Revolución Ciudadana, Pachakutik y el Partido Social Cristiano solicitaron la comparecencia del ministro de Ambiente y Energía ante la Asamblea Nacional para explicar la escasez de combustibles que afecte a diversas ciudades, mientras el gobierno niega el desabastecimiento pese a las largas filas en estaciones de Quito y Guayaquil. El presidente de la Cámara de Distribuidores de Derivados del Petróleo atribuyó la escasez a la limitada capacidad de refinación, retrasos en el transporte marítimo y deficiencias en la importación de derivados. Mientras tanto, en abril de 2026, el precio de la gasolina extra superó por primera vez los $3 el galón, en medio del alza mundial de precios por el conflicto en Medio Oriente. Desde un punto de vista crítico, debemos señalar que Ecuador es un país exportador de petróleo que no tiene gasolina para sus ciudadanos. Esa paradoja resume décadas de mala gestión. El gobierno sigue extrayendo más de 40.000 barriles diarios del bloque 43 en el Yasuní, incumpliendo la consulta popular de 2023 y una sentencia de la Corte Interamericana de Derechos Humanos bajo el argumento de que cerrar a tiempo perjudicaría la economía. Se sacrifican derechos de indígenas y compromisos constitucionales para sostener una economía que, de todas formas, atraviesa escasez de combustibles. Algo no cuadra. Esto es lo que tenemos que señalar en relación con la escasez de combustibles y, de hecho, la crítica constante de los ciudadanos por una mala gestión del crudo, ya que cada vez vemos cómo va en alza el precio del crudo, siendo que Ecuador es un país que produce petróleo. De ahí la paradoja de esta noticia.
0: Ya, eso sí es así. Digamos, siempre se dice que en Ecuador es la gasolina y el diésel que más caro tiene, sabiendo que somos productores. Ahí lo dejamos. Gracias, Vanessa. Están ya las invitadas en la puerta. Vamos, voy a hacer una pequeña presentación y rápidamente nos vamos con la entrevista. De una vez se despide ya Vanessa y nos vemos dentro de 8 días.
1: Muy buenas noches, Luis. Hasta la semana que viene.
0: Muchas gracias. Dentro de 8 días volvemos nuevamente con Vanessa Torres. Yo hago una pequeña presentación de este evento. Bueno, no tengo el vídeo, pero lo tengo aquí. Mientras vamos preparando los micrófonos, dejamos todo listo. Déjenme por aquí, a ver si tengo la presentación rápidamente. Estamos por aquí. Ahora sí.

0: Tener una charla con Jimena Rosero y Dalquiza Olivares, quienes vienen directamente de Madrid a presentarnos, a indicarnos qué es el Zaragoza Fashion Day. Así que nosotros vamos a saludarles. Hola, buenas noches.
1: Buenas noches.
2: Buenas noches y muchas gracias por la apertura. Gracias por abrirnos este canal importante para todos los oyentes y que conozcan qué es el Zaragoza Fashion Day.
0: Muy bien, muchas gracias, Jimena, ¿no?
2: Sí,
0: Jimena,
2: así es.
0: Rosero y también Dalquiza.
1: Dalquiza
0: Olivares. Buenas
1: así
0: noches,
1: es.
0: Bienvenidas.
1: Muchísimas gracias, de verdad, qué importante que estemos aquí. Para que todo el mundo se entere a través de ustedes lo que vamos a hacer.
0: Muy bien, y también estamos con nuestra compañera, bueno, ya saben, ahora ya no es la pasante, ahora es ya nuestra licenciada en comunicación, María Valverde.
3: Hola, muy buenas noches, queridos oyentes, buenas noches, compañeras. Es un placer Gracias. Tenerlos ahora aquí en Zaragoza compartiendo un espacio. Gracias, Luis.
0: Bueno, vamos a empezar porque es...

0: distinta, donde se une la moda, el emprendimiento, la cultura y la proyección empresarial. Aquí es la clave, la proyección empresarial en un espacio de alto nivel, donde se pueden juntar emprendedores, artesanos, empresas nuevas, emergentes, internacionales, y donde se unen todos en una fiesta de moda. Aquí, la moda, ¿dónde entra y qué hace aquí el fashion? Pues los diseñadores y diseñadoras emergentes hacen su gran lanzamiento. En este caso, tenemos a la diseñadora
1: Estela Mendoza, Estela
0: Estela
1: Mendoza.
0: Mendoza, que es la principal diseñadora del Zaragoza Fashion Day. Y también tendremos pues diseñadoras ya destacadas de Barcelona, de Madrid, donde la inclusión es muy importante. Las modelos que vienen son tanto locales, nacionales e internacionales. Y dentro de todo esto, pues encontramos un sinnúmero de empresas de diferentes renglones, diferentes ámbitos, donde se unen para esa sinergia entre todos. Y otra cosa importante, el evento es gratuito, donde todos pueden entrar, comprar, porque los expositores pueden vender sus productos, comprar, vender, interactuar, conocer también sobre la moda, aquel espacio donde muchas veces es limitado para ciertas personas. Pero mi compañera Dolquisa les va a contar más detalles sobre todo lo que es, en este caso, el Zaragoza Fashion Day.
2: El Zaragoza Fashion Day.
1: Muy bien, el Zaragoza Fashion Day es un encuentro de marcas, marcas nacionales, marcas internacionales y marcas locales. Empieza a las 2 de la tarde. En un sitio maravilloso que se llama Garden Fucsia, que queda en la calle San Juan Bosco 3, aquí en Zaragoza, y es un encuentro donde se une la exposición, exhibición y venta de productos, networking de empresarios y desfiles de moda. Entonces, la gente va a ser rotativa, es decir, tú vas, entras gratuitamente, te damos la bienvenida. Mira las diferentes marcas y mesas donde están presentados los productos, compras, preguntas, adquieres información, luego te sientas, miras un desfile y luego también hay un detallito especial que cada hora tendremos un desfile y cada hora daremos una rifa para que todo el que vaya pues salga premiado, por lo menos en los seleccionados.
2: Claro, una cosa que voy entendiendo es que en este caso no es solo moda, ¿no? Lo
1: No, no, no.
2: que se presenta, hay muchos emprendedores, muchos emprendimientos y muchas empresas que se hacen presente en este Zaragoza Fashion. ¿Se podría un poco detallar o más o menos darle ya esas pinceladas
1: Claro.
2: de cuáles son las empresas que van a estar?
1: Muy bien, nosotros vamos a tener dentro de las marcas, tenemos potenciado que vayan unas entre 20, 25 a 30, 30 marcas más o menos. De esa, una parte importante son empresas ya con cierta trayectoria de diferentes tipos de negocio. Hay agencias de viajes, artesanías, marcas de cosmética, incluso hay una asiática que posiblemente ya confirme hoy. Hay marcas de nutrición, o sea, no solamente es moda. La gente que vaya es todo tipo de emprendimiento.
2: Ya.
1: Importante, si hay alguna persona que no escucha, algún emprendedor, emprendedora que tenga su marca y quiera lanzarla y quiera estar allí a través de María, a través de los teléfonos que vamos a proporcionar y a través de las diferentes plataformas que tenemos, pueden perfectamente adquirir un pequeño espacio y nosotros le vamos a hacer un precio especial. Importante, el público es gratuito.
2: Ya.
1: Las marcas no.
2: Bueno, eso se supone. Y aún más, digamos, lo que pasa es que esto está muy importante para aquellos emprendedores o empresas que quieran indicar su producto, quieran demostrar su producto. Es una ventana abierta, podríamos decir en este caso, para todo el mundo, ¿no?
1: Así es.
2: Para todos los que quieran exhibir. La pregunta es, como se dice, no solo es moda, ¿entraría también productos

0: opción, digo yo.
1: Perfectamente, perfectamente. En este caso, por ejemplo, si tú eres un empresario o empresaria que tiene productos latinos, por ejemplo, tú puedes ser una mesita perfectamente, ofrecer tus productos, tener una publicidad allí, incluso puedes vender. Nosotros, si tú tienes, por ejemplo, aquí en Zaragoza, tienes algún producto envasado, claro, siempre tiene que ser envasado, con una marca registrada, y quieres venderlo, pues también puede ser posible. ¿Por qué? Porque lo que nosotros estamos haciendo es interactuando y mejorando el mercado y haciendo un potencial de Zaragoza a nivel de emprendimiento.
0: Bueno, en este caso hoy es Zaragoza, pero sí que me gustaría saber dónde nace esto.
2: Yo te cuento, nace después de nuestra experiencia, como te comentaba, de las altas pasarelas internacionales, pues decidimos crear esta plataforma. ¿Ya? Donde el tema empresarial es fundamental. Queremos visibilizar las pequeñas empresas, que todos tengan la posibilidad de poder codearse, hablar con grandes empresas, quienes serían los potenciales empresarios con los que pueden trabajar y también con el público. Hemos hecho el primer Madrid Fashion Day en diciembre, un éxito absoluto, 1.200 personas en rotación durante las 6 horas, 35 exponentes, 40 modelos de diferentes países, también 5 diseñadores, 2 emergentes y 3 reconocidos, un éxito total. De ahí a que nuestros

0: Aquí en Zaragoza.
1: Bueno, esto sería, podríamos decir, la pincelada, ¿no? El primer paso para que en futuro prácticamente se haga algo más grande, digo yo.
2: Así es. Por supuesto, esa es la intención. Aquí tenemos cabida, por ejemplo, para pintores, para
0: escritores,
2: para

0: de reformas sea la oportunidad de conectar con ellos y poder hacer esa sinergia donde pueden trabajar juntos. No solamente es el ir y disfrutar del Zaragoza Fashion Day in situ en el local, sino hacer grandes conexiones. Entonces, tenemos cabida para todos. Si alguien tiene una pequeña tienda de alimentación, es la oportunidad de encontrar con exportadores, con más distribuidores de productos de todos los países. Si hay una costurera, una modista sencilla, que sabemos que es difícil para ellos poder expandirse, es un momento para poder conectar con todos nosotros y decir, mire, yo sé hacer, yo soy la modista. Posiblemente el día de mañana esté como diseñadora emergente,
1: claro, ¿por qué no?
0: Zaragoza.
1: Muy bien, la verdad es que me encanta esta entrevista que he tenido con ustedes. Ya saben que el tiempo en radio es corto, ¿no? Entonces yo sinceramente espero poderles tener nuevamente otra vez en el programa y en los estudios. Podemos traer también a cualquiera de estos empresarios que van a estar

0: tenerlo aquí en el estudio. Así que, María, usted le
1: sí,
0: toca...
1: por favor, a María, que es la conexión, la parte ya, fundamental sí. de Zaragoza Fashion Day, pues le queremos dar las gracias y que ella también haga la cordial invitación a todos.
0: Eso sí, así que decía yo en esa parte, antes de pasarnos a despedir, agradecerles a usted por estar en los estudios de Cadena de la Paz Aragón y también en todas nuestras plataformas. María, le toca a usted invitar.
2: Bueno, de antemano, pues muchas gracias, compañeras, por hacerme parte pues de este proyecto, que es muy importante para todos los empresarios, sobre todo empresarios que están empezando, que es para darle una visibilidad, prácticamente es un encuentro empresarial, aparte de una pasarela que va a haber diseñadores importantes y como en sus días decía, pues una diseñadora pues de aquí de Zaragoza.
0: Claro, hoy en día que prácticamente es muy difícil, lo digo con experiencia propia, cuando tú abres una persiana, no es que la gente está a fila ahí esperando que abras la persiana. Sí. Muchas veces te cuesta tiempo. Por ejemplo, yo siempre, y lo digo, no sé, lo digo sinceramente como experiencia propia, medio año hasta cuando tenía ganas de meterle a alguien.
2: Sí, así es.
0: Pronto empieza a entrar.
2: Sí, así es, pero ahora
0: y, hay, y había

0: Pues estamos de eso. Están cordialmente invitados todas las personas de Zaragoza. Se está comunicando por la plataforma Ecuatorianos en Zaragoza. Igual aquí en la radio Cadena La Paz Aragón. En la radio La Nueva Zaragoza 99.0 y en Facebook Latinoamérica Presente.
1: Muy bien.
0: Para cualquier información, pues al 681-059-4.

0: para cualquier tipo de empresas que quieran participar, pues ponerse en contacto con nosotros, que facilitaremos pues todas las dudas y lo que necesiten.
1: Muy bien, María. Jimena, en la parte final, por favor, haga la invitación.
2: Sí, por supuesto, la invitación es gratuita, pero eso sí, se tienen que registrar en un enlace de Eventbrite, que es donde nosotros pues contabilizamos, y con ese QR pueden entrar gratuitamente. Simplemente es registrar.

0: Dolquita, ¿no? Dolquita. En la parte final, por
1: pues,
0: favor.
1: Pues nada, les esperamos y estamos muy, muy, muy contentas porque sabemos que todo va a ser un éxito con la ayuda de ustedes y sobre todo con la participación. Muchísimas gracias.
2: Muy bien. Recuerden que va a ser el día 6 de junio sábado. En la Sala Garden. De 2 de la tarde a 8 de la tarde. Así que ahí los esperamos.
0: Muy bien, nos vamos a la pausa, nos vamos a la pausa. Muchísimas gracias, ha sido sensacional a esta gente que viene desde Madrid esta noche a compartir con nosotros este gran evento. Así que luego de la

Bueno, se ha dicho ya, está todo dicho, todo aclarado para este día 6 de julio. 6 de julio, ¿no? Queremos agradecer a nuestra compañera María Valverde, que nos ha traído a estas dos personas que podríamos decir son las que están al frente de esto, de este proyecto que, bueno, no es ya un proyecto, sino que está ya hecho, que ahora lo van a presentar aquí en la ciudad de Zaragoza. Todos están cordialmente invitados para que asistan a Zaragoza Fashion Day, sábado 6 de junio, en la Sala Garden. Va a haber pasarela, como ustedes han escuchado, incluso productos de alimentación. Y yo me tengo que marchar. Muchísimas gracias a todos ustedes por su amable sintonía. Yo vuelvo el día sábado. Sábado volvemos con Latinoamérica Presente. Muchísimas gracias, amigos oyentes. Que tengan una buena noche. Que mi buen Dios los bendiga. Hasta pronto.

0: Avance informativo en EWTN Radio Católica Mundial. Hablándoles Katia Baliño. El cardenal Pietro Parolin, secretario de Estado del Vaticano, afirmó este miércoles que sería prematuro hablar de sanciones contra los obispos alemanes por las bendiciones a parejas del mismo sexo. Sin embargo, Parolin no descartó una eventual intervención de la Santa Sede, aunque expresó su esperanza de que no sea necesaria. Ahora es prematuro hablar de sanciones. Esperemos no tener que llegar nunca a las sanciones y que los problemas puedan resolverse pacíficamente, como debería suceder en la Iglesia, declaró Parolin a periodistas al margen de la presentación de un libro en el Instituto Patrístico de Roma. El presidente de la Conferencia Episcopal Española, Monseñor Luis Argüello, animó a esperar la visita de León XIV como un adviento y alzar la mirada para tener una perspectiva verdaderamente católica, es decir, integral, integradora del viaje apostólico, cuyo programa oficial se ha hecho público este miércoles. En una comparecencia junto a los arzobispos de Madrid y Barcelona, Cardenal José Cobo y Cardenal Juan José Omella, el presidente de la Conferencia Episcopal Española saludó la confirmación de los actos, considerando que, pese a estar en el tiempo litúrgico de Pascua, se puede vivir como un adviento para recibir al que viene en el nombre del Señor. Monseñor Argüello subrayó que el Papa León XIV viajará a España para proclamar la palabra, celebrar la fe y expresar la presencia y la caridad de la Iglesia. 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Gracias y que el Señor le bendiga.
1: El que, por obediencia, se somete al mal está adherido a la rebelión contra Dios y no a la sumisión. San Bernardo.

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Ay, dame un segundo porque me ponen a hacer una cosa aquí y yo... 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

0: el amor de Dios, el poder de Dios y de Café con Cristo. Gracias por ser parte de esta revolución de cafeína celestial. También saludos a todas las gentes que se conectan a través de el YouTube de EWTN Español, a los cafeteros chateros. Ya ustedes saben que en el break yo me entro en el chat a hablar con ustedes, orar un poco y a ver quién está por ahí. También le mandamos saludos a todas las personas que se conectan a través de el app de EWTN. Saludos, saludos, saludos. Oye, mi gente, hoy tenemos un tema que yo creo que, no creo, sé que va a ser de mucha bendición. Antes le quiero mandar saludos a Edith en León, Guanajuato, que me dijo: Sielva, mándame saludo. Ahí están los saludos, Sielva. También le mandamos saludos a mi esposa, que está por ahí siempre conectada. Mi amor, te amo. Y también al cafetero, mi fan número uno, a mi suegro, para que ustedes vean que ustedes pueden tener buenas relaciones con sus suegros y también con la suegra. Así que no le crean a esa gente que andan por ahí diciendo que no puede ser, es posible tener buenas relaciones con los suegros. Saludos a toda mi gente. Qué bendición, qué bendición. Oye, hoy vamos a hablar algo muy importante, el tema: Dios no te está castigando, te está podando. Y yo sé que algunos de ustedes están en una temporada donde Dios está podando y ustedes están preguntándose: a ver, cafetero, ¿y cuándo va a ser la temporada de que me estén dando y no me estén? te entiendo, pero si somos honestos, muchas veces malinterpretamos estos procesos y podemos pensar que Dios nos ha abandonado, o lo podemos experimentar como rechazo, como silencio de Dios, como si el cielo se hubiera olvidado de ti. Pero no es así, porque cuando pensamos que Dios me está castigando, hay una puerta que se cierra, hay algo en nosotros que no se mantiene abierto al mover del poder de Dios. Porque cuando tú empiezas a pensar que Dios se ha alejado, cuando la vida se pone difícil, entonces nos cerramos al mover de Dios, nos cerramos a la voz de Dios y sin querer rechazamos esas cosas que Dios está a punto de hacer, porque no entendemos lo que Dios está obrando en esos momentos de nuestras vidas, cuando parece que todo no está funcionando como debiera de estar funcionando o como esperábamos. Entonces, y a lo mejor hasta pensamos: ¿qué fue lo que hice mal? ¿Qué es lo que no estoy haciendo? Y sin darnos cuenta, miramos el proceso, que es bueno, de una manera que no debemos de mirarlo. Acuérdate, cafetero, que no hay promesa sin proceso. Si no entiendes el proceso, la promesa parece estar más lejos de lo que está. Y pudiera ser que la promesa está más cerca, pero como estás experimentando el proceso de una manera equivocada, tu perspectiva no está correcta. Y esto tiene que ver mucho, ¿verdad? Si estás pasando por un proceso prolongado donde Dios sigue podando y podando, y dices: Señor, pero ya deja de podar tanto, bendíceme, yo quiero ver frutos, quiero ver abundancia, quiero ver gloria. Y el Señor dice: es que yo no estoy podando para herirte, estoy podando para prepararte. Cuando el Padre está trabajando la tierra de nuestra vida, está limpiando, está cortando, Dios conoce los tiempos, Dios sabe exactamente lo que necesita cada rama para poder producir esa abundancia que Dios quiere producir. Son la poda, a veces la experimentamos como dolor, pero no es rechazo, es una señal de cuidado. ¿Quién dice amén a eso? Si yo no sé si tú estás pasando por un momento donde Dios está podando, quiero decirte algo: te está cuidando. Aunque no lo experimentes como cuidado, te está cuidando. El viñador no poda para matar, poda para cuidar y preparar para que tú puedas dar frutos y frutos abundantes. Hay un potencial en tu vida que todavía tú no te has imaginado. Óyeme lo que te digo, la potencialidad de Dios que habita en cada uno de nosotros, en ti, tu esposo, tu esposa, tu hijo, tu hija, ese proyecto. Y hay temporadas donde Dios está cortando y podando, y no lo hace para herirte o para negarte algo, lo está haciendo porque tú no puedes llegar a donde Dios te quiere llevar si Dios no primero poda lo que es necesario. Porque lo que hoy Dios está quitando, aunque tú no lo ves, todavía no lo puedes entender, pero déjame decirte algo, que Dios nunca poda para herir, poda para preparar, para bendecir, para que cuando llegue esa temporada a la que Dios te está llevando, bendito sea el nombre poderoso del Señor, tú puedas soportar el peso de la bendición, porque la gloria de Dios tiene un peso. ¿Quién dice amén a eso? La bendición de Dios tiene un peso. Y si tus hombros, y si tus manos, y si tu vida no está preparada para cargar con lo que Dios te va a confiar, ay, ay, ay, ay. ¿Con quién está hablando el Espíritu Santo en este momento? Porque oye lo que te voy a decir, cafetero. Cuando tú entiendes Juan 15 fuera del contexto, desde que debieras entenderlo, puedes malinterpretar las acciones del Espíritu Santo en este momento de tu vida. Mira, Juan capítulo 15 ocurre en uno de los momentos que pudiéramos denominar como más intensos emocionalmente hablando. Acuérdate que estos evangelios de Juan, ayer, antes de ayer, en momentos difíciles, la última cena, horas antes de ser arrestado, horas antes de ser traicionado, horas antes de la cruz, los discípulos están confundidos, el ambiente sumamente cargado, todo está shifting. There's a shifting happening. Hay unos cambios sucediendo y la gente todavía no entiende lo que Jesús está hablando. Y en medio de ese momento, Jesús habla de la permanencia. Bendito el nombre del Señor. Y yo espero que el Espíritu de Dios en este día hable poderosamente a tu vida. Óyeme un favor, invita a alguien ahora mismo. Dile, mira, el cafetero tiene una palabra de poder para ti en este momento. El cafetero tiene una palabra de unción, de promesa, de gloria para tu vida en estos momentos. Aquí no estamos inventando, aquí estamos presentándote el evangelio del día de hoy. En el tiempo litúrgico en el cual estamos, la iglesia nos regala esta palabra. Y no solamente la regala para que tú la escuches, las regalas para que tú las recibas, la entiendas, la abraces. Jesús, en un momento tan cargado, habla de permanencia. Permanezcan en mí. No dice traten más fuerte, no dice traten de no fallar, no tengan, no, no dice permanezcan, porque Jesús sabe algo que tú y yo olvidamos constantemente. El fruto del Espíritu no nace de esfuerzo humano. Ay, ay, ay, yo quiero brincar, ahora no puedo, estoy sentado. No, no puedo, I can't, y quiero brincar. No nace de esfuerzo humano. Y pregunta para ti, cafetero, escúchame, y no te pregunto esto para ofenderte. Te lo pregunto porque te quiero y quiero lo mejor para ti. En esta temporada de tu vida, ¿cuánto es esfuerzo humano y cuánto es permanencia en el Espíritu? Just a question. No me tiren tomates. No me vayan. Ya se desconectó uno. Ya se ofendió. Pero es que el fruto no nace de esfuerzo humano. Nace de la permanencia en Dios. La permanencia en Dios. Si, dice, sin mí nada puedes hacer. Y esa frase es una frase que confronta especialmente esta generación en la cual vivimos, porque vivimos obsesionados con la productividad, con los resultados, con el éxito, mientras lentamente esas cosas que son buenas, pero te pueden desconectar de la voluntad de Dios y de las promesas de Dios, porque hemos intercambiado lo que Dios quiere por lo que te parece, lo que Dios sueña por lo que tú quieres. Y por eso, escúchame bien, estamos en una sociedad, queremos ver frutos sin raíces, promesa sin presencia, queremos ver bendición sin intimidad, queremos pedir, pero no queremos hacer lo que Dios pide de nosotros. Y dice Jesús claramente en el Evangelio de hoy: si permanecen en mí, pidan lo que quieran. Bendito el nombre de Dios. Primero permanece, luego pide. Ahí está. Vamos a entrar en este tema porque yo tengo un problema con esto. Porque estamos pidiendo no desde la permanencia, sino solamente exigiendo. Y yo no quiero, oye, yo no estoy diciendo que tú no puedes mostrarles a Dios o llevarles a Dios lo que te hace falta, lo que tú quieres. Yo, eso claro que sí, pero hay una manera. Porque una rama separada de la vid no puede vivir, no puede dar frutos. Por eso eventualmente tu vida, nuestras vidas se secan, porque estamos buscando productividad, estamos buscando muchas cosas que ya Dios quiere para ti. Atención, estas son cosas que Dios quiere, pero la manera en la cual Dios la quiere sobrepasa lo que tú puedes pedir, pensar o aún imaginar, de acuerdo al poder que actúa en nosotros. Efesios capítulo 3, versículo 20. Entonces, cuando tú te desconectas de la vid y estás tratando de crear frutos producto de tu propio esfuerzo humano, ¿sabes lo que sucede? Que te cansas, te agotas, te deprime, te da ansiedad, vives sobreviviendo, reaccionando, y no porque Dios te ha abandonado, sino porque llevas demasiado tiempo desconectado de la fuente. Llevas mucho tiempo tratando con tus fuerzas. Jesús dice, no, Jesús te quiere ayudar en este día. Si tú hoy necesitas ayuda del Señor, chatero, pongan ahí en el chat, Jesús, help me, Jesús, ayúdame. Ponga ahí, Jesús, ayúdame, I need help. Porque estoy cansado, estoy decepcionado, estoy tratando y no veo resultados. Porque aquí vemos que esta parte del evangelio, cuando habla de porque podar duele, la palabra podar duele cuando Dios corta relaciones. Come on, ¿con quién está hablando el Espíritu Santo? Duele cuando Dios remueve comodidades. ¿Con quién está hablando el Espíritu Santo? Duele cuando confronta hábitos, duele cuando arranca dependencias emocionales, duele cuando destruye versiones falsas. Duele, pero el viñador no corta sin propósito. Nunca. El viñador no corta porque está aburrido en el cielo y dice, deja ver a quién le hago la vida imposible. Ese se llama el acusador. Ese se llama Satanás, el diablo. Ese sí, pero Dios no. Dios corta con intención, con dirección. Él corta en temporadas para, pues, te está preparando, te está haciendo algo, está tratando de llevarte a momentos de sobreabundancia, de gloria, de una manera de vivir en lo sobrenatural. Y quizás hoy hay personas que me están escuchando, y yo lo sé porque yo lo siento, preguntándose por qué Dios en mi vida ha permitido ciertos procesos, cafetero. ¿Por qué Dios, si Él sabe que eso me duele, si Él sabe por qué Dios, y no solamente que ha permitido el proceso, lo ha prolongado? ¿Con quién está hablando Dios en este momento? Quizás sientes que algo se te fue arrancado de las manos, o quizás perdiste algo importante, o quizás estás tras una temporada que parece incierta, pero quiero recordarte lo que dice la palabra de Dios en este día, porque esto es tan importante. Si Dios está podando, es porque todavía hay frutos. Eso significa que Dios no ha terminado contigo. Eso significa que el viñador no trabaja perdiendo, Dios no pierde el tiempo. Y si Dios está podando en tu vida, está quitando, está limpiando, está cortando, el viñador no corta, no limpia, no poda para perder su tiempo. Dios conoce las ramas, conoce la raíz, conoce el árbol. Y si tú estás por un... Dios no pierde su tiempo. Lo que pasa es que Dios contigo todavía no ha terminado todavía. Todavía Dios no ha terminado contigo, cafetero. Dios todavía está corto. Y lo que parece doloroso será glorioso. Lo que parece pérdida será bendición, dice el Señor. Por eso la palabra del día de hoy no viene a destruirte, viene a reordenarte. Viene a acomodar algo en tu interior. Viene a reconectarte de nuevo con la... Oye, tú puedes estar a veces muy cerca de la palabra, pero no entender los procesos, no entender lo que Dios está haciendo, y a veces podemos estar creándole despropósitos a la palabra de Dios y a la voluntad de Dios, pensando que Dios me está castigando, cuando en verdad Dios te está preparando para dar un fruto que tú nunca pensaste que fuera posible. Vamos a orar porque esta palabra va a transformar tu vida en este día. En el nombre del Padre, del Hijo y del Espíritu Santo, amén. Padre amado. ¿Cuántas personas en este momento sufriendo? ¿Cuántas personas en este momento cuestionándote? ¿Cuántas personas en este momento cuestionándose a ellos mismos porque no entienden tus procesos? No entienden que tú no malgastes. Si tú estás cortando, estás limpiando, estás podando, es porque hay fruto, hay potencial, hay gloria, hay bendición. Señor, ayúdale a esta persona que me está mirando en este momento, que me va a mirar en momentos después, que me va a escuchar, que tú no pierdes tu tiempo. Tú estás haciendo algo tan increíble que nuestras mentes en este momento no son capaces de entenderlo. Padre amado, en el nombre de Jesús, envía tu gloria, envía tu presencia, envía tu poder, envía tu gracia. Santa María, Madre de Dios, intercede en este momento por tus hijos que están en un proceso y no lo entienden, porque se le han arrancado muchas cosas y no lo entienden. Porque en su mente lo ven como pérdida, pero no es pérdida. No es pérdida, es proceso de Dios, proceso del cielo. Espíritu Santo, aquieta el corazón de esa persona que en este momento está pasando por un proceso fuerte y un proceso largo, prolongado. Y he llegado hasta a pensar, ¿qué estoy haciendo mal? ¿Qué no estoy haciendo? ¿Por qué será que Dios está tardando tanto, Señor? Pero tú no te tardas. Tú todo lo haces a tiempo y en tiempo perfecto. Utiliza este momento aquí en EWTN Radio Católica Mundial, en este programa Café con Cristo, para que al compartir esta palabra, que es el evangelio del día de hoy, en este tiempo litúrgico de camino a Pentecostés, personas resucitadas, que sea una palabra que transforme, que moldee, que prepare. Ayúdanos a esperar en ti, a vivir conforme a tu voluntad, anticipando tu gloria, anticipando tu poder, tus frutos. Te presento, Padre amado, a esas personas, a esa mamá, a ese papá, a esa hija, a ese hijo, ese hombre, esa mujer, ese joven que no entiende lo que está pasando. Prepara su tierra, sigue cortando, sigue podando para que tú des a nuestras vidas el descanso mientras esperamos en los frutos abundantes que solamente tú puedes producir con tus fuerzas y nosotros jamás lo podemos hacer con nuestro esfuerzo humano. Le presento sus vidas, sus hogares, sus finanzas, sus proyectos y sus sueños. En el poderoso y precioso nombre de Jesús. Amén. Amén. Cafetero. Uf, yo no sé con quién está hablando el Espíritu Santo right now, pero déjame entrar aquí de un pronto, porque yo sé que hay gente que me están hablando aquí. Saludos aquí para todas las personas que están conectando, que el Señor te bendiga en este poderoso día a ti. Vamos a leer el Evangelio del día de hoy, porque por ahí vamos a iniciar. Déjame tomar un cafecito aquí que estoy. Café con Cristo, tú, you know what it is. Vamos aquí al Evangelio de hoy. El Evangelio de hoy tomado de Juan, capítulo 15, versículos 1 al 8. 1 al 8. En aquel tiempo, Jesús dijo a sus discípulos: yo soy la verdadera vid, y mi Padre es el viñador. Al sarmiento que no da fruto en mí, él lo arranca, y al que da fruto lo poda, para que dé más fruto. Ustedes ya están purificados por las palabras que les he dicho. Permanezcan en mí y yo en ustedes. Como el sarmiento no puede dar fruto por sí mismo si no permanece en la vid, así tampoco ustedes, si no permanecen en mí. Yo soy la vid, ustedes los sarmientos. El que permanece en mí y yo en él, ese da fruto abundante, porque sin mí nada pueden hacer. Al que no permanece en mí se le echa fuera como al sarmiento y se seca, y luego lo recogen, lo arrojan al fuego y arde. Si permanecen en mí y mis palabras permanecen en ustedes, pidan lo que quieran y se les concederá. Oye, esta última parte aquí. La gloria de mi Padre consiste en que den mucho fruto y se manifiesten así como discípulos míos. Ok, cafetero, vamos a esto. Cuando Dios está podando, duele. Pero eso también quiere decir que Dios todavía contigo no ha terminado. Dice la palabra: yo soy la verdadera vid y mi Padre es el viñador. Jesús, esto es interesante, Jesús no empieza hablando de fruto, empieza hablando de identidad y de conexión. Identidad y conexión, identidad y conexión. Tú quieres brincar al fruto rápido, pero oye lo que te estoy diciendo, no te vayas muy rápido, porque ahí es donde tú metes la pata en los procesos. ¿Con quién está hablando el Espíritu Santo? Ahí es donde tú metes la pata en los procesos. Primero empezamos con identidad y conexión. Identidad y conexión. Porque nosotros vivimos obsesionados con resultados, mientras Dios está enfocado en la identidad y la conexión. Identidad y conexión, identidad y conexión. El mundo, pero yo entiendo por qué, porque lo primero que el mundo pregunta: ¿y qué tú haces? ¿Dónde tú trabajas? ¿Qué es lo que tú, cómo tú aportas? Eso es lo que la gente pregunta, ¿verdad? ¿Qué produces? Jesús no pregunta, Jesús, la primera pregunta de Jesús, ¿de dónde estás conectado? Y eso cambia la conversación, porque el reino, por eso yo siempre he dicho que hasta que no cambiemos la conversación con el cielo, no vamos a ver su gloria aquí en la tierra. Voy a repetir eso: hasta que no cambiemos la conversación con el cielo, no vamos a ver su gloria aquí en la tierra. Ok, escribo eso por ahí. Porque una rama no lucha desesperadamente para producir fruto. Yo nunca le he pasado al lado un árbol y he escuchado al árbol diciendo: vamos, manzana, vamos, naranja. Nunca. Porque el fruto aparece naturalmente. ¿Cómo aparece el fruto? Naturalmente, cuando permanece unida a la vid. Es natural, es producto de mi identidad y de mi conexión con el Padre. Cuando yo permanezco, yo naturalmente produzco. Yo no estoy buscando manipular, no estoy buscando Dios. Es que ahí está el detalle, cafetero, ahí está. Pero cuando la conexión se rompe, la vida de Dios, aunque todavía existe, pero en pero empieza a desaparecer lentamente. No inmediata, lentamente, porque una rama separada todavía puede verse. Oye, una cosa, siervo. Una rama separada puede tener vida por un tiempo determinado, pero no por mucho tiempo. Tú puedes quitar una rama a un árbol y la puedes poner ahí y puede parecer que tiene vida, pero no tiene vida. Poco a poco esa vida se está secando, porque internamente el proceso por el cual recibía la vida no la está recibiendo y ahora se va a secar, se va a secar. Hay personas de esa manera que por afuera aparecen bien porque han aprendido a simular. Han aprendido, pero su vida interior se está secando por la preocupación del fruto exterior. Oye lo que te estoy diciendo, cafetero. Se están secando poco a poco porque están tan preocupados por el fruto exterior que se han olvidado de la vida interior, de lo que Dios está haciendo adentro. Por afuera están lindas, pero por dentro están desconectadas. Siguen trabajando, siguen publicando, siguen sonriendo, siguen dando consejos, pero su alma se está secando. Es que escúchame, cafetero, tú puedes estar ocupado y espiritualmente sentirte vacío. Tú puedes estar, la gente puede ver productividad que no existe. Ay, ¿con quién está hablando el Espíritu Santo? Tú puedes incluso hacer cosas para Dios mientras lentamente estás perdiendo intimidad con Él. Por eso Jesús es tan radical y dice, sin mí nada puedes hacer, nada. Diga conmigo nada, diga nada. No dijo, sin mí harán menos, sin mí harán cosas pero no tan bonitas, sin mí harán cosas bonitas pero no poderosas. Dice, sin mí no puedes hacer nada. Y hay mucha gente tratando de hacer muchas cosas fuera de la intimidad con Dios. Y esto no te lo digo para ofenderte, lo digo porque te aprecio y porque Dios te ama y Dios no quiere que tú sigas viviendo desde ese lugar de desconexión. Tienes a todo el mundo confundido con el post que haces en Instagram, pero por dentro tu vida está vacía. Tu vida no está produciendo frutos, tu vida no está produciendo gloria. Y de nuevo, cafetero, esto no te lo digo para ofenderte. Te lo digo porque el Padre te ama, porque yo te aprecio. Porque, nos han enseñado un evangelio medio torcido, medio incompleto, como yo digo. Confía en ti, hazlo tú, no dependas de nadie. Tú puedes con todo. Y Jesús dice, separado de mí, te mueres. Separado de mí, te mueres. Es un contraste tan fuerte, porque el evangelio de hoy nos invita a depender de Dios. La cultura te invita a tener diseña tu vida, diseña tu propósito, diseña tu sueño, haz lo que tú quieras, cree en ti, tú eres todo lo que tú necesitas. Entonces vemos que Dios dice, sin mí nada puedes hacer, nada. Ahora, ¿qué está el detalle con esto? Al que da fruto, lo poda para que dé más fruto. Entonces, aquí hay algo muy incómodo, porque tú dirías, caramba, Dios, pero si yo doy fruto, ¿para qué tú me vas a podar? Déjame por lo menos. Y es que tú, mira, con razón, vemos en el libro de Éxodo que cuando Dios lleva al pueblo a través del Mar Rojo, de aquel lado del mar, le dice el Señor a Moisés, sigue caminando. ¿Sabe por qué? Porque nosotros tenemos una propensidad de quedarnos en el lugar del milagro. Y si Moisés no le dice sigue caminando, esa gente hacen una ciudad al lado del Mar Rojo, al lado de donde Dios hizo el milagro de la división de las aguas. Porque ellos, a veces tú y yo somos así. Nos quedamos en el lugar del milagro porque pensamos que Dios no tiene algo mucho más poderoso para nosotros. Nos quedamos en el lugar y dice el Señor, yo tengo más para ti, pero tú te quieres quedar atrás. Entonces, no solo te quieres quedar atrás, quieres empezar una comunidad, quieres hacer muchas cosas. Cuando dice el Señor, yo tengo cosas gloriosas, poderosas, y no va a ser en tu tiempo, va a ser a mi tiempo, y no va a ser como tú quieras, va a ser como yo quiera, y voy a podar, y voy a cortar, y voy a limpiar. Y cuando tú dejas que Dios corte, limpie y pode, ahí dice el Señor, aquí yo puedo hacer cosas gloriosas, porque esta persona, en vez de estar preocupada, está celebrando, en vez de estar asustada, está anticipando la gloria venidera de mi gracia y mi poder, porque eso es lo que sucede con la gente que entiende los procesos de Dios. Eso es lo que sucede. Porque el propósito del viñador no es simplemente mantener viva la planta. Dios no dice, déjame echarle agüita aquí para mantenerla viva. No, es maximizar el fruto, es potencializar el fruto. El fin de Dios no es meramente que la planta esté viva y esté bonita y esté, ay, mira qué linda, y mira, no, es que es maximizar, potencializar una vid que no se poda. Y una cosa, va a crecer, pues una palabra que puede sonar un poquito fuerte, pero va a crecer salvajemente. Hoja por aquí, hoja por allá, hoja, y tú vas a ver que es un desastre de, y pero el viñador que conoce y dice, espérate, aquí le corta por aquí, le corta por allá, le corta por, ¿para qué? Para que crezca saludablemente, para que cuando llegue el tiempo del fruto, las ramas estén fuertes y puedan sostener el fruto. A veces hay mucho follaje, mucho desorden, mucha apariencia, pero poco fruto. Pero es el viñador, a veces incluso corta hasta ramas buenas. ¿Sabías eso? Y no porque sean malas, sino porque hay ciertas áreas que estaban consumiendo energía innecesaria. ¡Ay, gloria! ¿Con quién está hablando el Espíritu Santo? ¿Con quién está hablando Dios? A veces hay que cortar ramas que parece que son buenas, pero esas estaban consumiendo energía innecesaria en tu vida. Por eso Dios en este proceso, y tú dices, Señor, pues esa rama era buena, sí, pero estaba consumiendo energía, y yo te tengo que enfocar a ti. Tú estás por aquí, tú estás por allá, tú estás en mucho follaje, mucha cosa, pero poco fruto. Hay cosas que no son de manera necesaria pecado, pero te están drenando espiritualmente, te están drenando emocionalmente, te están drenando. Y dice el Señor, ese drenaje, es que por eso que tú tienes esos hábitos incorrectos, esas dependencias emocionales que no son buenas, esas relaciones desordenadas, esas distracciones, eso que tú, ¿por qué? Porque yo quiero hacer y tú no me estás, tú, a veces Dios quiere cortar y tú dices que lo cambie, no, mejor cambie, dice, no, yo no voy a cambiar, quiero cortar. Y a veces puede ser la poda, se puede sentir como pérdida antes de que se sienta como crecimiento. Voy a repetir eso. Cuando Dios está podando, a veces eso se siente como pérdida antes de que se sienta como crecimiento. Por eso que muchas veces malinterpretamos los procesos de Dios. Perdemos algo y automáticamente pensamos, Dios me abandonó, Dios, yo no entiendo. Y cuando una relación termina, un trabajo cambia, una temporada que tú esperabas, una comodidad desaparece, el corazón rápidamente entra en crisis porque la poda siempre toca áreas donde habíamos comenzado a depender más de la rama que de la vid. Hey, ¿con quién está hablando el Espíritu? ¿Con quién está hablando Dios en este momento? Y eso duele muchísimo porque Dios no solamente corta cosas externas, muchas veces también corta falsas seguridades internas para que tú solo confíes en Él, para que tú solo esperes en Él, para que tú solamente alabes su nombre, para que tú solamente Él. Yo no sé con quién está hablando Dios en este momento. Pero puede ser que tú puedas descubrir en este tiempo de que Dios está podando que tú tenías una dependencia de algo o de alguien que no era buena para ti, que estaba tomando el lugar de Dios en tu vida. Dale tiempo, dale tiempo. Puede ser que cuando que tú te des cuenta que esas cosas que tú valorabas no merecían tanto tiempo, tanta energía. Entonces, yo te apodando y tú te sientes fuera de control. Y como te sientes fuera de control y como te sientes que tú no tienes el manejo de las cosas, tú estás perdiendo tu paz porque no estás entendiendo los procesos de Dios. Estabas conectada emocionalmente, incorrectamente, a cosas, personas, lugares, y el padre en su amor dice, mi hija, mi hijo, yo voy a hacer algo, tú no lo vas a entender en el momento, tú me vas a acusar, tú me vas a señalar, pero créeme que lo que estoy haciendo es porque yo quiero llevarte a vivir una vida de poder, de gloria, de abundancia, de mi amor, de misericordia, pero hasta que yo no corte y pode esas cosas, yo no puedo llevarte y no te puedo confiar las cosas que te quiero confiar, porque la poda de Dios no significa ausencia de Dios, ni mucho menos ausencia de su cuidado y de su amor en tu vida. El viñador poda porque está esperando fruto, porque ve potencial, porque sabe lo que ese árbol es capaz de producir. Eso quiere decir, cafetero, lo voy a repetir, que Dios contigo no ha terminado, ni con tu esposo, ni contigo, ni con tu casa, ni con tu matrimonio, ni con tu... Dios no ha terminado. Así que dile, Señor, corta, limpia, poda lo que tú quieras, porque yo quiero ver tu gloria y quiero ver tus propósitos y quiero ver tus planes, porque tus planes y tus propósitos y tus sueños son mejores que los míos. Mi gente, vámonos a un break en este momento. Si este tema está tocando tu corazón, está bendiciendo tu vida, invita a alguien que se conecte en este momento para que también pueda recibir lo que tú estás recibiendo. Dios no ha terminado contigo. Está podando, está limpiando, está cortando. Ay, porque te está preparando para algo tan increíble que tú nunca imaginaste posible. Mi gente, no te vayas porque ya volvemos aquí en tu programa Café con Cristo por EWTN Radio Católica Mundial. El único café que se cuela en el cielo con el cafetero mayor David Bisono. No te vayas porque ya volvemos.
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Proyecto 67. 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

Paso y a Edith de León, Guanajuato, que está por ahí también. Abrazos. Que el Señor les bendiga poderosamente en este día y espero que estén recibiendo esta palabra de Dios sobre sus vidas. Una palabra que sin duda viene a transformarte y a enseñarte a vivir los procesos de Dios como debes de vivirlo, porque muchos de ustedes lamentablemente están creándole a Dios despropósitos y Dios está haciendo una obra poderosa y preciosa en tu vida. Así que bendecimos el nombre del Señor por eso. Y también le damos gracias a las personas conectadas por el YouTube y también a las personas conectadas por el app y por las emisoras afiliadas. Bueno, mi gente, vamos a continuar entonces hablando sobre esto, porque hay algo tan especial cuando entendemos lo que Dios está haciendo en nuestras vidas. Óyeme, ni tú ni yo fuimos diseñados para vivir separados de Dios, ¿ok? No fuimos diseñados para vivir separados de Dios. Y cuando las cosas que son, oye, te lo digo siempre, hay cosas, aunque Dios es bueno, no todo lo que es bueno es Dios. No todo lo que es bueno, por eso es el momento que Dios tiene que cortar hasta ramas buenas. Porque te están drenando, estás ocupando tiempo en cosas, personas, actividades que ya no, que ya Dios no te ha llamado a esas cosas. Entonces, por eso que cuando Dios habla aquí de permanecer unido, insiste tanto en esto. Es interesante la insistencia de Dios, de Jesús, ¿no? De permanecer, no de visitar, no de permanecer. Y la palabra griega aquí utilizada implica habitar, quedarse, continuamente permanecer. Es una intimidad constante, una relación continua, una conexión profunda. Y aquí es donde muchos de nosotros cafeteros fallamos, porque queremos encuentros rápidos con Dios. Come on now, come on. ¿Con quién está hablando Dios? Queremos inspiración, queremos que nos motiven, queremos milagros. Pero el fruto nace de la permanencia. El fruto nace de la permanencia. El fruto nace de la permanencia. No de momentos emocionales, no de motivación, nace de la permanencia. Hay poder en permanencia. Hay poder cuando permanecemos. Hay gloria cuando permanecemos. Hay gracia cuando hay cuando permanecemos. Porque si no, dice la palabra que el que no permanece se seca, se muere. Y Jesús aquí no dice esto para asustarte o como un elemento para asombrarte. No, porque te está describiendo la realidad de la vida espiritual. El que no está conectado lentamente, pero ciertamente muere. No puedes estar mucho tiempo desconectado. No puedes, no debes. Y esto es increíble porque lo más de esto es cuando tú te acostumbras a vivir desconectado, pero todavía quieres aparentar lo que en realidad no existe en tu interior. Vivimos, o mejor dicho, existimos una vida emocionalmente agotada, nuestra mente cargada, siempre cansado, no duermes bien, no haces nada bien, todo lo haces a medias, porque estás tratando de vivir separado de Dios. Y oye lo que te voy a decir, cafetero, esto no es algo que hacemos conscientemente muchas veces, pero poco a poco nos vamos alejando, y quizás en este momento, Dios está utilizando este momento para que tú recibas la misericordia del cielo. Dios diciéndote, yo no quiero que tú mueras, yo no quiero que, yo quiero hacer algo tan increíble en tu vida, pero tú no estás obedeciendo mi palabra. Estás tratando de cambiar conductas con tu fuerza. Estás tratando de producir fruto con tu fuerza. Estás tratando de hacer con tu fuerza, con esfuerzos humanos. Y dice el Señor, tú nunca harás con tu fuerza lo que yo puedo hacer.

hacer con mi poder. Y por eso lentamente, cafetero, nuestras vidas se van secando, se van apartando. Dice la palabra de Dios en el día de hoy, esto es muy importante, atención a esta porción aquí, atención. Si permanecen en mí y mis palabras permanecen en ustedes, pidan lo que quieran y se les concederá. Oye, cafetero, tú no sabes las veces que yo he escuchado este texto mal citado. Me citan la parte B, pero no la A. O sea, me dicen, pide lo que quieras y Dios te lo dará. Y yo me acuerdo que la primera vez que yo escuché eso, dije yo, wow, pero qué fácil. O sea, yo acabo de, ¿verdad?, tener una experiencia con el Espíritu Santo y alguien dice la palabra de Dios en Santiago, capítulo 15, versículos, pide lo que quiera y se te dará. Y digo yo, wow, pero that's easy, qué fácil. Es que me citan la parte B, pero no me citan la parte A. La parte A dice, si permanecen en mí y mis palabras permanecen en ustedes, coma, pidan lo que quieran y se les concederá. Jesús nunca separa la promesa de la permanencia. Jesús nunca separa la promesa del proceso. Primero dice, permanezcan en mí, ¿verdad? Porque el problema nunca ha sido lo que pedimos. El problema siempre ha sido que no permanecemos. ¿Desde dónde estamos pidiendo? ¿Desde dónde estamos? ¿Verdad? Es ahí. Queremos mucho fruto, pero no queremos raíces. Queremos bendición, pero no queremos permanecer. Queremos resultado, pero no queremos ser transformado. Queremos muchas cosas, pero nuestra comodidad. Y Jesús dice, es que yo no funciono así. Mi padre no funciona así. El reino no funciona así. Entonces, ¿cómo tú quieres que yo? Es como decir, Señor, haz la excepción conmigo. Yo sé que tú me amas tanto que tú vas a alterar los procesos. No. Porque cuando tú y yo permanecemos en el Señor, nuestros deseos, y tú dirías, pero siervo, es que yo, mira lo que pasa, mira por qué esto es tan importante. Porque cuando tú permaneces en el Señor, tus deseos cambian. Tus oraciones cambian, tu conversación cambia, lo que quieres cambia, lo que anhelas cambia, lo que pides cambia, porque fuera de Dios vas a pedir lo que no te conviene, fuera de Dios vas a creer lo que no es bueno, fuera de Dios vas a, es que tú no sabes lo que te conviene, tú crees que tú, pero no lo sabes, por eso el Señor, permanezcan en mí, y yo voy a hacer, y yo voy a contestar, y yo voy a bendecir, porque cambia tu oración, cambia tu conversación. Y hasta que no cambie tu conversación con el cielo, tú no vas a ver la gloria de Dios aquí en la tierra. Oye, cafetero, tengo tanto que compartir, pero ya el tiempo se nos fue. Y quiero dejarle 5 cosas que pueden hacer ahora mismo en sus vidas mientras están esperando en el Señor, 5 pasos prácticos, bien rapidito, que apunten esto, para permanecer en Dios mientras están siendo podados por Dios. 5 pasos prácticos para permanecer en Dios mientras están siendo podados por Dios. Número 1, deja de interpretar todo dolor como castigo. Número 1, deja de interpretar todo dolor como castigo. No todo lo que duele significa que Dios se alejó, que Dios está enojado. A veces el Padre está cortando cosas que están impidiendo tu crecimiento. So, pregúntate, ¿y si esto no es destrucción, sino preparación? Número 2, vuelve a la vid todos los días. Vuelve a la vid todos los días. No puedes permanecer conectado a Cristo una vez a la semana. La permanencia se construye diariamente. Empieza con 1 minuto. Es más, empieza con 30 segundos. Empieza con 10 segundos. Y cada semana, ¿verdad? 10 segundos, 15 segundos, 20. De cada semana, súbele 5 segundos. Y si no puedes, súbele 1 segundo. Pero ve aumentando. Número 3, identifica qué te está secando.
Hay cosas que lentamente te están robando el gozo de la salvación, que lentamente te están robando la alegría de estar en la presencia de Dios. Relaciones, hábitos, ruido, distracciones. Identifica qué es lo que me está secando. No lo ignores, porque a veces ignoramos y sabemos. Número 4, no huyas cuando Dios comience a podar. No huyas cuando Dios comience a podar. Y aquí es muy peligroso. Cuando Dios empieza a podar, tú empiezas a correr, y dice el Señor, no, mantente permanente, yo te voy a bendecir, no huyas. Y por último, deja de tratar de producir frutos con tus fuerzas cuando Dios lo quiere producir con su poder. Vamos a orar. Padre, te doy gracias en este momento por tu palabra, por tu presencia, por tu gloria. Y por todo lo que has dicho a través de este programa y de tu palabra en este día. Te pido por cada cafetero que está conectado en este momento. Ayúdales a permanecer, a esperar, a entender que si tú estás podando, si estás cortando, si estás haciendo algo, es porque tú ves el potencial. Porque tú todavía no has terminado con esa persona. Así que, Padre, dale fuerza, dale gracia, dale misericordia, para que mientras tú estés cortando, podando y limpiando, ellos puedan esperar en ti, sabiendo que tú nunca defraudas a los que en ti esperan. En el nombre de Jesús. Amén. Amén. Cafetero, gracias por tu conexión, gracias por estar. Oye, comparte esto con alguien, please. Te aseguro que hay alguien que ahora

le va a ayudar, le va a ayudar, créeme. Bueno, mi gente, qué bendición, comparte, comenta, haz lo que tengas que hacer. Lo único que no puedes hacer es dejar de tomar Café con Cristo aquí de lunes a viernes.

0: 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Hablándoles Katia Baliño. Tres iglesias con cientos de años de historia en el centro de Ciudad de México se encontraban en una situación de grave abandono, con basura acumulada por décadas. Ese era el panorama y desafío que encontró el padre Adrián Huerta en octubre de 2025, y en poco más de medio año, el progreso ha sido notable. Los tres templos son la iglesia parroquial de San Sebastián Mártir y las rectorías de Santa Teresa la Nueva y el santuario de Nuestra Señora de Loreto. El padre Huerta no es nuevo en las labores de restauración y conservación de importantes iglesias católicas, y es seguramente su experiencia la que llevó a que la Arquidiócesis de México le asignara esta nueva responsabilidad al frente de la parroquia de San Sebastián Mártir. Antes estuvo al frente de la parroquia San Bernardino de Siena en el centro de Xochimilco, iglesia que actualmente es la catedral de la diócesis de Xochimilco. También estuvo a cargo de la antigua Basílica de Guadalupe, hoy Templo Expiatorio de Cristo Rey. En diálogo con ASI Prensa, el padre Adrián Huerta compartió que lo primero que hizo fue dorar con baño de oro los vasos sagrados de las tres iglesias, porque estaban en un deterioro muy triste, indigno para el cuerpo y la sangre del Señor. Comenzamos por eso, por dignificar todo lo del altar, lo sagrado, y a partir de ahí, pues todo lo demás. Los tres templos, explicó el padre Huerta, estaban casi cerrados antes y casi no los abrían, con ese pretexto de que la gente no va a misa. Pero no, si uno abre las iglesias, la gente sí entra. Y compartió que desde que comenzó con su labor de recuperación de los templos, estos se han abierto desde las 7 de la mañana. Y sí entra la gente, pues muchos tienen devociones con las imágenes que están ahí.
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0: Si no veo en sus manos la señal de los clavos, si no meto el dedo en el agujero de los clavos y no meto la mano en su costado, no lo creo.
1: 8 días después volvió a aparecer Jesús, pero esta vez Tomás estaba con nosotros.
2: Paz a ustedes.
0: Mi respiración se detuvo y mi corazón latía rápidamente.
2: Tomás, trae tu dedo. Aquí tienes mis manos. Trae tu mano y métela en mi costado. Y de ahora en adelante, no seas incrédulo, sino creyente.
3: Señor mío y Dios mío.
2: Porque me has visto, has creído. Dichosos los que crean sin haber visto.
3: Me imagino que perdón no es suficiente para decirte, pero perdóname, perdóname, Jesús.
1: Ese día Jesús abrazó a Tomás y él lloró. Y hoy Jesús quiere que tú creas más en él para abrazarte y exprimir cada lágrima que pueda haber en tu corazón.
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0: bienvenidos a nuestro programa. La empresa más importante les saluda desde Sherman, Texas, su amigo Carlos Canseco. Es una bendición, una oportunidad estar juntos y pues qué regalo de poder compartir un día más, de poder estar en nuestro programa semanal hablando de fe, de familia, de trabajo, hablando de la empresa más importante, la que nos ha puesto Dios en las manos y que, bueno, estamos muy agradecidos de poder compartir juntos. Les saludo desde Sherman, Texas, y también con una gran alegría de estar en este día que se celebra en muchos lugares la Ascensión del Señor. El poder reflexionar y meditar sobre este don de poder mirar a Cristo, que ha estado 3 años en su misión, que ha estado ofreciendo su vida por la salvación del mundo, y también que ha resucitado, y lo hemos visto y oído, lo vieron y lo oyeron los discípulos, los apóstoles, pero también a lo largo de la historia hemos estado descubriendo a Cristo de corazón a corazón, abriendo el alma para poder encontrar que Él está vivo, que Él está cambiando nuestros corazones y está transformando nuestras vidas. Y al mismo tiempo, en este tiempo de fiesta, al ascender a los cielos, va compartiendo con nosotros su misión, y es la de llevar este reino de los cielos hasta los confines de la tierra, empezando por Jerusalén y Judea, y de ahí hasta llegar al último lugar. Cuenta en la historia del inicio de la iglesia primitiva, que Santiago, el mayor, llega hasta España, porque ahí se pensaba que estaba el Finisterre, o sea, el fin de la tierra. Pues ahí es a donde llegó Santiago, pero de Santiago para acá han habido muchos siglos y muchas historias que contar de lo que Dios sigue haciendo en nuestras vidas. Y vamos a iniciar nuestro programa como todos los días, que nos unimos en oración y lo hacemos pidiendo la intercesión de San José y también pidiendo la gracia del Espíritu Santo, que el Espíritu Santo se derrame, que nos hable al corazón, que nos revele nuestra misión. Y le decimos con nuestro corazón en la mano, en nombre del Padre, del Hijo y del Espíritu Santo. Amén. Y se lo pedimos ahí en la necesidad de cada uno de nosotros, ahí en medio de nuestras luchas interiores, clamamos al Espíritu: ven Espíritu Creador, visita las almas de tus fieles, llena con tu divina gracia los corazones que creaste. Tú a quien llamamos Paráclito, don de Dios Altísimo, fuente viva, fuego, caridad y espiritual unción, Tú derramas sobre nosotros los siete dones, tu dedo de la diestra del Padre. Tu fiel promesa del Padre que inspiras nuestras palabras, ilumina nuestros sentidos, infunde tu amor en nuestros corazones y con tu perpetuo auxilio fortalece la debilidad de nuestro cuerpo. Aleja de nosotros al enemigo, danos pronto la paz. Sé nuestro director y nuestro guía para que evitemos todo mal. Porque conozcamos al Padre, al Hijo, revélanos también. Creamos en ti su Espíritu por los siglos de los siglos. Gloria a Dios Padre, y al Hijo que resucitó, y al Espíritu Consolador por los siglos de los siglos. Amén. Y pedimos a San José su intercesión para llevar a cabo la labor y la misión que el Señor ha puesto en nuestras manos. Salve, custodio del Redentor y esposo de la Virgen María. A ti Dios confía a su Hijo. En ti María depositó su confianza. Contigo Cristo se forjó como hombre. Oh bienaventurado José, muéstrate Padre también a nosotros y guíanos por el camino de la vida. Concédenos gracia, misericordia y valentía y defiéndenos de todo mal. Amén. Padre San José, cúbrenos con el manto de tu paternidad, reflejo de la paternidad divina. En el nombre del Padre, del Hijo y del Espíritu Santo. Amén. Pues ahí está este regalo, este tiempo en el que Jesús nos lleva a experimentar una gran paradoja, ¿no? La paradoja de pensar que Cristo asciende a los cielos y los discípulos pueden pensar que se han quedado solos, que se han quedado abandonados, que ya no estará el maestro con ellos, pero al mismo tiempo es ese camino a descubrir la misión, a descubrir el llamado, a descubrir que Cristo asciende a los cielos y nos da dos, por decirlo en un camino corto, dos pequeños pasos a seguir. Primero, orar y pedir el Espíritu Santo. Y segundo, en el momento designado, salir y ser testigos de su resurrección. Y bueno, pues no estoy solo. Hoy ya tengo conmigo desde Denton, Texas, a mi hermano y amigo Leonides Gerber. Bienvenido, Leo. Gracias por estar con nosotros.
1: Escucho el llamado, Carlos, y bendita ocasión, ¿verdad? Que se juntaron, que pudimos conectarnos. Ya ves que a veces hay problemitas ahí con las comunicaciones, pero aquí estamos agradeciendo a Dios por otro día más, otro programa más.
0: Muchas gracias, Leo. Y pues ahí está esta fiesta de la Ascensión. Pero al mismo tiempo, pensando en el programa que hablamos de empresa, que hablamos de trabajo, que hablamos de hombres, creo que el poder volver a centrarnos en nuestra misión, la misión que Dios nos ha dado ahí en donde estamos, ¿no? Que a veces no somos conscientes y estamos tan distraídos, preocupados por el pago de las cuentas, preocupados por los detalles del trabajo, preocupados por tal o cual cosa, que nos olvidamos que el Señor está con nosotros y nos ha dado una gran misión para llevar adelante, Leo.
1: No sé si como padre, como hijo, como hermano, pero de que venimos, de que estamos en una misión que Dios nos ha mandado a este mundo, es una verdad absoluta. Cada cual, cada quien tiene que pedir el discernimiento a Dios para encontrarla, pero sobre todo, Carlos, para disfrutarla, porque la vida tenemos que disfrutarla agradando a Dios, no en el libertinaje, sino en una libertad plena, sencilla, pero sobre todo agradecida de pudimos no haber nacido, mas sin embargo Dios nos trajo este mundo a algo.
0: Así es, Leo, yo creo que es el poder descubrir que, y pensando en la fiesta, Jesús concluye su misión redentora y ahora nos transfiere a nosotros esa responsabilidad, a los apóstoles, a los obispos, a los seguidores, a los bautizados, para dar testimonio con su vida, para dar testimonio con nuestra vida ahí en donde estamos. Ahí tenemos este llamado porque no nos deja solos. Y lo dice, yo estaré con ustedes todos los días hasta el fin del mundo. Se ha quedado con nosotros en su presencia eucarística. Se ha quedado con nosotros en su presencia en la comunidad, donde dos o tres estén reunidos en mi nombre, ahí estaré. Se ha quedado con nosotros a través de su palabra y sus enseñanzas. Se ha quedado con nosotros en la presencia a través del ministerio sacerdotal, pero también se ha quedado con nosotros para acompañarnos en esta misión de vida. Y como tú lo decías, ¿no? Sea cual sea el título que le quieras poner, a veces unos usamos una cachucha de con un nombre y luego la cambiamos a otra y luego la cambiamos a otra, pero sigue siendo la misma persona que tiene esta misión y esta corresponsabilidad. Dios te da la gracia, pero al mismo tiempo te llama y te lleva a continuar, impulsado por el Espíritu Santo, esta misión de llevar la buena noticia de que Dios nos ama, la buena noticia de que Cristo nos salva, la buena noticia de que el Espíritu Santo nos transforma, pero al mismo tiempo es quitar la venda de los ojos porque pues muchas veces nos sucede como cada uno de los que encontraron a Cristo resucitado. Unos no lo podían ver, otros no lo podían creer, y otros simplemente no estuvieron disponibles. Pero aquellos que estaban conectados con Él en su corazón, lo pudieron vivir y ser testigos y llevarnos hasta el día de hoy, 2000 años después, en este caminar, Leo.
1: Sí, el Evangelio de San Juan, el capítulo 16, versículo 7, él les explica la partida y les dice, es necesario que me vaya y va a venir el Consolador, el Espíritu Santo. En ese momento, Carlos, yo me traslado hacia el momento, pues te da mucha tristeza, te da mucha pues, desánimo, tantas cosas que a veces en el diario vivir lo sentimos, ¿verdad? Donde tal vez nos parezca que Dios se nos va, se nos aparta y nos quedamos solos, y no, siempre el Espíritu Santo nos levanta, nos da las fuerzas para seguir adelante y enfrentando con esperanza, sobre todo abandonándonos en el Señor, abandonándonos en el Señor, estemos en la situación que estemos.
0: Sí, y por un lado está este abandono, pero Él no nos abandona. Estamos abandonados en Él, pero Él no nos deja. Él nos da esa esperanza y ese triunfo que el mismo San Pablo, muchos años más adelante, proclamaría y diría, todo lo puedo en Cristo que me fortalece. Si Dios está conmigo, ¿quién está contra mí? Nada nos puede separar del amor de Dios manifestado en Cristo Jesús. Y por eso la vida cristiana va dando respuestas lógicas, va dando respuestas de vida, va dando respuestas en nuestro anhelo de eternidad, y al mismo tiempo nos va dando el testimonio de todos aquellos que, impulsados por el Espíritu Santo, han llevado esta estafeta a lo largo de la historia, desde los apóstoles y los primeros discípulos hasta aquellos que han llegado el día de hoy, quizá entre ellos nuestros padres, nuestros abuelos, que han tenido una fe tremenda y que la han compartido con nosotros, Leo.
1: Sí, ahorita que venía acá a alistarme para el programa, salieron dos hermanitos de otra fe y me decían, de hecho yo pasé a comprar ahí unas cositas a la tienda y me decían, Leito, ¿ya estás preparado para quedarte aquí en la tierra? Le digo, ¿cómo? Sí, si aquí nos vamos a quedar en la tierra. Le digo, ¿haciendo? No, pues nomás aquí acariciando al león y aquí jugando con la... ¿Qué dice el texto? Me voy al Padre para que donde yo esté también... En la casa de mi Padre tengo muchas habitaciones para que donde yo esté también ustedes estén conmigo. Imagínate, Carlos, de veras, tenemos que discernir, que usar el sentido común, pero sobre todo entender y comprender que Dios nos quiere con él.
0: Y fíjate que ahí está esa parte que normalmente no hemos ido por ahí en el programa, porque creo que hemos ido reflexionando sobre valores y hemos ido reflexionando sobre cosas que tienen que ver con nuestra vida, pero el lunes tuve el regalo de compartir con Leo e iniciar un curso de estudio bíblico sobre la historia de la salvación y me impactó el hecho de ver, por un lado, el anhelo de las personas que llegaron. Agradecemos aquí en la parroquia de Sherman que nos hayan acompañado y nos hayan ayudado para entrar en este camino de conocimiento de la palabra de Dios, pero al mismo tiempo es tan importante que demos un paso más allá, porque muchas veces nos hemos quedado pues como espectadores y simplemente vemos que alguien más va y hace la obra, pero no nos damos cuenta de que los primeros que tenemos que conocer nuestra fe, conocer la palabra de Dios, tener razones para poder dialogar con todos estos hermanos que han caído en medio de los engaños que han ido surgiendo a lo largo de los siglos, pero que de alguna manera la iglesia ha ido encontrando una respuesta para cada una de las de los argumentos que hay alrededor, y que creo que es tan importante hacernos conscientes que ese aprendizaje, esa formación es también parte de nuestra misión, Leo.
1: De evangelizar, Carlos, imagínate, entre más un católico esté firme en su fe, en conocerla, en vivirla, sobre todo, Carlos, cómo el Señor se va a manifestar en esta iglesia que fundó hace 2000 años y que sigue aún con todo lo que tú le quieres poner, sigue de pie, porque la promesa está sobre de ella, porque si viésemos sido nosotros, tal vez ya se hubiera acabado, pero la promesa la hizo Dios, y Dios no es hijo de hombre para no cumplir una promesa.
0: Sí, y ahí está, por un lado, estos dos pasos que mencionaba al principio, que decía, Jesús asciende a los cielos y les dice, oren y esperen a que venga el Espíritu Santo. Y luego al mismo tiempo les dice, y vayan por todo el mundo y hagan discípulos míos a todas las naciones. Y ha sido esta la historia de la iglesia, que el Espíritu Santo ha ido llegando en cada etapa y donde ha encontrado un corazón dispuesto y donde ha encontrado alguien que le diga así como la Virgen María, va y realiza su obra a través de nosotros en el mundo entero. y la fe se ha extendido hasta los confines de la tierra porque hay alguien que ha ido a dar ese testimonio, que está confiado en esa compañía espiritual de Cristo, de la acción del Espíritu Santo, y también que eso inicia también en la casa, que eso inicia también en la familia, que eso se comparte de padres a hijos, como a lo largo de todo el tiempo pascual, el tiempo de la Pascua, desde la resurrección hasta el día de Pentecostés. Hay tantos testimonios que se van leyendo en la lectura bíblica de los Hechos de los Apóstoles, en donde se toma como la primera lectura de todo el tiempo de Pascua, y vamos viendo testimonios tan hermosos como la del carcelero de Filipo, que estaba a punto de matarse a sí mismo en medio del miedo, y encuentra a Cristo a través de esa del testimonio de Pablo, y entonces pregunta: ¿qué debo hacer? Y San Pablo le dice: ten fe en el Señor Jesús y te salvarás tú y toda tu casa. Y bueno, creo que es ahí el llamado de la mayoría de nosotros, de cómo vivimos la fe en la dimensión de la familia y el trabajo, pero que también tiene esta dimensión comunitaria, Leo.
1: Carlos, ahorita que reflexionamos de texto bíblico, mira, si entendiéramos que el Señor pudo haberse quedado con nosotros y andar todavía evangelizando, o quedarse más tiempo, no sé qué tanto tiempo se pudo haber quedado y hacer mal, pero Él nos dio algo tan hermoso de dejarnos parte de esa evangelización. Y no estar ahí como Moisés esperando a ver a qué hora se abre el mar.
0: Ay, pues mira, es que por un lado está la esperanza, pero la esperanza no es quedarse sentados no haciendo nada, sino empieza con esa oración, pero luego viene con esa confianza de que estamos unidos en una iglesia, que estamos llamados, y en especial puedo verlo desde el Concilio Vaticano II, luego fuertemente en la época de Pablo VI, y más con San Juan Pablo II, que nos recordó que esta dimensión de la evangelización es para toda la iglesia, para todos los bautizados, para todos los que hemos recibido a Cristo y la gracia de Dios a través del bautismo, pero que muchas veces necesitamos reavivar nuestra fe, tener ese encuentro personal, retomar la fe que nos dieron nuestros padres, y de ahí empezar este caminar ahí en el lugar en donde estamos, porque este es el tiempo de evangelizar. ¿Cuándo? Hoy. Y después, pues seguimos adelante sin detenernos y con plena confianza en el amor y la misericordia de Dios, Leo.
1: Sí, totalmente de acuerdo, Carlos. Nosotros vamos a hacer lo que cada uno pueda, en la medida que pueda. Te aseguro que entre más nosotros trabajemos para la viña del Señor, uno más contento, más alegre, le vas perdiendo el miedo todo. El otro día me decía: hermanito, usted va a predicar para todos lados, dice, y yo también empecé a predicar, me decía un brother allá en Garland, Texas, y le digo: ¿Y qué te gusta de evangelizar? ¿Qué te gusta de predicar? Dice: que entre más predico y conozco del Señor, menos miedo le tengo a la muerte.
0: Y esto es cierto, Leo, es cierto, y digo, lo hemos pasado en diferentes momentos y lo damos como testimonio, porque No porque nos queramos quedar aquí como los hermanitos que te fueron a decir, nos vamos a quedar aquí en la tierra. No, si yo me voy para el cielo. Que digo, seguramente, pues si Dios lo permite, llegaré pasando por el purgatorio, pero les pido que sigan rezando por mí. Pero no me voy a rendir y no me voy a parar para hacer la lucha, como lo decía el mismo San Pablo, ¿no? Yo estoy en esta carrera y pues no quiero que lleguen ustedes y yo no, al contrario. Estamos haciendo esta lucha conscientes de que nuestra patria no es esta. Somos ciudadanos del cielo y estamos de paso en este camino, y en verdad que hay tantos que se han ido preparando y que nos han dado ese testimonio de vida que nos dice, pues necesito cumplir la misión, pero yo no tengo miedo de que venga el día en el que me toques la puerta y me digas, ya es tu tiempo. ¿Por qué? Porque podré llegar al final y decirle, Señor, hice todo mi esfuerzo, aquí estoy. Gracias por haberme acompañado y ayudado en cada momento. Como lo decía por ahí, pues los filósofos griegos, pero lo usan los caballeros de Colón y muchos otros. Tempus fugit, memento mori. El tiempo pasa, recuerda la muerte. Y es que no puedo dejar de llevar a cabo esa misión hoy, hasta el día en el que el Señor me llame a entregar cuentas y también a disfrutar y dejarme amar en su infinita misericordia, Leo.
1: Sí, Carlos, de veras que cuando el Señor parte, los bendice, se los lleva a Betania, los bendice, y yo sigo pensando y sigo diciendo que el Señor sigue con las manos extendidas hacia nosotros, el Señor sigue cuidándonos, sigue fortaleciéndonos, Él jamás, Dios jamás se va a apartar de nosotros, y esa es la fuerza que tenemos que tener cada día, sentirnos amados, sentirnos llenos de amor y misericordia, porque aún en medio de nuestras debilidades y lo que tú le quieras poner, Carlos, que el Señor tenga un plan para nosotros y ese plan sea que estemos allá con Él, eso no tiene precio, eso es algo digno de vivirlo y de vivirlo en alegría.
0: Sí, y es esa alegría que necesitamos pedirle al Espíritu Santo, esa alegría que brote en nuestros corazones, porque ya el miedo no está ahí. Ya, aunque nos toque la puerta, sabemos que el Señor va con nosotros, que Él nos acompañará en cada paso y que su Espíritu nos guiará en el camino. Pero por eso está ese llamado a cada uno en nuestros corazones de pedir la gracia, de pedir el Espíritu, de invocarlo, de confiar en su presencia y de vivir al máximo, como tú lo decías, ¿no? De decir, aquí estoy en la tierra llevando a cabo esta misión en familia, esta misión en el trabajo, y si te caíste, no te quedes en el lodo, hermanito, hermanita, levántate, y si tienes dudas, investiga y busca la respuesta, y si te sientes solo, recuerda que estás llamado a una comunidad y a una familia de fe, y si te falta algo, empieza por la palabra de Dios y los sacramentos, y ahí vas a ir encontrando la fuerza en el camino, la fortaleza aún en medio de los grandes desiertos y en medio, en especial, de tiempos como este, llenos de confusiones y dudas, pero que, pues, si hemos llegado hasta aquí, Leo, ha sido por la gracia de Dios. Y seguimos adelante hasta que Dios nos llame a cada uno, Leo.
1: Sí, lo decías bien, Carlos. Hacer comunidad, estar rodeado de gente que comparte tu fe, que va contigo también, luchando día con día, como lo que vivimos el lunes allá en Sherman, Texas, con gente tan querida, gente que quiere seguir buscando del Señor, quiere aprender del Señor, quiere no quedarse de espectadores y te llena de fortaleza, te vienes, uno dice que uno va a dar y uno es el que se trae, Carlos, de ver tanto cariño hacia el Señor y el recibimiento, eso no tiene precio, por eso hay mucha alegría en evangelizar, hay mucha alegría en tender la mano al necesitado, no lo digo yo, lo dijo el Señor.
0: Y pues vamos a pedir que el Espíritu Santo nos ilumine, nos guíe. Vamos a un pequeño corte musical pidiendo que y proclamando, está aquí. El Espíritu de Dios está aquí.

0: seguimos adelante hablando de esta misión, de la misión que Cristo nos da en su ascensión, de la misión de la vida para llegar hasta el cielo, de la misión que empieza en nuestra familia, pero también en nuestra comunidad. Y creo que es algo tan, primero tan hermoso, Leo, y como tú lo platicabas, cuando regresaba yo el lunes después de haber estado dando este estudio bíblico, pensaba, wow, cómo ya tenía muchos años que no daba estas clases, y en verdad que me recordó tantas y tantas experiencias de misión a lo largo de los años en los cuales hemos acompañado a tantas comunidades que se han abierto a la palabra de Dios, y que creo que es, primero, es hacernos conscientes de que esa palabra de Dios está todos los días en la Eucaristía, que todos los días en las lecturas de la misa está la palabra de Dios, pero que también necesitamos, por un lado, estudiarla, conocerla, orarla, meditarla, dejar que nos cuestione, dejar que nos transforme, y también que nos vaya hablando Cristo a través de esta palabra para sanar nuestra alma y para restaurar nuestra existencia, ahí en de la realidad en donde estemos en este momento, porque podemos estar quizá muy alejados, podemos estar en momentos de pruebas, o podemos estar en momentos muy hermosos, pero en cada etapa de la vida, la palabra de Dios tiene una respuesta para nosotros, Leo. ¿Sí, Leo? Ay, parece que no lo escucho, pero en un momento se debe de reconectar. Y creo que, pues, se convierte en este envío, ¿no? En este envío. ¿Por qué? Porque no vamos solos. No vamos solos, sino hemos sido enviados. Hemos sido enviados por Cristo. Hemos sido enviados. Sí, ya te escucho, Leo.
1: Sí.
0: Ahora sí, ya. Hemos sido enviados por Cristo a llevar a cabo esta misión, Leo.
1: Que tiene que ser un privilegio. En nosotros nunca de los nunca debe de faltar la alegría, Carlos. Nunca de los nunca en un misionero, en un servidor de Cristo, en pocas palabras, debe de faltar la alegría, porque es un privilegio de los más grandes que puede haber, que el Señor nos haya tomado en esta vida tan corta para ser parte de su misión. Y como lo decía, Él pudo haber evangelizado, mas sin embargo nos dijo: agarren la vara y abran el mar ustedes.
0: Y es el llamado a cada uno, Leo, porque a veces, pues, cuando escuchamos esto, volteamos a ver al lado a ver si hay alguien más a quien le está hablando, ¿no? A mí se me hace que este llamado es para mi compadre. A mí se me hace que este llamado es para mi vecina. Y buscamos a quién está llamando Jesús, pero aunque volteemos para atrás y para adelante, en el centro de tu corazón está el llamado. Y me impacta, me digo, hoy con el internet vemos tantas noticias de tantos países, y he visto a lo largo de los últimos años tantos testimonios en todos lados del mundo, o sea, desde países en Centro y Sudamérica, en España y en diferentes lugares de Europa, hombres y mujeres que han ido encontrando la respuesta de sus vidas a través de Cristo, a través de la oración, a través de la iglesia, a través de la palabra de Dios, y que en verdad que se han ido convirtiendo en esos testigos de Cristo que ha resucitado. Y nosotros, por un lado, tenemos nuestra historia personal, pero al mismo tiempo, a través de estas ondas, estamos siendo testigos de aquellos que siguen encontrando a Cristo, que siguen encontrando una fortaleza, que siguen encontrando una respuesta y que siguen descubriendo que Jesús resucitó, Leo.
1: Sí, y ayudarnos unos con otros es tan importante que en todos que todos entendamos, Carlos. Por ejemplo, en el matrimonio, ahorita que estamos conectados, este teléfono automáticamente, cuando entran otras llamadas, se pone en modo mute, en modo silencio. Y yo pensé que iba a entrar íbamos a entrar al aire y automáticamente se iba a quitar. Y no, yo estaba esperando que se quitara, no, sino que mi señora me manda un mensaje y me dice: hey, muévele, que Carlos está llamando por la radio, y que Carlos está llamando. Y eso es lo que tenemos que hacer.
0: Ay, Leo, ahora sí, mira, si no fuera por la sinceridad con la que nos hablamos, ay, híjole, y lo digo también, ¿cuántas veces me ha pasado a mí, si no fuera porque nos estamos acompañando en familia, en matrimonio y en comunidad, en tantas situaciones que nos hubiéramos quedado? Pero ahí el amor es el que te ayuda. Bueno, y también en este caso el mensaje.

0: de tantos hermanos de nosotros también van en la lucha, echándole ganas, pero siempre con la alegría y con la esperanza del Señor.
1: Sí, y esto es lo que compartimos, ¿no? Esto es lo que compartimos en la vida, ¿no? Es lo que compartimos porque a veces el mundo que nos rodea nos lleva a vivir desconectados o nos lleva a vivir con máscaras, pensando en la imagen que vamos a poner en las redes sociales, o nos lleva a vivir de maneras que nos llevan a una soledad profunda y un sinsentido de la vida. Pero cuando has encontrado a Cristo, tienes estas dimensiones, ¿no? Porque al ser hijo de Dios, primero, pues Dios no tiene nietos, ¿no? Todos somos sus hijos. Y juntos formamos una familia y una comunidad a través de la iglesia. Y a veces no nos damos cuenta de cuán necesarios somos. En especial, yo le agradezco al padre Martín aquí en Sherman, dentro de la comunidad, en el tiempo, creo que lo pusieron en el tiempo de la pandemia, pusieron un letrero arriba de la puerta de entrada y dice algo así, más o menos, no lo tengo grabado en la memoria, pero lo que dice es: esta es también tu casa, tú perteneces aquí. Y es totalmente cierto. Muchos han, después del tiempo de la pandemia, pues se quedaron en línea o se desconectaron o perdieron la línea. Pero cuando, y lo digo por haber pasado por ahí, ¿no? Cuando en algún tiempo el inicio de mi juventud me alejé del Señor, la vida pierde su sabor, la vida pierde su sentido. Y vas caminando en medio de un camino en el desierto, aun cuando puedas tener las cosas que quieras, aunque puedas tener el éxito que quieras o los placeres que quieras, al final de cuentas, el vacío del alma no se compara con nada. Y el vivir en esa presencia de Dios, el vivir en esa comunidad de hombres y mujeres y familias, con nuestros sacerdotes, con nuestras parroquias, acompañándonos a lo largo del camino, nos da la fortaleza para llegar hasta el último día de nuestra vida, Leo.
0: Sí, la fortaleza está en hombro con hombro y todos como hermanos, miembros de esta iglesia. Y te digo, me entra ese mensaje de mi señora poniéndome alerta, pero también me están entrando varios mensajes donde me ponen que me están escuchando allá mis compadres también, Juvenal y mi comadre. Y qué bonito se siente, Carlos, que el saber que somos instrumentos, que un día nos vamos a ir, pero que la semilla, pues, la tiramos de lo que nos mandó el Señor, y que no somos eternos en esto, ni tampoco la última coca del desierto, pero lo que hacemos, lo que podemos, sí, lo que podemos hacer, lo hacemos, y el sentir el cobijo, el abrazo de toda la comunidad. No, imagínate el amor, el cariño, la fuerza que con la que haces lo que haces, porque te apasiona, porque lo haces por amor al Señor.
1: Sí, y yo lo que quisiera es poder transmitir ese fuego en el corazón, que aquel que nos esté escuchando diga: en este momento yo también quiero llevar esa palabra, yo también quiero llevar esa buena noticia, yo también quiero regresar al Señor, yo también quiero volver a la oración, yo también quiero encontrar a Dios en mi trabajo. Y recuerdo a uno de nuestros hermanos y amigos que en el trabajo se distinguía porque era el único que agarraba y sacaba su comida a la hora de la comida, y comían juntos, y él bendecía sus alimentos.

0: Y la gente luego a veces hasta se burlaba de él. Pero cuando tenían problemas, o cuando necesitaban un consejo, o cuando estaban pasando por alguna situación que necesitaban detenerse a pensar, pues iban y le tocaban la puerta a este hermano. Porque verdaderamente daba un testimonio de vida y era un hombre recto, era un hombre trabajador, era un hombre de fe, de oración, y podemos decir, hemos encontrado a tantos y tantas en el camino, hombres y mujeres de fe, que siguen luchando y que puedo decir que han tomado esa estafeta que Cristo le dio a la iglesia y que le da a cada uno de nosotros en el bautismo, en la confirmación, pero sobre todo que agarremos esa estafeta y vayamos corriendo paso a paso hacia el camino de vida que Dios tenga para nosotros, con esos dones, con esos talentos, con esas capacidades, con aquello que Dios nos dio, porque tenemos una vocación, una misión, un propósito, y cada quien construyendo una historia nueva. Seguimos viviendo esa historia de salvación, Leo.
1: Seguimos y la seguiremos hasta nuestro último aliento, Carlos, porque el tiempo en la tierra es nada comparado con la eternidad. El gozo y la alegría, Carlos, el gozo y la alegría. Por eso tenemos que vivir en esperanza, por eso tenemos que vivir tratando de hacer todo lo que podamos para la viña del Señor, para la gloria y honra del Señor, porque Él nos sigue bendiciendo. Jesús continúa bendiciéndonos con toda la bendición espiritual y busca que nos transformemos en una bendición viva para el mundo, especialmente este mundo de hoy.
0: Sí, y ahí está ese llamado a cada uno de nosotros. Lo escuchábamos quizá hace muchos años en cada uno de los santos que nos han precedido a nosotros, ¿no? Y lo decía los papas en ese llamado a los laicos a evangelizar, en ese llamado a las comunidades a dar testimonio, y bueno, creo que hemos escuchado esta voz, que sigue siendo la misma voz de Cristo, que le dice a los apóstoles y le dice a los discípulos: yo me voy, pero ustedes se quedan para llevar adelante esta obra. Y hoy, pues a donde quiera que estés, date esa oportunidad, date ese, dile al Señor: estoy dispuesto, aquí estoy disponible, quiero llevar adelante tu obra, quiero llevar adelante el llamado que has puesto para mi vida. Leo.
1: Sí, es eso, Carlos. Que cada quien encuentre su vocación, cada quien encuentre a qué vino a este mundo, a qué vino a esta tierra. Vinimos y estamos con un propósito: trabajar para el que nos dio todo, para el que le debemos todo, pero sobre todo para gozarnos en alegría, en felicidad, adorándolo.
0: Sí, y también, o sea, como dice el dicho, a Dios rogando y con el mazo dando, con esos dones, con esos talentos, con esas capacidades que Dios nos ha dado, también cada uno de nosotros pueda ponerlo al servicio de los demás, ponerlo al servicio de nuestra familia, porque ahí está el testimonio cristiano, a través de la caridad, del amor, del servicio, de la fe puesta en acción, y pues bueno, creo que cada uno de nosotros tiene este regalo y tiene esa oportunidad de decirle hoy, sí, Señor, aquí estoy, quiero hacer tu voluntad, quiero tomar este llamado que tú me das y quiero dar el paso adelante. No me quiero quedar solo como espectador, quiero dar ese paso para llevar tu presencia al mundo que me rodea, Leo. ¿Con qué quisieras ir concluyendo, Leo?
1: Que bendito Dios que nos concede trabajar para su viña, Carlos, y que por medio de estas benditas ondas radiales quiero que se esparza la voz y que nuestros hermanos nos ayuden a difundir EWTN y que siga creciendo esta misión de Madre Angélica, donde quiera que lleguen a los rincones, porque así llegando a los rincones de esta tierra, de este mundo, aceleramos la venida de Cristo.
0: En oración y en la misión, en la comunidad, en la familia, ahí está el llamado para ti. La empresa más importante eres tú y todo esto empieza en tu familia, con tu testimonio. Dios te ha llamado, sigue adelante. Gracias, Leo, nos escuchamos en el próximo programa.

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Hablándoles Katy Avaliño. La serie de Chosen, el disco Lux de Rosalía o los conciertos de Hakuna en plena efervescencia ponen rostro a un fenómeno creciente. El arte contemporáneo se ha vuelto a Dios y la sociedad está acogiendo este resurgir de lo espiritual con notable interés. En este contexto se inscribe El Profeta, la última novela del autor y cineasta español José María Zavala sobre la vida de Jesús de Nazaret. Desde su lanzamiento, el 13 de noviembre, la obra se ha convertido en un fenómeno editorial, acumula millones de lectores y ya han surgido propuestas para su adaptación a la gran pantalla. El Profeta es una novela que busca acercar al lector a la figura humana e histórica de Jesús de Nazaret con una intensidad casi cinematográfica. A través de una narración ágil y visual, la obra sumerge al lector en la vida de Jesús y su relación con los 12 apóstoles. El arzobispo de Cali, en Colombia, Monseñor Luis Fernando Rodríguez, lamentó la profanación de la capilla de la Ermita, un templo emblemático de la ciudad, e indicó que este permanecerá cerrado hasta el sábado 9 de mayo como signo penitencial por estas dolorosas acciones. El hecho ocurrió en la mañana del 6 de mayo, cuando un hombre ingresó al templo y se subió al altar, desde donde lanzó las imágenes religiosas, como lo muestran los vídeos que circulan en las redes sociales. Finalmente, el sujeto fue detenido por la policía. En un comunicado, la arquidiócesis de Cali señaló que la destrucción de las imágenes es un hecho que va en contra de la fe de los fieles católicos y vulnera la libre expresión de los creyentes. Asimismo, teniendo en cuenta que la ermita es un lugar icónico de la ciudad, se convierte también en una afrenta contra los bienes culturales de Cali.

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1: Que vea. Una vez Jesús en el camino se encontró con un ciego, al cual le preguntó, ¿qué quieres que haga por ti? Y el ciego le dijo, que vea. Son dos palabras muy profundas. Pedirle al Señor que nos dé la visión, que cada día podamos encontrar su rostro en cada esquina. Pues Jesús, siendo de condición divina, se hizo el más pequeñito de todos. Jesús, siendo rey, siendo el Hijo de Dios, se hizo pobre entre los pobres. Pedirle a Jesús, dame la gracia de ver, quiero ver, es tener la capacidad de encontrarle en los más pequeños. Y como dijo Papa Francisco, debemos saber mirar las heridas humanas con el corazón para tomar en serio la vida del otro. Así, este ya no es solo un extraño necesitado de ayuda, sino que antes que nada es un hermano que pide amor. Y solo cuando nos tomamos a alguien en serio, podemos responder a esta expectativa. Es la experiencia de la misericordia. Misericordar. Misericordia. Dar misericordia, dar el corazón, dar la vida, como Jesús a los más pequeños. Jesús transformó la vida del ciego dándole la vista, pero Jesús hoy quiere transformar nuestras vidas dándonos su forma de mirar. La oración del ciego era, Señor, que yo vea, y hoy el Señor no puede dejar

0: cuando sufrimos.
1: Cuando caemos enfermos. 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
0: Necesitamos consuelo, auxilio, defensa.
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¿Sufres? ¿Sientes alguna identificación con esta sintomatología que acabas de escuchar? Pues con mucho cariño, mi persona, la madre Andrea, quiere acompañarte en este momento de dificultad que estás viviendo. A través de esta pequeña conversación que tendremos, mi deseo es poder ayudar a todas aquellas personas que puedan estar sintiendo algún momento de desesperación, porque estás enfermo, porque tienes algún problema económico, porque estás en algún estado depresivo, porque tienes algún problema familiar, porque has perdido un novio, por lo que sea. ¿Cómo poder enfrentar el sufrimiento? De eso vamos a hablar. No te voy a hablar realmente de cosas así como un estudio teológico. Para eso te pido entonces que busques la encíclica del Papa Juan Pablo II, Salvifici Dolores, que te va a ayudar a comprender teológicamente perfectamente lo que es el sentido del sufrimiento. Yo lo que voy a tratar de hacer es ayudarte a cómo enfrentar el sufrimiento en la práctica, cómo poderlo vivir. Y no te voy a hablar de teoría, sino que te voy a hablar de la misma experiencia de vida y de lo que he podido vivir. Es lo que quiero, es compartir la posibilidad de poder hacer más ligera la realidad dificultuosa que puedas o no estar viviendo. Para eso he tratado de dividir este momento en cuatro. Primero, el dolor, sus consecuencias. Segundo, el dolor nos lleva a un Getsemaní. ¿Qué es un Getsemaní? Tercero, el conocimiento de Dios y el conocimiento de mí mismo. Y cuarto, aprender a ofrecer. Con cariño quiero también a la vez ofrendar esta pequeña conversación que tendremos a dos personas muy queridas, de las cuales he podido aprender muchísimo lo que es el sufrimiento y su valor, y cómo mirarlo positivamente y no negativamente. En primer lugar, a mi madre, y en segundo lugar, a una amiga del alma, ambas con cáncer. La primera murió, que es mamá, la otra todavía tiene vida. Y ha sido maravillosa la experiencia que pudo tener con las dos y la belleza de cómo ambas pudieron enfrentar su situación.

empecemos con el número uno. Pero para ello vamos a dar inicio con una cita bíblica, el capítulo 12 de Romanos, a partir del versículo 14, que dice lo siguiente: bendecid a los que os persiguen, no maldigáis, alegraos con los que se alegran, llorad con los que lloran. Tened un mismo sentir los unos para con los otros, sin complaceros en la altivez, atraídos más bien por lo humilde. No os complazcáis en vuestra propia sabiduría, sin devolver a nadie mal por mal, procurando el bien ante todos los hombres. En lo posible y en cuanto de vosotros dependa, en paz con todos los hombres. No tomando la justicia por cuenta vuestra, queridos míos. Dejad lugar a la cólera, pues dice la Escritura: mía es la venganza, yo daré el pago merecido, dice el Señor. Antes, al contrario, si tu enemigo tiene hambre, dale de comer, y si tiene sed, dale de beber. Haciéndolo así, amontonarás ascuas sobre su cabeza. No te dejes vencer por el mal, antes bien, vence al mal con el bien.

hermano, querida hermana, ¿por qué quise dar inicio a esto con esta cita bíblica? Porque todos conocemos muy bien y hemos escuchado de la persona de Jesús, y hemos escuchado de que debemos perdonar y que debemos bendecir, pero poner esto en práctica es muy diferente, porque cuando el dolor llega a la vida del hombre, hay diferentes reacciones. Una, la desesperación. Otra, puede ser la rebeldía. Otra, te peleas con Dios. Y otra, negar totalmente a Dios. Esto es uno de los grandes males que existe precisamente en estos tiempos. Como el sufrimiento no tiene una respuesta racional, lo más lógico es negar a Dios. Dios no existe. Y he escuchado a mucha gente que dice, bueno, pero si Dios existiera de verdad, ¿por qué Dios crea el mal? Y si Dios fuera tan bueno como dicen, ¿por qué Dios permite que tanta gente sufra? ¿Por qué Dios permite que tantos niños tal cosa? ¿Por qué permite que tantos niños tal otra? ¿Por qué permite que hayan guerras? Bien, esa respuesta te la va a dar, ya te lo dije, el Papa Juan Pablo II en la encíclica Salvifici Dolores. Pero yo te quiero decir y explicar que esas son las reacciones que nosotros tenemos cuando toca a la puerta el dolor. Porque el hombre no está hecho para el sufrimiento. Y lógicamente que cuando toca la puerta el dolor, inmediatamente el ser humano brinca. Y como vivimos en una realidad muy facilista y muy cómoda, lógicamente lo que significa el sufrimiento, buscamos todos los medios por poderlo desechar. ¿Cuál es el problema que tenemos cuando llega el dolor? En sí no, el problema no es que llegue el dolor, es que no sabemos enfrentarlo, porque tarde o temprano, X realidad de sufrimiento, X momento de lágrimas, X momento de sentirte mal, va a tocar a la puerta de tu vida. Y eso es muy probablemente lo que a ti te está pasando en este momento, que no tienes una respuesta, que no estás satisfecha o satisfecho ante una situación dificilísima que seguramente podés estar viviendo. Y te comprendo. Te comprendo porque lo he vivido y lo he visto sufrir en otras personas. Pero ¿cuál es el problema? Yo por durante 25 años tenía aborrecido el sufrimiento, aborrecía el dolor, no lo entendía ni lo quería, y hacía unas pataletas y unos brincos. Y como decía un día de estos nuestro obispo de aquí, de Cartagena, Murcia, don Juan Antonio Reich Pla, cuando uno no entiende lo que a uno le está pasando, es que Dios está obrando. Claro, comprendí por durante 25 años, yo no entendía por qué tenía que pasar por tantas cosas que me habían llevado a derramar lágrimas en la soledad, incluso sin que nadie las supiera ni se dieran cuenta, y ni siquiera las podía contar. Y seguramente tú, a quien me estás escuchando, me entiendes lo que te estoy diciendo, porque seguramente eres una de esas personas que ha tenido que esconderse detrás de una puerta o debajo de una almohada, o ver a dónde buscabas un rincón en una montaña o en algún rincón de la casa o quién sabe por dónde, donde te pudieras esconder para poder llorar y nadie te viera. Pero hoy te voy a dar una gran noticia. El tiempo me ayudó a comprender que ni la desesperación, que ni la rebeldía, que ni las pataletas, ni la mala crianza, ni el pelearme con Dios me llevaban a nada. Comprendía que más bien eso me hacía cada vez hundirme más y más y más. Y poco a poco me fui dando cuenta que si yo asumía el dolor purificaba mi alma. Y además de que me la purificaba, me enamoraba. Entonces, si vamos profundizando en el tema, nos podemos dar cuenta que el dolor no solamente nos puede llevar a una desesperación o a una rebeldía, nos puede llevar a la verdadera felicidad. Entonces, claro, ahora sí yo puedo comprender a muchísimos santos que decían morir o vivir, o decían soy feliz en el sufrimiento. Y ¿cómo puede ser una persona feliz en el sufrimiento? A mí me parecía que era una locura. Yo no podía entender cómo una persona podía decir que era feliz estando sufriendo, o tener una enfermedad, o haber sido abandonada y rechazada por su marido, o haber sido abandonada y rechazada por la familia de su esposo, o haber quedado sin nada de dinero porque le habían dejado en la calle y le habían quitado toda la herencia. ¿Cómo puede una persona ser feliz ante una situación de estas? Es dificilísimo.

¿Cómo puedes tú empezar a asumir el dolor? Pongo ejemplos concretos. Mi madre, mamá tan linda. Yo recuerdo que ella un día me llamó por teléfono y me dice, mira, Andrea, yo tengo un problema grave. Aquí en esta casa nadie me quiere decir nada y yo sé que algo está pasando. Porque me doy cuenta que lo único que es silencio y no me quieres decir nada. Y sé que la que me vas a decir, la verdad, sos vos. Entonces yo me volví y le dije inmediatamente, mamá, lo que pasa es que Jesús te está llamando a vestirte de lino porque pronto serán las bodas del Cordero contigo. Le anuncié que su cáncer ya era terminal y que pronto moriría. Entonces mamá toda linda se vuelve y me dice, ¡ja! Ya entendí, ahora ya sé qué tengo que hacer. Porque mi mamá dormía en un segundo piso. Ya ella sabía que no podía seguir durmiendo en un segundo piso. E inmediatamente, con toda su buena voluntad, recogió toda su ropita y sus cositas y se bajó a una habitación del primer piso. ¿Qué fue lo que mi madre hizo en ese momento? Una de las cosas más difíciles, y es el segundo punto en el cual entraríamos, que se llama la aceptación del sufrimiento. ¿Cómo te voy a enfocar la realidad de aceptar el sufrimiento? Eso es yo lo que llamo un Getsemaní. A mí quien me ha enseñado a comprender esas cosas ha sido Jesús mismo. Me encanta por eso ver la película de La Pasión de Mel Gibson, cuando está el momento de la agonía de Jesús en el huerto. Varios detalles importantes. Escoge a tres: Pedro, Santiago y Juan. Les dice a ellos que le acompañen al huerto a orar. Y les dice, velad y orad si no caéis en tentación. Estos tres ni velaron ni oraron. Y se notó que por no haber orado ni velado, al día siguiente abandonan a Jesús, le traicionan e incluso le niegan. Aunque no vamos a profundizar en estos tres, vamos a profundizar en la persona de Jesús. Es impresionante ver a Jesús en ese momento orando, orando, experimentando hasta el poro más mínimo o en la parte más mínima del cuerpo de él, la agonía de a lo que él se tenía que enfrentar. Por eso era tanto, tanto el sufrimiento que Jesús suda gotas de sangre. Pero además de la agonía de saber que tenía que aceptar ese sufrimiento, se le aparece el enemigo del alma y lo empieza a torturar mentalmente. Y eso es lo que nos pasa cuando el sufrimiento llega a nuestra vida. Yo no voy a poder con esto. Yo no quiero esto. Yo no soporto esto. Esto no tiene que ser para mí. Inmediatamente lo que empieza a molestar son las ideas que llegan a nuestra cabeza. Y a todo lo vemos malo. Todo lo vemos negativo. Y es lógico, porque eso es lo que está pasando. Pero como por ahí dicen, un sacerdote, a mí no me venga con que usted tiene problemas. Deme soluciones. ¿Cuáles son las soluciones que usted tiene? Y es cierto, cuando te llega esa dificultad, ¿cuál es la solución que tenés? Pero no, dejamos que la loca de la casa, que es la cabeza, empiece a dar vueltas y vueltas y vueltas. Y nosotros con nuestra propia fuerza queremos resolver esa situación dolorosa que estamos viviendo. Y como esa situación dolorosa nos hace incluso hasta vernos impotentes de que no podemos solucionar aquella realidad, entramos en desesperación, en negación de Dios y en una absoluta y total rebeldía. Jesús te conoce y te entiende y sabe muy bien por lo que vos estás pasando en este momento. Pero al igual que Él, nosotros, pequeñas criaturas, tenemos que aprender a sufrir obedeciendo como lo hizo Jesús. Jesús pudo haberse escapado de aquello. Era Dios, mas no se escapa. Él sabía que en aquel sufrimiento había alguna propuesta que era mucho más allá de lo que podía pensar humanamente cualquier persona. Lo primero que Jesús hace, escúchame bien, querida alma. Jesús, cuando escucha al mal que lo empieza a atormentar y le habla de una manera tan seductora y tan suave y le dice, tú no puedes con tanto sufrimiento. Jesús temblaba, estaba postrado en el suelo, sudaba sangre, agonizaba su alma. Pero Jesús, a pesar de que escuchaba, no escuchaba. Si le ponemos bien atención a esa película, vamos a contemplar que Jesús está orando salmos y ni le mira, sino que en todo momento uno le contempla que él mira hacia los cielos, hacia la nube, hacia aquella oscuridad en la que estaba viendo, hacia la luna, que también estaba toda, toda nublada. En síntesis, lo que estaba mirando era la voluntad del Padre, que en ese momento se le manifestaba a través del dolor. Y el paso más increíble, lo más admirable que hoy te quiero enseñar a ti, querida alma que estás sufriendo, es que le pidas a Dios la gracia de aceptar esa situación difícil que estás viviendo.
esa situación difícil que vos y yo no podemos cambiar. Cuando nuestras almas no aceptan esas situaciones duras de la vida, cuando nuestras almas no aceptan el dolor físico, cuando nuestras almas no aceptan lo que sea, se nos hace muchísimo más pesado aquella realidad y de aquel mal, como nos dice la palabra de Dios que les acabo de leer hace un rato, no logramos sacar un bien. Recordemos que al final de la lectura que les hice decía, no te dejes vencer por el mal, antes bien vence al mal con el bien. ¿Y cuáles cosas nos atormentan muchísimo en ese Getsemaní de la vida? Pero es que fulano de tal me la va a pagar. Pero es que tal cosa. Y claro, se nos olvida que la obligación de nosotros es darle de comer al enemigo, es darle de beber al que tiene sed, es darle el bien a aquella persona que me ha hecho el mal. Usted me puede decir, hermana, para usted es muy fácil, porque como a usted no fue la que le mataron a un familiar, como a usted no fue la que le dejaron en la calle sin un dinero, sin nada, para usted es muy fácil decir eso. Yo te comprendo, querida alma, te comprendo perfectamente, pero te estoy diciendo que el Señor te dice hoy, dejad lugar a la cólera, porque suya es la venganza, dice el Señor, yo daré el pago merecido. Tú ama, tú confía en el Señor y deja que Dios a su tiempo corrija al que te está haciendo daño. Es que por más que tú le quieras corregir a esa persona que te hizo daño en el pasado o te la está haciendo en este momento, no vas a poder solucionar la situación, sino que antes, al contrario, te vas a envenenar cada vez más de odio. En este momento se me viene a la mente, si alguna vez alguno de ustedes ha visto la película de Santa Rita de Casia, se la recomiendo, a mí me parece maravillosa. Cuando matan al esposo de Rita, los hijos quieren vengar y los hermanos del marido de Rita quieren vengar la muerte del papá de los chicos de Rita. Y los chicos de Rita, incluso, en un libro lo leí, que le daban la ropa toda ensangrentada de su padre. Entonces los chicos se escondían en la habitación, veían la sangre de su padre, ellos se enervaban más y se ponían más bravos y más querían vengar la muerte de su padre. Rita, que era una mujer santa de Dios, es cuando se hinca y le pide al Señor, prefiero ver los muertos antes que ofendiéndote, Señor. Y es tan fuerte la oración de esta mujer que aquellos chicos, a pesar de que querían vengar la muerte del padre, venció el amor de la madre. Y venciendo el amor de la madre, los chicos mueren en paz y no mueren en pecado. Ahí es donde está. Si estos chicos hubieran aceptado la muerte del papá, para ellos hubiera sido más fácil y hubieran podido sobrellevar la vida. Pero al escuchar las voces de otros de fuera, vengan la muerte de su padre, vengan la muerte de su padre, vengan la muerte de su padre, los chicos se envenenan y toman la misma actitud de odio y violencia, que en el odio y la violencia jamás resolveremos ninguna situación. Así que, querido hermano o querida hermana que estés escuchando en este momento, si estás viviendo una agonía, si estás viviendo un Getsemaní, te digo en primer lugar, hermano, hermana, te comprendo perfectamente, sé lo duro que es pasar un momento de dolor y sufrimiento, pero te pido encarecidamente que hagas algo que es muy importante para poder entrar en esta aceptación del dolor, es hacer un acto de humildad. Un acto de humildad, y para ello quiero basarme en unas palabras de San Bernardo que describen a la persona de Jesús. San Bernardo nos dice en un Miércoles Santo las siguientes palabras: si observas cómo lo hizo, lo verás manso y humilde de corazón. Le humillaron negándole todo derecho, le acusaban de blasfemo y de falsos crímenes, y él no respondió. Lo vimos totalmente desfigurado, lejos de ser el más bello de los hombres. Era el desecho de la gente, lo mismo que un leproso, lo último del mundo, el hombre del dolor, el herido y humillado por Dios. Carecía de todo encanto y belleza, sí, el más insignificante y el más importante, el humilde y el sublime, el despreciado de los hombres y el orgullo de los ángeles. Nadie tan sublime ni tan humilde como él. Le escupieron a la cara, lo colmaron de oprobios, lo condenaron a una muerte ignominiosa y fue tomado como un malhechor. Quedará sin mérito una humildad de esta naturaleza, que supera además toda medida concebible. Si su paciencia es singular, su humildad es admirable. Una y otra rompen todos los moldes.
Ese es el camino. Ese es el camino de Jesús. Esa humildad espectacular es la que hoy te quiero ayudar a encontrar. No es fácil. Pedid y se os dará. Tocad y encontraréis. Buscad y se os abrirá.

Yo seguía contemplando en mis visiones nocturnas. En las nubes del cielo venía uno como un hijo de hombre. Se dirigió hacia el anciano y fue conducido a su presencia.

Se le dio poder, gloria e imperio, y todos los pueblos, naciones y lenguas le servían. Su poder era un poder eterno, que nunca pasará, y su reino no será destruido jamás. Me volví para ver quién me hablaba. Detrás de mí había 7 candeleros de oro, y en medio de los candeleros vi a uno que es como hijo de hombre, con un vestido que le llegaba hasta los pies, y un cinturón de oro a la altura del pecho. Su cabeza y sus cabellos son blancos, como lana blanca, como nieve, y sus ojos parecen llamas de fuego. Sus pies son semejantes a bronce pulido, cuando está en el horno ardiente. Su voz es como estruendo de grandes olas.

te habla Camila Ferrer por EWTN Radio Católica Mundial. Y quiero que sepas que el Espíritu Santo quiere aletear sobre las aguas tempestuosas de tu vida, traer orden, paz y sosiego a tu alma.

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1: Acabamos de entrar en la más santa de las semanas, en la semana de nuestra redención. Durante estos días, estamos acompañando a nuestro Señor en el camino de su pasión, en ese camino de dolor y sufrimiento que Él recorrió. Y hemos de recorrer este sendero en compañía de nuestro Señor. Estos sufrimientos que estamos presenciando ahora ocurren por nosotros. Nosotros somos testigos del misterio del amor que nuestro Señor tiene por nosotros. Es un amor tan profundo que Él muere por nosotros en la cruz. Él padeció esa pena y ese dolor por nosotros, para que podamos alcanzar la felicidad, para que podamos conocer la paz. Sigamos pues caminando con Jesús esta semana. Acompañémosle a Él y a nuestra Madre Santísima, María, al conmemorar su pasión y celebrar la gloria de su resurrección.
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que habita en la luz y odia a su hermano, todavía habita en la oscuridad. Quien ama a su hermano permanece en la luz y nada lo hará tropezar. Primera de Juan 2:9.

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4: Hola, queridos oyentes de Radio Católica Mundial. Bienvenidos a su programa Huellas y Raíces, la bitácora de la Iglesia. Hoy continuaremos hablando acerca de otras dos órdenes mendicantes de la Edad Media. Nos referimos a los carmelitas y los ermitaños agustinos. Acompañemos entonces a los amigos de Maite, Andrea, Sarita y Rafaela, que reunidos en un restaurante se tornan a conversar sobre el tema.
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5: Amigos, qué bueno que nos pudimos encontrar. Con tantos compromisos nunca lográbamos hacerlo. Pero veo que solo falta Diego y Felipe. ¿Será que ellos vendrán?
6: Sí, claro. Dijeron que no se perderían el encuentro ni por nada después de tanto tiempo.
7: Eso es verdad. Si no hubiera sido por el matrimonio de Maite, no nos hubiéramos visto.
5: Pues sí, solo faltan ellos dos y el grupo se completa. A Diego no lo veo hace tanto tiempo.
6: Y yo a Felipe.
5: Pero bueno, ¿cómo les fue en el congreso?
7: Muy bien. Realmente Rafaela es una doctora muy buena. Si la hubieran visto en el congreso, muchos alumnos se le acercaron.
6: No exageres, tú también eres muy buena. ¿Hola? Diego, ¿qué tal? Te estamos esperando. Todas estamos, sí. En el lugar que quedamos, sí. Ok, nos vemos. Diego ya está en camino y viene con Felipe. Miren, aquí tengo una carta de Maite desde Canadá. Pero se las leo cuando lleguen todos, ¿no?
5: Sí, qué excelente. Bueno, escuché muy buenos comentarios del congreso. Por cierto, Rafaela, ¿cómo te fue en Israel? ¿Tienes fotos?
7: ¿Estuviste por allá? Deja ver las fotos. Miren esto. Definitivamente este lugar es espectacular.
6: Ese es nada más y nada menos que el Monte Carmelo.
5: ¡Wow!
6: Una pequeña sierra al noroeste de Israel y oeste de Nazaret. Desde los tiempos primitivos se le consideró un lugar sagrado en el que existía un altar para Yahvé. El Monte Carmelo también es célebre en la Biblia por su belleza natural.
7: Sí, claro, eso se nota. Yo no pude ir a conocerlo cuando estuve en Tierra Santa. Y es en este lugar en donde se desarrolló precisamente el enfrentamiento entre el profeta hebreo Elías y los profetas de la divinidad Baal.
6: Pues sí, a quien se le atribuye el nacimiento de una gran orden religiosa, los carmelitas.
5: ¿Pero esta orden no nació por el ermitaño francés San Bertold?
6: Sí y no.
5: ¿Cómo así? Yo tengo entendido que nace recién alrededor como del siglo XII.
6: No se puede negar el nacimiento de la fundación en ese tiempo, pero hubo anacoretas que pusieron sus ermitas en el Monte Carmelo, atraídos tal vez no solo por la belleza del paisaje, sino por el recuerdo del profeta Elías, que era mirado como modelo de contemplativos.
5: Es cosa ya averiguada hacia 1156, San Bertold, caballero cruzado, hijo del conde de Limoges, se retiró a la soledad del Monte Carmelo y se estableció en una cueva que se decía del profeta Elías, si no estoy mal. Y con él comienza la comunidad.
7: ¡Ay! Ya llegaron. Hola, Diego. Hola, Felipe.
4: Mientras los los caballeros saludan a las damas y se acomodan, yo les adelanto que hubo un monje de dignidad sacerdotal, oriundo de Calabria, quien después de una revelación del profeta que lo llamaba el monte, construyó una pequeña muralla alrededor de las ruinas de un antiguo monasterio. Edificó una iglesia no muy grande donde habitaba con otros 10 compañeros. Este era Bertolt y decían llamarse ermitaños de Nuestra Señora del Monte Carmelo.

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1: Uy, pero ¿qué tal? ¿Vinieron todas?
2: Este es un milagro, hay que celebrarlo.
1: ¿De qué está hablando el grupo selecto?
3: Felipe, pues figúrate que estamos hablando de la influencia del profeta Elías en la orden carmelita. ¿Qué nos podrías decir tú?
1: Bueno, desde el fundador y los demás carmelitas consideran a Elías como a su patrón, porque miraron siempre a aquel profeta como modelo ejemplar, e inspirados en él, modelaron sus reglas y constituciones.
4: Y tenía una regla bastante estricta, ¿no?
2: Pues sí, todos eran muy entregados.
3: ¿Y cuál era esa regla?
5: La regla original, escrita para ellos en 1209 por el patriarca latino de Jerusalén, Alberto de Vercelli. Era muy severa. Se les ordenaba que haya un prior al que se le debía obediencia. Les exigía vivir en pobreza sin nada propio. Vivir en celdas separadas dedicados a la meditación y al rezo del oficio divino.
2: Debían también ayunar desde la fiesta de la exaltación de la cruz hasta el domingo de resurrección. Nunca comían carne, si no es en caso de enfermedad. Debían guardar estricto silencio desde las vísperas hasta tercia del día siguiente y vivir en soledad.
1: Y esta primera regla fue aprobada en 1226 por el Papa Honorio III.
4: Ha de costar muchísimo vivir este tipo de regla, ¿no?
1: Pero para el que tiene vocación es una entrega agradable, de verdad que sí.
3: Bueno, si tú lo dices, te creo. Es lo que nos explicaste el otro día a Maite y a mí con respecto a tu vocación, ¿no? ¿Al fin ya tienes todo definido?
5: ¿A qué te refieres, Sarita? ¿Qué quiere decir Felipe?
2: Al parecer, tenemos un nuevo amigo que se enamoró y encontró su verdadera vocación.
1: Sí, amigos. Cada día el llamado es más fuerte.
6: Felipe les pone al tanto a sus amigos sobre su decisión, me adelanto explicándoles que en 1245 en Inglaterra, cuando sucede la reunión del primer capítulo general, eligen como superior de la orden a...
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5: Simón Stock. Este tuvo un largo gobierno y a él se le debe la constitución definitiva de la orden.
2: Así es. San Simón Stock, después de las cruzadas, reorganizó a los carmelitas transformándolos en una orden de frailes mendicantes. Bajo su dirección se cambiaron las reglas para facilitar así un apostolado más atractivo.
1: Aquí sucede algo importante para la orden. Hablamos más o menos del siglo XVI, donde surgen dos ramas independientes de la orden. Los carmelitas calzados, a quienes se les permitía usar zapatos y seguían la regla menos estricta de San Simón Stock. Y los carmelitas descalzos, que no usaban zapatos en señal de austeridad y seguían las reformas del místico español San Juan de la Cruz.
6: Esta reforma constituía un esfuerzo por restaurar el espíritu original de la regla de Alberto de Vercelli. Los objetivos principales de la orden eran la contemplación, el trabajo de las misiones y la teología.
5: Pero no faltaron las dificultades en esta transformación. Ante la oración de muchos frailes, sucedió lo inesperado.
3: Que Rafaela, no me digas que se le apareció un ángel.
1: Algo parecido. Mejor aún. Se le apareció la Virgen.
3: ¡No!
2: ¡Sí!
5: Se le apareció a Simón Stock y le animó a continuar. Allí le mostró el escapulario que todo monje debía usar piadosamente. Ella prometió que todo aquel que usara este signo durante toda su vida, guardando una vida evangélica, ella lo asistiría en la hora de la muerte.

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1: Ay, ¿tú lo usas?
2: Sí, mira, es este.
3: ¿Y dónde es que se consigue?
0: Creo que son los carmelitas los que lo confeccionan y los imponen en la fiesta de la Virgen del Carmen, que es el 16 de julio.
3: ¿Y cómo es que lo imponen? ¿Y nunca te lo puedes sacar?
1: La idea es que te lo pongas con devoción y como protección. El sacerdote hace una oración de consagración a la Virgen y te lo coloca.
2: Hay que llevarlo con mucha fe.
3: Uy, yo quisiera saber más acerca de eso.
2: Te sugiero que busques a un sacerdote carmelita o algún conocedor del asunto para que te explique mejor.
1: ¿Y qué pasó luego con esta aparición?
4: Pues los carmelitas no tardaron en propagarse por Europa. Llegaron a tener en Inglaterra 40 conventos. Pasaron a Escocia, Irlanda, Países Bajos, España e Italia.
1: Uy, amigos, todo está muy interesante, pero no sé ustedes, pero a mí ya me dio hambre.
3: Pidamos la carta. ¿Qué quieren comer, bellas damas? Yo invito.
2: Así es, pidan y se les dará. ¿Nos alcanza la carta, por favor?
0: Y Rafaela, pero cuéntanos, ¿cuál es la otra orden mendicante?
1: Es la de los ermitaños agustinos, que nace a partir de la bula de Bonifacio VIII, a mediados de...

0: siglo XIII. Estos fueron la reunión de diversas comunidades pequeñas que se fueron multiplicando en Italia de modo arbitrario.
1: Sí, al haber tantas comunidades diferentes, se prohibió en el Concilio Lateranense de 1215 se instituyan nuevas comunidades, sino más bien que estas pequeñas abracen las reglas ya aprobadas, como la de los agustinos.
2: Y fue en 1256 que el Papa Alejandro IV les pidió a las comunidades monásticas que terminaran con esta vida que los mantenía alejados del mundo, para que participaran más activamente en él.
0: Esto dio como resultado la creación de una de las órdenes de frailes mendicantes más grandes de la Edad Media, que se hizo muy conocida por su importante papel dentro de la vida eclesiástica y universitaria. Sus miembros se dedicaban a hacer investigaciones eruditas, a fomentar el aprendizaje y a realizar diversas misiones en el extranjero.
3: Y estos ermitaños se propagaron rápidamente por toda Europa, hasta que muchas comunidades agustinas descuidaron la estricta observancia de su disciplina y tuvieron que ser reformadas. Una de ellas en Alemania, precisamente con los errores de Martín Lutero, la que al fin trajo término condenando a la propia orden y dando origen al protestantismo.
4: ¡Wow, Sarita! ¿Qué sapienza?
3: Es que preparé un estudio de Martín Lutero y la Revolución Protestante, que más adelante dictaré fuera del país, y para el cual necesitaré de la ayuda de alguno de mis amigos aquí presentes.
4: ¿Qué?
3: Claro que sí. Como todos son eruditos en la materia, necesito la ponencia de ustedes. Pero hay tiempo, así que después les comento. Eso sí, prohibido casarse repentinamente y marcharse.
0: Ay, sí, la pobre Maite tuvo que dejarte de improviso.
2: Lo que pasa es que no podía dejar pasar el amor por segunda vez, así que...
1: Pues sí, debe estar feliz la Flaquis.
4: Pero quien tiene más sorpresas es Rafaela. Escuché por ahí que quedarás como la profesora de historia de la iglesia en la universidad, ¿es cierto?
1: ¿En serio? ¿En reemplazo de Maite?
2: ¡Qué bueno! ¡Felicitaciones!
0: Pues me lo plantearon así de pronto. Maite me recomendó. La verdad, esa mujer confía mucho en mí. Me toca empezar a preparar las clases. Comienzo ya la próxima semana.
4: Rafaela, ¿por qué no nos lees la carta de Maite? ¿La tienes ahí?
5: Aquí tienes su pedido.
0: ¡Claro! Escuchen. Muy queridísimos amigos, seguro están todos reunidos, como siempre, hablando de temas interesantes. Les cuento que Canadá es muy lindo. Empezaré también por aquí a dictar clases. ¿Adivinen de qué?
4: De la historia.
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3: Mientras todos los amigos escuchan la carta de Maite, yo concluyo el tema sobre los ermitaños agustinos. Enrique VIII disolvió todos los monasterios en Inglaterra, incluyendo los de los frailes agustinos. Después de 1800, los agustinos fueron suprimidos totalmente en Francia, España y Portugal, y parcialmente en Italia y el sur de Alemania. Actualmente existen unas 100 comunidades de agustinos en Europa y en diversos países de América, donde mantienen una activa labor de tipo educativo y de

0: Diego, antes de que me olvide, el día del congreso estuvo preguntando por ti. Ay, ¿cómo es que se llama la hermana de Maite?
1: Sofía. ¿Estuvo allí?
2: Sí, se acercó con una amiga y me preguntó si te conocía. Pues al parecer te habían visto.
1: No puede ser, qué lástima.
2: Y parecían muy interesadas.
1: Ajá. Uy. ¿Saben qué? Mejor tomémonos la foto para Maite.
3: Sí,

dejándolos con la intriga, yo me tengo que despedir, esperando hayan disfrutado y aprendido un poquito más acerca de las órdenes carmelitas y ermitaños agustinos. Nos encontramos el próximo programa con muchas más sorpresas. 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

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Hablándoles Katia Abaliño. Con el objetivo de anunciar el Evangelio en el llamado continente digital, fue inaugurada el fin de semana pasado la Escuela de Misioneros Digitales, la cual aborda temas de espiritualidad junto con estrategias para evangelizar las redes sociales. La escuela es impulsada por el Departamento de Comunicaciones de la Conferencia Episcopal de Colombia en articulación con la Pastoral Digital del país. En la primera sesión del 2 de mayo se conectaron cerca de 500 personas en tiempo real. En una nota compartida con ASI Prensa, la Pastoral Digital indicó que hay más de 1.400 inscritos para participar en directo. La Escuela de Misioneros Digitales tiene una duración de 7 sesiones mensuales hasta octubre de 2026, culminando con un encuentro nacional presencial en la Arquidiócesis de Cali, donde se espera consolidar una red de misioneros digitales y realizar su envío oficial. El Papa León XIV nombró obispo de la diócesis de Concepción, en Paraguay, al padre Cristino Ramos González, quien se desempeña como párroco de San José Obrero de Choré. La noticia se conoció en la mañana de este viernes 8 de mayo, solemnidad de Nuestra Señora de Luján y primer aniversario del pontificado de León XIV, de manera simultánea en Roma y en Asunción, a través de la Anunciatura Apostólica en Paraguay. El padre Cristino Ramos González nació en Arroyos y Esteros, Cordillera, tiene 51 años y recibió su ordenación sacerdotal el 7 de septiembre de 2002 en la parroquia Santa Rosa de Lima, en Santa Rosa de la Guaray. Está incardinado en la diócesis de San Pedro Apóstol. Manténgase bien informado en EWTN Radio Católica Mundial. Gracias y que el Señor le bendiga.

Jesús, al nombre de Jesús. ¿Qué tal, queridos hermanos amigos? Qué alegría estar con ustedes en su programa Conozca Primero Su Fe Católica. Soy el padre Pedro Núñez. Hoy tenemos un programa lleno de bendiciones, cargado de bendiciones para todos y cada uno de ustedes. ¿Por qué? Porque cuando Dios está presente hay poder de Dios, hay fuerza de Dios, hay vida de Dios, hay esperanza en Cristo Jesús. Así que, pues, vamos a estar hablando sobre algo muy importante que yo creo que nos puede ayudar, especialmente ustedes que son papás, que tienen sus hijos, pues ojalá que sí. Vamos a estar hablando sobre el momento en que José y María presentan a Jesús en el templo a Dios. Y qué hermoso que también todos ustedes, papás y mamás, con esa fidelidad a Dios, puedan llevar a sus hijos a un encuentro cada vez más definitivo con ese en quien todo lo podemos y para quien todo es posible, que es Jesús el Señor. Pero en este momento, antes de hacer absolutamente nada más, hermano que me escuchas, hermana que me escuchas, hacemos un alto en nuestro acelerado caminar diario, nos ponemos en la presencia de Dios, hermano, hermana, vamos a orar. Alabado, glorificado, exaltado seas, Padre Santo. Gracias, Señor. Gracias por este, sí, comienzo de año. Estamos comenzando un año más. Queremos hacer cosas buenas, Señor. Queremos hacer cosas que estén de acuerdo a tu santa voluntad. Queremos poner a Jesús, Padre Santo, más y más, como Rey y Señor de nuestra vida. Que nuestra fe, Señor, no sea diluida por las múltiples ocupaciones que tenemos en el mundo. Que nuestra fe, Señor, no sea una fe acomodada, una fe más o menos tibia, pero que sea una fe, Señor, que realmente nos ayude a poner como prioridad lo más importante de nuestra existencia, que es Jesús, tu Hijo, nuestro Señor. Padre Santo, en este comienzo de año te pedimos con todo nuestro corazón que aumentes nuestra fe, que nos ayudes a imitar el ejemplo de la Sagrada Familia, José y María, que tenían en el centro de sus vidas, en el centro de sus corazones, al mismo Cristo Jesús. Que cada familia, que esta familia que me escucha, Señor, siguiendo el ejemplo de José y María, puedan de verdad más y más en este año que está comenzando tener a Jesús como centro de sus vidas, tener a Jesús como lo más importante de su existencia, como la prioridad por excelencia, no solamente por el bien de ellos, Señor, pero también, mi Dios, por el bien de sus hijos. Bendice, Señor, a este hijo tuyo que está escuchando en estos momentos estas palabras. Que estas palabras no entren por un oído y salgan por el otro, Señor. Pero que a través de esta oración, este hijo tuyo se dé cuenta de la importancia de tener a Jesús como prioridad en su vida, para que pueda dar la mejor herencia, el mejor regalo a sus hijos. Y ese regalo, esa herencia, sea la fe transmitida a ellos. La fe es en quien todo lo podemos y para quien todo es posible.